0: Chivas en blanco y finalmente se quedó con la victoria en aquel triunfo de los Olmecas en 15 innings ante los Tigres de Quintana Roo. Trabaja de costado, sin gente en las colchonetas, con un lanzamiento adentro. Dos bolas con dos strikes. Complementa el line-up de los Leones, seguramente ahora lo veremos, pero decirles que está esperando turno Eric Filial. Hoy está jugando la primera, por cierto, para la escuadra yucateca, por la antesala Addison Russell, que es el cuarto en el orden. Y Camarena, que quiere colgar su primer cero de esta tarde beisbolera de domingo. Ya se encendieron las candilejas en el centenario. Batazo elevado en zona foul, se quita la careta. Alan Espinosa parece tener espacio y tiene la pelota. La captura el obregonense. Elevado de foul al catcher. Chelsea, ya tenemos dos outs.
1: Un importante segundo tercio. Vendrá Eric Filia a tomar turno. Filia, que el día de hoy está cubriendo la primera colchoneta. Vemos la repetición a un picheo altísimo que le gusta a Wilfredo Tovar, pero se le amarra el suelo, parece diosco, y eso permite que caiga este segundo tercio. Eric Filia por su primer turno de la noche el día de hoy, el norteamericano. Ayer pegó par de imparables.
0: Así es, por el lado de los zurdos californianos. Zurdo contra zurdo ahora enfrentándose. Viene picheo a media velocidad, strike cantado. El primero. Filia con Yucatán le está yendo notablemente bien. Comentábamos el line-up, lo que falta: David Grullón, el designado; Moisés Gómez en el jardín derecho; Juan Uriarte, que es el catcher; Dalton Gottlieb, patrullero central; y el noveno en el orden es José Alonso Gaitán por el izquierdo. Lanzamiento bajito, una bola con un strike para Filia, que con Yucatán en 45 juegos ha pegado 49 imparables, bateando para 333. En total conecta la campaña para 307. Empezó el calendario con Monclova. Picheo bajo y abierto, dos bolas con un strike. Pero ya vuelve a ser otra campaña sólida para Filia en la Liga Mexicana de Béisbol. Ha revolcado 21 carreras con el escuadrón yucateco. Se carga hacia la zona de short y tercera hoy el antesalista, que es Ángelo Castellano. Batazo foul hacia atrás. Hoy lo juega Guti Murillo y Carlos Arellano estará por el short. En primera sí se mantiene Seth Beer, y en segunda Domingo Leiva. Y ya hablábamos que hoy está cachando Alan Espinosa. No hay actividad para José Alonso Gaitán. Juega corto por el izquierdo Oscar González y un tanto pegado a la raya. Y cargado notablemente hacia el left está Randy Romero. Posición normal en el derecho para Guti Ruiz, que está de vuelta a la actividad. Batazo por primera, foul. Y la cuenta se mantiene en dos bolas con dos strikes. Tarde fresca para jugar pelota. 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Los Olmecas amanecieron hoy sacándole 5 juegos a sus más cercanos perseguidores. Ahí está la porra del chichero. Con Tigres y con Pericos de Puebla. En esa batalla que traen Pericos, Tigres, Guerreros, Bravos y Piratas. Curva a media velocidad, el picheo se quedó adentro, 3-2. Que ya hemos dicho, de esos 4, de esos 5, uno se va a quedar fuera de playoff. Y Tabasco, respecto a Oaxaca, que está en séptimo, hay una diferencia de 6 juegos faltando 10. Aunque matemáticamente los Olmecas no están calificados, pues es un hecho que el equipo va a estar de vuelta en playoff luego de 2 años de ausencia. Lanzamiento bajito, medio swing, no cruzó el backfield, ¿eh? Así que con 2 outs, el estadounidense consigue la base por bolas. Hombre en primera con 2 fuera.
1: Y vendrá Addison Russell a tomar su primer turno el día de hoy. Vamos a ver la repetición. Ahí aguanta todo el camino el swing ahí Eric Filia. Russell, que el día de ayer conectó imparable para producir carrera para los Leones en el primer episodio.
0: Sí, Russell, que viene a batear. La defensa, decíamos, Oscar González en el left, Randy Romero en el central, Guti Ruiz por el derecho, Ángelo Castellano en tercera, Carlos Arellano en el short, Domingo Leiva en segunda, Seth Beer en primera y Alan Espinosa es el catcher. Foul hacia atrás por parte de Russell. Está cuidando bien ahora el corredor por la inicial, tirado un tanto hacia la segunda colchoneta Domingo Leiva. Bastante amplio callejón entre primera y segunda. Ahora sí se le planta la defensa en el infield a Russell. Con Carlos Arellano bien metidito al callejón de short y tercera. De costado Camarena presenta, viene para Jon, rola lenta por las paradas cortas. El tiro es a la intermedia y cayó el tercer out. Habrá bola ocupada para Addison Russell, pero ya Camarena ha logrado sacar el primer cero de la tarde. En el domingo de béisbol, tercero de la serie, en el centenario de Villahermosa, les decimos que la pizarra al momento tiene a Yucatán con 0 carreras y Tabasco vendrá por su primer turno de la jornada. ¡Béisbol!
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7: La noticia se regó de que un caballo bayo jugaba a béisbol.
1: A la primera ocasión, Diosco, que vendrán los Olmecas a batear, a enfrentar a este hombre que es un ex Olmeca, Joan Hernegrín, el cubano. Vendrá a tomar turno Randy Romero, quien es quien encabeza la tanda en el line-up el día de hoy, que aparece como primero en el orden.
0: El hombre de la gran atrapada, Randy Romero, viene a batear, ve pasar lanzamiento adentro de Joan Hernegrín de La Habana. Abrimos el primer turno al bat de los Olmecas, strike cantado, ahora hacia el centro para Randy. Don Negrín, que tiene otra sólida campaña, un histórico de esta organización, Joan Hernegrín, prepara rápido, viene para home foul, se convierte en el segundo strike, veterano de 42 años, decíamos cubano, una temporada de 5 ganados con 5 perdidos. Y esta es la estampa para la gente de televisión de Randy Romero, que batea en la campaña para 266, cuidado, ya cuando venía con el movimiento, como que se le atoró el spike a Negrín. Tuvo que detener, ahí están los zapatos de Negrín, con los leones que visten en gris, rayas en color negro, en el uniforme, la palabra Yucatán, también en color oscuro. ¿Cómo la repetición? ¿Qué le pasó a Joanner ahí? Sí, como que se trabó un poquito. Y los Olmecas hoy de blanco, con la palabra Olmecas al frente en color rojo, así visten ambos escuadrones, un picheo bajo y abierto, dos bolas con dos strikes. Con 5 ganados, con 5 perdidos en 17 aperturas para Joan Hernegrín, con pasado Olmeca. Fue su primer equipo en la Liga Mexicana de Béisbol antes de irse a triunfar por tantos años con los Leones. Batazo fuerte de Randy por el jardín izquierdo, esa pelota se abrió de foul. La caló en demasía el cachanille. Randy tiene 4 jonrones en la campaña. Este llevaba etiqueta de cuadrangular, pero la jaló fuerte. Está un poquito corto, está la repetición, está muy buena toma, sí, se fue abriendo el batazo. Les esperamos aquí en el Centenario, en el tercero de la serie, localidades al 2x1. Mantenemos esta promoción. Envío para la goma, batazo por el jardín derecho, esta va a picar de hit. No le puede llegar Dalton Guthrie a la pelota en la vereda Right Center. Y Randy Romero va para la inicial. Los Olmecas tratando de pegar tempranito.
1: Corriendo por la primera, Randy y Romero. Vendrá a tomar turno Domingo Leiva, que lo vemos de regreso en el line-up como segundo en el orden. Marco Hernández, que está como tercero y designado como cuarto. El norteamericano Seth Beer cubriendo la primera base. Oscar González como quinto. Como sexto, Guti Ruiz, el tabasqueño. Como séptimo, Ángelo Castellano, que hoy está por la antesala. Carlos Arellano como octavo, cubriendo las paradas cortas. Y como noveno en el orden, y el receptor, Alan Espinosa.
0: Vamos al turno con Domingo Leiva, que se va a enfrentar por el lado de los zurdos a Joan Hernegrín. Juega adentro. El tercera base, toque de pelota excelente por la inicial. Tiene que apurarse Filia, ya no va a sacar. Le tuvo que detener el intento de tiro cuando se percató que Negrín no estaba llegando a la colchoneta. Le deja literalmente, como decimos, el largo del toque en la mano Domingo Leiva a Eric Filia. Esto se va a convertir en un infield hit. Bajaba, estaba yo diciendo que estaba bajando Russell por tercera. El toque lo dibuja sensacional, Domingo, entre primera y segunda. Y finalmente, corredores en la intermedia y en el primer cojín sin outs.
1: ¿Quién sabe si se quedó con alguna molestia Joaner Negrín porque no baja tan rápido a hacer la cobertura después como que lo vimos ahí en algo en el en la loma? Pero infield hit para Domingo Leiva, hombres en primera y en segunda, y Marco Hernández que viene a tomar turno. Ahí lo tenemos por el lado de los zurdos al dominicano. Marco Hernández que ayer conectó par de dobletes.
0: Y amenazando Tabasco temprano en el encuentro, intenta tocar la pelota foul hacia atrás. Ha incrementado su porcentaje de bateo Marco a 320 con 6 jonrones. Ayer produjo una carrera para llegar a 30 y fue el MVP de la contienda ayer en ese triunfo de Tabasco 3-1. Los Olmecas ganaron el viernes 2-1. Ahí están las cifras, 320, 6 cuadrangulares, 30 producidas. Abriendo en segunda Randy Romero, por primera Domingo Leiva. Juega dentro Russell, cerrando Marco Jaime por segunda. Al corredor en el segundo cojín. Swing le tira a Hernández a un pichón rompiente, un cambio. 0 bolas con 2 strikes. Los Olmecas terminan esta estancia en casa. Y una semana que ya está siendo de 4 victorias. Si hoy ganan, sería una gran semana de 5 ganados y 1 perdido. Si es un revés, sería semana de 4 ganados y 2 descalabros. Aquí por lo pronto intentan tomar temprano la delantera. Abre bastante en primera Domingo Leiva, y es que Filia juega profundo en la raya de la inicial. Negrín prepara, viene para home, batazo muy elevado dentro del cuadro. Luce dominado, ya está sentenciado el infield fly, la captura. El segunda base, Wilfredo Tobar, se quedó con la pelota y tenemos una.
1: Vendrá a tomar turno el norteamericano Seth Beer. Beer que ayer conectó un doblete productor de carrera. Vendrá, vemos la repetición, más bien, para sus amigos de la tele, del contacto por parte de Marco Hernández, que se molesta un poco con él mismo debido a que sabe que no fue el mejor de los contactos. Está un poco sospechoso el cielo, Dios.
0: Sí, un poco encapotado. Joaner Negrín, que es un león de Yucatán desde hace un buen tiempo. José Alonso Gaitán cubre el izquierdo, Dalton Gotri por el central, Moisés Gómez en el derecho, Addison Russell en tercera, Marco Tulio en el short, Wilfredo Tobar en segunda, Eric Filia por la inicial. Y Juan Uriarte es el catcher. Una recta de strike cantado. El primero para Seth Beer. Hacemos mucho tiempo con los Leones. Estamos hablando desde el 2015. Llegó a acariciar Grandes Ligas Joaner Negrín cuando perteneció a los Cachorros de Chicago. Aquí tiene a 2 en las colchonetas. Ya hay un out en la pizarra. Swing descolgado de Beer. Ya lo puso en conteo de 0 y 2. Su paso por los Olmecas fue en el 2012, en una campaña donde ganó 7, perdió 6 con 3.12 de efectividad en 24 juegos, 16 de ellos como abridor. De hecho, en esa temporada terminó en el top 10 de efectividad de la liga, Joaner Negrín. 0 bolas con 2 strikes, la rola por la inicial, Filia la levanta, ahora sí llega rápido como novio enamorado, justo a la cita en la inicial Negrín, en la ruta 31, está cayendo el out. Va a mover a los corredores. Seth Beer a tercera, Randy Romero a segunda, Domingo Leiva. Pero también ha caído el segundo out.
1: Y Oscar González que vendrá por su primer turno, el dominicano. Vemos la repetición para sus amigos de la tele del contacto por parte de Seth Beer a un picheo bajito que le gusta en la esquina exterior para bateador zurdo. El dominicano que el día de ayer no conectó imparable, pero produjo una carrera con un elevado de sacrificio.
0: Él produjo la carrera número 13, cierto. Randy por tercera, en segunda Leiva, quiere salir adelante Joaner Negrín luego de que se le pasaran los 2 primeros en el juego. Oscar González intentará poner al frente temprano a los de casa, cuando viene la línea fuerte a la izquierda y picó la gine. Va a anotar Randy Romero, detuvieron por tercera Domingo Leiva, no esperó nada Oscar González, conecta el imparable. Y sí, los Olmecas logran hacerle daño a Negrín, ya lo van ganando 1-0.
1: Me parece que juegan con mucha inteligencia y prudencia también, tomando en cuenta que allá por el jardín izquierdo está Alonso Gaitán. Vemos la repetición, no espera absolutamente nada, un picheo que se le queda un tanto a Joaner Negrín y no desaprovecha para nada el dominicano. Anota la primera carrera Randy Romero, corriendo por la tercera se queda Domingo Leiva y por la primera Oscar González.
0: Está de vuelta Agustín Ruiz en el line-up de los Olmecas, si viene a batear. frenó Sotomayor en tercera a Domingo Leiva, y es que el contacto fue tan severo que rápido le llegó al guante de un bote Alonso Gaitán. Picheo bajito para Guti, que tiene 10 cuadrangulares, 49 producidas. En primera corriendo González, los Olmecas ya lo ganan, una carrera contra cero. 312 es el averaje del nativo de Villahermosa, de costado Negrín. Quiere frenar en solamente una carrera Tabasco, foul fuerte en el rumbo de primera. Una bola con un strike. Los Olmecas que tendrán gira de martes a jueves en Veracruz contra el Águila. El Águila que ya fue barrido hoy. Ya el México ganó la serie por limpia. Ya hablaremos un poco de cómo está moviéndose esa situación entre el tercero y séptimo lugar. Al día de hoy seguiría el equipo eliminado siendo los Guerreros de Oaxaca. Picheo strike cantado, pero están ahí pegaditos Tigres, Pericos, Bravos, Piratas y Guerreros. Los Olmecas solo le sacan 5 a su más cercano perseguidor en el segundo lugar. Abre bastante por tercera Leiva, y es que juega lejano en la antesala Addison Russell, concentrado en el turno de Ruiz, cuando aquí le tiró y la fauleó a penitas, ¿eh? Alcanzó a golpear la pelota a Uriarte, pero parece que todo bien con el mochitense. Una bola con 2 strikes. Hoy estábamos viendo, hablando de los Mochis, que jugaron 3 oriundos de los Mochis hoy en Grandes Ligas. Andrés Muñoz, que consiguió el salvamento, Alejandro Osuna con los Rangers, Muñoz con Seattle y Luis Gastelum con Cardenales. Una bola con 2 strikes, lanzamiento picado, salió para segunda González, no va a haber tiro, y es que pierde la pelota Uriarte, ya ni siquiera lo intentó, así que esto debería quedar con un robo de base. En tercera se va a mantener corriendo Domingo Leiva, 2 bolas con 2 strikes y 2 outs, González. Parece, encuentra el timing ofensivo que necesitan los Olmecas para esta parte final de la campaña. Negrín en una entrada complicada, que trata que solamente sea de una carrera. Con un picheo a la esquina de afuera, dice el umpire robot, lanzamiento malo. Nos vamos al tope a lo máximo con Guti, 3 bolas con 2 strikes. Agustín Ruiz tuvo un par de días de descanso, está de regreso. Anduvo movido, tuvo muy buena serie en Puebla, Guti, produciendo carreras, bateando a la hora oportuna. Con el envío para Jon, machucón de foul. Apenas alcanzó a conectar la Guti para continuar con vida. Su juego número 77 de la campaña para el tabasqueño. Ahí está Leiva, atendiendo las indicaciones de Gilberto Sotomayor, el coach de tercera. Ya ayer les decíamos, Roberto Pérez se ha incorporado al equipo y ahora es el coach de la inicial. Y Abel Martínez ha regresado a sus labores de coach de infield del equipo. Prepara Negrín, viene para Jon, swing, le tiró Guti, finalmente se ponchó. Le termina ganando la batalla Joander Negrín, pero antes los Olmecas ya le pusieron música a la pizarra. Un episodio completo en el centenario de Villahermosa, tercero de la serie. Domingo de Béisbol nos dice que Olmecas tiene 1, los Leones 0.
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0: caballo va.
1: Es como se completa esta tanda.
2: Mientras veíamos ahí todo lo que se puede degustar, todo lo que se puede adquirir para disfrutar un juego de pelota en este magnífico escenario, el Parque Centenario. Aquí está Camarena con el número 43, el zurdo hacia el plato y Grullón conecta la pelota de foul. Les saludamos con el gusto y el placer de siempre, amables fanáticos, a través de IM Sport, en esta gran cobertura con el béisbol de los Olmecas de Tabasco. 0-2 para el hoy bateador designado David Grullón. Lanzamiento, conecta, picheo alto y afuera, la pelota va de foul. Gracias por compartir con nosotros esta transmisión a través de la emisora del hogar 91.7 FM XEBA, a través de TV UJAT y desde luego también de la Comisión de Radio y Televisión del estado de Tabasco. 0-2 aquí para el bateador en turno. Lanzamiento foul conectado por David Grullón, que arrancó la campaña con el equipo de casa, los Olmecas. Después vendrá Gómez, el patrullero derecho, y el receptor Uriarte, también programado a comparecer en este episodio número 2. Lanzamiento, le iba a tirar aguantando el swing ahí, picheo cantado por el umpire robot, y se poncha aquí Grullón. Amables fanáticos, estamos volteando a ver la decisión del umpire de bases cuando le señala que a final de cuentas hizo contacto aquí para que le decretaran el tercer strike. Así que ya tenemos el primero fuera con ponche aquí para Grullón en la parte superior del segundo capítulo. Ahí viene a batear ahora Moisés Gómez, bateando para punto 211. Aquí está Camarena buscando su segunda victoria con los Olmecas y ahora en calidad de abridor. Las bases limpias. El disparo swing, le tiró con todo aquí Moisés Gómez. Abanica el segundo strike. Retiró en un total de 4 bateadores la parte superior del primer capítulo el californiano Camarena. Los Olmecas tienen una carrera. El disparo, contacto con un elevado al cuadro, el short. Y tercera, no, es Arellano quien pide rápidamente por ahí, le dejan el escenario para que sobre la grama interior, acercándose al montículo, ahí Arellano está capturando este rompenubes Chelsea para que tengamos en el bat de Gómez el out número 2.
1: Y vendrá Juan Uriarte, el receptor, a tomar turno. Uriarte que batea para punto 311 con 9 vuelas cercas y 24 carreras impulsadas.
2: 2-1, las bases limpias. Aquí Camarena estableciendo orden. Logró sacar también los dos primeros tercios en la parte superior del primer capítulo y entregó finalmente la base por bolas a Eric Filia. Ahora vamos a ver si puede colgar la argolla, dominando a Uriarte en su primera comparecencia. Zurdo hacia el plato, zona interior, strike cantado. Y lo lleva al patíbulo, 0-2. Poco a poco el público tabasqueño, la gran familia tabasqueña, haciéndose presente en las tribunas del Parque Centenario. Mientras vemos el horizonte, aquí está un batazo elevado, profundo para jardín central. Ajustes ligeramente hacia atrás. Randy espera y captura. Romero tiene la pelota para el out número 3. Elevado profundo de Uriarte en dirección de la llanura central. Vinieron 3 y se fueron 3 por los peninsulares. Amables fanáticos, se fue la parte superior del capítulo número 2. El score a través de IM Sport, ventaja tabasqueña. 1-0 sobre los Leones. Volvemos.
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1: Noveno con Ángelo Castellano, Carlos Arellano y Alan Espinosa. Y a Joan Hernegrín le pasó el primer picheo bueno a Castellano.
2: Perfecto, vámonos entonces a la culminación del segundo capítulo con séptimo, octavo y noveno. Aquí está Ángelo Castellano con esa rola de frente al lanzador. Rápidamente asegura la pelota de Green, le pasa en corto al primera base Eric Filia y tenemos en esta culminación del episodio número 2, el primero fuera. Comparece ahora el shortstop Carlos Arellano. Su primer viaje al cajón de bateo con las bases limpias en esto que es la culminación del segundo capítulo, luego de permitir la carrera de la quiniela a Negrín en el primer capítulo, logra retirar al primer enemigo. Contacto a la primera pichada, elevado que ya está esperando el primera base Filia en zona de foul. No esperó demasiado Arellano, se va con ese picheo por parte del antillano y es dominado con este elevado de foul a primera base.
1: Rápidamente y lo trabaja muy bien Joan Hernegrín. Y Charlie, ¿vendrá Alan Espinosa a tomar turno? El día de hoy haciendo la batería junto a Daniel Camarena y Espinosa con el número 16 en los dorsales. Alan Espinosa, el receptor.
2: Vámonos entonces con el receptor del equipo tabasqueño, Alan Espinosa, quien batea para punto 278 con 4 para la calle y 7 remitidas. Lanzamiento de Negrín, el picheo es afuera y se ha emparejado la contabilidad, una bola, un strike. Bueno, y estamos con el hombre que se metió a la trivia con una victoria muy significativa en la historia de este escenario, válgase la expresión, Joan Hernegrín, ganador del último juego que se llevó a efecto en el viejo estadio. Fue en etapa de playoff, en el 2021, strike cantado. Tabasco tenía ventaja en esa serie de playoff ante los Leones de Yucatán. Y al día siguiente se empató la serie con una gran labor monticular de Joan Hernegrín. El día 18 de agosto del 21 fue el último partido en el viejo centenario. Después los Olmecas y los Leones trasladaron la serie al Kukulcán y los Olmecas fueron batidos, eliminados allá en la Blanca Mérida en aquella serie de playoff. El envío hacia el plato, contacto hacia jardín derecho, ya está ajustándose el jardinero, viene hacia adelante Gómez. Espera y captura. También se van en orden los de casa. En la culminación del segundo capítulo vinieron tres y se fueron rápidamente, amables fanáticos. Dos completas en el nuevo centro ceremonial del béisbol en Tabasco, el Parque Centenario. Aquí vemos la repetición. Como captura Gómez para el out número 3. Sigue dos completas, ventaja de Olmecas, una carrera por cero sobre Yucatán.
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0: apertura del tercer episodio, Diosco.
1: Cuando el primer lanzamiento Dalton Guthrie conecta fuerte entre la vereda Left Center, ya le llegó bien Oscar González. Quedándose con la pelota el dominicano, le pegó fuerte. Guthrie pero de out, así que rápido con un picheo, Daniel Camarena saca el out. Número uno de la superior de la tercera entrada. Va ganando los Olmecas una carrera contra cero. El juego número 3 de esta serie. Ahí está el lanzamiento un tanto arriba, le gustó a Guthrie. Alonso Gaitán en la caja de bateo, insistimos. El nativo de Tijuana, el hombre que cierra la tanda. Hoy cubre el left field para el equipo yucateco. Lo habíamos visto por el right en los dos primeros juegos. Y el zurdo que viene para home con un picheo de strike. Va un tanto adentro Castellano por tercera. Sin pisar la grama interior también relativamente adentro. Beer. Ahora se echa un poquito más hacia atrás, el primera base cargado hacia la zona del callejón de primera y segunda. Cuando prepara Camarena, viene para home con una recta que se quedó arriba. Ha colgado un par de argollas este zurdo que recientemente llegó al equipo y ahora trata de mantener la diferencia así a favor de una carrera. Y muy nublada la tarde en la capital tabasqueña con un lanzamiento bajo. Dos bolas con un strike. Recuerden, localidades al 2-1 para cerrar esta semana de béisbol. Los Olmecas de martes a jueves en Veracruz contra el Águila. Y de viernes a domingo recibir a los Bravos de León aquí mismo. En el Centenario. Esquina de adentro, cantado de strike. No le gusta. Muy... Va a caer un rayo bastante, bastante fuerte.
0: Es
1: por,
0: que...
1: Por lo menos
0: no vamos a negarlo, pantalló. No vamos a negarlo, Diosco. Está demasiado nublado, se nubló de unos 5 minutos para acá bastante y se empieza a escuchar como que esto que le llaman la tormenta eléctrica.
1: Sí, bueno, aún no empieza a llover porque la gente sigue en las gradas, pero hay mucho peligro de lluvia. Esperemos que no. Sale de la caja de bateo Alonso Gaitán, dos bolas con dos strikes, hay uno fuera. Juega bastante profundo en el izquierdo González. Un poquito más corto por el central Randy Romero. Y Camarena con su picheo para home swing, le tiró Gaitán y se ponchó. Lanzamiento ahí en la zona buscando el batazo grande, el noveno en el orden del equipo visitante. Chocolate el segundo que receta en su labor hoy Daniel Camarena.
0: Gran picheo por parte de Daniel Camarena que permite que llegue así el segundo ponche, como lo comentabas, Diosco. Picheo en la esquina interior para bateador derecho, engaña por completo a Alonso Gaitán. Se abre tanda por segunda ocasión por parte de los melenudos con Marco Jaime por el lado de los derechos.
1: Que va de uno nada cuando conecta línea fuerte a las manos de Domingo Leiva. No espera nada y no tarda mucho tiempo en colgar el tercer cero Daniel Camarena. Dominado por segunda ocasión Marco Tulio. Batazo fuerte pero de frente a Leiva que para la foto pega el brinquito ahí. Se quedó con la pelota en el domingo con el tercero de la serie en Villahermosa, Tabasco. Y los Olmecas locales le van ganando 2 entradas y media a los Leones, una carrera por cero.
2: ¡Leiva! 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
1: El atardecer, esos atardeceres que tanto le gustan a Charlie Levy.
2: Es que le recuerdan a una época de su vida.
1: Yo creo que sí. Con el lanzamiento bajito para Randy Romero. Una bola con un strike. Randy tiene imparable y carrera anotada. Van ganando los Olmecas, cerrando la tercera entrada 1-0. La rola es de foul en el rumbo del tercer cojín. Cerramos el primer tercio de este juego, que ya empieza a estar pasado por lluvia. Empieza a incrementarse la intensidad de la lluvia en Tabasco. El lanzamiento a la tierra, no como para detener el juego, por supuesto, pero... Y esperemos que no suceda. Eso sí, la gente tiene que resguardarse. Con un lanzamiento picado, estamos en conteo de dos bolas contra dos strikes.
2: La gente que vino preparada, porque veo que sacan impermeables y paraguas.
1: Batazo profundo por el derecho, pero luce fildeable. La busca Moisés Gómez, ya se quedó con la pelota. La captura, tenemos el out. Sí, bueno, también echándole un ojito al pronóstico del tiempo, ¿por qué no? ¿Es válido? Considerando que el estadio no tiene techo, pues tú dices, vamos a ir prevenidos y precavidos. Viene a batear Domingo Leiva a Chelsea y el agua sigue cayendo fuera.
2: Sobre todo, ¿sabes por qué, Diosco? Como que hay aire, hay bastante eso aire, porque se ve como está empujando hacia un solo lado la lluvia.
1: Cuando Domingo le tira con todo, no encuentra nada, el primer strike. Y Negrín, que permitió daño en la primera entrada, colgó cero en la segunda y así estamos, ganando Tabasco una carrera contra cero a media velocidad. El picheo bajito, dice el umpire robot. Una bola con un strike. Y aquí va a parar el juego ya el umpire, ¿eh?
2: A las 6:41.
1: 6:41 de la tarde ha decidido no más. Y ya está el eficiente equipo de mantenimiento de los Olmecas listo para poner la lona. La verdad es que si no son los mejores de la liga, están muy cerca de serlo nuestros chicos de mantenimiento con tanta experiencia. Ahorita le van a batallar un poco, por el tema del viento, porque muchos creemos que esto es sencillo, no es nada fácil. Pero bueno, ahí van con todas las ganas para tratar de proteger lo más que se pueda el infield de la lluvia que ya cae con mucha fuerza. Eso sí decía Chelsea, hay muchísimo viento. Ahí está la toma, gracias producción, aquí vemos excelente que cae con autoridad. Y bueno, A las 6:41 empiezan a transcurrir las tres medias horas respecto a la situación de espera. Si es que la lluvia no aminora, tenemos hasta ese lapso de tres medias horas, u hora y media, para que esto se pueda considerar. Entonces, pues es que se espera, precisamente Chelsea eso. Recordamos, está bateando los Olmecas en la parte baja de la tercera entrada con un out. Y van ganando los de casa una carrera contra C. Entonces, ahí lo que decíamos, el viento les está jugando ahora sí una mala pasada a los muchachos, pero se combina muy fuerte lluvia con mucho viento. Así que creo que los muchachos en esta ocasión están haciendo todo lo humanamente posible y estamos seguros que lo van a conseguir porque son muy buenos, mi querida. Sí, pero por lo pronto...
2: Pero como un par de manitos, el poche que ya lo vimos que también
1: no,
2: le entra.
1: El poche cuando está así, no se mete, ¿no?
2: La verdad es que hay muchísimo viento, lo podemos ver ahí donde se está moviendo, gracias producción.
1: Sí, no, o sea, es una situación muy difícil para los compañeros de mantenimiento, claro. Esa es la verdad, o sea, porque el viento y el agua fuerte hace que pues, esté batallando en demasía. Entonces, producción, creo que nos vamos a la pausa, ¿no? Y ya regresaremos cuando tengamos noticias. Insistimos, suspensión por lluvia en la parte baja de la tercera entrada con los Olmecas ganando una carrera contra cero y estaban bateando los Olmecas con un out.

0: Fíjense nada más hablar rápidamente. Antonelli está como líder en el campeonato de pilotos con 219. Hamilton está 100 puntos menos, 169. Y George Russell con 160. Son el 1-2-3, seguidos de Leclerc con 138 y Lando Norris ahora con 128. Pues Verstappen está en la séptima posición con 109. Cuidado, La segunda parte de la campaña va a seguir interesante. Y en el campeonato de constructores, pues Mercedes sigue siendo el líder con 382, seguido de Ferrari con 307 y McLaren, que ahora ya por fin suma otros puntitos más para tener 220. Cadillac, el único que no ha punteado en este ciclo 2026.
1: Mandando un abrazo y un saludo a don Alfredo García Marín hasta Orizaba, Veracruz. Gracias por la promoción, mi querido don Alfredo. Hacemos una pausa para nuestros amigos de Cadena Raza, para Valladolid y también, por supuesto, para Patzingán. Continuamos aquí en Heraldo Radio, en Marcador Final.
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1: Estamos escuchando I Just Might, de Bruno Mars. Bruno Mars, que a mucha gente le encanta. Por cierto, ayer hubo concierto del Tri en el Palacio de los Deportes. Oso decirles cómo estuvo la salida del estadio Alfredo Harpelú. Vámonos entonces con todo lo relacionado.
2: Mira, que andamos un ratito, digo, perdón. Debo decir de que soy admirador de Bruno Mars, digo, nada más como un datito de esta canción.
1: Un datito. Un datito.
2: A ver. Pues apenas acaba de aparecer esta melodía el pasado 9 de enero de este año. Se da a conocer a nivel internacional del álbum reciente que es The Romantic de Bruno Mars. Y usted me preguntará, ¿y qué tiene? ¿Y eso qué, no?
3: ¿Eso qué? ¿Y eso qué, Leo?
1: ¿A quién le importa?
2: Ajá. La portada de este disco de Romantic de Bruno Mars tiene una particularidad, que tiene exactamente imágenes de vestimenta mexicana, de charro mexicano.
1: Ándale.
2: Entonces, digo, para que usted vea la portada, vea exactamente los sencillos, dirigido por el propio Bruno Mars y también por Daniel Ramos, cuenta con un estilo retro inspirado en los años 70. Así que Just Mike, pues nada más y nada menos, es este tema que estamos escuchando aquí en Marcador. Digo, pequeño dato.
1: Le encanta, ¿verdad?
3: Le encanta. Para que mañana usted pues sorprenda a su compañero de oficina de con café. El dato, ¿eh?
2: De café.
3: Pues ahí está, bueno. Muchachos.
1: Oye, pues resulta, buen dato, ¿no? Digo, yo no sabía absolutamente nada. Yo no sé mucho que digamos de Bruno Mars ni nada por el estilo, pero pues ya nos abrió los ojos aquí el buen Leo. Comenzaron los Juegos Centroamericanos allá en Santo Domingo, en la República Dominicana, y México abrió el día de ayer con una medalla de oro. Qué raro, y va a ganar los centroamericanos, eso no cabe la menor duda. Y bueno, pues a final de cuentas en el remo, así que primer oro para México con Melissa Márquez y Aileen Ibarra. Conquistan medalla de oro en doble par de remos cortos, peso ligero femenil, así que felicidades. Mi querido Saúl, tú sabes perfectamente de qué hablo, porque ahí cerca está Cuemanco, sí, de Xochimilco, y también le entrenas.
3: Sí, ahí la Virgilio Uribe es la pista que recibe a los remeros mexicanos. Más tarde, pues esta misma dupla consiguió una segunda dorada en doble par de remos cortos. Entonces, bueno, hablemos de que México, al menos en esta zona del mundo, somos potencia en el tema del remo. En tiro con arco, qué decir, los equipos varonil y femenil de arco recurvo consiguieron medallas de oro tras vencer en finales muy apretadas, esto sí, hay que decirlo, frente al equipo de Colombia. Y bueno, en taekwondo, pues William Arroyo reafirmó su condición de figura, porque él es figura, William Arroyo, al colgarse el oro individual en formas y sumar otro junto a Cecilia Lee en la categoría de pareja mixta en el freestyle. En el bádminton, que pues a lo mejor usted dice, ¿qué es el bádminton? Pues es el gallito, muchachos. El equipo mixto nacional se proclamó campeón tras superar 3-0 al equipo de Guatemala en la final.
1: ¿Es el gallito? Ajá. Yo pensé que era el gallito ese que salía en las caricaturas, que ándale, éntrale, ahora sí te voy a dar, el que a cada rato echaba pleito, ¿se acuerdan?
3: No, ese no es el bádminton, pero se parece.
1: Ah, sí. Entonces, al momento, ya son todas las medallas que tienes.
2: Bueno, taekwondo.
1: A ver, échala.
2: Natalia Ferreira obtuvo la medalla de oro tras derrotar 2-0 a Cuba, efectivamente, final de la categoría de menos de 53 kilogramos. Y con esto, bueno, pues es también otra medalla más. Y bueno, también hablar acerca de que también la taekwondoína mexicana Daniela Sousa cumple las expectativas y se proclama campeona en la división de menos de 49 kilos tras vencer 2-0 a la representante de Honduras. Y así le empiezan a sumar exactamente oros a la delegación azteca.
1: Pero bueno, otra noticia es: la selección mexicana masculina de waterpolo o polo acuático vencieron 17-13 a Cuba precisamente. Y al momento, ya diste lo de tal cuando ya Esaú dio más información. Entonces, ahí les va el medallero. Lo último que tengo. Y la bueno, espérenme tantito.
3: Aquí yo lo tengo.
1: A ver, venga,
3: mejor. México a la cabeza con 25 medallas, Cuba tiene 11, Colombia también tiene 11, después viene Venezuela, que tiene 10 preseas, y Guatemala tiene ya 8 metales también y se está sumando a este medallero de Santo Domingo 2020.
1: ¿Tienes oro, plata y bronce de México?
3: No, los tengo nada más las totales, digamos.
1: ¿Cuántas tienes? 25.
3: 25.
2: Uh-huh. Y dice, nada más hay que refrendar algo. En la edición anterior, México se alzó con 145 perdón, medallas de oro, 108 de plata y 100 de bronce para totalizar 353, con lo cual fue el número uno directamente de la región, seguido por Colombia con 87 oros, 92 plata, 65 bronces, 244, y Cuba se quedó en la tercera posición con 74, 59 de plata y 63 de bronce por un total de 196, Venezuela en el cuarto con un total de 158, así que México a refrendar ser el número uno de la región.
3: De estas 25 medallas, 10 ya son de oro, 9 de plata y 6 de bronce. Así están divididos los metales mexicanos.
1: Wow. Bueno, pues México va a arrasar, eso me queda clarísimo. Va a arrasar en estos Juegos Centroamericanos y el Caribe. Y qué bueno, no por las instituciones, obviamente, sino por los chavos, por los que hacen el esfuerzo de poner el México muy, muy en alto, el hombre de México. Le recordamos las redes sociales de Heraldo Radio, señoras y señores. En Instagram estamos como @ el Heraldo Radio. En Facebook, Heraldo Radio. Y en X, Heraldo Radio guión bajo. Heraldo Radio guión bajo. Así que para que estén con nosotros. Y las de Marcador Final, rápidamente. En Facebook estamos como Marcador Final, Heraldo Radio. Y en Twitter estamos como @ Marcador guión bajo final. Marcador guión bajo final. Así que a las 6 de la tarde con 53 minutos 30 segundos. ¿Nos vamos a la pausa o cuánto tiempo nos queda para la pausa?
3: Nos queda un minuto y medio.
1: Ah, bueno, ok. Ibas a decir algo.
2: Sí, nada más, arrancó también, obviamente, en el torneo centroamericano, el básquetbol, sobre todo en cuestión de los caballeros. México le gana a Panamá 66-64, que de hecho ya es una de las victorias importantes de México, pero si lo comparamos con lo que hizo Puerto Rico, pues sí, se pasó un poquito de tueste, ¿no?
1: De tueste.
2: Porque le gana por 120-41 a Jamaica, o sea, no tuvo piedad. Ahí sí dijeron.
1: ¿Cuánto?
2: 120-41.
1: No, bueno.
2: Jamaica dijo, ah, caray. ¿No mejor era de velocidad esto?
1: No, ahí la dejamos.
2: Es de canastas, hermano.
1: Bueno, en fin. Bueno, pues ahí está la información de los Juegos Centroamericanos. ¿Algo más, Saúl?
3: Nada, okay. Nada más decir que Alejandra Valencia, Ángel Ruiz y Ana Paula Vázquez, que son las máximas representantes del arco mexicano, pues están teniendo un gran, gran torneo en Centroamérica. Seguramente se van a colgar todas las medallas en todas las categorías donde compiten.
1: Ojalá que así sea. Pausa y a nivel nacional del El Heraldo Radio continuamos después de la pausa.

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1: Muy bien, de regreso, queridos amigos, las 19 horas, 7 de la noche. Esto es Marcador Final con todos los deportes y todos los resultados. Leo Hernández, Eduardo Aguilar, Esaú Granados, la jefa Lara en la producción, Gerardo Daniel, quien está en la operación. Y Rodrigo, allá, perdón, Gabriel Solorio en Apatzingán, nuestro señor operador. A ver, Jerry, ya investigué el chisme para ya ir con el doctor Eduardo Aguilar. Resulta que, ¿qué crees? Te tengo una mala noticia.
2: Cuéntame, Pati.
1: ¿Te gusta el chisme, Saúl?
2: Me encanta.
1: Pues que resulta que a la vecina dejó tendida su ropa y se le mojó toda por la enorme lluvia que cayó.
2: Les acabo de decir que tenía un aguacero de los que mojan.
1: Y empapan, además. Estamos precisamente a 19 grados centígrados y se empapó todita la ropa de la vecina. Está metiendo la ropa, pero está escuchando el marcador final, que eso es lo importante.
2: Mira.
1: Perdón. No. Eduardo Aguilar, Medicina del Deporte, ¿cómo estás, Lalito? No le hagas caso al chismoso de Leo. ¿Cómo estás?
3: Muy bien, aquí, bueno. Te voy a presentar a un amigo psicólogo.
1: ¿Sí?
3: Sí. ¿Por qué? Especialista en...
1: ¿En qué?
3: ¡Bollerismo!
1: Es correcto. No, simplemente... No, no soy bollerista. Ella permite, deja que yo la vea.
4: Entonces es bollerista también.
3: Ella es exhibicionista.
1: No, es que estaba sacando toda la ropa que se le empapó. Yo no tengo la culpa en eso. Sí, pues a mí lo que me interesa es si está escuchando Marcador Final.
2: Ahora, bolleristas no son los que venden bollos, no.
1: Esos son otros. La jefa Lara sabe de eso. Qué barbaridad. ¿De qué vas a hablar, Lalito?
3: Hombre, pues una noticia que a mí me ha impactado muchísimo. Por algo que vamos a comentar en un momento. Resulta que un novato infielder de los Athletics, el señor Joshua Kuroda, bateó, le golpeó la pelota con la parte inferior del bat. Y pues, ¿a cuántas millas habrá ido esa pelota? No tengo
4: más
3: ni idea.
4: De 93.
3: Pero rebotó en su zona genital. Uy, sí, todos hacemos exactamente la misma expresión.
4: Ya se perdió la herencia, era.
3: Pues realmente un evento dramático, pero les voy a platicar en qué consistió. El nene, evidentemente, 23 años, sí le dolió, ¿no? Uh-huh. Se cayó, se movió, lo que ustedes quieran. Hizo dos entradas más. Metió un hit el nene. Uh-huh. Y después ya no pudo más. Se lo llevaron en el hospital. El diagnóstico de ingreso es ruptura testicular.
4: Te digo, se quedó sin...
3: Lo operaron y le están dando en el hospital entre 80 y 90% de que no pase nada. Esto es muy interesante. ¿Qué es un... ¿Cómo está formado un testículo? Bueno, deben ustedes de saber, mis queridos amigos, que un testículo es un ovillo, uh-huh, es un tubito muy largo, hecho bolita, ¿sí? Y tiene varias capas, tiene tres capas que lo contienen. Y la última, o sea, la exterior, la capa albuginica o albugenia, es fibrosa, y esa fue la que se rasgó. Entonces, evidentemente, tratando de imaginar el problema, lo que le ocurrió es que al rasgarse esta capa, pues salió, pero el tubito este tan fino que es el testículo, y Bueno, no pasó nada, o sea, se lo volvieron a acomodar, le cosieron las túnicas, se llaman túnicas, y ya. Y lo más seguro es que sea fértil.
5: Ya, ojalá que sí.
2: pero es que fíjate que a lo mejor estos tipos de accidentes suceden más común en la vida cotidiana de lo que creemos. Yo tengo un par de amigos que les voy a contar.
5: Ya tenían, no pudieron poblar Xochimilco
2: también. Tenían sosteniendo pues algún objeto en las manos, se les iba a caer y por tratar de agarrar ese mismo objeto, se pegan con su misma mano en la zona genital. Ese solo golpe que parecía un golpe leve, los llevó a los dos a cirugía. A los dos.
3: Sí, claro.
2: Pero es increíble cómo un golpe que puede ser tan simple te pueda llevar a una cirugía testicular. Ahora no imagino una bola de béisbol. O sea, imagínate.
3: No, el cuate se cae y se revuelca del dolor, ¿no? Lo que es interesante, por ejemplo, el caso de que nos platica Esaú. Y pues yo me acuerdo que en secundaria las patadas estaban a la orden del día y en el esplate.
2: ¿En qué secundaria ibas, Doc?
3: Déjalo así. Has oído hablar del recto. Digo, no.
1: Bueno, esta situación, digo, un poco diferente, le pasó, y lo va a contar en su libro, Alfredo el Zurdo Ortiz, aquel legendario gran pitcher de los Diablos Rojos en México, 1969. Jugaba en el parque del Seguro Social, se enfrentó al bateador, le reventó una línea del bateador directamente a uno de sus testículos. Se lo llevaron al IMSS, que está ahí cerca.
5: El siglo XXI.
1: Al siglo XXI, en aquel tiempo, no sé cómo se llamaba, si era el siglo XXI.
3: Centro médico.
5: Centro médico.
1: Ah, o al Hospital General, tiene razón. Centro médico, ¿no? Al centro médico. ¿Y qué creen que pasó? Pues resultó que lo tuvieron que operar. Pero fue tan fuerte el bolazo, pues que a final de cuentas, pues le tuvieron que extirpar el testículo.
2: No.
1: Y él, con un solo testículo, ¿qué creen que pasó?
5: Tuvo hijo. Pobló Veracruz, hermano.
1: Pobló Veracruz.
2: Es que zona sale daño.
3: Es que por eso son dos. Sí. Para asegurar la reproducción de la especie humana, ¿no? Como son dos ovarios, ¿no? Así lo mismo. Es. Aquí lo que yo quisiera subrayar un poquito es una nota realmente importante.
1: Sí.
3: O sea, oye, que no, todos deben de usar concha. Pues no es legal. O sea, no es obligatorio en el béisbol, el que quiera lo usa, el que no.
1: El que no se la pone es bajo su propio riesgo.
3: Sí, donde sí es en los catchers, ¿no? En los catchers.
1: No,
3: sí,
1: bueno, no. Si no usas concha como catcher, Lalo, te aseguro que si te da un bolazo, es muy probable que no tengas hijos. Así de plano, ¿eh?
3: Sí, no, vas a recogerlos con la pelota.
2: En el Palacio de los Deportes. Sí.
1: Qué bárbaro, si te aventaste un 8. No, sí, bueno, sí. Okay. Como catcher tienes que usar.
3: Pero, ¿cuántas personas, cuántas notas de primer orden están publicadas?
1: Ajá.
3: O sea, en el sentido de este señor, ¿sí? Es decir, ¿qué importancia le dan los clubs de cualquier deporte a sus... Pues a sus sagrados gladiadores, porque en realidad esos son. No, o sea
1: aparecieron muy pocas.
3: No apareció ninguna, o sea, aparecieron dos o tres.
5: No, aparece como lista de lesionados.
1: Ah, sí, sí. Se va a la lista de lesionados, te mencionan el porqué y se acabó.
3: Y ya. Pero imagínate tú, por ejemplo, vamos a suponer, yo tengo un hijo beisbolista, no lo tengo, pero sí que lo, o te pones concho o no vas, infeliz.
1: Ah, no, claro.
3: O sea, y te pones armadura.
1: ¿Por qué crees que Saúl pobló Xochimilco? Porque siempre usó su concho cuando era cacho.
2: Toda la vida.
3: Claro. Bueno, no toda la vida, pues si no, no hubieras podido tener.
2: Pero casi toda la vida.
5: Pero fíjate que ahí pasa algo muy chistoso, no dejaba mentir aquí, Tabo. Hay un detalle que hay que tomar en cuenta en los contratos de los peloteros profesionales. Las cláusulas dicen que exactamente lesiones las van a tratar de evitar a como sea posible, porque eso les cuesta al equipo una prima que tienen que pagar. Entonces, cuando se van a la lista de lesionados, están afectando directamente a la ganancia del equipo.
1: Sí.
5: Porque tienen que mantenerlos, obviamente, el tiempo que dure la recuperación, les tienen que seguir pagando, ellos no están produciendo y a ellos no les conviene. Entonces, son muy expeditos. Por eso, la notificación hacia la prensa de las lesiones de los jugadores queda nada más así. ¿Cuál es la causa de la lesión? El tiempo de recuperación y no se habla más del asunto.
3: Claro. Pero el punto está en la importancia que tiene, por ejemplo, la vida de este muchacho, ¿no? Esperamos que se salve y que tenga muchos hijos y nietos y bisnietos y cámara, ¿no? Uh-huh. Pero es un caso muy dramático, ¿no?
1: Es que un pelotazo en esa zona, Lalo...
5: Bueno, pues en cualquier zona, hermano.
1: Sí, pero más en esa. Ahí sí. Ve cómo se doblan los catchers a pesar de que tienen concha. Cómo se doblan de dolor.
3: Bueno, un pelotazo a 95 millas por hora, ¿me decías?
5: En la cabeza
3: te mata. En la zona torácica.
1: Ahora no te mata. Te dan el casco, pero sí te deja
3: groovy. Sí.
1: Pero más que eso.
3: Sí, claro. Claro.
1: Tema muy, muy interesante.
3: Entonces hay que cuidarse mucho, hay que protegerse. A lo mejor con la concha no puedes correr tan rápido, pero...
5: Hay que hacer conciencia, ¿no?
3: Hay que hacer conciencia. Eso es lo
5: preventivo, ante todo.
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3: Ni siquiera Bachoco.
2: Nada.
1: Ok, demasiada información, las 7:12. Gracias, Lalo, buenas noches.

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1: Estamos de regreso. Qué barbaridad, estábamos hablando tras bambalinas, no me haga acaso si
2: es. Conchas.
1: De las conchas y las donas patrocinadas, así déjalo. Bueno, vamos con lo que sigue. Vamos con Ángel Iván Martínez, torneo de fútbol flag. Adelante, Angelito, buenas noches y cuídate mucho, por favor, ¿eh? Usa concha.
3: Muchas gracias, Arturo Herrero. Es un placer estar participando un domingo más en este programa llamado La Hora de la Concholología, aquí en la cadena nacional de Heraldo Radio.
1: La Hora de la Concholología. ¡Qué barbaridad!
3: Estoy aprendiendo mucho sobre conchas, señor Torrero.
1: Sí, y se me antojan unas porque ya son las 7:13 y con un cafecito, un chocolatito caerían sensacionales. Qué barbaridad. Síguele, Ángel.
3: Pregúntale a la vecina dónde venden y ahí platicamos.
2: No, pregúntale a la vecina dónde
4: entre bollos y conchas.
5: No le tiene que, no le tiene que preguntar, Ángel, nada más tiene que asomarse.
3: De una vez, aproveche esta sección para ir a preguntar lo que tiene que preguntar. Y nada, aquí estamos con mucho gusto para platicar de Fútbol Flag, porque también tenemos muy buenas noticias en el Fútbol Flag a nivel nacional. Hay mucha información, pero empecemos, yo creo que por lo más destacado para México este fin de semana, que fue la participación de los equipos mexicanos en el Campeonato Internacional de NFL Flag en Indiana, en la sede de los Potros de Indianápolis, en donde las Mayas de Cancún, con quienes recordarán, platicamos con su coach en enero pasado, después de un torneo que hubo en el Estadio de los Borregos Monterrey. Bueno, a raíz de ese torneo fueron a este en Indiana y ganaron en Indiana. Y no nada más ganaron en Indiana, le volvieron a ganar a Panamá, pero esta vez de una manera no tan holgada. 20-7 el marcador, una gran exhibición defensiva del equipo mexicano, el equipo cancunense que logra otro título internacional para el Flag Fútbol de México. Devani Cifuentes, con 3 intercepciones, se convirtió en la MVP, y nosotros platicamos con el coach Ángel Medellín, con el mismo que hablamos en enero, pero esta vez, después de hacer escala de Cancún a Monterrey, de Monterrey a Indiana, y de Indiana a la gloria. Es el coach Ángel Medellín que habla en exclusiva, primero que todos, el marcador final.
6: ¿Qué te digo, amigo? Contentísimo. No te voy a mentir, el día de ayer cuando perdimos el primer partido contra ellos, me sentía muy nervioso, no sé, me empezaron a entrar las dudas, obviamente el perder un juego, pues eso es lo que causa, ¿no? Me fui a dormir, me fui pensando en qué podía cambiar, en qué no, y pues bueno, hoy gracias a Dios todo fue diferente y nos fue súper bien. Panamá es un rival que ya conozco, me llevo muy bien con los coaches, con las niñas también que han estado yendo a estos torneos, me llevo también muy bien, les tengo un gran aprecio, y yo sabía que ellas venían igual de una preparación de meses, ellas también están saliendo a torneos internacionales, y la verdad sé que han estado haciendo las cosas bien, y sé que iba a ser un rival fuerte, y sobre todo pues que me iban a tener bien escauteado, ¿no? O sea, los coaches hacen su chamba y yo sabía que la situación pues iba a ser diferente a allá en Monterrey. Y yo creo que el equipo se lo dedica a toda esa gente allá, toda nuestra gente mayas, a toda la comunidad, tanto papás como compañeros más grandes, como niños también, porque nosotros tenemos niños de hasta 5 o 6 años que ellos obviamente ven a estas niñas y pues se emocionan, ¿no? Se emocionan de verlas, las ven como ya unas de sus ídolas, y pues todo eso es para ellos, que sepan que es el primero de muchos torneos así para este equipo, y que ojalá ellos sean los siguientes, ¿no?
1: Muy bien, rápidamente hacemos una pausa para nuestros amigos de Cadena Raza. Continuamos aquí en Heraldo Radio.
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0: Bueno, vamos a continuar con Ángel Iván Martínez, no sin antes que Leo nos diga rápidamente con a quién estábamos escuchando, Leito.
1: Ahorita te digo con todo detalle, mi hermano, es Bing Your Love con la señora Madonna y también Sabrina Carpenter.
0: Cuidado, no, yo pensé que le ibas a decir Sabrina.
2: No, Sabrina Carpenter.
1: Carpenter, sí, sí, sí.
0: Perfecto. Adelante, Ángel, perdón por la interrupción, tenemos que hacer pausa.
3: No hay ningún problema, señor Torrero. Continuamos con el Fútbol Flag y ya escuchamos al coach campeón de la categoría femenil en U15. Pero en la categoría mixto U15 también tuvimos representación mexicana en el equipo de los Dogs de Querétaro. Los Dogs de Querétaro llegaron a través de un torneo que hizo NFL Flag en abril, auspiciado por los Raiders de Las Vegas. Y estuvieron a punto, a tres jugadas de ser campeones internacionales y derrotar a Canadá, que sigue siendo el némesis del flag en NFL para los equipos mexicanos. 19-13 en un juego que nos tuvo al borde del asiento y platicamos también en exclusiva con la coach Ana Coronel del equipo de Dogs de Querétaro.
4: Un torneo de dos días pesado, pero pues contenta. No llegamos al objetivo que teníamos, pero pues agradecida por el proceso y con muchas ganas de seguir mejorando para poder ganarle a esa final a los canadienses. Pues la verdad es que Canadá era un equipo muy fuerte físicamente. Nosotros quisimos jugar pues como sabemos hacer los mexicanos. Sabemos que el flag es el equipo de México. El deporte de México, perdón, y pues jugamos más bien inteligentes, algunos errorcitos de unos drops, un balón volado, algunos errores que la verdad es que sí nos costaron, no puntos, pero sí ofensivas que no pudimos meter, pero la verdad es que bastante bien, los niños muy concentrados y también ganando bolas arriba, abajo, en medio, lo hicimos bien, nos faltó pues, ese gran estirón y pues esta final era del equipo que cometía más errores iba a perder y pues se definió en las últimas tres jugadas y como lo planeamos, dejarles lo menos posible la bola. El coreback que tenemos, Matthews, es un excelente coreback, es muy inteligente, un brazo de oro, el receptor veloz también, muy potente, muy alto, inteligente, veloz, le hace honor a su apellido, cambios de dirección, aceleración, excelente, pero la verdad es que pues el equipo en general pues hacemos un gran conjunto y cada uno de los que estuvieron dentro del campo y fuera del campo aportaron para llegar hasta la final y pues tres jugaditas que nos faltaron, pero pues con muchas ganas de volver a representar a Querétaro, a México y llevarnos ese campeonato.
3: Las palabras de Ana Coronel, coach del equipo de la Academia Dogs de Querétaro. Las entrevistas completas porque tuvimos la oportunidad de tenerlos antes que todos, apenas acabando esta sección y acabando el programa en las redes sociales de Narrador Tochito. Ahí les esperamos con mucho gusto para que usted escuche esta emoción de las dos partes. Y bueno, felicitar a la gente de Mayas de Cancún y también al equipo de Academia Dogs que estuvieron muy cerca de darle a México algo inédito, un doble campeonato en NFL Flag Internacional. Último, bueno, para cerrar esta intervención, también en este campeonato, pero compitiendo en los torneos nacionales de Estados Unidos, el equipo de Bad Rabbits, el multiconocido equipo de Bad Rabbits, por Jessica Manríquez, por Azul Trujillo y varias jugadoras mexicanas, pero que defienden a este equipo de Calexico, California, quedaron fuera en la semifinal de la categoría U14, de la categoría de secundarias, al caer 20-7 contra el equipo LA Conquer, o las Conquer Chargers, que se llaman, representando en esta ocasión a los Seattle Seahawks. Este equipo fue el campeón nacional de los Estados Unidos de esta edición de NFL Flag, ganándole a Texas Fury en la gran final. Bueno, otras informaciones de Flag Football. Se llevó a cabo el primer torneo, o bueno, un ensayo más de un torneo profesional para mujeres en Flag Football femenil en Canadá, la World Flag Series, y un equipo conformado por cuatro jugadoras mexicanas que son Silvana Muñoz, Gis Barba, Dani Serrano y Alejandra Juárez, y su coach, el famosísimo gallo, el coach Alan Salas. Ayer se proclamaron campeonas, repito, este torneo que se celebró en Tampa, Florida, y que reunió a tres equipos. Es la idea de un jugador canadiense llamado Phil Cutler, que quiere buscar empezar a darle profesionalismo a nivel internacional al flag football. Un equipo muy plural, este que les estoy hablando, que se llamaba HER, H-E-R, HER, con una jugadora de Argentina, una jugadora de Chile, una de Estados Unidos, una de República Dominicana, dos jugadoras de Canadá y cuatro jugadoras mexicanas, que les repito, son Gis Barba, Silvana Muñoz, Alejandra Juárez, Dani Serrano y, bueno, el coach Alan Salas. Muchísimas felicidades para ellos. Y también se llevó a cabo el Nacional Power Flag en Monterrey, Nuevo León, que incluso tuvo un duelo de influencers. Ya saben que esta ha sido una de las vías más fuertes que han ocupado los promotores y la propia NFL para que se expanda y muchas personas practiquen el flag, donde incluso estuvo uno de los participantes de este reality, La Casa de los Famosos, el ganador de la última edición, Aldo de Nigris, ya que él es originario de Monterrey, es sobrino de Aldo de Nigris, de la familia de futbolistas. Y este muchacho pues demostró que sí tenía aptitudes y toda la cosa, y que se tomó en serio esta oportunidad, este duelo de exhibición. Ojalá tengamos más influencers como él, que realmente tomen en serio el flag football y que no nada más vayan por unos cuantos seguidores y a tomarse la foto. Enhorabuena para la gente del Nacional Power Flag, en donde en su mayoría los equipos de Coahuila dominaron, pero en los últimos resultados la selección de Panamá le ganó, bueno, el equipo de la Liga Kiwanis de Panamá ganó 14-3 a Hawks. Y para cerrar, en las categorías Open Femenil, la Open Femenil se la termina llevando el equipo de Ciclones, que termina 14 a Kansas, y la categoría varonil se la termina llevando el equipo de Obregón, Chihuahua, Obregón, Coahuila, 28-18 a Spain. Esta información, Gustavo.
0: Perfecto y maravilloso. Gracias, Ángel. Buenas tardes. Ángel,
3: saludos,
0: Ángel Iván Martínez, con toda la información de Fútbol Flag. Hacemos una pausa para todos nuestros amigos de la República Mexicana. Continuamos en un momentito más aquí en Marcador Final.

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1: Bueno, estamos escuchando o estábamos escuchando el tema de Apertura. Aperture con Harry Styles. Digo, por aquello del panball, la apertura. Y también, ¿qué creen? Digo, esto sí te va a fascinar, Jerry. ¿Qué crees? La vecina le interesó tanto el tema que ya se puso a cocinar, a hacer conchas de nata.
2: No.
1: A ver si nos trae algunas, ¿no? Conchas de nata. Con cafecito. ¿Qué te parece, Leito?
3: Oye, hermano, yo tengo un conocido que te puede ayudar en ese tema. No para las conchas, digo.
1: ¿Ah, no hace conchas?
3: No.
1: Entonces no me interesa.
2: ¿Hoyos?
3: No, tampoco.
2: Oigan, Harry Styles va a estar desde el próximo viernes 31 de julio, 1 de agosto, 4 de agosto, 7 de agosto, 8 de agosto y 10 de agosto aquí en la Ciudad de México. O sea, va a ser pues qué, 2, 3, 6, 7 conciertos en la Ciudad de México. Impresionante.
1: A que vayas. Jefa Lara, ¿cómo estás? Bienvenida, buenas noches y adelante, Larisa Montero.
4: Buenas noches, pues aquí saludando a todos los radioescuchas y preguntándome qué hago en el club de Toby, pero bueno.
1: La última vez que alguien mencionó eso, el club de Toby, le hice dos precisiones. Una, es el club de Tabo. Dos, no entrarás jamás a marcador final. ¿Y qué crees? Nunca entró. Ah, pues tú sabes de quién hablo, ¿verdad?
2: Bueno, creo que sí.
1: Venga, pues, tú eras la pequeña Lulú.
4: No, pues tú me pediste entrar, mijito, así que si me pides salir, es tu problema.
1: ¿Quién era? Era la pequeña Lulú.
2: Dado, dice la jefa.
1: La del club de Toby, ¿no?
4: Sí,
1: pequeña Lulú. Venga, jefecita.
4: Lo que pasa es que yo soy pequeña, es horario triple A, y ustedes hablando de cosas de niños adultos, pues ya me voy. Bueno, les voy a hablar, digo, ya sé que estamos aquí ahorita en lo que dejó el Mundial, las notitas curiosas que dejó el Mundial.
1: A ver.
4: Sí, con Lamine Yamal vamos a empezar, y su relación con el número 19. Tiene 19 años, campeón el 19 de julio, usa el número 19 en su camiseta, se reencontró con Leo Messi 19 años después, entre cumpleaños de Leo Messi y de Lamine Yamal hay 19 días de diferencia, y sumando el 19 da 10, o sea, el 1 y el 9 nos da 10, son los años que pasaron para que España se volviera a coronar como campeón mundial. Argentina, primer equipo en la historia que termina la final de la Copa del Mundo en tiempo regular, y más, diría yo, ¿sí? Con 0 tiros a gol, o intentos de tiros a gol, cuando España tuvo 20-12. La selección de Sudáfrica lo recibieron con joyas, yo quiero ir para allá, con joyas y relojes personalizados con valor de $50,000 por el empate a 1 en el minuto 83 por vía penal contra Australia. A todos los jugadores y cuerpo técnicos, digo, ustedes no quieren ir, yo sí. A ver qué me toca. Digo, porque ya que en marcador lo amenazan a uno con correrlo, pues bueno, pues digo, ¿no? Pues habríamos de ver dónde nos formamos. Durante el encuentro entre Brasil contra Marruecos se hizo historia también, porque la selección marroquí alineó a 11 jugadores que ninguno era nacido en su país de origen, sino que nacieron en España, Países Bajos, Bélgica y Francia. Y por primera vez en 96 años, dos futbolistas impusieron récord en jugar en 6 copas al mundo, que fueron Lionel Messi y Cristiano Ronaldo, y en asistir a 6 mundiales solamente Guillermo Ochoa, porque solamente participó en 3. Uh-huh. Así que nada de que le sumen los 6.
3: En 6 copas.
4: Exactamente.
1: Pero no. Solamente jugó en
4: 3. 3.
1: Muy bien.
4: Los únicos dos fueron el Messi y Cristiano Ronaldo.
3: Ellos sí jugaron los 6.
4: Ellos sí jugaron los 6. También se presentó una brecha generacional muy interesante entre un portero escocés que no fue el titular, el titular fue Angus Gunn, Craig Gordon de 43 años y el mexicano Gil Mora, nuestro Morita de 17 años con 240 días en participar en el campeonato del mundo. Sí, el ecuatoriano Gonzalo Plata es el tercer jugador en anotar un gol en un mundial teniendo un nombre de elemento químico. Se une a Fernando Hierro de España y Helio Varela de Cabo Verde en este mundial. Sí, o sea, Hierro, Helio y Plata.
1: Fíjate, están buenos los datos, ¿eh?
4: Y por último, España, además de coronarse campeona del mundo, también hizo historia al alinear a dos jugadores con apellido de árbol, ¿sí? Jeremy Pino y Dani Olmo.
1: Ok.
4: Entonces, bueno, ustedes dirán si no estuvieron
3: interesantes. Para la charla de café de mañana.
4: Exactamente. Digo, creo que dejó más que muchas otras cosas. Bueno, pues ya me voy, criaturas, cuídense mucho. A propósito de conchas, ahí se las encargué ya para el próximo domingo.
1: Vamos a tener conchas. No me digas la marca porque si no vale gorro esto.

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1: Muy bien, las 7:37 y rápidamente vamos con Esaú para que nos dé el mal necesario de cada domingo, que es el fútbol mexicano de la primera división. Oye, qué gusto me dio volver a ver al Atlante en la cancha del Estadio Azteca. Don Alfredo García Marín, decídase, yo sé que usted es americanista y dice mi Atlante de toda la vida, entonces ¿a quién le hago caso?
2: Yo ya no entendí.
3: Jornada 2 de la apertura 2026, jornada 2 de 17, empezó muy temprano el martes con la victoria del Cruz Azul, 2-1 frente al equipo de Puebla. Toluca por su parte derrotó al equipo de, perdón, Toluca cayó en la Bombonera frente a los Pumas, 2-1. Tijuana pues con gol precisamente de Morita derrotó 1-0 al equipo de León. Mientras que el Atlante y el América se enfrentaron en la cancha del Estadio Azteca, que en algún momento fue cancha Ciudad de México, después fue cancha de un banco. Siempre será cancha del Estadio Azteca.
1: Sí, señor.
3: Y empataron a 1-1. Un partido que en otro momento de la vida era un, no sé si llamarlo clásico, pero sí era uno de esos partidos siempre interesantes ver al equipo del Atlante contra el equipo de las Águilas del América. Siempre eran partidos emocionantes.
1: Y hace 8 días, Necaxa contra Atlante.
3: También lo era de los partidos pues entretenidos aquí en la capital. Guadalajara, por su parte, derrotó 1-0 al equipo de Juárez. Mientras que ayer Tigres y San Luis empataron a 2. Santos de la Laguna enfrentó al equipo del Atlas y cayó 1-0 allá en la comarca lagunera. Hace un ratito, pues el equipo del Necaxa derrotó 2-1 al equipo de Monterrey. Y en este momento, en el Estadio Hidalgo está jugando el Pachuca. Media hora de partido, el Pachuca está derrotando 1-0 al equipo de Querétaro. Vamos rápidamente a ver las posiciones. Vale la pena, sí, aunque llevamos 2 jornadas, Pachuca y que está jugando, pues tiene ya 6 puntos, Tijuana tiene 6, Cruz Azul tiene 6. El equipo de Atlas tiene 6 puntos, Necaxa tiene 6 puntos. Después, un equipo que ha ganado y un empatado es el equipo de la América, que tiene 4 unidades. Media hora de partido, el Pachuca está derrotando 1-0 al equipo de Querétaro.

0: empatado un partido, mientras que el equipo de León, Santos, Querétaro y el equipo de Juárez, pues no tienen todavía ninguna unidad, puesto que no han todavía ganado ninguno de sus encuentros. La jornada 3 se va a jugar a partir del viernes, Puebla ante Guadalajara, en el Cuauhtémoc, Juárez ante el equipo de Pumas, San Luis recibe al equipo de Tijuana. El sábado, Querétaro en la Corregidora recibe al equipo de los Tigres, Atlas ante Monterrey, León recibe al equipo de Pachuca, Cruz Azul enfrenta al Atlante, otro buen partido de fútbol, creo yo, América ante el equipo de Santos y el Toluca ante el equipo del Necaxa. Se cierra la jornada número 3 de el Apertura 2026. Y por cierto, hablábamos ahorita de el Cruz Azul ante el Atlante, Cruz Azul que está otra vez campeón del fútbol mexicano, otra vez no tiene estadio. Se decía que, bueno, la temporada pasada jugó en el Cuauhtémoc, ha jugado en la cancha del Estadio Azteca, están remozando otra vez la cancha de Ciudad de los Deportes, muy cerquita de aquí de estas instalaciones, y alguien dice que ya van a hacer su propio estadio, ahora sí. Unos dicen que va a ser por la zona de la Magdalena Michuca, otros dicen que va a ser en la Noria, otros dicen que va a ser por la zona de Naucalpan. La verdad es que el equipo de Cruz Azul, lamentable, porque siendo una cementera no pueden poner un ladrillo, muchachos.
1: Es increíble, es increíble, de verdad. Oye, el Martínez Palillo está desocupado. Ah, no. Bueno, ¿listo?
0: Listísimo.
1: Gracias, 7:41.
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1: Bueno, y falta ya próximamente la Liga de Expansión, el fútbol femenil de México. Y sí, ya llegó Cruz Azul a un acuerdo con el Estadio Azteca, por si estabas con el pendiente.
0: Sí, ¿eh? En fin.
1: Bueno. Bueno, Manolo Aguilar Caloca está en la línea telefónica. ¿Qué hubo, mano? Pues ahora sí, por favor, a 3 minutos de irnos a la pausa para Cadena Raza, puedes decir lo que no dijiste hace 8 días por culpa de los pamboleros y lo de esta semana. Adelante, Manolito, ¿qué hubo, mano?
4: ¿Qué hubo, mano? ¿Cómo estás? Esencialmente, saludos, amigos de Marcador Final. Bueno, pues, así como que las notas interesantes de la semana pasada y que llegaron a su fin, fue esa racha que tuvieron los Diablos Rojos del México en la Liga Mexicana de 14 victorias consecutivas, lo cual no ocurría desde 1940. La marca del equipo es de 15, aunque la marca de la liga pues es mucho más larga, es de 22, pero pues terminó acabándose esa racha en León, Guanajuato, después de un juego kilométrico de más de 6 horas y 19 entradas en que los Bravos trataron de vencer a los Diablos, pero terminaron imponiéndose los Escarlatas, y así se alargó a 14. Al día siguiente pues terminó esa racha. Algo similar iba paralelo en las Grandes Ligas, porque el equipo de Medias Rojas de Boston también llegó a 14 victorias consecutivas. Luego el miércoles, en una doble jornada, llegan a 15. En el primer juego llegan a 15 los Medias Rojas. Pero en el segundo juego de esa doble jornada, ahí se les termina la racha. Como que esencialmente eso fue lo más destacado de la semana, de lo ocurrido en la semana y que venía desde la semana anterior. Y pues hoy ya domingo 26 de julio, pues hay varias acciones o varias situaciones muy singulares. En la Liga Mexicana de Béisbol hay 13 partidos que ya han llegado a su conclusión. El como siempre, Diablos Rojos, que inicia a las 2 de la tarde, pues terminó con una victoria de 8-2 sobre el Águila de Veracruz, con una buena apertura de Humberto Castellanos, apenas su tercera victoria con los Diablos, pero les dio 5 entradas y 2/3 de 8 hits, 2 carreras limpias nada más y 2 ponches, bajó su efectividad a 4.01, sigue siendo alta la efectividad de los abridores de los Diablos, pero ahí están haciendo el trabajo, mientras que hubo 3 jonrones, uno de Luis Deberato, su cuarto de 2 carreras producidas en la primera entrada, después Robinson Cano, el gran veterano, aportó su cuadrangular 15 y terminaría también contribuyendo Juan Carlos Gamboa, el Happer Gamboa, con su décimo jonrón y pues con su octavo cuadrangular, en la octava entrada, y el Happer Gamboa llegó también en esta serie a 200 dobles.

0: es un histórico, por supuesto, a 200 dobles. Otras pizarras rápidamente de la Liga Mexicana de Béisbol. Oaxaca le está ganando, está a punto de terminar 11-1 a Querétaro. El equipo de los Pericos de Puebla blanqueando a los Tigres también ya en la novena alta, tratando de sacar la entrada completa, la blanqueada. Ahí están los Pericos de Puebla. Oye, Yucatán y Tabasco también ya, ese juego está retrasado, comenzó retrasado, pero va en la tercera entrada y Tabasco va ganando 1-0 a los Leones de Yucatán. En la zona norte hay dos resultados, dos pizarras finales, dos marcadores finales. Chihuahua, el equipo de Dorados, aunque está en octavo lugar, quiere seguir peleando por algún lugar en los playoffs. 10-1 le gana a los Tecos de Dos Laredos y la serie se la llevan los Dorados 2-1. También ya está a final la batalla que ganó Aguascalientes, Rieleros de Aguascalientes 7-6 al Caliente de Durango. Caliente de Durango se llevó la serie 2-1 y conserva el segundo lugar de la zona norte, sí. Mientras que los Rieleros se amarran ahí al sexto lugar en la zona norte para estar en los playoffs. Hay que hacer la pausa, me imagino.
1: Para Cadena Raza, continuamos aquí en Marcador Final con Manolo Aguilar Caloca.
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0: Porque viene un partido de reposición, uno que se suspendió desde el mes de abril. Aquí lo están reponiendo. Bueno, hoy podrían irse a los extra innings, aunque Tijuana, ya les dije, ha ganado hasta el momento 2 de esos 3 juegos disputados. También ha ganado, ya aseguró la serie, el equipo de Charros de Jalisco, jugando en casa, ya en Zapopan, en el Panamericano. Ya le ganó 2 juegos a las Acereros de Monclova. Ya están en la novena entrada, en la alta, también con 2 outs y están a punto de barrer, así que Jalisco está a punto de sacar la escoba ante el equipo de los Acereros de Monclova. Y también ya aseguró la serie Unión Laguna, el equipo de Algodoneros. Tiene en este momento una ventaja de 6-2, están en la cuarta baja, todavía queda camino por recorrer ante los Sultanes de Monterrey. Así que esa es la situación de las pizarras en la Liga Mexicana de Béisbol. Entonces ya podemos pasar, salvo tu mejor opinión.
1: Venga, mano. Adelante, mano.
0: Nos pasamos entonces al béisbol de las grandes ligas, donde por supuesto ya casi hay una mayoría de pizarras finales. El único que está en este momento en desarrollo es el duelo interligas entre los Phillies de Filadelfia y los Yankees de Nueva York. Están ganando en la parte alta de la séptima entrada los Phillies 11-4, pero esa serie ya se la llevó los Yankees. Yankees ya ganó los 2 primeros, de hecho Yankees trae una rachita de 3 ganados consecutivos. Vamos a ver si logran remontar, todavía queda mucho camino por recorrer en ese partido. También duelo interligas, el que le ganó Bravos de Atlanta 3-2 a los Orioles de Baltimore en 11 entradas. Atlanta, pues ya sabemos que es el líder de la división este de la Liga Nacional, y Baltimore este año no está peleando gran cosa. También otros equipos californianos, estos ambos que están en interligas, los angelinos que pues están en una temporada más que no se les dio mucho, están en último lugar de su división en el oeste de la Americana. Le ganaron 4-3 a San Francisco, Gigantes de San Francisco, otro equipo que no va a ir muy lejos porque está en cuarto lugar de su división y tiene récord perdedor. En la Liga Americana, la situación está con un gran juego entre Tampa Bay. Los Rays de Tampa Bay sacan el pichón a la hora buena. 1-0 le ganan en duelo a los Guardianes de Cleveland. Tampa Bay, primer lugar del este, 2.5 juegos de ventaja sobre los Yankees de Nueva York. Los Yankees se podrían alejar a 3 juegos si no consiguen remontar hoy. Boston, el equipo de Boston, el de las 15 victorias consecutivas hasta la semana pasada, hoy gana 6-1 a Toronto. Boston, Medias Rojas, está en tercer lugar del este, está a 5 juegos del segundo lugar, que es Yankees, y a 7 juegos del equipo de Tampa Bay, pero con su gran recuperación de esos 15 ganados se metió a la zona de playoff y está tratando de quedarse con uno de los lugares de comodines. Alejandro Kirk fue el único mexicano hoy por el equipo de Toronto. El catcher se fue de 4-2 y está bateando para 230 en la temporada. Y por Boston, Charren Durán, buena jornada productiva de 4-3 con una anotada, 2 carreras producidas, y ya llegó a 54 producidas Charren Durán en esta campaña. Detroit cayó en casa ante Kansas City 5-4. Minnesota le gana 11-8 a los Atléticos. Chicago, bueno, Medias Blancas de Chicago, el equipo líder del central, también gran actuación hoy, 12-3 le ganan ampliamente a los Astros de Houston. Chicago, con su récord de 55-49, conserva el liderato de la división central de la Americana con 2.5 juegos de ventaja sobre Cleveland. Houston ahí está persiguiendo a los Rangers de Texas y a los Marineros de Seattle, aunque tiene marca perdedora de 52-55, está en tercer lugar del oeste, donde las marcas de los equipos no son muy destacadas. Destacar, sí, por Medias Blancas de Chicago, al japonés, ya recuperó su mejor forma, el Munetaka Murakami, el gran bateador que llegó este año y que levantó a Chicago. Bueno, hoy Murakami de 5-3 con 3 anotadas, 6 producidas y 2 cuadrangulares, llegó a 22 cuadrangulares en su temporada de debut en las Grandes Ligas. Medias Blancas, 5 cuadrangulares en total. E Isaac Paredes por Houston, que ahí está en una temporada, pues vamos a decir que de regular a buena. Hoy se fue de 4-0 el hermosillense. Texas, pues hoy cae el equipo de Rangers de Texas, no pudo barrer a Marineros de Seattle, ganó los otros juegos, pero hoy se impone Seattle 6-4, y ahí Randy Arozarena contribuyó, el cubano mexicano, con un cuadrangular, su número 12, se fue de 5-3 con una anotada y 2 producidas, así que ya Randy Arozarena muy bien. Y el salvamento número 18 del mochiteco Andrés Muñoz, tiró la novena entrada, 3 hombres, 3 ponches, así que ahí lo tienen bajando su efectividad, ahora ya está en 3.86. Esa es, pues digamos, la situación con las Grandes Ligas. Repitiendo nada más, los líderes en la Americana, Tampa Bay, 2.5 juegos sobre Yankees y 7.5 juegos sobre Boston. Chicago, Medias Blancas, 2.5 juegos de ventaja sobre Cleveland en la central. Y en la Americana, Texas, 1.5 juego de ventaja sobre Marineros de Seattle. Houston está a 2 juegos. Y en la Nacional, Atlanta tiene 6 juegos de ventaja sobre el Phillies de Filadelfia en el este. Milwaukee se conserva de líder, 7 juegos de ventaja sobre Cachorros de Chicago. Y Dodgers, dominando ampliamente el oeste, 12 juegos de ventaja sobre Arizona y 14 juegos de ventaja sobre los Padres de San Diego. Pues es lo que tenemos en el béisbol de las Grandes Ligas.
1: Perfecto, Manolito, gracias y nos escuchamos dentro de 8 días. Que te vaya muy bien.
0: Saludos a todos, amigos.
1: Gracias, Manolo Aguilar Caloca, con lo mejor del béisbol de la Liga Mexicana y de Grandes Ligas. Carlos Beltrán, Andrew Jones y Jeff Kent, el día de hoy, son entronizados al Salón de la Fama del Béisbol de las Grandes Ligas. Los Diablos Rojos del México, bueno, resulta que en la serie contra el Águila, nada más metieron 48.955 aficionados. Están cerquísima de llegar a 16.700 personas, de llegar al 500.000 de aficionados en la temporada.
2: Un éxito.
1: Vámonos, Esaú.
2: Nos escuchamos el próximo domingo. Muchas gracias.
1: Gracias, Gerardo, por supuesto, a Jerry, Gracias también a la jefa Lara, al doctor Eduardo Aguilar, gracias a Gabriel, gracias a Leo, soy Gustavo Torrero, gracias y que la pase usted muy bien.

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0: noches, bienvenidos y bienvenidos a una emisión realmente especial de la Hora Nacional. Es que hoy estamos de manteles largos porque celebramos 89 años de acompañar a las familias mexicanas. Y qué mejor que hacerlo desde un lugar lleno de historia, Casa Tlaxcala, en el centro histórico de la Ciudad de México.
1: Hoy es una noche para recordar el compromiso que, desde hace casi 9 décadas, mantiene vivo este espacio. Acercar a millones de personas lo mejor de nuestra historia, nuestras tradiciones, nuestra diversidad cultural y las historias que nos unen.
0: El 25 de julio de 1937, por iniciativa del entonces presidente Lázaro Cárdenas del Río, nació la Hora Nacional, que hoy es el programa de radio más antiguo de México que sigue al aire de manera ininterrumpida. Desde entonces ha evolucionado junto con el país, manteniendo intacta su vocación de servicio público.
1: Hoy nos encontramos en la sede de la representación del gobierno del estado de Tlaxcala en la Ciudad de México. Y les agradecemos por abrirnos las puertas de esta casa para hacer esta transmisión conmemorativa.
0: Este inmueble, construido hace varios siglos, tiene una historia bien importante. Es que a finales del siglo XIX fue hogar por un tiempo del escritor y héroe de la independencia cubana José Martí. Además, actualmente tienen la exposición del maestro César Menchaca, un artista mexicano que hace piezas monumentales llenas de color, símbolos e identidad.
1: También nuestro reconocimiento y un enorme abrazo a todas las radiodifusoras y televisoras públicas que cada semana hacen posible que la Hora Nacional llegue a millones de personas en todo México. Muchísimas gracias por ser parte de esta gran historia que hoy cumple 89 años.
0: En este programa vamos a hablar del Día Internacional de la Mujer Afrodescendiente. Y hablando de mujeres que han dejado huella, revisaremos el papel que han tenido en nuestra historia.
1: Reconoceremos la riqueza de nuestras lenguas originarias y la importancia de difundirlas.
0: Viajaremos al pasado para conocer la grandeza de México Tenochtitlán, una ciudad con gran ingeniería y organización.
1: En nuestros flashazos del bienestar tendremos información sobre el Acuerdo Nacional Maíz-Tortilla, un programa que fortalece a productores y a quienes se dedican a la elaboración y venta de este alimento fundamental. Por favor, quédense con nosotros.
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0: La música tradicional mexicana sigue transformándose y encontrando nuevas voces. Desde el Valle del Mezquital, en Hidalgo, llega el grupo Los Camaleón, un trío que está renovando la música huasteca al mezclar la esencia del huapango con el pop contemporáneo. Con su propuesta, demuestran que nuestras raíces tienen muchos caminos para seguir sonando. Vamos a escuchar una de sus canciones.
1: ¿Qué tal, sus amigos Los Camaleón? Estamos en la Hora Nacional, estamos de fiesta con Flor Pálida de Los Camaleón.

0: Cada 25 de julio se conmemora el Día Internacional de la Mujer Afrodescendiente, una fecha que nació en 1992 durante el primer encuentro de mujeres afrolatinas, afrocaribeñas y de la diáspora. Es un espacio para visibilizar las luchas, aportaciones y desafíos de las mujeres afrodescendientes, tanto en América Latina como el Caribe.
1: Esta fecha nos invita a reconocer sus historias, su riqueza cultural y su papel fundamental en la construcción de nuestras sociedades, pero también a reflexionar sobre las desigualdades que enfrentan por la discriminación, el racismo y las múltiples formas de exclusión. Es un llamado al respeto, a la dignidad y a garantizar sus derechos.
0: Bueno, ya que estamos hablando de nuestra riqueza cultural, vamos a hablar sobre las personas afrodescendientes. Uh-huh. Su día se celebra cada 31 de agosto y es una fecha para reconocer las contribuciones, historia y cultura de las comunidades afrodescendientes.
1: Así es, y para platicar del tema tenemos aquí con nosotros en la Hora Nacional a Isaura Patricia de la Cruz García. Ella es una mujer indígena y afromexicana de la Costa Chica de Guerrero. Ella es promotora y defensora de los derechos de las mujeres indígenas, integrante de la Organización de Traductores e Intérpretes, o TIGLI, coordinadora de las Corredes de Paz y Justicia de México e integrante del Consejo y Representantes Indígenas en la Ciudad de México. Isaura, ¿qué tal? Buenas noches.
2: Bueno, sí, ya me quedé así. Ay, todo eso pesa. Pesa, me refiero en el sentido de que pues siempre estamos en lucha. Siempre lo que estamos haciendo lo hacemos de corazón, siempre hacia nuestra cultura, amor hacia nuestra cultura, porque me encanta la frase que dice existimos porque resistimos. Me encanta porque así es, así ha sido, pero pues bueno.
0: Con todo ese currículum, me imagino que en el camino te has de haber encontrado un montón de topes y trabas, ¿no? Desafíos, por decirlo de alguna manera.
2: Sí.
0: ¿Nos puedes platicar un poquito de algunos de ellos?
2: Bueno, han sido los desafíos, barreras, esas desigualdades, están ahí día a día, ¿no? Más sin embargo, donde fue muy notorio, y lo sé porque lo tengo muy presente, es a partir de que salgo de mi comunidad, me voy, en este caso, a la Ciudad de México, es donde me doy cuenta que existe todo este tipo de desigualdades. Dije, wow, me miran distinto, pero yo también miro distinto, ¿no? Porque yo vengo con otra mirada también, y encontrarme aquí también es también de fue un choque así, de donde yo vengo, pensaba que se hablaba, en mi caso, que yo hablo el amuzgo, pensé que aquí también se hablaba. Así que yo llegué muy natural sin saber que aquí existía otra lengua, pero no nada más estamos hablando de la lengua predominante, sino que también me encuentro con otras comunidades indígenas que radican aquí. De ahí empezamos como que yo me empiezo a integrar, una de las cosas, el ver esta diversidad, me empiezo a integrar para encaminarme a esto, y pues hasta ahorita aquí seguimos.
1: Lo que nos cuentas de visibilizar y de poner todo esto sobre la mesa es muy importante, ¿no? Y tu trabajo también es súper importante porque, como decías, estás en todo, no paras.
2: Sí, yo creo que este día lo tenemos precisamente para crear conciencia y buscar la manera de combatir este racismo y la discriminación, para dar a conocer nuestra cultura. También es para mostrar nuestra identidad. También es de las aportaciones que los pueblos afrodescendientes han hecho para construir este país, el cual hoy pues es México, con esta diversidad lingüística.
1: Es que
2: con
1: es esta... eso es México.
2: Ajá, somos parte, pero esta parte no se veía, porque digo, la lucha de nosotros ha sido desde antes, ¿no?
1: Sí, claro.
2: Antes, mucho antes de precisamente.
1: Sí. Y falta todavía.
2: Sí, sí, falta mucho, pero esa lucha nos trajo al reconocimiento, ¿no? Pero también ese reconocimiento, repito, ya nos trajo también a estos espacios.
1: Así es.
0: Pues nos da muchísimo gusto haberte conocido, que vengas a platicarnos de todos esos temas, haber podido escuchar sobre todos tus nombramientos y trabajo para que haya más visibilidad y vivamos en un país más igualitario.
2: Sí, ya nos atrevemos las mujeres, en este caso vamos a hablar de la mujer, ya nos atrevemos a ocupar estos espacios que siempre han sido para el hombre, ¿no? Ahorita hay mujeres afrodescendientes e indígenas también que han ocupado cargos muy importantes.
1: Uh-huh, sí.
2: Los han ocupado cuando antes era de hombres o de mujeres con mente blanca, ¿no? Y ahorita ya podemos participar. Entonces, pues, sí estamos avanzando, que nos falta mucho también, pero yo repito, es trabajo de todos.
1: Así es.
2: De todos hacerlo.
1: Pues muchísimas gracias, Isaura, te lo agradecemos mucho. Gracias por venir a la Hora Nacional.
2: No, a ustedes por la invitación. Gracias.
0: Y es un gusto que estén con nosotros aquí. No se les ocurra irse a ningún lado, por favor, que tenemos mucho más. La historia de México también se construye gracias a mujeres que, con su talento y determinación, abrieron camino para muchas generaciones.
1: Por eso mismo, nuestros compañeros Rosalba Aguirre y Germán Gastelum nos platicarán sobre la importancia de visibilizar el papel de las mujeres en nuestro país.
3: Familia de la Hora Nacional, hay historias que cambiaron el rumbo de nuestro país, que durante mucho tiempo no tuvieron el espacio que merecían. En la Hora Nacional, nos gusta abrir una ventana para conocer y recordar a esas mujeres que con su trabajo, su talento y su valentía han dejado una huella profunda en México.
4: Y es un tema que nos toca a todas y a todos. Hoy las mujeres representan alrededor del 51.7% de la población mexicana, de acuerdo con el INEGI. Hablar de las mujeres es hablar de la historia de nuestro país, porque han estado presentes en la cultura, en el arte, la ciencia, la educación, la salud y en muchos otros ámbitos que forman parte de nuestra vida cotidiana.
3: Lo interesante es que al conocer sus historias descubrimos nuevas formas de entender nuestro país. Detrás de muchos acontecimientos importantes de México, hay mujeres que aportaron ideas, conocimientos, esfuerzo y que, bueno, abrieron el camino a las nuevas generaciones.
4: Eso es lo que hemos querido compartir en nuestras cápsulas. Historias que inspiran y que nos invitan a mirar nuestra historia desde otra perspectiva. Porque cuando conocemos sus trayectorias, también reconocemos la importancia de sus aportaciones y el impacto que tuvieron en la sociedad.
3: Hemos hablado, por ejemplo, de Margarita Maza, una mujer fundamental en la historia de nuestro país, por su acompañamiento, la participación que tuvo durante etapas importantísimas en la Fundación de México. También, por ejemplo, Matilde Montoya, la primera médica mexicana quien abrió camino para que muchas mujeres pudieran dedicarse a la medicina.
4: También recordamos a Elena Poniatowska, escritora, periodista, cronista y activista mexicana, una de las grandes voces de la literatura y el periodismo de nuestro país. Aurora Reyes, muralista, maestra y artista, considerada la primera mujer muralista de México. Y a Elvia Carrillo Puerto, una de las grandes impulsoras del voto femenino y de la participación de las mujeres en la vida política de nuestro México.
3: La lista sigue creciendo. Hay mujeres que transformaron su comunidad desde la educación, la investigación, las artes o el servicio a los demás. Ocupan espacios que nos han dado y siguen hasta nuestros días vigentes porque nos han dado muchísimo conocimiento a las nuevas generaciones.
4: En la Hora Nacional hemos acercado al público a grandes personajes de nuestra historia de una manera diferente, a través de entrevistas con actrices que le han dado vida y que nos permiten conocer sus historias desde una mirada más cercana.
3: Por ejemplo, tuvimos a Sor Juana Inés de la Cruz, una mujer brillante que defendió su derecho al conocimiento y a expresar sus ideas. También a figuras llenas de simbolismo como Zihuacóatl, ¿te acuerdas? Sí, claro. También hemos tenido a la Catrina, un personaje creado por José Guadalupe Posada.
4: Símbolo también en nuestro país, hablando de cultura. Cada una de estas historias nos recuerda que las mujeres han estado presentes en todos los capítulos de México. En las letras, en las artes, en la ciencia, en la educación, en las luchas sociales y en la construcción de nuestra identidad.
3: En la Hora Nacional creemos que hablar de las mujeres es contar la historia completa de nuestro país. Por eso seguimos compartiendo sus voces, sus logros y las aportaciones de millones de ellas.
4: Y por supuesto, tener muy en claro que gracias a esta lucha constante de las mujeres tenemos la primera presidenta mexicana, nuestra querida
3: Claudia
4: Sheinbaum. Gracias a todas ellas que han creado un México poderoso y fuerte.
3: Seguimos celebrando este aniversario justo recordando el papel tan importante de la mujer en la historia.
4: Felicidades.
3: Felicidades.

0: En el año 1325, sobre un pequeño islote en medio del lago de Texcoco, se fundó Tenochtitlán, la gran capital del Imperio Mexica. Con el paso del tiempo, esta ciudad se convirtió en una de las más importantes de Mesoamérica.
1: Llegó a tener más de 200.000 habitantes y una extraordinaria ingeniería hidráulica. Construyeron acueductos, calzadas, canales navegables y un sistema agrícola basado en chinampas que permitió alimentar a su población creciente. Vamos a conocer más de su historia en la siguiente cápsula.
2: México es una sociedad multicultural y plurilingüística que tiene en sus pueblos originarios, en su cultura y tradiciones que persisten hasta hoy, una de sus mayores fortalezas. Su historia está estrechamente ligada a sus ciudades. La Ciudad de México Tenochtitlán, una de las más esplendorosas del México antiguo, construida en medio del Gran Lago de Texcoco, es uno de los mayores logros de la civilización mexica. Fue fundada en 1325, después de un largo peregrinar del pueblo mexica de 260 años desde Aztlán, su lugar de origen. La ciudad se erigió sobre un islote y se extendió ganándole terreno al agua a través de notables obras de ingeniería hidráulica. En el centro de la ciudad estaba el Templo Mayor, o Gran Teocalli, y un conjunto de palacios y espacios públicos en donde se realizaban las principales actividades religiosas, políticas y administrativas. Ese gran centro ceremonial era el núcleo del que partían cuatro calzadas que comunicaban a la ciudad con la tierra firme. Hacia el sur, la de Iztapalapa, que la conectaba con los pueblos de Coyoacán, Xochimilco e Iztapalapa. Hacia el poniente, la de Tacuba. Al norte, la de Tepeyac. Al oriente, otra calzada conectaba con la zona de embarcaderos que se dirigían principalmente a Texcoco. Alrededor del gran centro ceremonial, la población mexica vivía en cuatro barrios o tlaxilacali, islotes separados por las cuatro calzadas descritas. Al nororiente estaba Atzacualco, lugar de las hormigas, relacionado con el Mictlán, región de los muertos y la oscuridad. Al suroriente, Teopan, lugar de los dioses, donde nacía el sol, relacionado con el dios Huitzilopochtli y donde se encontraba el Templo Mayor y el centro ceremonial principal de la ciudad. Al surponiente, Moyotlán, lugar de los montículos de agua o lugar de los mosquitos, relacionado con la diosa Chalchiutlicue, con el agua y el ocaso. Al norponiente, Cuepopan, junto al camino, donde se desarrollaba la mayor parte del comercio y que se conectaba con la ciudad gemela de Tlatelolco, que formaba una unidad política, religiosa y comercial con Tenochtitlán. Estos cuatro tlaxilacali estaban habitados por familias extensas que provenían de un mismo linaje y que tenían un fuerte vínculo comunitario. Había cerca de 60 comunidades familiares organizadas en calpulis en esos cuatro barrios de la gran ciudad. Poseían y trabajaban la tierra en común. Se dedicaban normalmente al mismo oficio. Organizaban sus ceremonias religiosas en honor de sus dioses patronos y tomaban colectivamente las decisiones sobre la guerra, los desastres naturales y la política. Dentro de cada barrio había un templo central, o teocalli, casas y espacios públicos para las actividades colectivas, religiosas y civiles. México Tenochtitlán, la ciudad sagrada mexica, la capital más importante de Mesoamérica en el siglo XV y comienzos del XVI, centro político y militar dominante, fue símbolo de esplendor y grandeza. Su historia, la de los hombres y mujeres que la habitaron y que la siguen habitando, es parte fundamental de la herencia de la que se nutre el humanismo mexicano.

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2: México tiene una gran diversidad cultural y lingüística. Con 68 lenguas indígenas y 364 variantes lingüísticas, nuestro país tiene un patrimonio vivo que merece seguir escuchándose. Cada palabra representa una forma única de entender el mundo y preservar la memoria de los pueblos.
3: Y por eso, aquí en La Hora Nacional hemos abierto un espacio permanente para escuchar y difundir estas voces. Y hoy vamos a platicar con nuestro querido Ulmaro Juárez, él es director de comunicación social del Instituto Nacional de Lenguas Indígenas, sobre la importancia de conservar nuestras lenguas maternas. Querido Ulmaro, bienvenido una vez más a La Hora Nacional.
4: Muchísimas gracias, querido Cha. Juna, Leos, muchas gracias por esta invitación.
2: Pues es un gusto tenerte aquí, sobre todo por lo que siempre nos cuentas sobre la diversidad lingüística de México. Para empezar esta plática, ¿consideras que es tan importante que se preserven las lenguas originarias?
4: De acuerdo al catálogo de lenguas indígenas del Instituto Nacional de Lenguas Indígenas Nacionales, tenemos 68 lenguas. Hay un nuevo catálogo, es una nueva actualización donde se menciona que ya hay 69 lenguas indígenas, incluyendo la lengua Ende, una lengua que se habla en el estado de Coahuila, Chihuahua, una parte de esos estados. Por eso ya tenemos ahora 69 lenguas indígenas más el español, y todas con el mismo valor. Son 70 lenguas nacionales. ¿Y por qué es muy importante, Leos? Fíjate que algo que me gusta en estos tiempos que estamos viviendo, las lenguas indígenas son la identidad. Son la cultura, son la vida de nuestro país, de México. El tenerlas, el fortalecerlas, realmente lo que estamos haciendo es fortalecer al México. México, si tú te das cuenta, a nivel mundial es reconocido por su cultura, por su lengua, por su vestimenta, su comida, pero todo tiene que ver desde los pueblos indígenas.
3: Y cuando una lengua deja de hablarse, que es una desgracia terrible, ¿qué pierde la comunidad? ¿Qué pierde el país? ¿Qué pierde el mundo?
4: Cuando se pierde una lengua, se pierde la identidad de México. Se pierde la mayoría de las cosas, ¿no? Se pierde una cosmovisión. Por eso, hoy en día estamos tratando de hacer estos trabajos, estos programas en diferentes estados, en todo el país, para fortalecer la lengua originaria.
2: ¿Cuál dirías que es el o los principales retos que están enfrentando actualmente las comunidades para mantener vivas estas lenguas maternas?
4: Independientemente de decir o estar en la actualidad algunos retos, más bien todo esto viene desde la historia, desde los orígenes. Cuando fue la conquista, desgraciadamente se vio y ha permanecido lo que es la discriminación, el clasismo, el racismo. Todos estos son los factores que realmente le han dado un valor menos a la lengua originaria, ¿no? Inclusive a los pueblos originarios, porque realmente los papás han dejado de comunicar la lengua a los hijos. Y realmente lo que estamos haciendo en la actualidad es hacer diversos trabajos que fortalezcan las lenguas originarias.
3: Y desde el INALI, por ejemplo, ¿qué trabajos se están llevando a cabo para que estas lenguas no se mueran?
4: Desde el asesoramiento a diversas instituciones gubernamentales, diversas políticas públicas también para fortalecer las lenguas originarias. Por ejemplo, hay proyectos en las comunidades donde estamos ahorita mucho con la normalización de las lenguas originarias, que es la escritura. Empezar también no solamente a fortalecer mediante el lenguaje, sino la escrituración también. Desde los pueblos indígenas se hacen las reuniones, se hace la escrituración, o sea, son profesionistas, lingüistas, hablantes de esas lenguas. En realidad aquí lo que están haciendo los pueblos originarios es ya empezar a llevar ellos sus propios trabajos. Nosotros nada más los acompañamos. Y esperemos que sigamos compartiendo todo esto de las lenguas originarias. De verdad es muy importante para que el país se entere de cuál es la cultura, de cuál es la identidad principalmente de nuestro México, y siempre recae en los pueblos originarios y afromexicanos, ¿no? Y principalmente yo siempre lo digo, en las lenguas originarias, las lenguas indígenas. Muchas gracias, estimado Chan, Leos, y es un gusto compartir este espacio con todas y todos ustedes.
3: Pues muchísimas gracias, querido Ulmaro, por estar aquí con nosotros en nuestro aniversario 89 de La Hora Nacional. Estamos transmitiendo desde Casa Tlaxcala. Muchas gracias por invitarnos. Y por favor, no se vayan, porque 89 años se dicen fácil, pero ahí les encargo, ¿eh? La Hora Nacional para todos ustedes.
2: Hoy estamos celebrando
5: celebrando la historia de un programa que ha acompañado a generaciones enteras de mexicanas y mexicanos.
6: Esta es la Hora Nacional.
5: La Hora Nacional, nuestra casa, cumple 89 años al aire.
6: XEDT y XEXA Onda Corta, en cooperación con todas las radiodifusoras de México, llevan a ustedes esta Hora Nacional del Gobierno de México.
3: Parece increíble que este viaje comenzó en 1937 por instrucciones del general Lázaro Cárdenas.
6: En este programa, usted escuchará importante información y lo más destacado de la música, interpretada por artistas mexicanos.
3: El 25 de julio de ese año, nació este espacio con una misión muy clara: acercar información a las y los mexicanos y crear un vínculo a través de la radio. Esa primera transmisión logró enlazar a 93 estaciones en todo el país.
6: Con ustedes queda ahora don Agustín Arroyo Che, jefe del Departamento Autónomo de Prensa y Publicidad.
5: Y es muy interesante ver cómo los tiempos cambian y la Hora Nacional también ha evolucionado. Ha pasado por distintas etapas, formatos y generaciones de comunicadores, pero siempre ha mantenido algo fundamental: su esencia social, el estar cerca de la gente.
3: Hoy la Hora Nacional es una ventana para conocer la riqueza de México, sus culturas, sus pueblos originarios, sus historias, sus tradiciones, su música y sus talentos. Aquí tienen espacio nuevas voces, artistas emergentes, grupos que preservan nuestras lenguas originarias y propuestas musicales de todo nuestro país.
5: Además, es un espacio donde compartimos información útil para las familias mexicanas: servicios, programas sociales, recomendaciones de salud, prevención, cultura, arte y, pues, la verdad, todo lo que forma parte de la vida cotidiana de nuestro país.
3: Y lo más bonito es que seguimos llegando a millones de personas. La Hora Nacional se escucha en más de 2,200 radiodifusoras y llega a 79 televisoras estatales y culturales, además de estar en plataformas digitales como YouTube y Facebook.
5: 89 años después, la Hora Nacional sigue siendo un punto de encuentro. Es un espacio donde cabe todo México: sus historias, sus sonidos, sus voces y su enorme diversidad.
3: A todas y todos nuestros radioescuchas, televidentes y quienes nos siguen en nuestras redes sociales, gracias. Gracias por abrirnos la puerta de sus casas y por ser parte de esta historia. Muchísimas gracias por caminar con nosotros durante 89 años.
5: Muy feliz aniversario a la Hora Nacional y que sigan sonando muchas historias más.
3: Los medios de comunicación tenemos una enorme responsabilidad: ser memoria viva de una sociedad, abrir espacios para contar nuestras historias, preservar nuestras tradiciones y acercar las voces de quienes construyen el país.
5: Hoy, casi 9 décadas después, en la Hora Nacional seguimos con esa misma misión: ser un punto de encuentro donde México se escucha, se reconoce y se celebra.
3: Con esta reflexión cerramos nuestra primera media hora, pero antes queremos mandarle un saludo muy especial a todas las personas que cada semana nos acompañan en este programa.
5: Hay quienes ya forman parte de la familia de la Hora Nacional. Son personas que nos sintonizan, nos escriben y también siempre nos mandan saludos. Un abrazo enorme para GMS Electrificaciones, Alicia BFG, José Luis Hernández Álvarez, Gerardo Domínguez, Verónica Muñoz Centeno, Iván Juárez, Cecilia Godínez y Blanca Estela Pérez Montaño.
3: También a Patricia Paredes en Canadá, Carlos Alberto Ruiz Martínez y Elizabeth Martínez aquí en la Ciudad de México, y para todas y todos quienes están con nosotros cada semana. Muchísimas gracias.
5: Recuerden que estamos en YouTube, Facebook, Instagram, TikTok, X y Spotify, y que también nos pueden contactar en el número, apúntenle aquí, 55 34 83 42 39. 55 34 83 42 39.
3: O mandarnos un correo a lahoranacional@segov.gov.mx. Que tengan una excelente semana.
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0: Ya regresamos con la segunda parte de La Hora Nacional en un programa muy especial. Es que estamos de aniversario. La Hora Nacional cumple 89 años de acompañar a las mexicanas y los mexicanos. Y la verdad es que estamos muy orgullosos de seguir contando historias que, pues, es que forman parte de nuestro país.
1: Sí, claro, por supuesto. Y no puede faltar La Chilanguía, nuestro espacio para descubrir lo mejor de la cultura, el entretenimiento, los museos, el teatro y la música de la Ciudad de México.
0: Tendremos la Hora Naime, nuestra Hora del Corazón, ese espacio donde niñas y niños de todo el país nos mandan saludos en sus lenguas maternas.
1: También vamos a hablar de la hepatitis y un especialista nos va a explicar cuáles son sus causas, síntomas, tratamientos y sobre todo, cómo podemos prevenir esta enfermedad.
0: Y como parte de nuestro aniversario, vamos a recordar cómo era el teatro en 1937, que es el año en que nació la Hora Nacional, y conoceremos cómo ha evolucionado esta expresión artística hasta llegar a nuestros días.
1: También descubriremos por qué las ciudades patrimoniales son una ventana para conocer la cultura de nuestro país.
0: Y les presentaremos la obra de teatro Machetes, una puesta en escena que reflexiona sobre la identidad y la construcción de la masculinidad.

0: La cultura también transforma comunidades, fortalece nuestra identidad y nos enseña nuevas formas de conocer la ciudad.
1: Por eso tenemos La Chilanguía, un espacio donde cada semana les compartimos las mejores recomendaciones de exposiciones, teatro, conciertos, cine y actividades de la Ciudad de México. Vamos con Orlando Abad y Germán Gastelum.
2: Bienvenidas y bienvenidos a La Chilanguía. En esta ocasión con una edición muy especial, porque la Ciudad de México no solo es el escenario de nuestras historias, sino también uno de los grandes centros culturales del país. Exposiciones, conciertos, teatros, cine, festivales y gente querida de México, espacios que celebran toda nuestra diversidad.
3: Oye, ¿y cómo ese espacio maravilloso que estamos hablando de Casa Tlaxcala?
2: Y es un lugar maravilloso del siglo XVIII.
3: Oye, mira, con este maravilloso, que es un jaguar, ¿no?
2: Es un jaguar que es una técnica huichol de Shakira de cristal.
3: Del maestro César
2: Menchaca.
3: La Ciudad de México, aquí conviven la historia, las tradiciones y las expresiones artísticas más diversas.
2: La ciudad alberga más de 170 museos. Uno de los números más altos del mundo. Cuenta con más de 300 teatros y espacios escénicos. Además, decenas de salas dedicadas al cine de arte y alternativo. Esta ciudad es sede de tres importantes cinetecas: la Cineteca Nacional, la Cineteca de las Artes y la Cineteca Chapultepec. Espacios que preservan y difunden el patrimonio cinematográfico del país.
3: Porque la arte y la cultura no solo nos entretienen, también fortalecen nuestra identidad, preservan nuestra memoria y nos ayudan a entender quiénes somos. Visitar un museo, asistir a una obra de teatro, escuchar un concierto o recorrer una exposición también es una forma de construir comunidad y mantener vivo nuestro patrimonio cultural.
2: Para muestra, un botón. Aprovechando que hoy nos encontramos en esta hermosa Casa Tlaxcala, les contamos que la Orquesta de Cámara Casa Tlaxcala tendrá su debut en el marco de la Noche de Museos, una iniciativa de la Secretaría de Cultura de la Ciudad de México que se ha vuelto tradición.
3: Wow.
2: La cita, apúntenle muy bien y vengan. Es el miércoles 29 de julio a las 18 horas aquí en Casa Tlaxcala, que está ubicada en el centro, en San Ildefonso. Es el número 40 en el centro histórico. Una magnífica oportunidad para disfrutar de la música y conocer la riqueza cultural promueve el estado de Tlaxcala. Como tip, yo les sugiero que se vengan en bici y así disfrutan el centro.
3: Y si lo suyo son los libros, bueno, los discos o las películas, no se pierdan el tradicional remate de libros, discos y películas que se realizará el 29 de julio hasta el 2 de agosto en el Monumento a la Revolución desde las 11 de la mañana. Miles de títulos estarán disponibles a precios muy accesibles para que encuentren su próxima gran lectura o una auténtica joya musical o cinematográfica.
2: Y si no es para ti, no es un magnífico regalo.
3: ¿Qué mejor cosa que te regalen un libro?
2: Sí. Bueno, ahí están los planes. Con estos nos despedimos por hoy. Pero nos vemos y nos escuchamos la próxima semana aquí en La Chilanguía. Que tengan una excelente semana llena de cultura, arte y muchos planes por descubrir aquí en la Ciudad de México.
0: Desde hace varios meses, La Hora Naime se ha convertido en uno de los espacios más queridos de este programa, gracias a la participación de niñas y niños de todo México.
1: Sus saludos en lenguas originarias nos recuerdan que nuestras raíces siguen vivas y que las nuevas generaciones son fundamentales para preservar nuestro legado cultural.
0: Vamos con María Luisa Peralta, Orlando Abad y Miranda Juárez para conocer más de La Hora Naime.
2: Seguimos de fiesta celebrando a todo México en este 89 aniversario de la Hora Nacional. ¿Y cómo podríamos celebrar a México dejando fuera algo muy particular? La diversidad que tenemos en lenguas. La Hora Naime es un espacio que nos ayuda a darle identidad con los niños y las niñas de México, que nos envían un montón de comentarios, de palabras. Y por supuesto, María Luisa, tenemos a Miranda.
4: Aquí tenemos a la experta en lenguas indígenas. Bueno, Miranda, platícanos un poco sobre qué significa la Hora Naime para ti.
5: La Hora Naime significa tiempo del corazón en la lengua ondiodi, que es el ayapaneco.
2: Oye, Miranda, hemos platicado y hemos aprendido muchas palabras. ¿Qué significa para ti el venir a comunicar y hacer algo tan bonito? ¿Es una misión de mucho valor?
5: Significa para mí algo muy hermoso porque no estamos dejando morir a todas las lenguas originarias.
4: Miranda, platícanos cuántas lenguas hay aquí en México.
5: En México hay 69 lenguas originarias contando al español.
2: ¿Y hoy de cuál vamos a hablar?
5: Hoy vamos a hablar de la lengua purépecha, que se habla principalmente en el estado de Michoacán, más específicamente en el lago de Pátzcuaro.
2: Oye, también nos comentaban que hay por ahí una parte de la zona de Guerrero, en Tierra Caliente, que también hay mucha gente que habla por allá. ¿Y tú más o menos sabes cuántas personas hablan purépecha?
5: Hablan más o menos por ahí, o más, de 120 mil hablantes. Pero hay que recordar que todavía está en riesgo de desaparición. Eso es muy triste.
2: Es muy triste, pero es una de las grandes misiones de la hora, Naime, mantener vivas las lenguas y también decirles a las personas que las hablen, que nos envíen por redes sociales si tienen algún sobrino, hijo, prima que quiera compartir, pues que lo hagan. Aquí Miranda les da espacio y hay para todo.
4: Y aquí compartimos.
5: Adiós.
1: También vamos a hablar de la hepatitis y un especialista nos va a explicar cuáles son sus causas, síntomas, tratamientos y sobre todo, cómo podemos prevenir esta enfermedad.
6: Familia de la Hora Nacional, hoy vamos a abordar un tema importantísimo. Se trata de la hepatitis. Y es que es una enfermedad que puede tener afectaciones y muchas complicaciones en el hígado porque puede avanzar de manera silenciosa.
7: Y para profundizar en este tema nos acompaña el doctor Juan Luis Mosqueda Gómez, director general del Centro Nacional para la Prevención y Control del VIH y SIDA, el CENSIDA, una institución que también impulsa acciones de prevención y atención en hepatitis viral. Doctor, bienvenido a la Hora Nacional.
8: Muchísimas gracias por la oportunidad de aprovechar con su público.
6: Bienvenido, doctor. ¿Cuántos tipos de hepatitis hay?
8: Nosotros nos dedicamos a las hepatitis que llamamos virales, que son las que de causas infecciosas, pero hay hepatitis hasta por el alcohol, hepatitis por la grasa que se acumula en el cuerpo, pero a nosotros nos interesan las hepatitis virales, donde está la A, la B, la C, la D, la E. En ese sentido es muy importante que son diferentes entre sí, pero las agrupamos porque todas vienen de un virus. La mayor parte de los adultos que tienen hepatitis B se curan espontáneamente por sí solitos y ya quedan protegidos de por vida. Mientras que, por ejemplo, la C, cuando a alguien le da, se queda con hepatitis C para toda la vida, la mayor parte de las veces conduciendo a cirrosis e incluso a cáncer de hígado.
6: En la medida en la que ha pasado el tiempo, ha habido muchos avances en cuestiones de identificarlas, de clasificarlas y, por supuesto, de tratarlas. Doctor, ¿nos puede hablar un poquito más de esto?
8: Así es. La hepatitis B tiene una ventaja que mayoritariamente se cura sola y nos preocupaba mucho la hepatitis C porque la gente se queda de por vida con la enfermedad, con otras consecuencias y que no había tratamientos. Pero ahora existen unos que son buenísimos, medicamentos que tomas tabletas, las tomas por 8 a 12 semanas y se curan más del 95% de las personas. Hoy día en México, el tratamiento para todas las personas que tienen hepatitis C está asegurado de forma gratuita, independientemente si tienes o no tienes seguridad social. Porque ahora la hepatitis C a nivel mundial se plantea como la primera infección que pudiera ser eliminada sin existir una vacuna. Si tú identificas a todas las personas que tienen...
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5: Sociales en Sencida en Facebook, Sencida en X y Sencida en Instagram. Y ahí tenemos información. ¿Dónde puedo hacerme una prueba? ¿Dónde puedo acudir a recibir tratamiento? Tenemos cientos de lugares disponibles para atención especializada y con la disponibilidad del medicamento a lo largo de todo el país, en las 32 entidades, para que la gente se pueda no solo hacer la prueba, se pueda confirmar el diagnóstico y pueda recibir el tratamiento y curarse de la hepatitis C. Yo aprovecharía para entonces hacer el llamado a las personas. ¿Usted sabe si tiene hepatitis C? Probablemente la tiene y no lo sabe porque no se ha hecho una prueba.
6: Y son muy asintomáticas la mayoría de las
5: veces. La mayor parte de las veces, como tú lo mencionabas, transcurren sin síntomas y la gente no se da cuenta.
7: Doctor, qué buena noticia nos vino a dar. Muchas gracias, doctor.
5: Gracias doctor.
7: Siga informándose con nosotros.
8: Hace 89 años, mientras la Hora Nacional empezaba sus transmisiones, México estaba viviendo una etapa de transformación de muchas cosas, pero también cultural. Y el teatro era un espacio con nuevas propuestas escénicas que buscaban acercar el arte a más personas.
9: Y en este recorrido por nuestra cultura recordaremos cómo era la escena mexicana teatral en 1937 y cómo ha evolucionado hasta nuestros días. Y para ello nos acompaña la productora teatral, especialista y amiga de la Hora Nacional, Rebeca Moreno.
10: ¿Qué tal? Estoy muy contenta de estar aquí en este aniversario. La verdad es que 89 años se dice fácil, menos de un minuto lo decimos, pero 89 años son muchos años. Es decir, si uno ya lo pone en contexto, por ejemplo, en 1937 apenas tenía 17 años de haber terminado nuestra Revolución Mexicana. Es decir, si tú ahorita, en 2026, nos remitimos al 2011, todavía recordamos muchas cosas que ocurrieron en el 2011 y que nos marcaron. Ahora imagínense un país después de una revolución, un país dividido, un país todavía con mucho desorden. Y llega entonces Cárdenas con esta filosofía, con esta idea de aglutinar el país en torno a una mística, que era la mística y el pensamiento y la ideología del nacionalismo, de al final, bueno, los de Monterrey, los de Mérida, los de Saltillo, los de Veracruz, son muy diferentes y piensan muy distinto, pero lo que más nos une son dos cosas: la nación, por ahí dicen la Virgen de Guadalupe, pero bueno, este tema del nacionalismo se vuelve, ahora sí que bandera, y se vuelve muy importante porque justamente nos unifica, y entonces, claro, viene no solamente a nivel ideología a una mística nacional, viene también en cuanto a que Cárdenas nacionaliza los ferrocarriles, el petróleo.
11: La actitud asumida por las compañías petroleras, negándose a obedecer el mandato de la justicia nacional, que por conducto de la Suprema Corte, las condenó en todas sus partes a pagar a sus obreros el monto de la demanda económica.
10: Crea, por ejemplo, la Sedena, porque les digo que todo estaba como muy disperso después de una revolución mexicana. Y, por supuesto, dentro de este marco es la Hora Nacional, que en su momento, en su primera emisión, la escucharon un tercio del país. Y justamente fue una especie como de pegamento para aglutinar, porque la gente en ese entonces oía radio. El radio era una manera de unirnos a los mexicanos en torno a una idea. Y justamente el nombre de Hora Nacional responde a todo eso. El teatro, como me preguntaban, el teatro estaba muy incipiente, no había mucha gente que invirtiera en el teatro, estaban las carpas. De hecho, en 1937 filma su primer película Cantinflas. Aparece en la película, él no era el protagonista. No es una película que tenga como un gran eco a nivel película conocida, es Águila Sol de Arkady Boyter. Tenía 27, 28 años. Cantinflas no era un chamaquito y ya venía de las carpas. Había muchísimas carpas en la Ciudad de México y en el interior de la República que, como dice su nombre, era una especie de circo ambulante, pero que no presentaba circo, sino teatro, comedia, y estaban ya también
12: político, exactamente, también, ¿no?
10: Palillo, político, Palillo, época, Cantinflas, sí, sí. Estamos hablando también de Viruta y Capulina, de Manolín y Chilinsky. Es decir, había una escena nacional, pero era una escena nacional muy dirigida al pueblo, donde la gente podía verse reflejado. El número 89 que estamos celebrando hoy en día es un número primo, y es un número, está muy relacionado con la abundancia y con los nuevos ciclos y los nuevos inicios. Pero fíjense, hay una mariposa en el Brasil, Colombia, es decir, en la zona amazónica, que es la mariposa

0: 89. Sus alas dicen el número 89. Así nacen, con el número 89 puesto. Entonces, bueno, el número 89 está en muchos lugares. Estamos celebrando 89 años de Lore Nacional y yo estoy muy contenta de ser parte de este equipo. Gracias a todos en Lore Nacional, a los que no se ven de aquel lado. Y bueno, una invitación nuevamente a escuchar y a vernos todos los domingos, porque es parte de nosotros, es parte de nuestra historia y es parte de lo que somos, la Hora Nacional.
1: Qué gusto haberte tenido aquí en este festejo de aniversario 89. Gracias por toda esta información y por llevarnos un poquito de paseo a un México muy distinto al que vivimos ahora, pero que tiene una cosa en común, que ahora pues, estamos nosotros aquí, como hace 89 años, estaba otro equipo haciendo este programa que tiene una trayectoria como ningún otro.
0: Y con el orgullo de ser mexicanos, claro, la Hora Nacional.
2: Muchas gracias, Rebeca, y muchas gracias a todos ustedes por estar con nosotros en esta fiesta de aniversario, 89 años de la Hora Nacional. Por favor, no se vayan.
1: México tiene ciudades donde la historia, la arquitectura, los museos y las tradiciones se encuentran en cada plaza y cada calle. Hoy vamos a descubrir por qué las ciudades patrimoniales son una ventana para conocer la riqueza cultural de nuestro país con Eric Ortiz. Vamos a ver y escuchar la entrevista que le hicieron María Luisa Peralta y Orlando Abad.
3: Familia y amigos de la Hora Nacional, recorrer una ciudad patrimonial no es solamente visitar edificios antiguos, también es conocer de espacios que han sido parte de la historia de México y que nos dan identidad.
4: Precisamente ese valor histórico le ha valido a muchas ciudades de México ser reconocidos por la UNESCO. Para saber más detalles, hoy nos acompaña Eric Ortiz, que ya es un conocido de la Hora Nacional.
5: Un gusto estar aquí con todos ustedes una vez más. Hoy nos encontramos en un sitio que revive esa historia. Es la casa Tlaxcala, conserva no solamente historia, sino arquitectura. Y claro, alrededor del mundo, si nosotros nos ponemos a investigar un poco del tema de la UNESCO, existen 300 ciudades patrimonio y México es el único país que cuenta con 14 de estos nombramientos.
4: ¿Qué es lo que se necesita para que una ciudad tenga este reconocimiento?
5: Que cuentes con tu arquitectura, que sea de años, ¿no? Como el caso de México, tenemos la ciudad de Oaxaca, que es rica por conservar esta arquitectura virreinal, y aquí en el corazón de nuestra ciudad tenemos a Xochimilco, que hablar de Xochimilco no es solamente hablar de un paseo dominical, sino hablar de esa conservación de nuestros ancestros. Es el último pulmón vivo que conserves esa autenticidad, pero sobre todo que tú ante el mundo le puedas demostrar por qué eres único, por qué cuentas con esta exclusividad universal, por así conocerla.
3: Y además de la arquitectura, ¿qué papel desempeña los museos, los centros culturales y las tradiciones en la conservación de este patrimonio?
5: Esos juegan un papel súper importante. ¿A razón de qué? Nosotros tenemos un espacio en el cual podemos llegar a difundir. Y algo muy importante aquí para que nosotros entendamos esta preservación es que como ciudadanos, como habitantes de un espacio, tenemos dos responsabilidades. La primera, exigirle a nuestros gobiernos que las gestiones municipales se encarguen de realizar un equilibrio entre el turismo masivo, la gentrificación, y aparte el bienestar social de quienes viven ahí. Y la segunda responsabilidad es que nosotros, como habitantes, como ciudadanos, difundamos nuestra propia cultura, nuestra historia, que la conservemos y sobre todo que la cuidemos.
4: Claro, oye, y eso tiene mucho que ver con las experiencias culturales que pueden ofrecer las ciudades patrimoniales, ¿no? Que al final se viven, pero se viven desde todo el bagaje que ya tienen.
5: Y sobre todo, algo muy relevante, por ejemplo, ahorita la ciudad de Oaxaca está de fiesta, tiene la Guelaguetza. De sitios e historias como estas son las que nos ayudan a nosotros a seguir difundiendo ante el mundo qué es lo que está aconteciendo y cómo es que nos deben respetar.
3: Claro, y además, justo lo que dices, es importante que nosotros como ciudadanos compartamos todo lo que sucede en nuestro país.
5: Y sobre todo aprovechar que en México, para los residentes, hay días de museo gratis. Y imagínense, hay gente que paga por venir a conocer este tipo de vestigios, este tipo de historia y tradición. Nosotros que la tenemos aquí, hay que aprovecharla.
3: ¿Qué beneficios tiene que una ciudad, o sea, sea nombrada ciudad patrimonial?
5: Sobre todo el tema de este tipo de presupuestos que se les llegan a etiquetar, o el tipo de ayuda internacional que pueden generar a raíz de este tipo de reconocimientos, y sobre todo que tienes una observación, ¿no? Ya no solamente mundial, sino de tus autoridades locales, que tienen que poner una atención especial en conservarlas. A veces entendemos que conservar este tipo de espacios, nada más pintar la fachada o darles una limpieza pequeña, pero va más allá, ¿no? Implica generación de políticas públicas que nos ayude a preservarlas realmente.
4: Muchísimas gracias, Eric Ortiz, por seguir acompañándonos y platicar temas tan interesantes con nosotros.
5: Un gusto una vez más estar aquí con todas y todos ustedes y bueno, sigamos festejando este 89 aniversario.
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2: El teatro también es un espacio para historias que hablan de identidad, memoria y de las realidades que vive nuestra sociedad. Machetes es una experiencia escénica intensa donde se cuestionan distintos aspectos de la condición humana.
1: Sí, y hoy tenemos la suerte de que nos acompañe su dramaturgo Mauricio Popoca para platicarnos cómo fue el proceso de construir esta historia, el trabajo de la gente que está involucrada en hacer que Machetes exista. Y nos da mucho gusto tenerte aquí, Mau, bienvenido.
7: Gracias, yo gustosísimo de estar aquí. Gracias por el espacio y gracias por la calidez con la que me recibieron.
2: Machetes, ¿qué onda con este título? ¿Qué quiere decir? ¿Por dónde va?
7: Todo se remonta a una danza folclórica que se llama la danza de los machetes. No sé si están familiarizados con ella. Es una danza en la que los varones bailan con los ojos vendados y bailan con un par de machetes. Entonces es una danza ciertamente riesgosa y es una danza que hace como apología a la gallardía de los hombres. Entonces, justo a partir de esta danza, nace el título y nace la historia entera. Podría platicar un poco más, pero siento que platicaría mucho sobre la historia, pero realmente ese es el origen del título. Y también nos gusta mucho el juego de palabras de machetes y macho.
2: Claro,
7: ¿no?
2: Por ahí iba yo.
1: Sí, yo también pensé.
2: Pero muy interesante lo que nos acabas de contar, ¿eh?
1: Sí. Sí. Las danzas de alto riesgo siempre son interesantes. Fuera de eso, para que no nos des muchos spoilers, entiendo perfecto, pero ¿cómo es el día a día de la obra, digamos? ¿Cuántos actores están? ¿Es un monólogo? ¿Qué tipo de obra es en la que se usa este pretexto para explorar tantas otras cosas?
7: Esta es una obra que tiene dos actores. Uh-huh. Son solamente dos actores en escena y hacen de todo. Son dos personas jóvenes, son dos actores jóvenes, pero representan a estos dos personajes que comienzan la historia ya en su vejez. Entonces, uh-huh, representan a estos dos personajes que son Moy y Cinta. Empieza cuando ya están viejos, pero hacemos muchos juegos con el tiempo y nos remontamos también a la infancia, nos remontamos a la adolescencia, a la adultez. Entonces, estos dos actores hacen de todo, juegan con el espacio, juegan con el tiempo, juegan con sus propios cuerpos. Es algo fascinante. Los dos actores son Sergio Figueroa y Joshua Gallegos, que son dos actores de Aguascalientes. De hecho, esta producción es de Aguascalientes.
2: Ah, qué bien. Ajá.
7: Somos todos de hidrocálidos.
2: Hidrocálidos, ajá, sí, muy bien.
7: Sí, me encanta ese término, hidrocálidos. El otro día alguien me dijo, ¿cómo se les dice a los de Aguascalientes? ¿Termocálidos?
1: No, y yo, como termocálidos.
7: Casi, muñeca, casi, casi latinas. Lo tenías en la punta de la lengua. Ajá, ajá. Y sí, esta es una producción orgullosamente hidrocálida y pues son solamente dos actores sosteniendo toda la escena, ¿no? Y es algo fabuloso porque aparte es teatro físico. Es un teatro que juega mucho con el cuerpo. Ellos transforman todo a través de la fortaleza y la vitalidad y son actores que están muy entrenados, ¿no? Ellos constantemente se están entrenando y pues es algo que es muy evidente en la escena.
1: Claro. Oye, ¿y hasta cuándo va a estar? ¿Y tiene redes sociales la obra?
2: ¿Y dónde?
1: ¿Y dónde? Claro.
7: La obra como tal no tiene una red social, más bien la compañía de la obra sí, que es Diletantes Teatro en Movimiento en Facebook e Instagram. Y
2: ¿Diletante o Diletantes?
7: Diletantes Teatro en Movimiento. Justamente. Y vamos a estar solamente con 4 funciones aquí en la Ciudad de México. Es una temporada muy cortita, por eso estamos muy ansiosos de llenar el teatro porque queremos que esta historia llegue a todas las personas posibles. Nos presentamos el 30-31 de julio a las 8 de la noche, el 1 de agosto a las 7 de la noche y el 2 de agosto, que es domingo, a las 6.
2: Ah, wow, ¿en dónde?
7: En el Teatro Benito Juárez, aquí en la Ciudad de México.
2: Buenísimo.
7: Sí, de verdad estamos muy entusiasmados de seguir contando esta historia porque es una historia que ha llegado a muchos corazones. Es una historia que ha emocionado a los espectadores. Algo que es muy nutritivo es escuchar las opiniones de las personas. El diálogo que genera la obra también es muy interesante.
2: Eso es lo más importante, claro.
7: Es vital. Uh-huh. Siento que es el punto clave del teatro, el diálogo. Uh-huh. Y me encanta lo que genera. Pues sí, estamos muy, muy emocionados de traerla aquí a la capital del país.
2: Oye, ma, pues, de Aguascalientes.
7: De Aguascalientes.
2: A la CDMX.
1: Que tengan una muy bonita y corta temporada. Ojalá que venga otra un poquito más larga.
7: Muchas gracias.
1: Para que toda la gente pueda verla y te agradecemos mucho tu visita a la Obra Nacional.
7: Muchas gracias a ustedes, de verdad.
2: Muchas gracias, Mauricio, y muchísimas gracias a todos ustedes. Por favor, no se vayan. Estamos aquí en la Obra Nacional. De Desde el siglo XX hasta el siglo XXI, desde 1937 hasta el 2026, 89 años de transmisiones ininterrumpidas de La Hora Nacional, su programa, su casa. ¿No, mi Leos?
1: Estamos muy contentos de estar aquí con ustedes y estamos muy agradecidos de que nos acompañen todos los domingos. Y para festejar con ustedes, tenemos hoy una visita muy especial. Nos acompañan los Camaleón, que nos van a regalar además las mañanitas huastecas. Y para cantarlas todos, vamos a invitar a nuestro equipo de producción, gracias al cual se hace este programa todas las semanas. ¡Padre, muchachos! ¡Vamos!

0: Hace 89 años empezó una transmisión que cada domingo ha unido voces, música, tradiciones e historias de todo México.
1: Un país también se construye con los relatos que comparte y con la memoria que decide preservar. Y como decía Carlos Monsiváis, la tradición no es el culto a las cenizas, sino la preservación del fuego. Que ese fuego siga prendido en cada emisión de la Hora Nacional. Muchísimas gracias por acompañarnos en esta celebración.
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0: Ahí, ponte serio, ¿eh?
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1: Buenos días, mi ñoñita.
2: ¿Cómo está, doncito? Buenos días, buenos días.
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Bienvenidos sean a una emisión más de este su programa, Mi Rancho El Porvenir, la tradición continúa. Les saludo con mucho cariño a su amiga y servidora Gina Gil a través de esta nuestra casa, la XRA 91.7 de FM. Esa es la frecuencia donde usted amablemente nos sintoniza y nos permite llegar hasta allá, hasta la intimidad de sus hogares, que sabemos es un privilegio que a muy poquito se les da, y de verdad que usted nos honra con esto. Gracias, gracias por ser parte de esta familia de Mi Rancho El Porvenir. Como llovió ayer, ¿verdad? Como a las 6:00 p.m, 6:30 p.m. empezó a ponerse el cielo, pero parece que hasta Pegelagarto iba a caer. Y llovió, llovió, llovió, llovió fuertísimo. Bueno, pues así es esto, las temporadas de verano, ¿verdad? Y pues hoy, precisamente el último lunes del mes de julio, pues saludamos con mucho cariño a mi gente del campo, ¿verdad? Espero que estas lluvias sean bendiciones, que así deben de ser, para el campo tabasqueño. Pues un abrazo a mi gente, que hoy el Señor siga bendiciendo a esas familias chambeadorísimas que son las del campo, ¿verdad? Abrazos fraternos para todos ustedes. También saludamos a los de la ciudad que ya están despiertos desde muy temprano. ¿Ya prepararon su cafecito? Ay, porque si urge un cafecito a esta hora, yo creo que el mío se me pasó de cargado. Déjeme pruebo. ¡Hinche! ¡Sí! Se me pasó de cargado. Bueno, ahorita le vamos a poner, a ver qué hacemos, qué remedio hacemos. Y bueno, pues saludos con mucho cariño a toda mi gente que se dedica a los transportes, a los hermanos taxistas, cumbieros, traileros, toda esa gente madrugadora, los que andan en carretera, pues ya saben, las recomendaciones de siempre, no maneje cansado. Si tiene sueño, mejor espérese un ratito, ¿no? Tómese un cafecito, hágase a un lado de la carretera, de preferencia donde haya luz, ¿verdad? Ya sabemos que hay que cuidarnos. Y pues bueno, hacer lo que corresponde. Abrazos fraternos pues para toda esa gente madrugadora. Recuerde que estamos a través de redes sociales por Facebook. Estoy tratando de poner el saludo, ¿verdad? Ahorita vamos a saludar a toda la gente de Facebook. Abrazos a través de Mi Rancho El Porvenir, la tradición continúa, y a través de internet también, otra forma de poder hacer radio, que la dirección es www.xra.com.mx. Esperamos poderlos acercar a su tierra, su agua, su mosco. Ya está pasando el mosquiterío que no pican, arrancan el trozo. Y hace calor. Bendito Dios, lo está haciendo calor, ¿verdad? Ha estado fresquecita la noche, muy rica. Pues abrazos fraternos. Hoy le toca acompañarme el día de hoy, lunes, a mi queridísima Yuri Sosa. Vicente está de permiso hoy y mañana. Ay, Jesús, María José, está todo, no se me va a quitar nunca. Pues bueno, saludos, mi Vic, que no sabe fallar. Y bueno, los números telefónicos en cabina hoy nada más va a ser el Rancho Cel, que con gusto se lo doy. Es el 99-31-48-80-99. Hoy nada más va a cambiar el Rancho Cel. Abrazos pues a mi Vic, que si no está escuchando. Un abrazo a mi Jenny también, preciosa. Y vámonos a iniciar como corresponde. ¡Yuli! ¡Vámonos con esto que es nuestra música mexicana! Aquí en Mi Rancho El Porvenir, la tradición continúa. Son las 4:00 a.m. con 11 minutos, 4:11.

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estamos de regreso, señores, ya estamos de regreso en mi rancho El Porvenir. La tradición continúa a las 4 de la mañana con 23 minutos, 4 con 23 y todo sereno. 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Ay, quiero café, Juli, ¿o tú no quieres café? Pues no quiso café, mi Juli. ¿Quiere café con pan, con pan? 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Y bueno, son las 4 de la mañana con 24 minutos, 4 con 24. 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Y bueno, son las 4 de la mañana con 27 minutos, 4 con 27. Y vamos a escuchar de Tabasco hacia el mundo, aunque él no era tabasqueño, pero ya se sentía hijo de Tabasco. Pues ahí les va mi padrinito Mario Quintero con eso que es Río Tulija. De Tabasco hacia el mundo, 4 de la mañana con 27 minutos, 4 con 27.

Mis doncitos, mis doñitas, mis chavas, muy buenos días tengan todos ustedes. Ha llegado el momento, como todos los días, de darle gracias a nuestro Dios por tenernos aquí sobre la faz de la tierra. Y desde luego a brindar con el coffee, con el chocolatito, con el atolito, con el tascalate. Salud por la alegría de un nuevo amanecer.

0: Esto fue Rogación del Guapanguero, interpretada por don Carlos César Gil, el jinete de la pradera, cuando son exactamente las 4:35. 4:35. Y para arriba, gente, que ya es tarde.
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0: Con 41 minutos, 4:41, señores, y todo sereno. 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Y bueno, son las 4:43, 4:43, y come sano, nos dice nuestra nutrióloga clínica y cosmetóloga Mari Carmen Vázquez Leiva. Para ver su chulo de bonita de preciosa, no se tiene que morir de hambre, mi doñita. Coma sano y coma delicioso. 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Y bueno, vamos a saludar a nuestra gente. Facebook. Aquí está Facebook. Vamos a ver los saludos de Facebook. Ay, Dios mío. ¿Cómo me cae gordo esto, por Dios? Ahí voy. Nos pone aquí Gerardo Carrera. Dice, buenos días a todos los del Rancho El Porvenir. Soy Gerardo Carrera de Reforma Chiapas. Saludos y bendiciones para todos. Igualmente, mi Gerardo, un abrazo fraterno para ti. Feliz inicio de semana. Lila Sánchez, Lila, nos pone muy buenos días para todos los de mi Rancho El Porvenir. Que Dios

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1: De 24 entre 6 y 7 de la mañana, a protegerse de la radiación solar del mediodía y probabilidad nuevamente de chubascos tempestuosos al finalizar la tarde o en horas de la noche. Hasta mañana.

la mañana con 49 minutos. 4 con 49. Ay, Coyomita, yo pensé que te habías dormido, Coyomita. Pues bueno, saludos a mi Coyoma. 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

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Y bueno, son las 4 de la mañana con 54 minutos y tenemos mensajitos, vamos a leerlos. Vámonos a los mensajes que dice así: buenos días, Gina Gil, tu admirador Enrique Gaspar, dice aquí, el controlador, ¿no? De los taxis del mercado Pino Suárez. Saludos al Gallito, a Lalo Gutiérrez y Elvira, muchas gracias. Hola, buenos días, gracias mi Quique. Buenos días, amigos de mi rancho El Porvenir, la tradición continúa. Me pueden complacer con la canción El México que se nos fue con Juan Gabriel, para saludar a mi hermanita Ceci. Nos estamos escuchando en Tenango Hidalgo. También saludos a la señora Lenida Concepción Hernández Morales, está también, nos escucha todos los días en la colonia industrial de Villahermosa, dice, a esta hora ya están preparando sus riquísimos guisados para atender a sus clientes en esa zona. Gracias, licenciada Gina, gracias, licenciada Chente Silva, que tengan un muy feliz inicio de semana. Atentamente, Angelita. Dios, saludos, Angelita. Saludos desde Tepa, dice Villa Juan Aldama, dice, todos los días los escuchamos los taxistas de la Villa Juan Aldama. Saludos y buenos días. Igualmente para Teapa.
Hola, buenos días, saludos desde Santa Teresa, Primera de Juárez, Chiapas, bendiciones para todos sus amigos de mi rancho El Porvenir, saludos para todos los radioescuchas de la Ala Z, saludos para JJ Ribón de Huimanguillo, que Dios lo bendiga siempre, y para Felipe Zapata Costa, y que la tradición continúe. A ver, Portón, peludo, y arriba Juárez, Chiapas, bendiciones, gracias, saludos para todos ustedes también. Vámonos a musiquita, mi Yuli, cuando son las 4 de la mañana con 55 minutos, 4 con 55.

0: Son las 5 en punto de la mañana. 5 en punto de la mañana.
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por 5 minutos, 5 con 5. 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Son exactamente las 5:08 p.m. Vámonos a música y regresamos, porque hoy le toca a la doctora Corazón. Vámonos. 5:08.

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1: No llores, José Alfredo, aguántate.

0: minuto, 5:10 y todo sereno. Y pues bueno, ya es lunes, iniciamos semana, el último lunes del mes de julio. Y pues bueno, como todos los lunes, tenemos aquí a nuestra doctora Corazón. ¿Cómo estás, mi nomita? Buenos días, la.
1: Muy buenos días, Dinita. Muy buenos días, Marcito, bonita. ¿Cómo están? Compartimos el día de hoy, San Lunes, iniciando una buena, excelente, maravillosa, hermosa, espectacular y maravillosa semana. Así es, exacto, señores. Es, así es como uno tiene que verlo, como uno tiene así que es sentirlo, como uno tiene que pensarlo, porque qué más nos da este día del Señor, qué más nos propone hoy el seguir adelante, el ver las cosas de una manera positiva, el soltar, el sentirse feliz, libre y con mucha decisión, ¿no?
0: Así es, una decisión que debemos de tomar, ser feliz, ¿no? Y disfrutar todo lo que la vida nos da.
1: Tenemos esa gran tarea, es una tarea diaria. ¿Qué tarea tenemos el día de hoy? Te diré, soy maestra y te voy a dejar esa tarea. Claro que sí. Pero no es porque yo sea maestra o porque alguien más sea maestro. Es simplemente decir, yo quiero seguir adelante y no me voy a dejar caer. Y el día de hoy voy a sonreír. El día de hoy voy a voltear a ver mis posibilidades. El día de hoy voy a ver cómo me encuentro desde la punta de mis deditos de los pies hasta la punta de mi cabecita. ¿Cómo estoy el día de hoy? ¿Hacia dónde me quiero dirigir? ¿Qué estoy pensando? ¿Cómo me encuentro? Ya ves, ahorita estamos en vivo completamente en vivo, siendo las 5 de la mañana de este San Lunes hermoso, y tú dirás, bueno, el día de hoy no hubo streaming por ciertas situaciones que están fuera de nuestro alcance, pero a pesar de todo ello, aquí estamos y estamos acompañándote con el corazón, con la mente, con las reflexiones, con ese abrazo fraterno que te haga sentir que ahí estamos para ti, que estamos construyendo un nuevo día, que estamos siendo quienes somos simplemente de diversas maneras. Y esa manera es, pues ahorita con el oído nomás, ¿no? No solamente con la visión. Y pues Ginita preciosa, dorada, que siempre está con todo el ánimo, ¿cómo es que te dicen? La voz de terciopelo, wow.
2: ¿Cómo ves, hermana?
1: Me encanta.
2: Y aparte que la gente pues es maravillosa, ¿no? Que siempre está pendiente de nosotros, cómo estamos, cómo nos sentimos, cómo vamos, ¿no? Somos ese acompañamiento, pero ellos también son acompañamiento de nosotros en nuestra vida, ¿no? Y es tan bonito, de verdad que es tan bonito sentirse querido y sentirse uno agradecidos con nuestra audiencia y que te reconozcan y que digan, ay, tú eres Gina. Digo, uy, qué emoción, qué gusto me da. Y últimamente en varios lugares hemos visto a mucha gente que escucha el programa y eso nos hace sentir pues agradecidos. Y que estamos haciendo el trabajo bien, ¿no? Que es un trabajo que lo hacemos con mucho amor y con mucha alegría y, por supuesto, sintiéndonos orgullosos de ser tabasqueños y desde dónde venimos, ¿no? Que es lo más importante.
1: Por supuesto, Ginita. Creo yo que todos tenemos ese abrazo fraterno. Ese abrazo fraterno de lo que es la vida, de lo que es en donde estemos parados. De decir el día de hoy hacia dónde me quiero hacia dónde quiero dirigir mis pasos, es el camino que debo seguir, Y yo creo que esa pregunta es una pregunta que está en el aire, no para mí ni para ti, sino para todos. Todos creo que de alguna nos hacemos esa pregunta. Y otras preguntas normales que suelen pasar en la mente es, dame una señal, ¿dónde puedo encontrar la señal para qué es lo que tengo que hacer de mi vida el día de hoy? ¿Cómo me puedo hacer para un buen esfuerzo de las cosas que necesito hacer para seguir adelante, que a lo mejor en este momento estoy ajustado y no sé a dónde dirigirme, que a lo mejor en este momento quisiera yo de voltear a ver hacia algún lugar y decir, pues es que cuando no tenemos dirección, cualquier lugar es bueno, cualquier camino es bueno tomarlo? O sea, cuando no tenemos algo de fijarnos, decir, ay, pues yo quiero realmente, no sé, el día de hoy convertirme en un payaso o así. Y si me quiero payaso, pues tengo que empezar a ver qué es lo que hacen los payasos y qué necesito yo para convertirme en uno así. Si quiero ser una que se dedica a la agricultura, pues igual tengo que ver qué es lo que necesito para poder hacer esos cultivos que me van a sentir que soy agricultor, ¿no? Y somos así, agricultores de nuestra propia vida, somos inclusive hasta payasos de nuestra propia vida. ¿En qué sentido? Todos los sentidos. Y esas señales, si solamente te sientas a esperarlas, pues también puede que lleguen, pueden que no lleguen. Lo importante es empezar a levantarse y dar el primer paso. Ese es el eje, es señal. Señal no siempre es una palabra, es simplemente el existir, el decir, en esta vida me encuentro y en esta vida estoy. Entonces, ¿qué tengo que hacer? No me tengo que sentar nada más a ver en qué momento algo me cae del cielo. Tengo que voltear a ver hacia dónde quiero hacer las cosas bien hechas, porque esta vida ir diariamente, pese a lo que sea. Todos pasamos por cosas lindas y por cosas no tan lindas, pero la cuestión es en dónde te enfrascas tú, en dónde te quedas. Si te quedas en ese momento que fue para ti un momento de frustración, un momento en donde no tenías ese recurso de poder salir adelante y sobrevivir ante alguna situación, pues simplemente tú mismo estás dándote de piedras que son van a ser imposibles de quitarte en el clima. Por eso, que tú tengas una dificultad, voltear a ver qué es lo que esa dificultad te está enseñando. ¿Y qué es lo que estás aprendiendo de ella para no volver a ver ella? Como muchas cosas que nosotros vamos pasando diariamente, como un examen en una escuela, ¿no? ¡Ay, qué cosa! Ya reprobé, ya soy malo para eso, no sirvo para eso simplemente se me complica. Y así es como muchas veces uno piensa, pero ¿qué fue lo que te enseñó esas calificaciones o ese examen? Ese examen te enseñó que algo pasó, que tienes que voltear a ver qué fue y por qué lo hiciste de esa manera. ¿Cuál fue tu educación? A ver, ¿qué te distrajo? ¿No estudiaste? ¿Por qué no estudiaste? O sea, esa es una alegoría de la vida. ¿Qué es lo que me sucedió que me hizo a no sentirme feliz con algún resultado. Ese es el examen que hacemos diariamente. Claro. ¿Qué es lo que hace sentir? ¿Qué, por qué no me sentí feliz con ello? A ver, pues vamos a reflexionarlo y vamos a hacerlo. Pero fíjate, Ginita, que muchas veces en los lugares en donde nos vemos afectados, ajá, eso hemos, nadie nos, oye, voltea a ver, fíjate bien, a lo mejor un maestro dice, pero vamos a buscar los errores y por qué los hiciste de esta manera, pero hay veces que nada más agarren y dicen, bueno, ya hizo, déjame, esta es tu calificación, y bueno, ya, y siga con el siguiente tema. Ey, sí, el siguiente tema, porque ya sigue, hoy la vida sigue, pero ¿qué aprendiste de lo que fuiste viviendo que no te salió bien? Porque si reflexionamos sobre lo que vamos dejando en este camino, hecho, haberlo hecho bien, haberlo hecho mal, haberlo hecho de una manera a veces hasta mediocre, porque no creemos en nosotros mismos, pues eso simplemente nadie, absolutamente nadie va a venir y te va a decir, a ver, vamos a repasar la lección para que no te vuelva a suceder. No es así. Tenemos nosotros mismos que decir, okay, la vida sigue y vamos a continuar, pero de esto que me acaba de suceder, ¿qué es lo que yo aprendí? Muchas veces nos quedamos con situaciones que ya no podemos volver a, o sea, ya no podemos volver a tener. Hay cosas, el tiempo ya no lo podemos volver a tener. El tiempo pasado ya no existe, ya pasó, pasado está. Entonces, el querer volver el tiempo atrás para hacer las cosas mejor, que lo que hiciste ya no se pudo, porque ya pasó, pero sí se va a poder para lo que estés haciendo el día de hoy, que quieras que sucede, que suceda para el día de mañana. Por eso es importante ir aprendiendo de cada uno de esos errores que uno comete, y eso prácticamente es la vida. La vida es algo maravilloso, como dijimos en un principio, es maravilloso vivirla diariamente. Tenemos una nueva oportunidad para sonreír, una nueva oportunidad para ver las cosas con optimismo, para ver las cosas con mucha fe, para creer en nuestras capacidades, en lo que podemos lograr, en lo que podemos hacer, en lo que podemos conseguir. Pero para poder hacer todo eso se necesita reflexionar y sobre todo también soltar lo que te ata a algo que no te deja avanzar, y eso es importante. ¿Sí? ¿Cómo ves?
2: La verdad es que la vida que tenemos es maravillosa, solamente tenemos que buscar los puntos en donde nosotros somos más fuertes para seguir adelante y fortalecerlos, ¿no? Y si no eres fuerte en ciertas cosas, pues buscar la forma de poder lograrlo, ¿no? Esto de poder decir estoy vivo ya es una gran oportunidad, y poder decir aquí estoy y sonreír de la vida, como siempre hemos dicho, ¿no? Sonreír aunque se te escurran las lágrimas, porque también se llora la alegría, ¿no? Y luego te ataques de risa y hasta las lágrimas se te escurren. Pues así es la vida, así es la vida, así de sencillita y carismática, ¿no?
1: Sí, así como dicen, así es la vida, jacarandosa, ajá, a veces buena, a veces dolorosa. Pues sí, pero bueno, ¿qué es lo que nos hace ver diariamente esto? Nos hace ver que las cosas que queremos lograr las tenemos también en nuestro impulso y en nuestra disciplina, en nuestras ganas, en lo que querramos realmente lograr. y en qué es lo que tenemos que trabajar. Tenemos que trabajar en nuestro interior, tenemos que trabajar en nuestra búsqueda interna, porque es muy fácil sentarse a decir, a ver, qué es lo que tengo que hacer, que venga alguien y me diga, ¿no? Pues primero que nada, si tú estás necesitando que alguien llegue y te diga qué es lo que tienes que hacer para salir adelante, lo primerito que tienes que hacer es levantarte y dar el primer paso y decir hacia dónde quiero ir, qué es lo que quiero hacer. Está como, últimamente yo le he estado preguntando a muchos chicos, y yo digo muchos chicos que están estudiando para historia o en la secundaria, y pregunto, a ver, ¿tú qué quieres estudiar más adelante? Ay, pues no sé. Y todo el mundo, ay, no, pues no sé, todavía no sé. O sea, no saben. Y esa es la respuesta de muchos, de 10 que les, por decirlo así, de 10 que les he preguntado, 8 no saben qué es lo que quieren ser ni qué es lo que quieren hacer más adelante. O sea, están dejando por el diario vivir. Ahora bien, si yo te hago esta pregunta el día de hoy a ti, ¿qué es lo que quieres ser más adelante? ¿Qué es lo que quieres lograr? ¿Sabes lo que quieres ser y quieres lograr de tu vida? A estas alturas, a la altura que tú estés, no importa cuál sea, sea que eres un adolescente, que seas un adulto o que seas ya un adulto mayor, ¿sabes qué es lo que quieres hacer? ¿Sabes realmente que te está construyendo el día de hoy? ¿Estás contento con lo que estás viviendo? ¿O quieres otro tipo de felicidad? ¿Qué es lo que vas? ¿Cómo vas? ¿Te sientes a gusto con todo ello? ¡Ey! Despierta, kikiriki, kikiriki, ya cantó el gallo, y te puedo decir algo. Ese gallo no te lo va a llevar nadie, ni es un gallo mágico. Ese gallo está dentro de tu cabeza y de tu mente. ¿Y cómo puedes saber qué es lo que quieres? Observándote dentro de ti mismo, qué es lo que sí te gusta. Lo que alguien más venga y te tenga que decir, qué es lo que tienes que hacer, no lo que tú llegues a estar viendo, a ver qué es lo que me va a decir ahora sí que el destino. Caramba, si el destino lo traza uno, no lo traza nadie más. ¿Quién tiene de tu vida? ¿Quién tiene ese lápiz? ¿Quién tiene ese bosquejo de tu vida? Es tu vida, es tu lápiz, eres tú. Oh, sorpresa, eso justamente es el descifrar que tu vida es tuya, de nadie más. Nadie puede decidir por ti. Yo puedo decir, a mí me gusta lo dulce, pero a mí dulce no quiere decir que a ti te guste lo dulce. A lo mejor a gusta lo salado, o a lo mejor a ti te gusta lo agridulce, o a lo mejor a ti todavía no encuentras con qué es lo que más te hace sentir que te gusta más. Así es la vida, te da un sabor delicioso de lo donde te encuentres y donde estés. La cuestión es realmente lo disfrutes. La cuestión es quieras, y lo que y cuando lo estés gustando digas, esto sí me gusta. Es como cuando yo descubrí que a mí el caldo de pollo me encanta, me fascina, pero yo no le pongo limón al caldo de pollo, me gusta natural. Y ahí ves personas que le ponen limón al caldo de pollo, que parece que le pusieron todo un árbol de limones adentro del caldo. Bueno, cada quien, justamente, eso de que a mí guste algo no quiere decir que alguien más tenga que tener ese mismo gusto, que diga, que a mí la doctora Corazón me está diciendo que no le gusta ponerle mucho limón al caldo, pues yo tampoco se lo voy a decirlo. Ay, oye, pero me hace falta limón. Sí, porque es el gusto tuyo, no el mío, ¿no? Entonces, claro, cada quien tiene su manera de degustar la vida, ¿sí? A lo mejor a mí me gusta poesía, y vaya que me encanta escribir poesía. ¿Y eso qué pasa? Es que me llega la inspiración, hay veces que no me llega la inspiración. Bueno, es dependiendo de en dónde me siente y a qué hora y qué es lo que hay alrededor del momento mío, ¿no? Y claro, si me voy a poner esto, ¿no? Y así es, simplemente no es estar esperando a que alguien venga y te diga levántate y camina. No, es levántate tú y empieza a ver hacia cuál es el camino que quieres descubrir para ti y qué es lo que más te gusta, ¿sí?
2: Así es.
1: Y las que yo he preguntado a algunas personas de qué es lo que te gustaría estudiar más adelante, yo cuando me dicen que no saben qué todavía, yo lo que les digo es, a ver, ¿qué es lo que más te gusta hacer? ¿Qué es lo que más te gusta de lo que has estado viviendo hasta el día de hoy? ¿Qué es lo que más disfrutas? No, pues me gusta dibujar. Ah, bueno, pues órale. ¿Y qué te gusta, qué tipo de cosas te gusta dibujar? Bueno, ahí al menos encuentras algo y dices, bueno, si a ti te gusta dibujar, que puedes estudiar que sea relacionado con ello, porque hay que recordar, ajá, que vas a hacer más adelante, que lo que vas a construir para tu futuro tiene que ser algo que realmente aprecies, disfrutes, que le salgas, que le tengas amor a ello. Y al decir de realmente me quiero dedicar, porque además lo que haga con amor se nota cuando, claro, tú nada más porque sí, también se nota, se va. Entonces voltea a ver cuáles son tus proyecciones, cuáles son, qué es lo que realmente ves como tus capacidades hacia lo que estás haciendo o hacia dónde te quieres dirigir, hacia qué es lo que quieres descubrir, hacia tus zonas, tus fortalezas y tus debilidades también. Y ahí tiene uno que ir. No es estar esperando solamente las señales del destino. Las señales del destino son muchas. Y si no tienes una dirección, pues va a estar más difícil que la encuentres más adelante. Y así es la que, y
2: pues, hay que planear, hay que planear lo que uno quiere ser, hay que, como dices tú bien, hay que observar qué es lo que más nos gusta y sobre esa fortaleza que tú tienes, pues entrarle duro y macizo, ¿no? Trabajar duro. Es como el programa Mi Rancho El Porvenir. El programa, desde un día antes el programa o se ve todo lo que se va a tratar, se les llama a la gente que se le va a hacer la entrevista recordándoles, porque días antes ya se consultó. Es una serie de cosas que se van viendo antes de, para lograr llegar al programa, ¿no? Y que se realice y que la gente esté contenta y que realmente sirva de algo, ¿no? El programa que sea constructivo, no destructivo, ¿no? Por eso es que nosotros también decimos que en Mi Rancho El Porvenir no damos mensajes negativos. Siempre tratamos de dar cosas buenas y de echarle toda la alegría y todo el entusiasmo, porque cuando uno despierta, eso es lo que uno busca, ¿no? El empuje, la alegría para poder iniciar el nuevo amanecer y hacer las cosas con como debe de ser, en paz y en gracia, ¿no? Diríamos nosotros los creyentes. Y eso es lo que se tiene que buscar, que es lo que te gusta, sacar y tratar lo mejor del mundo para poderlo disfrutar tú también y poder hacer que la gente que está a tu alrededor también lo esté disfrutando, ¿no? No, la vida no es fácil, y como decía aquel comercial, ¿no? Si las cosas fueran fáciles, cualquiera las haría. Pero cuando logras avanzar, cuando logras dar ese paso y volteas a ver a tu alrededor y dices, wow, ya di el primer paso y está resultando bien, o wow, ya di el primer paso y no me gustó, pues búscale que le vas a encontrar, ¿no? Entonces, la vida es eso, un suspiro también que debes de disfrutar, porque no sabes en qué momento se termina, ¿no? Entonces, hay que vivir en con mucha alegría, pero también hay que planear las cosas para que nos salgan bien, ¿no?
1: Claro, y la sintonía también. La sintonía, ajá, que es la coherencia de lo que vas pensando, de lo que vas haciendo, de lo que realmente estás valorando de ti mismo, dándote ese valor a ti, no a solamente a lo que está alrededor tuyo. Es buscar dentro de ti. Y ahí vas a encontrar muchas respuestas. Y dirían, ¿cómo puedo hacerle para poder salir adelante si yo ahorita no sé hacia dónde dirigirme? Pues eso, bueno, la primera cosa que tienes que hacer es centrarte, callar tu mente un ratito, no dejarte llevar por todos los ruidos que hay a tu alrededor. Y valora lo que está dentro de ti. Hazte una lluvia de ideas de qué es lo que más te gusta y qué es, cómo lo pudieras llevar a cabo para pues dar ese paso que necesitas dar. Si te gusta cocinar, si te gusta escribir, si te gusta cantar, si te gusta tocar un instrumento, si te gusta las flores, las plantas, si te gusta ayudar, si te gusta, ¿qué es lo que más disfrutas? Y lo que vas a hacer, hacerlo con esa alegría, hacerlo con esas ganas de decir, wow, o sea, lo voy a hacer lo mejor que sea. Si te gusta barrer, agarra una buena escoba y hasta y ponte a barrer lo mejor que puedas, ¿no? Y hasta para técnica. No me acuerdo. Claro. Una ocasión estaba yo chiquita y estaba yo barriendo. Mi papá y me dice, oye, así no se hace. Ay, entonces comenté, ya me enseñó mi papá a Sebastián, ¿no? Entonces, en ese momento estaba yo todo el tiempo, ¿no? Entonces, hasta que una persona tan amada que era padre, me dijo, no. Para poder hacerlo necesitas esto. Entonces ya así como ya le fui aprendiendo y ya no hago tanto polvero, ¿verdad? Porque en aquel
2: sí.
1: Todo era en vez de recoger polvo, era como que lo estaba yo esparciendo por todos lados, ¿no? Entonces esa es la, o sea, ¿cómo hacerlo? Si no lo sé hacer, pues busca ayuda y pues céntrate en lo que realmente quieres, en lo que quieres lograr, cómo lo quieres lograr, ¿no?
2: Claro,
1: y es,
2: claro.
1: Todo siendo fiel a tus valores, no a lo que alguien más te quiera, sino lo que tú necesites para tu vida, lo que tú quieras lograr. Acuérdate que nadie más puede vivir tu vida, eres tú quien la vive, nada más.
2: Uh-huh. Oye, es como cuando los hijos, ¿no?, que están chiquitos y tú tratas de ver que no se caigan, que no pierdan el paso, ¿no?, para que no se lastimen, pero pues ellos tienen que aprender también a caerse y a levantarse. Ahí tienes que estar tú al lado de ellos, viéndolos y observándolos y guiándolos, pero ellos tienen que dar sus pasos solitos, ¿no?, y tienen que aprender a hacer las cosas, pero ahí está uno como guía, ¿no? Eso es una gran vivencia. Y ver cuando empiezan a caminar por primera vez sus primeros pasos, qué alegría sientes, ¿no? Porque ya lo logró. Esa es la vida, dar tus primeros pasos, ¿no? Sí te vas a caer, a lo mejor te vas a raspar la rodilla, pero se va a curar, te va a salir cosa y se va a caer esa cosa. Y vas a recordar que si dices ese paso así, pues ya no lo vuelvas a dar, ¿no? Para que no te vuelvas a caer.
1: Así es, así mero es, hermanita querida, así mero es.
2: Sí. Oye, platícame una cosa, ¿cuándo inician las clases en la universidad?
1: A mediados de agosto.
2: En agosto, ya la próxima semana.
1: Espérate, a mediados de agosto empiezan los cursos de inducción para los nuevos ingresos, y ya de ahí empiezan las clases. Primero empiezan los cursos de inducción, que son ya, o sea, de hecho nosotros ya nos tenemos que presentar hoy en la universidad prácticamente. Hay cursos, hay cosas que hacer y todo, y ya de ahí pues empiezan los cursos de inducción y ya de ahí las clases, pues ya, ahora sí, como dicen, se nos está acabando el 20 para todos los maestros.
2: Así es, y ya empiezan las inscripciones, ya estuvieron desde febrero en algunos, otros están todavía abiertas, y entonces aquí es donde el momento que dices tú, hay que escoger qué es lo que queremos hacer, ¿no? Hay algunos que son muy buenos para los números, pues ahí pueden estudiar cualquier carrera, ¿no?, que tenga que ver con números, y hay otros que no lo somos tan buenos, pero somos buenos por otra cosa, ¿no? Entonces hay que ver qué es lo que nos gusta para saber elegir bien, ¿no?
1: Sí. Hay que dejarse tampoco espantar por otras personas, ¿eh? Hay que investigar, sí, claro. Porque luego hay otras personas que se creen que saben mucho y resulta que nada más te vienen, te dicen, y a la mera hora todo lo que te dijeron pues era la creencia de esa persona.
2: Que
1: averigua bien.
2: Claro. Oye, tenemos un mensaje que dice aquí: hola, buenos días, saludos desde Santa Teresa Primera de Juárez, Chiapas, bendiciones y saludos para doña Norma Isabel Portilla. Dice que Dios la bendiga siempre, saludos para doña Gina Gil y que Dios la bendiga siempre. Aquí les estamos escuchando como todos los días por acá en Santa Teresa. Nos llovió, gracias a Dios, que tengan bonito día de parte de Felipe Zapata Costa y que la tradición continúe. Y Abel Portón Peludo, arriba Juárez, Chiapas.
1: Arriba Juárez, Chiapas, arriba, muchísimas gracias, qué lindo saludo, gracias.
2: Así es. Pues bueno, hermanita, convicción, la vida es bella. Hay que sonreírle, ¿no?
1: Hay que sonreírle, hay que vivir, y sobre todo hay que dar el primer paso y ser, ir conforme a nuestros valores. Hay que ser coherente en la vida.
2: Eso es bien importante, eso es muy importante, ir con nuestros valores y saber qué es lo que uno quiere, ¿no? Así de facilito es la vida.
1: Así de fácil.
2: Así de fácil, sí, cómo no. Oye, pues te mando un beso, un abrazo y pues éxito al iniciar hoy tu día. Como siempre, que tú eres una mujer muy entusiasta, con mucho corazón, por eso te pusieron a doctora corazón, ¿no?
1: Gracias, pues un abrazo con muchísimo cariño de corazón a corazón, y recuerda sonreír siempre, la vida es hoy y hay que vivirla intensamente. Abrazos, sí, besos, que papachos para todos, hermanito de mi corazón, un gustazo escucharte, y pues que todo brille. Así que hay que hacerle al chinchín de la vida, hacerle así, trin, trin, trin, trin, trin, vámonos para adelante.
2: Eso es todo.
1: Así es.
2: Beso, cuídate mucho.
1: Dale, igualmente.
2: Vamos a un corte y regresamos. Recuerde que usted está escuchando Mi Rancho El Porvenir, la tradición continúa. Son las 5 de la mañana con 45 minutos, 5:45. Adiós.
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0: mañana con 50 minutos, 5 con 50, ya salió la luz del día y los gallos están alborotadísimos. Oiga, pues vámonos a lo romántico, llegó el momento romántico, así que vámonos a lo que es serenata, serenata, serenata.
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0: señores, pues llegamos al final de una emisión más de este su programa, Mi Rancho El Porvenir. La tradición continúa. Nos despedimos diciéndole que mañana usted tiene una cita con nosotros en punto de las 4. Gracias, Yuli, por haberme acompañado el día de hoy. Gracias a usted por ser parte de esta familia. Y recuerde, en nombre de Carlos César Gil, nos despedimos diciéndole sea feliz. Cuídate mucho, cuida lo tuyo. Dios te los bendiga. Adiós.
1: Soy Carlos César Gil, el jinete de la pradera, quien tanto les quiero y les digo, ha llegado el momento de despedirnos. Mis doñas, mis hermanitos, mis chavas, por donde quiera que estén, por donde vayan, mi recomendación, cuidemos a nuestros hijos, cuidemos a nuestros chavacanitos, no los desamparemos. Salvemos a nuestra madre naturaleza y, como siempre, con todo mi corazón les digo, desde mi rancho El Porvenir, que Dios me los bendiga.
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3: Buenas noches, secretario.
4: Buenas noches, señor juez. ¿Cómo sigue de salud?
3: Bueno, hoy amanecí bastante bien, gracias a Dios.
4: Pues no sabe cuánto me alegro, doctor, porque aunque usted no lo crea, yo lo aprecio a usted de verdad.
3: Sí, no lo dudo.
4: Usted sabe que yo dejo de ser suyo para ser mío.
3: ¿Cómo fue que...?
4: Digo, no, al revés, que yo dejo de ser mío para ser suyo.
3: Ah, bueno, muy agradecido, pero siga siendo suyo, porque yo no lo quiero usted para nada.
4: Hombre, doctor, es una forma de expresión como otra cualquiera, por
3: Dios. Pues es una manera de contestarle como otra cualquiera también.
4: All right, pero con toda sinceridad, señor juez, ¿usted cree que haya quien lo aprecia a usted más que yo?
3: Sí, su prima.
4: ¿Mi prima? ¿Cuál de ellas?
3: Ninguna. Digo que su prima la guataquería y que acaba de decirme qué caso tenemos hoy.
4: Ah, bueno, pues lo que tenemos hoy es un caso de lesiones leves.
3: ¿En qué consisten las lesiones leves?
4: En un individuo que mordió a otro.
3: ¿Qué me cuenta? ¿Le dio una mordida?
4: No, señor. Que le dio un mordisco.
3: ¿Y eso no es igual?
4: Sí, pero está mejor dicho mordisco.
3: ¿Quién se lo dijo?
4: La gramática.
3: Póngase un peso de multa por saber más gramática que yo.
4: Pero óigame, doctor.
3: No oigo nada. Yo soy el jefe aquí y usted no puede saber más gramática que su jefe. De manera que póngase ese peso y llame a lo complicado en ese mordisquicidio.
4: Enseguida, señor juez.
2: Luz María Nananina.
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2: Rudecindo Caldeiro y Escoín.
6: Presente.
2: José Candelario Tres Patines.
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3: Vamos a ver quién acusa aquí.
8: Yo, señor juez. Y pido justicia.
3: No me diga. Usted pidiendo justicia, Tres Patines.
8: Sí, chico, ¿a qué viene ese asombro? Yo no puedo pedir justicia también de cuando en cuando.
3: Sí, por supuesto, pero es que yo estoy acostumbrado a que sean los demás quienes pidan justicia contra usted.
8: ¿Qué cosa? ¿Tú estás acostumbrado a eso?
3: Claro que sí.
8: Bueno, ¿y qué culpa tengo yo de que tú seas un hombre de tan mala costumbre?
3: Momento, Tres Patines. En primer lugar, yo no soy hombre de malas costumbres porque mis costumbres no son malas.
8: Bueno, ¿y cómo son entonces?
3: Muy buenas.
8: Muy buenas, ¿qué tal? ¿Cómo andan por tu casa?
3: ¿A usted qué le importa cómo andan por mi casa?
8: ¿Qué? ¿Pero tú no me saludaste?
3: No, señor.
8: ¿Cómo que no, chico? ¿Tú no me dijiste muy buenas?
3: Sí, pero refiriéndome a mis costumbres. Yo le dije que mis costumbres eran muy buenas.
8: Ah, ¿verdad que sí? No me había fijado en
3: pues
8: eso.
3: Pues fíjese. En segundo lugar, la costumbre de que sean los demás quienes pidan justicia contra usted no es una costumbre mía, sino suya.
8: Ah, ¿es mía?
3: Claro que sí.
8: Ah, bueno, pues no hay problema, yo te la regalo, ¿ah?
3: 10 pesos de multa para que no me regale
8: ¿Pero
3: nada.
8: ¿Por qué, chico? Yo no puedo ser espléndido contigo.
3: ¡No,
8: chico,
3: señor! Y vamos a ver, usted dijo que pedía justicia.
8: Sí, chico, ¿la puedo pedir?
3: Desde luego.
8: ¿Qué dijiste?
3: Que sí, que desde luego.
8: No, es que yo no la quiero pedir desde luego, yo la quiero pedir desde ahora mismo.
3: All right. ¿Contra quién pide usted justicia desde ahora mismo?
8: ¡Asómbrate! ¡Contra Rulecindo!
3: ¿Por qué?
8: Porque me mordió una oreja, chico.
6: Eso no es verdad, compadre. Yo no le mordí nada.
8: Sí, Rulecindo, sí, me mordiste una oreja. Sé cívico, confiésalo, chico.
5: No le haga caso, señor juez. Lo que ocurrió no fue más que un accidente sin importancia. Eso le ocurre a cualquiera.
3: Bueno, no discutan y vamos con orden. ¿Dónde le dio a usted Rulecindo esa mordida a Tres Patines?
8: En una oreja, chico.
3: Eso ya me lo dijo. Pero lo que yo le pregunto es que ¿dónde estaban ustedes cuando Rudecindo lo mordió?
8: Ah, ¿en un cine?
3: Ah, entonces Rudecindo lo mordió en un cine.
8: No, chico, me mordió una oreja.
3: Eso ya lo sé, Tres Patines.
8: ¿Y entonces para qué me lo preguntas, chico?
3: Yo no pregunto eso.
8: Sí, lo preguntaste,
3: no,
8: chico.
3: Señor.
8: Oh.
3: Además, no le veo a usted herida ninguna. ¿En qué oreja lo mordió Rudecindo? ¿En la derecha o en la izquierda?
8: En la izquierda esta, ¿no?
3: Esa es la derecha, Tres Patines. Esa es la derecha.
8: ¿Seguro?
3: Claro que sí. ¿Usted no sabe distinguir la oreja izquierda de la derecha?
8: No, chico, yo no la puedo distinguir.
3: ¿Por qué?
8: Porque las dos son iguales, chico.
3: Eso no tiene que ver, Tres Patines.
8: ¿Cómo no va a tener que ver, chico?
3: Una oreja está a un lado y otra a otro.
8: Sí, ¿y tú qué quieres? ¿Que estén las dos juntas para el mismo
3: lado? No, señor.
8: Hombre, chico, por Dios.
3: No, señor. Pero si una está a un lado y otra otro. Una tiene que ser la izquierda y otro la derecha.
8: ¿Y cómo sé yo eso, chico? Supongamos, ¿de qué lado está la oreja derecha, chico?
3: ¿Cómo no lo vas a ver, Trepa? ¿Cuál es su mano derecha?
8: Esta.
3: ¿Y la izquierda?
8: Sí, tiene que ser la otra.
3: Pues guíese por las manos.
8: ¿Y qué tiene que ver la mano con las orejas, chicos? Si viven aparte y todo.
3: Right. Vamos a dejar eso así. Vamos a dejarlo así mismo.
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3: Vamos a ver, usted dijo que pedía justicia.
8: Sí, chico, ¿la puedo pedir?
3: Desde luego.
8: ¿Qué dijiste?
3: Que sí, que desde luego.
8: No, es que yo no la quiero pedir desde luego, yo la quiero pedir desde ahora mismo.
3: All right. ¿Contra quién pide usted justicia desde ahora mismo?
8: Asómbrate, contra Rulecindo.
3: ¿Por qué?
8: Porque me mordió una oreja, chico.
6: Eso no es verdad, compadre, yo no le mordí nada.
8: Sí, Rulecindo, sí, me mordiste una oreja, sé cívico, confiésalo, chico.
5: No le haga caso, señor juez. Lo que ocurrió no fue más que un accidente sin importancia. Eso le ocurre a cualquiera.
3: Bueno, no discutan y vamos con orden. ¿Dónde le dio a usted Rulecindo esa mordida a Tres Patines?
8: En una oreja, chico.
3: Eso ya me lo dijo. Pero lo que yo le pregunto es que ¿dónde estaban ustedes cuando Rudecindo lo mordió?
8: Ah, ¿en un cine?
3: Ah, entonces Rudecindo lo mordió en un cine.
8: No, chico, me mordió una oreja.
3: Eso ya lo sé, Tres Patines.
8: ¿Y entonces para qué me lo preguntan, chico?
3: Yo no pregunto eso.
8: Sí, lo preguntaste,
3: no,
8: chico.
3: Señor.
8: Oh.
3: Además, no le veo a usted herida ninguna. ¿En qué oreja lo mordió Rudecindo? ¿En la derecha o en la izquierda?
8: En la izquierda es esta, ¿no?
3: Esa es la derecha, Tres Patines.
8: ¿Eh?
3: Esa es la derecha.
8: ¿Seguro?
3: Claro que sí. ¿Usted no sabe distinguir la oreja izquierda de la derecha?
8: No, chico, yo no la puedo distinguir.
3: ¿Por qué?
8: Porque las dos son iguales, chico.
3: Eso no tiene que ver, Tres Patines.
8: ¿Cómo no va a tener que ver, chico?
3: Una oreja está a un lado y otra a otro.
8: Sí, ¿y tú qué quieres? ¿Que estén las dos juntas para mi
3: no,
8: lado?
3: No, señor.
8: Hombre, chico, por Dios.
3: No, señor. Pero si una está a un lado y otra a otro, una tiene que ser la izquierda y otra la derecha.
8: ¿Y cómo sé yo eso, chico? Supongamos, ¿de qué lado está la oreja derecha, chico?
3: ¿Cómo no lo vas a ver, Tres Patines? ¿Cuál es su mano derecha?
8: Esta.
3: ¿Y la izquierda?
8: Sí, tiene que ser la otra.
3: Pues guíese por las manos.
8: ¿Y qué tiene que ver la mano con las orejas, chicos? Si viven aparte y todo.
3: All right. Vamos a dejar eso así. Vamos a dejarlo así mismo. Explíqueme usted, Nananina, ¿por qué fue la bronca?
5: ¿Qué bronca?
3: ¿Cuál va a ser? Rudecindo y Tres Patines no se fajaron.
5: No, señor.
3: ¿Y entonces cómo fue que Rudecindo le dio esa mordida a Tres Patines?
5: Pero si Rudecindo no le dio ninguna mordida, señor juez, es una mentira de Tres Patines.
8: No, ninguna mentira, señora, que Rudecindo me mordió a mí una oreja.
3: ¿Y usted no se fajó con él?
8: No, señor. Yo estaba sentado en el cine delante de Rudecindo, a otra fila, que había ido al cine con Nananina.
3: Sí.
8: Y de pronto Rulecindo hizo así, ¡pam! Y me mordió una oreja a traición, chico.
3: Sin que usted le hiciera nada a él.
8: Nada, chico. Yo lo que se dice, nadita, chico.
3: Entonces, Rudecindo lo mordió a usted con alevosía.
8: ¿Que si me mordió con qué?
3: Con alevosía.
8: No, chico, fue con los dientes, ¿no?
3: Eso ya lo sé, Tres Patines.
8: Bueno, y si tú lo sabes, ¿para qué tú preguntas lo que tú sabes?
3: 10 pesos de multa por contestarle al juez en esa forma.
8: Oh, morir.
3: ¿Qué le pasa?
8: No, que llevo 30 cocos ya.
3: ¿Ah?
8: ¿Y soy el que acuso?
3: ¿Y quién se lo busca? ¿Quién se lo busca?
8: No,
3: ¿usted
8: yo no
3: mismo?
8: No he buscado nada, eres tú, eres de la polémica y la discusión, chico.
3: Bueno, vamos a ver, Rudecindo. ¿Qué tiene usted que alegar a la acusación que le hace Tres Patines?
6: Bueno, doctor, que se trata de una calumnia, señor juez. Porque él presenta el caso como si fuera una agresión, cuando realmente no fue más que un accidente sin importancia.
3: Ah, vamos. ¿Y cómo fue ese accidente?
6: Pues verá usted, ilustre y benevolente magistrado.
3: ¿Qué me dijo usted además de ilustre?
6: Benevolente, doctor.
3: No, no, suprímame lo de volante, que me perjudica.
6: ¿Y cómo es la cosa entonces?
3: Benevolente.
6: Ay, sí, verdad. Perdone, ponme un peso de multa ahí, secretario.
3: No, deje, no se ponga nada, que no vale la pena.
6: No se meta en eso, compadre. Cuando yo cometo una falta, yo mismo me castigo. Ponme el peso que te dije, secretario.
3: Right, secretario, póngaselo entonces.
6: Muchísimas gracias, doctor. Como le iba diciendo, ilustre y benevolente magistrado...
3: No le acabo de explicar que se dice benevolente.
8: Oye, pero qué cerrado es. Benevolente, Jacinto Benevolente.
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3: Y al otro, Jacinto Benevolente. Póngale un peso de multa a Jacinto Benevolente.
6: Sí, pero óigame, para eso pagué yo un peso de multa, doctor, para decirle como a mí me dé la gana.
3: ¿Ah, sí?
6: Sí, sí.
3: Póngale 20 pesos entonces, secretario.
6: Dito, bueno, doctor, mira, yo lo pago a gusto con tal de que usted se dé cuenta de que lo sucedido fue un accidente casual del que yo no tengo culpa ninguna, ¿verdad, Nananina?
5: Claro que sí. Y si yo fuera el juez, le ponía 180 días a Tres Patines por acusarlo a usted sin motivo ninguno.
8: Oiga, señora, no se ponga a decirle al juez lo que tiene que hacer, porque ya
3: ahora,
8: se
3: vea
8: la situación.
3: Cállese.
8: Sí, rey, 10 pesos, mételo.
3: No, no.
8: Ah, bueno, chico.
3: Cállese.
8: Es que yo tengo que defenderme, chico. Tengo que defenderme porque Nananina te está cocinando, chico.
3: ¿Me está qué?
8: Cocinando, diciéndote lo que tú tienes que hacer, chico.
3: Tres Patines.
8: ¿Eh?
3: COA.
8: Esa es la compañía de guagua, chico.
3: No, sí. Es la compañía de guagua, pero yo no estoy hablando de guagua ahora.
8: Bueno, ¿y de qué tú estás hablando ahora, chico?
3: De que se dice coaccionando.
8: ¿Eso no fue lo que dije yo?
3: No, señor, usted dijo cocinando.
8: ¿Cocinando?
3: Sí.
8: ¿Y qué?
3: Que falta una A.
8: No se habrá caído en el fogón, mira a ver.
3: ¿En qué fogón, Tres Patines?
8: En el que estaba ¿dónde estaba cocinando yo,
3: chico? En ningún lado. Y dígame, Nananina, usted afirma que Rudecindo es inocente, ¿verdad?
5: Claro que sí, que es inocente.
8: No, señora, nada de inocente. Lo que pasa es que usted está confabada con Rudecindo para defenderlo a él contra mí.
3: ¿Cómo? ¿Qué es lo que está, Nananina?
8: Está confabada con Rudecindo, ¿se ve, chico?
3: ¿No querrá usted decir confabulada?
8: No, chico, sí, eso mismo. ¿Cómo? Confulabada.
3: No, Tres Patines.
8: Confuno,
3: confabulada.
8: ¿Sí? ¿Cómo?
3: Mire, repita lo que yo diga para que lo aprenda.
8: A ver, dime, ¿eh?
3: Con. Fa.
8: Fa.
3: Bu.
8: Bu.
3: La.
8: La.
3: Da.
8: Da.
3: Ya.
8: Ya.
3: No.
8: No.
3: Cállese.
8: Cállese.
3: No, Tres Patines, cállese ya.
8: ¿Eh?
3: Que se calle ya.
8: Que me calle ya.
3: Sí, señor.
8: Oye, me veré, pero ¿qué quedamos, chico? ¿Tú no tenías que repetir todas las cosas para que yo las repitiera,
3: sí,
8: detrás de derecha?
3: Sí, pero hasta el final de la palabra, nada más.
8: ¿Y ya llegamos al final de la palabra?
3: Sí, señor, llegamos hace un rato.
8: Ah, eso te digo, que ya llegamos, sí. Oye, pues tú puedes creer que sí, es que a ti te faltó decir punto final ahí.
3: Rayo.
8: Que era el punto que tenía que afianzarme yo para la...
3: Atiéndame entonces para que aprenda a decir.
8: Sí.
3: ¿Cómo cree usted que está, Nananina?
8: A ver, dime ahora, dime, para cerrar. Con.
3: Fa.
8: Fa.
3: Bu.
8: Bu.
3: La.
8: La.
3: Da.
8: Da.
3: Punto final.
8: Punto final. ¿Tú ves? Ahora sí, chico.
3: ¿Ya aprendió a decirlo bien?
8: Hombre, ¿cómo no? Porque si oye así deletreando la frase, sí, es como se le va aprendiendo a uno los sesos de cerebro, ¿comprende?
3: Bueno.
8: Que así es como se aprende la cosa.
3: Bueno, chico, dígame entonces, ¿cómo está, Nananina?
8: Chico, yo la noto un poco más gruesa.
3: 10 pesos de multa. 10 pesos de multa por no atender a lo que se le explica. A ver, Rudecindo, ¿Qué fue lo que pasó en ese cine?
6: Pues nada, doctor, que Nananina y yo estábamos en el cine viendo una película hablada en español con letreros en castellano.
3: Momento, Rudecito, momento, hoy me vuelven loco aquí. ¿Usted no dice que esa película era hablada en español?
6: Sí, señor.
3: ¿Y además de eso tenía letreros en castellano?
6: Sí, señor.
3: ¿Y qué letreros eran esos?
6: Hombre, el título de la película, el nombre del director y la lista de los fotógrafos.
3: ¿De los qué?
6: Fotógrafos.
3: ¿Qué dijo él ahí,
8: Tres Patines? Los antropófagos, es película del África.
6: No, hombre, no, los que tiran fotografía.
3: Fotógrafos.
6: Es que se me hace difícil, doctor.
3: Ya. Y nada más tenía eso, ¿no?
6: No, y uno a lo último de todo esto que decía, fin.
3: Sí, ya me doy cuenta.
5: Por cierto que yo me fijé en una cosa, Rudecindo. En esa película no dieron la lista de los intérpretes.
8: Porque no hacía falta, señora.
5: ¿Cómo que no hacía falta?
8: Claro que no, la película no era hablada en español.
5: Sí.
8: ¿Y los que estaban en el cine no entendían el español?
5: Sí.
8: Entonces, ¿para qué hace falta los intérpretes? El intérprete hace falta cuando uno habla el americano y el otro no lo entiende, que está en medio de lo que...
5: Hágame el favor, de la opinión suya. Yo digo los protagonistas.
8: Los propagandistas son los que reparten los programas por la calle.
3: ¡Los protagonistas! Mire, no discuta con burros, Nananina. Y siga, Rudecindo. ¿Qué pasó en el cine?
6: Pues que yo estaba viendo la película muy tranquilo cuando en eso me empezó a picar la nariz, doctor.
3: Ajá.
6: Y se me fue un estornudo, ¿comprende?
3: Sí.
6: Y yo, aunque no lo digo casi nunca porque no me gusta darme importancia... Tengo toda la dentadura postiza, ¿sabe usted?
3: ¿Ah, sí? ¿Y qué pasó?
6: Pues que con la fuerza del estornudo, la dentadura mía salió disparada contra la cabeza de Tres Patines que estaba sentado delante.
3: Y por eso dice usted que Rudecindo lo mordió, Tres Patines.
8: Sí, me mordió, chico, porque salió la marímbula completa, chico. Y me agarró de filo por aquí en una oreja. Y esa dentadura de Rudecindo es de manera que si es de él, el propietario, de quién es la mordida, de él, chico, me mordió.
5: No, señor. Rudecindo no tuvo intención de morderlo a usted, porque no se movió de su muleta. Y se lo lastimó un poco en la oreja, lo hizo sin querer.
8: No, yo no tengo que ver con eso. Cuando a uno le muerde un perro en la calle, el responsable no es el dueño del perro,
3: sí,
8: hombre.
3: Sí, señor.
8: Bueno, pues a mí me mordió una dentadura en un cine, esa dentadura era Rudecindo. De manera que Rudecindo me mordió a mí.
3: Bueno, Tres Patines, pero venga acá. La herida que usted sufrió fue grave.
8: Grave, chico, y con un caquillo de oro roto, chico.
3: Bueno, entonces, ¿qué es lo que quiere usted?
8: Hombre, ¿qué voy a querer yo? Que analice Rudecindo, porque Rudecindo me mordió y yo tengo que saber si él está rabioso. Si
6: no, ¿cómo voy a estar yo rabioso, compadre?
8: A lo mejor lo está, Rudecindo. Sanidad dice... Dios. Que hay que tener mucho cuidado con los perros, chico.
6: Bueno, pero es que yo no soy perro.
8: Bueno, Ray, pero para mí como si lo fuera, porque ¿para qué me mordiste, chico?
3: Entonces lo que usted quiere es que analicen a Rudecindo para ver si tiene hidrofobia.
8: Para ver si, sí, chico, para ver qué.
3: Para ver si tiene hidrofobia.
8: Sí, otro animal mordido también, ¿no?
3: Rabia,
8: sí, porque yo necesito estar tranquilo, chico. Y total, eso no tiene importancia.
5: ¿Pero cómo que no tiene importancia?
8: Ninguna, señora. Lo único que hay que hacer es agarrar a Rudecindo, ponerle su collarito, una cadena y su bozal. Luego lo llevan al restituto antirrábico. Le cortan la cabeza, que le haga el análisis de la parte de los sesos de que está pegada la marímbula. Se comprueba que está bien y ya yo me quedo tranquilo, chico.
6: Sí, usted se quedará muy tranquilo, pero yo me quedo sin cabeza.
8: ¿Y yo qué culpa tengo de eso? ¿Para qué me mordiste, chico?
6: Bendito Dios, señor juez, pido justicia.
3: Bueno, Rudecindo, si yo hago justicia, tengo que ceder a lo que pide Tres Patines, porque hoy el acusado es usted.
6: Entonces pido clemencia, doctor. Sea clemente conmigo y no permita que Tres Patines me lleve a la guillotina. Fue una mordida a larga distancia, doctor.
8: Bueno, señora, larga distancia.
5: En el pescuezo.
8: Larga distancia, pero tú sabes lo que es eso, chico. Las dos marímbulas, la de arriba y la de abajo. La de arriba y la de abajo. Que iba una carcajada por el aire hasta que me cogió aquí, ¿no? A mí me da lástima, Rudecindo, que, óyeme, yo creo que esto se podría solucionar entre amigos.
6: ¿De veras?
8: Sí, cómo no, chico. Tú me das 20 pesos y yo renuncio.
6: ¿20 pesos? 20 palos es lo que le voy a dar yo a usted, compadre.
8: Entonces, señor juez, insisto en que Rudecindo sea analizado. Y por primera providencia, pido que le pongan un bozal.
3: Pero venga acá, Tres Patines, usted no comprende que...
8: No, comprende no, espérate un momento. Bueno, Ruedecino, ¿me da 19.50?
6: No, señor, no le doy nada, porque eso es un chantaje.
8: Bueno, pues entonces le ruego al tribunal que le pongan el bozal a este hombre, que yo no comprendo nada.
3: Ah, no, escriba ahí, secretario.
2: Venga la sentencia.
3: Como usted solo ha querido sacarle plata al gallego, usted se queda mordido y él absuelto, desde luego. Y en cuanto a mí le diré, no traiga otro caso igual o va a ser el tribunal quien lo va a morder a usted.
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Colectivos ciudadanos protestan con fiesta de 15 años, abandono del Museo Elevado de Villahermosa. El CIME solicitó participar en peritajes por incendio en el Parque Tabasco, no obtuvo respuesta por parte del gobierno del estado. Fiscalía atribuye recientes hechos violentos en el estado de Tabasco a reacomodo criminal. Bajan homicidios y extorsiones y victimización en Tabasco, afirman autoridades de seguridad. Percepción de inseguridad va a mejorar en la ciudad capital, asegura la alcaldesa Yolanda Osuna Huerta. Exdirigente de la Cámara Nacional de Comercio Villahermosa denuncia secuestro y agresión. Atender las causas, no solo los efectos, es lo que pues señala el vocero de la diócesis sobre la violencia en el estado. En el mes de marzo llegarían las nuevas unidades híbridas para modernización del transporte público en Villahermosa, adelanta la Secretaría de Movilidad. El Instituto Electoral y de Participación Ciudadana de Tabasco redistribuye el financiamiento entre nuevos partidos políticos acreditados en la entidad. También el órgano electoral local acumula más de 20 denuncias por presuntos actos anticipados de campaña. El IEPCT sanciona a Rafael Acosta León y al PRD por actos anticipados de campaña, pero desecha denuncia contra titular de movilidad por falta de elementos. El proceso electoral en Tabasco iniciará en la primera semana del mes de octubre. La autoridad electoral aún espera recursos para el gasto. A finales de julio podría emitirse la convocatoria para relevo de la dirigencia de Morena en Tabasco, es lo que adelanta Jesús Elván. Suma el gobernador Javier May Rodríguez 152 centros integradores visitados en las jornadas de territorio. Atenderá la Comisión Federal de Electricidad 200 localidades del estado en segunda etapa de mantenimiento. Reconocerán a 8 negocios emblemáticos por el aniversario del Barrio Mágico en la ciudad de Villahermosa. Tabasco no presenta euforia mundialista en registro de bebés con nombres de jugadores. Habrá cierres parciales en la vía Raudales, el Bellote, por construcción del puente peatonal, esto el día de hoy. En temas nacionales, silencian a la prensa. México registra su peor ola de asesinatos de periodistas en 15 años, alerta Reporteros Sin Fronteras. Detienen en Jalisco a 6 miembros de los Deltas, brazo armado del cártel Jalisco Nueva Generación. Mueren policías en San Luis Potosí tras presunta emboscada con coche bomba. Explosión de pirotecnia en fiesta patronal deja 3 muertos y más de 30 heridos en Guerrero. México concentra la mayoría de demandas de la industria alimentaria contra leyes de salud. En temas internacionales, atropello masivo en marcha del orgullo LGBT en Alemania deja una persona muerta y 29 heridos. El responsable de este atropello masivo, pues simpatizante del Estado Islámico, fue abatido por elementos de seguridad. Oposición en El Salvador realiza elección interna de cara a las presidenciales en 2027, donde va por tercera ocasión Nayib Bukele. Donald Trump desata polémica al aparecer con una gorra con la leyenda Trump 2028 y bromear sobre un tercer mandato. Y en los deportes, el mexicano Isaac del Toro tiene actuación histórica al lograr el tercer lugar en la Tour de Francia. Además, América Femenil levanta el trofeo de campeón de campeonas al vencer en penales al Club de Tigres. Esto y más en la primera emisión de XCBA Noticias en este lunes 27 de julio del año 2026. Comenzamos.

0: Ábreme micrófono, Julia. Ábreme micrófono. ¿Qué pasó? Muy buenos días, bienvenidos a la primera emisión de XCBA Noticias en este arranque de semana, lunes 27 de julio del año 2026. Como siempre, agradeciendo el favor de su atención, su sintonía y preferencia. Prácticamente en la recta final del séptimo mes de este 2026, que se va como agua, y bueno, pues hay que aprovechar siempre el tiempo y hay que aprovecharlo estando bien informados a través de la primera emisión de XCBA Noticias. Como siempre, pues reiterar nuestro agradecimiento a todos los radioescuchas, los que ya están pendientes a través del 91.7, pero también a través de estas emisoras que se suman, que pues tejen alianzas precisamente para llevar a usted lo mejor de la información. Estamos hablando de Radio Río, donde nos escuchamos en el municipio de Jonuta, en el 94.3 de frecuencia modulada. Muchas gracias y un afectuoso saludo hasta la bellísima región de Los Ríos, y también donde nos escuchamos en Tenosique a través de la frecuencia 89.3 de FM ZX, la voz de Usumacinta. También un afectuoso saludo a toda la región de Los Ríos, repito, y más allá de nuestras fronteras. En esta mañana les saludo con mucho gusto, soy su amiga y servidora Selene Shirma, y también agradezco a mis compañeros que están pues prácticamente más que listos en operaciones para igual llevarle a usted pues lo mejor de la información. Julia Sosa en controles técnicos y Tony Solís en operaciones. 6:38 a.m. y bueno, pues también recordarle nuestras diferentes plataformas para que usted esté bien informado. El portal www.xcba.com.mx. Recuerde que toda la información que compartimos, tanto en la primera, segunda y tercera emisión, usted la puede leer al detalle. Son las notas completas con audios, fotografías, videos. De verdad que es un portal muy completo y la invitación es de que pues sea su portal de consulta diaria. También nuestras redes sociales, ¿cómo nos encuentra en redes sociales? Como XCBA Tabasco, así le ponen el buscador, XCBA Tabasco, y posteriormente pues nos da a seguir, ahí le estará apareciendo también información importante, relevante, videos, infografías. Es un portal, son redes sociales también muy completas, entonces esa es la invitación. Y nuestra línea de WhatsApp, que es el contacto directo y donde usted nos puede mandar mensajes, comentarios, críticas, sugerencias, denuncias ciudadanas, servicios sociales, pues aquí lo tenemos de hecho en el estudio. Usted nos los puede mandar, registre así el número como denuncia vea, y pues ahí nos puede mandar los mensajes, pero es importante que se identifique con este equipo de noticias, y si es una denuncia ciudadana, pues también poner todos los elementos posibles, fotos, videos, y lo más detallado la denuncia ciudadana, pues para darle más elementos a la autoridad para poder responder a la denuncia ciudadana. 6:39 a.m. y vamos a los titulares de la prensa nacional. Ya está por acá nuestro compañero Carlos García después de unas merecidas vacaciones. Carlos, muy buenos días. ¿Cómo te fue?
1: ¿Qué tal, Selene? Pues muy bien, ya descansando, regresando después de unos días de descanso y pues ya listos con toda la información del día de hoy.
0: Con todo el ánimo.
1: Claro que sí.
0: Adelante, Carlos.
1: Pues muy buenos días a todos, feliz inicio de semana para todos quienes nos escuchan y nos ven en esta mañana. Así que vamos a conocer los titulares nacionales de este lunes 27 de julio, iniciando por el diario El Financiero. Revisión del T-MEC, resaltan avances en tercera ronda de negociaciones. En el diario El Universal, antes de irse, Rodríguez Padilla selló auditorías en Pemex, reservó datos por 3 años. En el diario Excelsior, pagaron hasta 4,000 pesos por trampa en examen de la UNAM. Ofrecieron suplantar identidad. En el diario Reforma, duplica mantenimiento a ingresos del Tren Maya. El mantenimiento parcial de esta obra ferroviaria le está costando a la Administración Federal el doble de ingresos que generó en 2025 por ventas propias. En el diario El Economista, hablando de trenes, nuevos trenes ya impulsan valor de producción en constructoras. Finalmente, en nuestro portal de XCBA Noticias, colectivos ciudadanos protestan con fiesta de 15 años el abandono de Musevi. Mueren policías en San Luis Potosí tras presunta emboscada con coche bomba. infierno en Madrid. Fuego fuera de control consume 22.000 hectáreas y obliga a miles a evacuar. En tanto, CNDH niega exoneración del ejército en el caso Ayotzinapa y defiende su recomendación. Y en cuanto al pronóstico del día de hoy en nuestro estado, se esperan este lunes en Tabasco calor y chubascos con lluvias puntuales fuertes. Los detalles de esta información y más, usted lo puede encontrar en nuestro portal de noticias que le presentamos en este momento. Puede consultar la página www.xcba.com.mx. Ahí podrá encontrar toda la información, tanto del ámbito local, nacional, internacional y también mucho más. En una de nuestras secciones con las que cuenta este portal, puede encontrar pues esta sección de lo más leído, en donde puede encontrar las notas con más visualizaciones, más vistas de nuestro portal, tal como el caso de esta nota a nivel local de Tabasco. Localizan a hombres sin vida en la ranchería del municipio de Cunduacán. Y bueno, esta y más noticias puede encontrar en nuestra página web, así que reiteramos la invitación. Y ya por último, le presentamos nuestra portada digital, en la que destacamos lo siguiente: ola de violencia en Tabasco por reacomodo criminal, es lo que señala la FIRT Olmeca. Y bueno, esta portada y también más información la puede encontrar en nuestras redes sociales, tanto en Facebook, X y también en WhatsApp. Y por último, la invitación también a que nos siga en nuestro canal oficial de noticias de WhatsApp. Y para ello puedes solicitar este enlace del canal a través de nuestro número de denuncia que tenemos habilitado para ustedes. Se lo recuerdo, es 9933-829202. Ahí se lo presentamos también en pantalla para que usted nos mande un mensaje solicitando este enlace. Y una vez que usted lo tenga, le da en la opción de seguir, le da clic en ese enlace, después le da en la opción de seguir y de ahí ya de esta forma podrá recibir notificaciones directamente de nosotros, pues las noticias más importantes y también las últimas horas que acontezcan minuto a minuto. Y bueno, esos fueron los titulares nacionales de este lunes, Selene.
0: Muchas gracias, Carlos. Bienvenido, nos escuchamos más adelante. Muy buenos días.
1: Gracias y muy buenos días a todos.
0: 6:44. Recordarle también nuestro sondeo VA que todavía está vigente en el portal, también está en X y en Facebook. La pregunta es la siguiente: ¿está de acuerdo con que los estudiantes sigan pagando tarifa preferencial en el transporte público durante las vacaciones o debería suspenderse el descuento hasta el regreso a clases? Son pues varias opciones de respuesta. Son tres opciones de respuesta. Las opciones son: debe continuar, debe suspenderse o por vigencia de credencial. Ahí está el sondeo VEA. Todavía tiene tiempo de participar y también de compartir su opinión con este equipo de noticias. Repito la pregunta: ¿está de acuerdo con que los estudiantes sigan pagando tarifa preferencial en el transporte público durante las vacaciones o debería suspenderse el descuento hasta el regreso a clases? 6:45. Y bueno, nada más para compartir la información sobre lo que nos decía nuestro compañero Carlos García relacionado a este examen de admisión de ingreso a la Universidad Nacional Autónoma de México, que bueno, ha salido mucha información, sobre todo por presuntas irregularidades, y de acuerdo a expertos, pues esto debería de implicar como consecuencia de que se anule y se reponga el examen de nueva cuenta. Y es que mucho ha salido que sospechoso el 91% de los admitidos en la máxima casa de estudios a nivel nacional. Y es que en medio de la polémica por los resultados de este examen totalmente en línea para licenciatura, pues un análisis estadístico concluye que ese grupo habría hecho trampa. Y todavía continúa, repito, este estudio, este análisis para determinar si realmente o si se comprueban las irregularidades que se han estado denunciando. Y bueno, también lo que se ha dado a conocer es de que alrededor del 91% de los aspirantes que alcanzaron este puntaje de ingreso a la UNAM en 2026 pertenecería a un grupo de resultados atípicos Compa alcanzaron este puntaje de ingreso a la UNAM en 2026 pertenecientes

0: pues la universidad en torno a este tema, que la dejaría muy mal parada si es que al final de cuentas no termina, después de que se comprueben estas irregularidades, pues no toma acción en esto y deja pasar como un incidente más. 6:47 a.m. Pero bueno, nosotros vamos a la información local, a lo que se destaca en esta mañana, y es que el día de ayer, pues con música, vals e invitados de pipa y guante, pues el Musevi celebró sus 15 años, pero lo celebró como un elefante blanco. Y es que varios colectivos pues realizaron este evento, protesta, hay que decirlo, es una fiesta pacífica, pero pues que también llevaba pues implícito el hecho de la manifestación y de pedir de que se pues se atiendan sobre todo estas obras que se le han invertido mucho, mucho dinero. Y es que integrantes del Observatorio Urbano de Villahermosa, conformado por diversos colectivos ciudadanos, entre ellos la Asamblea Ciudadana en Defensa del Parque Museo La Venta, realizaron esta manifestación pacífica en las instalaciones del Museo Elevado de Villahermosa, el Musevi, para denunciar el abandono de obras de infraestructura y la falta de planeación en proyectos urbanos de la capital tabasqueña. Durante la actividad, los integrantes del colectivo Esperanza Palacios explicó que el evento denominado Los 15 del Musevi, pues contempló diversas actividades a fin de visibilizar el estado de abandono en que se encuentra pues algunos espacios públicos, además de cuestionar el propósito del proyecto Villahermosa 2030 y el destino de las obras, como este inmueble que se encuentra en el mapa del reordenamiento urbano. La activista señaló que el Musevi es uno de los ejemplos de infraestructura que carecen de mantenimiento y mencionó que desde la administración del exalcalde Jesús Salí, continuamente se evitó destinar recursos para su aprovechamiento. Finalmente precisó que quienes integran el Observatorio Urbano son ciudadanas y ciudadanos sin filiación partidista interesados en el desarrollo de la ciudad.
1: Una de las obras más emblemáticas de Villahermosa, una joya de la arquitectura contemporánea concebida por el arquitecto Enrique Norte, reconocida internacionalmente como un ejemplo de diseño urbano y reconocida localmente como ese puente donde nunca pasó nada. Para la academia es una propuesta arquitectónica, para los turistas una curiosidad, para Google Maps un punto de referencia y para muchas personas un refugio, para otras un punto de encuentro casual. Y para quienes pagamos impuestos, un recordatorio permanente de que los sueños sí cuestan y cuestan mucho. Con ustedes la orgullosa quinceañera de esta tarde, el Museo Elevado de Villahermosa.
2: Vamos a arrancar los 15 del Musevi. Esta es una especie de manifestación pacífica que busca primeramente reconocer que hay construcciones en nuestro estado y específicamente en Villahermosa que han sido olvidadas y han sido rezagadas por falta de mantenimiento y justamente por la falta de planeación y diagnóstico los distintos edificios como lo es el Musevi que ha habido, ¿no? Pues es una invitación también a la población a participar y pues como pueden ver realmente eso es un evento al aire libre, público, de apropiación de espacios también, para ver que pues sí se pueden usar espacios como este, de otras maneras que en las que el gobierno no los está ocupando, ¿no? Y bueno, todo esto también surge a raíz de la presentación del proyecto de Villahermosa 2030, que pues justamente busca generar otros espacios así, pero de sí surge la duda de qué van a hacer con estos lugares, si hay un diagnóstico claro al respecto, porque si no pues van a ocurrir esos elefantes blancos como el Musevi, que es el que ya tenemos.
3: ¿Ustedes pertenecen a algún tipo de colectivo en particular?
2: Pues realmente somos ciudadanas y ciudadanos que estamos interesados en la ciudad, totalmente apartidistas, pero en este momento pues integramos el Observatorio Urbano de Villahermosa, que es la mezcla de varios colectivos, entre ellos la Asamblea Ciudadana.
0: Seis de la mañana con 51 minutos, pues igual ahí puede ver las imágenes, los videos en nuestras redes sociales que compartimos el día de ayer sobre este festejo, evento, protesta que realizaron diversos colectivos agremiados en el Observatorio Ciudadano, y es una forma, ellos mencionan, de visibilizar pues el dinero que se va en obras que quedan abandonadas y que, bueno, terminan como elefantes blancos, como es el caso del Musevi. De hecho, hace

0: Unos días el expresidente municipal de Centro, Jesús Ali de la Torre, pues se refería que o le daban mantenimiento o lo demolían. El caso es de que, ¿por qué se advierte pues riesgos importantes con esta infraestructura que costó muchísimo, muchísimo, muchísimo dinero, así como también las jardineras que también se van a quitar dentro de este proyecto Villahermosa 2030? Ahí está la protesta de los colectivos. Y a propósito de este proyecto Villahermosa 2030, lo que dice el Partido Verde Ecologista de México es que confía en que obras en Paseo Tabasco no implicarán una tala de árboles. Es lo que dice el coordinador parlamentario de ese partido, Miguel Ángel Moreno Piñera, que afirmó que existe total confianza en que no habrá tala de árboles durante la ejecución de este proyecto.
1: Sí, nosotros tenemos confianza en lo que dijo el gobernador Javier Maya, que declaró que no habría, ¿no? Entonces, nosotros le creemos al gobernador.
2: Pero el proyecto como tal no lo han visto.
1: No tenemos. No es que como no lo tenemos a la mano, pues no te podría yo decir más allá, pero lo que sé es lo que declaró el gobernador, ¿no? Que no va a pasar.
2: Pero no va a pasar, ¿no? Esperan que sí sea, que no se destruya todo este
1: natural. Sí, el gobernador declaró que no va a pasar. Nosotros creemos que no va a pasar.
0: El diputado local indicó que por el momento desconoce el proyecto en sí, solamente la información que ha dado a conocer la administración estatal, por lo que estarán buscando un acercamiento con las autoridades, propiamente la Secretaría de Ordenamiento Territorial y Obras Públicas, y también la Secretaría de Turismo, que son de estas dependencias que están organizadas y coordinadas pues para dar a conocer el proyecto Villahermosa 2030. Moreno Piñera también externó que estarán atentos a la realización de esta magna obra para vigilar que no se presenten afectaciones ambientales como ha comprometido el gobierno del estado. 6:53 y del proyecto Villahermosa 2030 nos vamos a el parque Tabasco. Hay que recordar que bueno, en esta edición, en la edición 2026, pues hubo una tragedia, el incendio de una de las naves que dejó 5 personas muertas. Todavía continúan pues obviamente las investigaciones, es lo que ha dado a conocer la Fiscalía General del Estado, y muchos han mencionado, sobre todo en días recientes, acusaciones en torno a esta máxima fiesta de los tabasqueños. Obviamente ya salió la autoridad, ya salió la Secretaría de Turismo a esclarecer de que todo se ha transparentado en el manejo de los recursos propios de la realización de la feria, no así el tema de pues qué pasó con el incendio de esta nave, ¿no? Al final de cuentas, y si hay alguien responsable. Bueno, pues el CIME, que es el Colegio de Ingenieros Mecánicos y Electricistas en el Estado de Tabasco, solicitó formalmente pues ser tomado en cuenta en los peritajes y revisiones técnicas tras el incendio registrado en una de las naves del Parque Tabasco. Sin embargo, no recibió respuesta por parte de las autoridades. Y es que, de acuerdo a su presidente, Adrián Mendoza Bolaina, la petición fue presentada días después del siniestro, aunque posteriormente tuvieron conocimiento de que la Fiscalía asumió las investigaciones y realizó los peritajes correspondientes.
3: Prácticamente 4 días después de los sucesos, la verdad que no tuvimos por ahí el alcance de que nos contestaran el oficio, pero por ahí entendemos también que fue la parte que ingresó la fiscalía, y ellos tomaron ya lo que es por ahí el peritaje, y ya, de hecho, creo que ya incluso ya retiraron todo lo que había de material en el área.
4: Oiga, justamente se ha hablado mucho, se ha cuestionado mucho en torno a que no se supo nada de responsabilidades, de picar responsabilidades en este hecho tan lamentable que ocurrió.
3: Sí, de hecho entendemos, digo, que las investigaciones como tal todavía se están generando, porque todavía no se ha emitido por ahí un resultado a través del tema como para tratar de revisar y ver qué es lo que ellos presentan, pero estamos esperando que se dé este resultado final de este tipo de peritaje o dictamen que están realizando este evento.
4: Desde su experiencia, ¿cuánto tiempo toma realizar un peritaje de esa magnitud?
3: Pues va a depender el tipo de siniestro, incluso puede ser 30, 60 días para poder elaborar uno de la parte de nosotros.
0: Mendoza Bolaina indicó que hasta el momento no se tiene un dictamen oficial sobre las causas del incendio ni se determinaron posibles responsabilidades, por lo que consideró que las investigaciones continúan en curso. Al ser cuestionado sobre el tiempo que puede llevar la elaboración de un peritaje de esta magnitud, el dirigente del CIME Tabasco explicó que dependerá de las características del siniestro, aunque estimó que un análisis técnico puede tardar entre 30 y 60 días, que ya transcurrieron desde los hechos que se presentaron con esta tragedia que, repito, dejó 5 personas muertas. 6:57 PM, hacemos nuestra primera pausa comercial y regresamos. 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

Este lunes, circulaciones ciclónicas y vaguadas en niveles medios y altos de la atmósfera, canales de baja presión sobre el interior del país y la onda tropical número 21, que se desplazará sobre el sur del territorio nacional, estarán ocasionando chubascos y lluvias fuertes a muy fuertes, acompañadas con descargas eléctricas en estados del sureste del territorio nacional. Se prevén chubascos con lluvias puntuales fuertes de 25 a 50 milímetros en el estado de Tabasco, Campeche, Yucatán y Quintana Roo. También se esperan vientos de 10 a 20 kilómetros por hora con rachas de 30 a 50 kilómetros por hora en los estados de Chiapas, Tabasco y Quintana Roo, así como temperaturas máximas de 35 a 40 grados Celsius en Veracruz, Tabasco, Campeche, Yucatán y el estado de Quintana Roo.

0: 7 de la mañana con un minuto, gracias a las personas que se han comunicado con nosotros a la línea de WhatsApp 9933-8292-02. Por acá nos están mandando muchos mensajes, principalmente de números del centro y norte del país, por una nota que publicamos en nuestras redes sociales relacionado con plazas de jornaleros hacia los Estados Unidos, una nota que compartió la directora del Servicio Estatal de Empleo, que pues es una convocatoria que se abrió, y pues a las personas que están interesadas, pues la sugerencia es de que consulten el portal directo de la Secretaría Estatal, el Servicio Estatal de Empleo del Estado de Tabasco. Ahí pueden encontrar todo lo que ustedes requieran, los requisitos, los papeles que tienen que entregar, las fechas que se tienen que entregar también los papeles, y bueno, si cumplen con el perfil para poder acceder a una plaza, para que puedan acceder a una plaza de estas que se están ofertando. Son 50 plazas, es lo que nos compartía la autoridad, 50 plazas para jornaleros agrícolas en Estados Unidos. Por acá también nos mandan el siguiente mensaje, dicen, ¿cómo le podemos hacer? Dice que en INDECO tuvimos 3 días soportando pues incendios y demás, eso nos pone y compromete nuestra salud, es lo que nos dice Bricia en esta mañana. Y bueno, sí, efectivamente, pues prácticamente todo el fin de semana estuvo pues ese olor a humo, también hubieron muchos incendios de pastizales y demás, y bueno, pues eso es importante que se reporte cuando haya estos incendios, principalmente el 911, pues para que lo atienda Protección Civil, sobre todo porque pone en riesgo la salud de los habitantes de la zona donde se está registrando este incendio. Y también por acá nos dicen lo siguiente, permítame tantito, Julián Villalobos, que ya se reporta con nosotros, muchas gracias Julián por el mensaje. También nos dicen por acá lo siguiente. Dice, buenos días, la ubicación del nuevo lugar que será inaugurado para los niños autistas. Y es que el día de hoy lo que daba a conocer, pues, el coordinador del sistema DIF Tabasco, Víctor de Dios, es de que el día de hoy será inaugurado este centro para la atención de cerca de 350 niños, niños con este espectro autista. Vamos a revisar dónde estará este nuevo CREAT, y ya le compartimos pues la información a los radioescuchas. Con gusto compartimos la información. 7:04 a.m. Y bueno, continuamos con más información. Esto tiene que ver con una rueda de prensa que dio a conocer o que compartieron elementos de la FIRT. Elementos de la FIRT, hablando de la Fiscalía General del Estado, la Secretaría de Seguridad y Protección Ciudadana, Marina, también el Secretario Ejecutivo del Sistema Estatal de Seguridad Pública, todos los integrantes o las cabezas de estas corporaciones e instituciones que ofrecieron una rueda de prensa el pasado viernes, y pues ahí dieron cuenta sobre estos hechos, los últimos hechos violentos que se han registrado principalmente en la ciudad capital, en la ciudad de Villahermosa. Lo que compartieron las autoridades correspondientes es de que pues estos hechos violentos pues son parte de un reacomodo criminal. Y es que en rueda de prensa el fiscal general del Estado, Óscar Donatiuh Vázquez Landeros, quien encabezó esta rueda de prensa, señaló que estos recientes hechos que se han registrado en Tabasco son resultado pues de un proceso de reacomodo entre grupos antagónicos dedicados al narcomenudeo, los cuales buscan el control de los territorios. En conferencia de prensa, el fiscal apuntó que el nivel de violencia que han empleado estas organizaciones criminales tienen como objetivo pues generar temor, terror entre la población, por lo que siguen las acciones coordinadas entre todos los niveles.
1: Y las acciones que de manera coordinada realiza la Fiscalía General del Estado y las instituciones que integran la Mesa para la Paz. Los acontecimientos recientes obedecen, de acuerdo con las investigaciones y los trabajos de inteligencia, a un proceso de reacomodo entre grupos antagónicos dedicados al narcomenudeo, que buscan asumir el control de estas actividades y de determinados territorios. El nivel de violencia que ejecutan estos grupos rivales buscan desestabilizar la paz social entre la ciudadanía. En relación al hecho registrado en la colonia de Infonavit Atasta, les informo que la Secretaría de Seguridad y Protección Ciudadana de Tabasco puso a disposición de esta fiscalía 3 personas y un vehículo con reporte de robo derivado de una intervención policial. Al realizar las diligencias iniciales, se dio intervención inmediata a la Fiscalía Especializada en Delitos contra la Salud por el hallazgo de posibles sustancias con características de narcóticos y un arma de fuego, así como a la Fiscalía de Homicidios, luego de localizar en la cajuela del vehículo el cuerpo.
0: Vázquez Landeros, de igual forma, dijo que como parte de las investigaciones relacionadas con la extremidad superior, la cabeza humana que hallaron el pasado 22 de julio sobre el periférico de Villahermosa, fueron detenidos 3 hombres presuntamente originarios del occidente del país. Sobre este operativo, el secretario de Seguridad y Protección Ciudadana, Alejandro Leal López, detalló que la denuncia fue recibida a través del C4 y apenas 10 minutos después el vehículo fue localizado en la colonia Infonavit Atasta, gracias al seguimiento mediante videovigilancia y labores de inteligencia. Explicó que las detenciones derivaron de un operativo realizado por la Secretaría de Seguridad luego de este reporte del robo con violencia de un vehículo Hyundai gris en la colonia Atasta. Refirió que al interceptar la unidad, los policías estatales aseguraron en flagrancia 3 personas. Durante la inspección del vehículo, pues localizaron en la cajuela el cuerpo sin vida de un hombre al que le faltaba la cabeza, por lo que se procedió a consignarlos a la Fiscalía del Estado. Externó que los estudios periciales preliminares establecen una correspondencia entre el cuerpo localizado en la cajuela y la extremidad superior abandonada ese mismo día sobre el periférico de Villahermosa, aunque la identificación formal continúa en proceso mediante dictámenes científicos. Asimismo, el fiscal reconoció que hasta el momento la autoridad no ha logrado establecer el número exacto de víctimas ni identificar a las personas cuyos restos han sido localizados en diversos hechos desde el pasado 20 de julio. Y también en esta misma rueda de prensa, pues se dio a conocer de que han bajado los homicidios, las extorsiones y también la victimización en el estado de Tabasco. Y es que luego de que se dieran a conocer los resultados de la ENSU, esta Encuesta Nacional de Seguridad Pública, donde se ubica Tabasco como la 4ª ciudad del país con mayor percepción de inseguridad, el secretario ejecutivo del Sistema Estatal de Seguridad Pública, Javier Zúñiga Hernández, destacó que los indicadores delictivos muestran avances particularmente en la disminución de homicidios, extorsiones y victimización en los hogares.
2: Lado, respecto al tema de la encuesta ENSU de victimización, hay que recordar que está el tema de que esta encuesta aplica únicamente para Villahermosa. Esta encuesta no toma en consideración a otros municipios del estado. De esta manera, la publicación del día de hoy, que salió muy temprano, nos permite ver que hubo reducción en el tema de la victimización en el hogar. Al tener datos publicados, hay que recordar que esto es percepción en el tema de delito de robo y extorsión. La nacional, la media nacional para este delito es del 26.1 de los hogares en el país han sido víctimas o se dicen haber sido víctimas de robo y extorsión. En la ciudad de Villahermosa este índice está en 22.2. Esto también refleja todo el trabajo que la FIRODMECA y la Fiscalía en particular ha estado dándole seguimiento y ha estado haciendo los informes correspondientes de la atención a estos delitos.
0: Zúñiga Hernández también destacó que en Tabasco mantiene una reducción del 37% en homicidios dolosos respecto al año anterior y que al menos 13 municipios disminuyeron de manera importante en este delito. Por su parte, el fiscal general confirmó una reducción en el delito de extorsión al pasar del 15% al 9.2%, de acuerdo con las últimas encuestas sobre percepción de inseguridad. También explicó que además del indicador sobre percepción, la encuesta incluye otros datos que demuestran mejoras como la reducción en la victimización por robo y extorsión. Precisó que mientras a nivel nacional el 26.1% de los hogares reportó haber sido víctima de robo o extorsión en Villahermosa, la cifra fue de 22.2%. No obstante, reconoce que los resultados pues son insuficientes. Creo que nadie está echando las campanas al vuelo, fue lo que destacó también el fiscal Óscar Donatiuh Vázquez Landeros en esta rueda de prensa. 7:11 a.m. antes de ir a nuestra siguiente pausa comercial, que por cierto le recuerdo que el día de hoy, los lunes son lunes de análisis, en esta ya conocida y gustada sección lunes de análisis, pero también es día de reportajes, el lunes de reportaje, y bueno, pues hablando propiamente del título de nuestro reportaje, que en unos minutos más estaremos presentando, es sobre la violencia contra la mujer, que persiste en el estado de Tabasco, y bueno, pues que es pues una parte de la grave desigualdad de género que existe no nada más aquí en esta sociedad, sino a nivel mundial. 7:12 a.m. antes de irnos a la pausa, déjeme pues enviar saludos a Lorenzo Lizalde, que nos manda mensajes desde Coahuila. Muchas gracias, Lorenzo. También el señor Arquímedes Orozco, que también se reporta con nosotros y nos desea un excelente inicio de semana. Muchas gracias. Igual para todos los que nos están escuchando y sintonizando. Nos vamos a la pausa. Son las 7:12 a.m. Regresamos con el reportaje y el avance deportivo con Rosalino Ramírez.
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3: Y bueno, en el reportaje del día de hoy, de este lunes 27 de julio, es el siguiente. Tiene que ver con la violencia contra las mujeres, una consecuencia de la grave desigualdad de género.
4: La violencia contra las mujeres continúa siendo una de las principales causas de denuncia en Tabasco, una problemática que se desarrolla en diferentes espacios, es decir, el trabajo, la escuela, el hogar. En este 2026, de acuerdo al Secretariado Ejecutivo del Sistema Nacional de Seguridad en el Estado, se presentaron diversos indicadores en delitos que afectan a la población femenina. En enero del año en curso, la entidad concentró el 3.1% de las víctimas a nivel nacional. También se detalló que en ese periodo, 6 mujeres tabasqueñas fueron víctimas de extorsión, lo que equivale al 3.1% a nivel nacional. En el ámbito de violencia familiar, se contabilizan 458 mujeres víctimas en el estado al corte de enero del 2026, mientras que 15 mujeres fueron víctimas de violación. Tanto simple como equiparada, estas cifras han ido en aumento, al menos en el primer semestre del año. En el mes de junio, la Fiscalía General del Estado de Tabasco informó que registran 9 carpetas de investigación por feminicidio, además de 15 por tentativa de feminicidio y 32 por homicidio doloso de mujeres.
5: Al 28 de junio de este 2026, esta Fiscalía ha iniciado 9 carpetas de investigación por 9 víctimas directas del delito de feminicidio, de las cuales 5 fueron cometidas con armas de fuego, 1 con arma punzocortante y 3 más con otros objetos. De estas 9 carpetas de investigación por el delito de feminicidio, se han emitido 7 órdenes de aprehensión, de las cuales ya se han cumplimentado 6. Además, se han obtenido 4 vinculaciones a proceso y se han dictado hasta este periodo 9 sentencias en contra de responsables de este delito. En tanto, al delito de tentativa de feminicidio, la Fiscalía General del Estado cuenta con un registro de 15 carpetas iniciadas en este periodo.
4: En cuanto a la tentativa de feminicidio, la Fiscalía General del Estado reportó 15 carpetas de investigación, el mismo número de órdenes de aprehensión, 21 vinculaciones a proceso y 15 sentencias. Sobre las acciones o esfuerzos que las autoridades han realizado, se destaca, desde abril del 2025, la creación de la Fiscalía Especializada en Feminicidio, lo que ha agilizado la judicialización de los delitos cometidos contra las mujeres.
5: Ha sido la reciente instalación de una fiscalía especializada en feminicidios, la cual se ha ido reforzando con el trabajo colegiado y profesional de quienes integran esta dependencia, los cuales han recibido mayores recursos materiales y de conocimiento que optimizan los procedimientos en favor de las víctimas.
4: En el Instituto Estatal de las Mujeres se brinda entre 110 y 115 atenciones semanales a mujeres que acuden a solicitar apoyo. De acuerdo con Claudia Magaña Lugo, titular del instituto, los principales motivos por los que las mujeres acuden al instituto destacan la violencia familiar.
6: O las modalidades de las violencias que refieren las mujeres que piden apoyo en el instituto es la violencia familiar. Entre ellas está la violencia física, el incumplimiento de la pensión alimentaria y también la guarda y custodia. Es lo que más refieren, donde buscan apoyo las mujeres al instituto.
4: También se impulsa la instalación de los denominados puntos Violeta en Tabasco, espacios seguros a mujeres que enfrentan situaciones de acoso o violencia.
6: Tenemos lo que es el punto violeta, donde vamos instalando en diferentes puntos para poder bajar información, ya sea, no solamente es una información que es de útil ayuda para las mujeres, sino para todas y todos, ¿no? Porque viene información importante, fíjate, hicimos el violentómetro en Yocotán y en Chol, lo pasamos a Yocotán y a Chol, también los derechos de las mujeres indígenas lo tenemos en Yocotán y estamos trabajando en la cartilla de los derechos de las mujeres.
4: Pese a las acciones para erradicar la violencia contra las mujeres, desde años, organizaciones han estado solicitando la activación de la alerta de género en Tabasco, una herramienta que coadyuve y fortalezca estas acciones. Sin embargo, la solicitud solo ha recibido recomendaciones y negativas. Sobre la alerta de género, el Instituto Estatal de la Mujer considera que todos los mecanismos que ayuden a disminuir la violencia contra las mujeres son bienvenidos.
6: Sabemos que la violencia está presente no solamente en nuestros hogares, sino en todos los espacios, ¿no? En el transporte, en la escuela, en los espacios públicos. Y yo creo que todas las herramientas que sumen para llevar a cabo acciones importantes para erradicar algún día la violencia contra las mujeres, eso es importante, ¿no?
4: La violencia contra la mujer sigue siendo uno de los problemas sociales que afecta a mujeres y a niñas. Es, por decirlo en una frase, una consecuencia de la grave desigualdad de género. Con información de Selene Shirma, para XEBA Noticias, Lupita López.
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3: Siete de la mañana con 22 minutos. Nuestro compañero Rosalino Ramírez está más que listo y nos presenta el avance deportivo. Lino, muy buenos días. Adelante con la información.
7: Carolina, ¿qué tal? Muy buenos días. Un placer saludarte en la información deportiva de este lunes, arrancando la semana el día de hoy. Bueno, pues vamos a hablar del béisbol de la Liga Mexicana. Ayer, a filo de las 6 de la tarde, pues cayó un fuerte aguacero aquí en la capital tabasqueña, y por tal motivo, el tercero y último de la serie entre Leones de Yucatán y los Olmecas de Tabasco tuvo que suspenderse, así que de esta manera, pues ya ambos equipos ya no podrán recuperar este partido cuando faltan solamente 3 series para que termine la temporada regular, y los Olmecas de Tabasco se mantienen en la segunda posición, ya asegurando lo que es su paso o su boleto a la postemporada. Y hablando del fin de semana, pues en la Liga MX, el día de ayer disputaron tanto América como Tigres de la Universidad Autónoma de Nuevo León, disputaron el título campeón de campeonas de la Liga MX. Y bueno, pues ayer ambos equipos empataron 1-1 en tiempo regular y se fueron a tanda de penales. Al final de cuentas, el América se consagra campeona de campeones de la Liga MX al vencer en penales 4-3 al equipo de los Tigres. El sábado pasado, el equipo de la Máquina Celeste Cruz Azul venció 3-1 al Toluca y también se consagra como campeón de campeones de la Liga MX. Ayer terminó la jornada número 2 del balompié mexicano con par de encuentros. Ayer Necaxa se ganó 2-1 al Monterrey, que pierde el invicto, y es que el Monterrey desde el inicio del partido con 10 hombres a raíz de la expulsión de Estefan Medina y el minuto, bueno, sería en la primera parte que fue expulsado Estefan Medina, y el Pachuca que iba ganando 1-0, al final de cuentas Querétaro de último minuto remontó el marcador y terminó ganando 2-1. Y hablando del premundial sub-20 que se está celebrando en Puebla, el día de hoy México estará enfrentando a Costa Rica buscando su pase a la siguiente ronda. Este partido será a las 20 horas en el estadio Cuauhtémoc. Hay que mencionar que México ganó 3-0 a la selección de Antigua y Barbuda, y Costa Rica le ganó 1-0 a Guatemala. Por otro lado, también te comento, Juegos Centroamericanos, México sigue ganando medallas de oro. Ayer ganó 3 medallas de oro en la femenil y varonil dentro de la disciplina del taekwondo, y en el judo 3 medallas de plata y 1 de bronce. México al frente en el cuadro de medallas de los Juegos Centroamericanos y del Caribe que se están celebrando en Santo Domingo, en República Dominicana. Y algo que realmente hay que destacar, Selene, lo histórico, lo espectacular, Isaac del Toro se convierte en el primer mexicano en subir al podio en uno de los torneos de ciclismo más importantes en el continente europeo, que es la Tour de Francia. Ayer fue muy emotiva la llegada de Isaac del Toro para asegurar el tercer lugar, campeón en la juvenil, y también tercer lugar de la general de la Tour de Francia. Y lo bonito es que su compañero de equipo, Ponacar, este muchacho Tadej Ponacar de Bélgica, realmente lo respaldó, lo apoyó en todo momento de la recta final, porque por atrás venía el francés Paul Feiza, y lo superó de esta manera muy importante. Y bueno, pues Isaac del Toro hace historia en el deporte mexicano al subir al podio en uno de los torneos más importantes, repito, de ciclismo, la Tour de Francia. Así que la verdad que estuvo interesante. Ya hablando de más información, en la Fórmula 1, Gran Premio de Hungría, Lando Norris terminó en primer lugar de la escudería McLaren, Max Verstappen en segundo lugar y Andrea Kimi Antonelli de Mercedes en tercer lugar. Y bueno, ya nada más para cerrar, la Fórmula 1 confirmó que el Gran Premio de Bahrein se correrá ahora en la pista de Sepang en Malasia, debido a la guerra en el Golfo Pérsico allá en Irán contra Estados Unidos. De esta manera, parte de la información deportiva que estaremos ampliando de 9:30 a 10 de la mañana. Selene.
3: Oye, Lino, y también pues han salido las felicitaciones también para Isaac del Toro, que como bien comentas tú, ha hecho historia al subirse al podio en esta histórica actuación que tuvo en el Tour de Francia 2026, pero también han salido algunos elementos como cuánto estaría ganando o obtuvo Isaac del Toro por esta histórica actuación. Se habla de cerca de 146,550 euros, que serían más de 3 millones de pesos mexicanos. O sea, aparte del reconocimiento mundial, de obviamente de que pasa la historia como el primer mexicano, pues también tiene su compensación, Lino.
7: Sí, claro, por supuesto. Bueno, esto es adicional, ¿no? Adicionalmente el aspecto económico para Isaac del Toro, porque pues él pasa la historia ya en el deporte mexicano, y eso es lo más importante. Ayer veíamos una entrevista al término de la competencia, y le decía que se sentía orgulloso del apoyo del pueblo mexicano y de ser el primer mexicano en lograr un histórico lugar en uno de los eventos más importantes de Europa. Hay que mencionar que también en el deporte mexicano ha habido ciclistas que también tuvieron la oportunidad de estar participando en torneos internacionales, pero nunca en la Tour de Francia. No sé si recordará a Raúl Alcalá, también otro de los grandes ciclistas mexicanos, a Miguel Arroyo, también ese poblano que también puso en alto el nombre de México, pero que la Tour de Francia pues nunca pudo llegar. Pero bueno, ahora Isaac del Toro, muchachito de 23 años, que logra hacer historia en el deporte mexicano. Pero bueno, yo creo que también una motivación especial el premio económico que gana Isaac del Toro.
3: Y también, bueno, la gente que apoyó a Isaac del Toro, de hecho, pues en la glorieta del Ángel de la Independencia, este monumento que ha sido emblemático, se ha vuelto emblemático para los festejos principalmente deportivos, pues ahí se reunieron pues muchos ciclistas, pues aparte de hacer su rodada dominguera, también aprovecharon pues para festejar este hecho histórico por parte de Isaac del Toro, como bien comentas tú, un joven de Ensenada, Baja California, y que bueno, pues ha emulado lo que se comenta a Raúl Alcalá en 1987. Lino, muchas gracias, te escuchamos de 9:30 a 10 de la mañana y de 4 a 5 de la tarde junto a todo tu equipo. Lino.
7: Sí, gracias, Elena, y bueno, ya vamos a comentarte que la presidenta Claudia Sheinbaum, ayer terminando la conferencia, se comunicó vía telefónica con Isaac del Toro para felicitarlo. Yo creo que eso es muy importante también, la felicitación de la presidenta de México, Claudia Sheinbaum. Gracias, y a las de 4 a 5 todo el equipo, Adriana Urbina, Araroche, y un servidor estaremos compartiendo toda la información deportiva que viene. Muy buenos días.
3: Gracias, Lino. Vamos a la pausa, son las 7 de la mañana con 29 minutos, ya está por acá el periodista Luis Antonio Vidal Hernández en la sección Lunes de Análisis.
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3: Siete de la mañana con 34 minutos, como ya le adelantaba antes de ir a la pausa, y hasta aquí en esta sección Lunes de Análisis, el periodista Luis Antonio Vidal Hernández, a quien de verdad que yo saludo con mucho gusto en esta mañana. Luis, muy buenos días, bienvenido a XCBA Noticias.
18: Muchas gracias, Elena, muchas gracias. Buenos días y saludo a todo el auditorio.
3: Y bueno, revisar qué temas están en la agenda ahorita actualmente. Ya hemos escuchado al menos decir al IEPCT que será en octubre, en el mes de octubre, cuando ya empiecen de manera formal los trabajos rumbo a las elecciones del 2027. Los partidos políticos están organizando, pero ¿qué podemos sacar o cuál es el análisis que se puede dar en torno a esto que se está registrando en los partidos políticos, Luis?
18: Pues mira, ahora se puso de moda el asunto de las encuestas en los partidos. Y ellos pues ya aprendieron que el librito es anticiparse al tiempo electoral, no esperar que diga el Instituto Electoral, hoy empiezan el proceso, sí, y a partir de aquí vamos a ver a quiénes vamos a buscar de candidatos, ¿no? Ellos ya entendieron que se tienen que mover antes, tienen que hacer sus reuniones, sus posicionamientos antes de esto para poder tener candidatos competitivos. El mismo López Obrador ideó una forma de esto de los coordinadores para la defensa de la soberanía o transformación o algo así, en la que esta figura les permite a los que ya él había elegido como candidatos poder recorrer los distritos, municipios, los estados o incluso el país.
3: Sí.
18: Entonces el asunto de las encuestas, que es el método que se utiliza, pues está muy manoseado, yo así lo veo. Hay encuestas, la mayoría son cuchareadas, porque son trajes a la medida de quienes, de los aspirantes, otro de los partidos y otro la medida de quienes mandan en los partidos. Yo te puedo compartir, por ejemplo, una anécdota cuando Arturo Núñez era gobernador de Tabasco y pues él asumió el rol de jefe político del PRD en el 2017. Y pues él dijo, yo voy a mandar a hacer las encuestas, reunión en la Quinta Grijalva, voy a mandar a hacer las encuestas, de ahí se va a tomar la decisión de quién va a ser el candidato del PRD al gobierno. Hubo uno de los aspirantes que dijo, no, pues yo me quiero adelantar, y fue con Núñez, yo tengo mi propia encuesta, voy en primer lugar.
3: Sí.
18: Y a la postre, pues no, él andaba como en cuarto o quinto lugar, y Núñez decidió, de acuerdo a sus encuestas, quién sería el candidato del PRD. Y así están ahora los aspirantes, andan viendo cómo ganarse pues la simpatía de quienes mandan, no solamente en Morena, en El Verde, en Movimiento Ciudadano, para decirle, mira, yo estoy bien posicionado. Hay que tener cuidado, por ejemplo, y perdón que ponga sobre la mesa el nombre de Massive Color. Esta empresa, pues en el 2024, un mes y medio antes de la elección, dijo que iba, que llevaba una ventaja Javier May del 50% y que Lorena Borregar, quien abanderaba el PRI y el PAN, pues llevaba algo así como el 27% de intención del voto, después Fósil 10 y María Inés de la Fuente 10%. ¿Y qué resultó? De que pues May se fue hasta el 80% y la señora Borregar llegó al 4.7%. Es decir, pues no es creíble, o sea, no pasó nada, un cataclismo que en un mes haya provocado que uno subiera 30 puntos y la otra bajara 20. Esto quiere decir, pues, que se utilizan las encuestas como medio de propaganda.
3: Oye, Luis, y bueno, ahí la autoridad electoral no debería de pues ya estar como que formulando una especie de legislación o algo, algún especie de freno, porque al final de cuentas esto que aplican los partidos políticos para adelantarse a los tiempos, porque al final de cuentas es promoción de los mismos candidatos, aunque se digan que son coordinadores, que son aspirantes, al final de cuentas es promoción. Y esto pues pone en desventaja el proceso en sí.
18: Bueno, yo creo que sí, el Instituto Electoral tiene que estar observando este tipo de actividades y las tiene que registrar y regularlas. Ellos dicen un momento dado, es que el proceso electoral no ha empezado. Es que el proceso electoral no empieza. Pero bueno, sí se tiene que ver, porque entonces esto va a ser un desorden, va a ser un desgarriate. Los otros partidos, pues también están como el Partido Verde, o sea, el Partido Verde también está muy adelantado al tiempo,
3: sí,
18: y porque ya entendió que esta es la manera de cómo puede ser competitivo, o sea, ellos se adelantan, nosotros también, de hecho, el Partido Verde desde el año pasado.
3: El detalle es de que, por ejemplo, si no hay alguna restricción o alguna sanción por parte de la autoridad o un llamado de atención, pues si él ve que lo está haciendo un partido, el partido mayoritario, pues los demás partidos empiezan a hacer lo mismo, Luis.
18: Pues así tendría que ser. Así tendría que ser, de que la autoridad observe y pues llame la atención, como tú bien mencionas, el asunto de este asunto de los adelantados. Pero en el caso de las encuestas, por ejemplo, la mayoría son para consumo propio. O sea, son de consumo interno.
3: Sí.
18: O pues, cualquiera puede decir, bueno, yo tengo mi empresa que se llama Encuestitis SADCB y pues pongo a quien me paga o claro. Yo ya misma mando a hacer y voy arriba. O sea, no todas las encuestas son son manipuladas, eso hay que decirlo. Por ejemplo, ahora el asunto, sin salirnos del tema, de la encuesta de percepción de inseguridad en Tabasco, sí. El INEGI, pues el INEGI pues tiene su prestigio, claro. Y no lo va a arriesgar por meterle mano a los resultados de su estadística, de tal manera de que este tipo de encuestas, ¿para qué te sirven? Para tomar decisiones, decisiones que beneficien a la ciudadanía, en el caso del INEGI, o si es de una empresa, pues ¿cómo cerrar los ojos ante el mercado si yo estoy viendo que mi producto, mi servicio está mal? Claro. Entonces, para eso sirven las encuestas, las verdaderas encuestas, pero si son encuestas nada más para llenarle el ojo a alguien, entonces simplemente son falsedades.
3: Y bueno, también la autoridad, me parece que tiene registro de las encuestadoras que están debidamente acreditadas, en las que, por ejemplo, un partido político o algún candidato o aspirante que se quiere medir, pues puede revisarlas y sobre todo, pues, obtener sus servicios para que pues sea lo más confiable posible los resultados de estas encuestas que se apliquen, Luis.
18: Sí, pero pues ellos, o sea, las encuestas que son están registradas, digamos que es para el proceso electoral, digo, ahí tendría que ser, pero por ejemplo el caso de Macep está registrada.
3: Sí.
18: O sea, sí está registrada y está como parte, digamos, de quienes cumplen ciertos requisitos del Instituto Electoral. Y sin embargo vemos que esos resultados pues no son nada coherentes.
3: Tienen un margen de error muy
18: demasiado grande, como del veintitantos por ciento.
3: Tienen un margen de error muy amplio.
18: Y por eso digo, ya es asunto de cada partido, ¿no? Si se quiere engañar solo, de los mismos candidatos o aspirantes, si se quieren engañar solos, y ellos sabrán a quién van a postular. O sea, se tenga poca posibilidad o mucha posibilidad. También ellos se van por la marca, porque dicen, bueno, Morena, claro. Hablando específicamente de Morena, es una marca importante. La gente a veces no vota por el candidato, vota por la marca.
3: Sí.
18: Y en el caso de los otros partidos, pues están tratando de posicionar eso, el asunto de su marca, el asunto de sus colores. Algunos están realmente posicionados en el espectro social, otros están muy desgastados, que los simples colores, como el caso del PRI, pues significan rechazo. Entonces, ese es el posicionamiento que andan buscando los partidos y los aspirantes.
3: 7:43 estamos en esta sección, lunes de análisis con el periodista Luis Antonio Vidal Hernández. Hacemos la pausa.
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6: Según Microsoft, el juego del solitario fue creado para aprender a usar el ratón, pero en realidad era para divertirse.
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0: 7:46 y continuamos en esta sección lunes de análisis con el periodista Luis Antonio Vidal Hernández. Luis, de acuerdo a tu análisis o tu opinión, ¿consideras que cada uno de los aspirantes debería de hacer una especie de estas encuestas espejo para ver qué lo que informa el partido?
1: No son baratas las encuestas. Tengo entendido que una encuesta bien hecha puede

0: que el resultado es real. Entonces, sí, los aspirantes hacen sus propias encuestas en la medida de... Yo creo que tienen dos perfiles de encuestas. Uno, las encuestas reales, para saber específicamente dónde están ubicados, y otras, sus encuestas de propaganda.
1: Sí.
0: Para que puedan ellos difundirlas en redes, difundirlas con sus simpatizantes y presentarlas al partido. Entonces, eso es. El caso de los partidos, tienen sus propias encuestas. Hay una empresa que no recuerdo ahorita el nombre, el guía o algo así, que es la encuesta, digamos, oficial de Morena, que están levantando en los municipios para conocer el grado de aceptación y de conocimiento de los aspirantes. Esa es, digamos, la casa encuestadora de Morena en la que se van a sostener para tomar las decisiones.
1: Y hablando propiamente de Morena, hemos escuchado ya como en dos, tres ocasiones decir que Jesús Selván, que es el dirigente, de que se va, de que incluso está convocando una asamblea, pues para ya que se defina quién será el nuevo dirigente. ¿Tú a quién ves y que esté tomando el control del partido político en el estado de Tabasco?
0: Bueno, de facto, pues se ve Andy, ¿no?
1: Sí, que de hecho ya han estado reuniones y demás.
0: Sí, de facto. De hecho, pues evidentemente él no va a ser el dirigente del partido. Eso es un perfil muy interesante el que vayan a seleccionar. Yo ahorita no observo a quién puedan promover, pero porque de ello va a depender también quién va a tomar las decisiones internas. Digo, aunque se tenga un dirigente como Selván, que es un dirigente disciplinado, es un dirigente al viejo estilo del PRD institucional, y es el de sí señor, lo que usted manda y todo, sí. Pues se necesita un perfil de ese tipo. Yo creo que de facto Andy sí le ha metido el ruido al proceso interno de Morena. No se veía venir tan, por lo menos tan pronto, o por lo menos hacer campaña, como de pronto lo vimos aquí, que apareció, de repente irrumpió en la escena política de la entidad.
1: ¿Consideras que la encuesta va a ser él? O sea, en el sentido de que pues sí se aplican muchas encuestas en los municipios para ver quién va a ser el coordinador. Evidentemente esos coordinadores son los candidatos, pero más allá de los resultados de estos sondeos o de estas encuestas, ¿consideras que él vaya a decir, bueno, pues aquí va fulanito de tal, por acá va fulanito de tal?
0: Sí va a tener mano, sí va a tener mano, nada más de que es un riesgo si se quieren imponer candidatos que la aceptación o el conocimiento ciudadano sea muy bajo, porque sería también ponerle la posibilidad a los otros partidos de ser más competitivos o incluso tener la posibilidad de ganar.
1: Sí.
0: Entonces, por mucha amistad que tenga o por mucho compromiso que tenga el señor Andy con algunos aspirantes, pues también tiene que revisar los números de esos aspirantes,
1: claro,
0: o de sus amigos, y decir, bueno, yo soy tu amigo, pero pues tú me vas a crear un problema aquí en este municipio, y entonces pues tengo que poner a alguien que realmente sea, nos dé posibilidad de competir y de ganar, porque están en juego las 6 diputaciones federales y también el control del Congreso del Estado, y pues que no es poca cosa, más allá del asunto de los municipios, que también cuenta porque es presupuesto.
1: O igual hay un exceso de confianza de decir, bueno, pues es Morena el partido que las tiene todas consigo y se puede poner a cualquier persona y a cualquier...
0: También puede ocurrir, claro, también puede ocurrir confiando en la marca. Yo tuve acceso justamente a una encuesta que pues no es pública, que sea que sí, Morena tiene un posicionamiento importante con base en su estructura electoral, con base en los programas sociales todavía, claro. Eso impacta en el ánimo de la gente al momento de emitir el voto, y porque es el partido gobernante, de tal,
1: sí,
0: manera que sí, ellos pueden confiar de que pues con la marca, aunque yo tenga un mal candidato, se dice que en una campaña incluye 3 aspectos: el candidato, la campaña y el partido.
1: Okay.
0: Entonces ellos pueden confiar mucho en que tienen un partido fuerte. Es importante que van a hacer una buena campaña aunque no tengan un buen candidato.
1: Sí.
0: Eso diría mi papá, el corrido lo dirá. pero pues también es caer en una, es aventarse sin una red de protección, porque una vez que

0: tienes que hacer. Ya las campañas son muy cortas, ¿sí? Por eso es que ellos se han anticipado, ellos, todos los partidos, se han anticipado a decir, ¿sabes qué? Yo me voy a apurar y voy a andar aquí entregando el periódico y voy a estar entregando transformadores y esto, sí, para que la gente me conozca y me agradezca, y al momento de que yo llegue, pues diga, ah, sí, te conozco, cómo no.
1: Oye, Luis, y hablando también de encuestas, pues hace días se compartió la ENSU, esta encuesta de percepción de inseguridad, y pues ubica a la ciudad de Villahermosa en la cuarta posición. Se han estado haciendo esfuerzos para, pues obviamente, bajar los niveles de inseguridad en el estado de Tabasco. ¿Crees que se puedan alcanzar con estos trabajos que se están haciendo, con la estrategia que se está implementando a nivel estatal y, pues, propiamente en el municipio?
0: Pues ese es el objetivo de las autoridades, poder mantener la calma, la armonía, la seguridad entre los ciudadanos. Vemos, regresando al asunto, el INEGI te da esta encuesta de inseguridad y no tiene ninguna intención ni política, ni de perjudicar a algunos municipios ni a algunos partidos. Simplemente es su responsabilidad como institución y que tiene que ser garante de buenos resultados y de credibilidad en el asunto del INEGI. Hemos visto algunas encuestas que se han difundido meses atrás, donde dice que vamos avanzando en seguridad, que la gente ya está considerando de que ya libramos y todo eso, y entonces esto contrasta con lo que dice el INEGI. Que se han hecho esfuerzos, yo así lo observo, el asunto de la integración de la Guardia Nacional, el asunto de estas mesas de seguridad, pero pues hace falta algo más porque quizás los esfuerzos a veces no se dirigen a donde están los focos rojos. A lo mejor hay alguna razón por la cual no se dirijan tanto en la prevención.
1: Sí.
0: A mí me causaba extrañeza ver, por ejemplo, con este conflicto de la antojería, de ver dos, tres patrullas que estaban ahí día y noche guardando que no se metieran, y por el otro lado, allá en Indeco, allá en otras zonas, pues apareciendo cabezas.
1: Embolsados.
0: Entonces tú dices, bueno, ¿y qué hacen estos aquí resguardando un inmueble para que los peligrosísimos comerciantes no se vayan a meter? Y cuando por el otro lado nos están apedreando el rancho.
1: Sí.
0: Entonces, quizás por alguna razón, puede ser alguna estrategia, provocar, no cucar, diríamos acá.
1: No cucar.
0: Pero no lo sabemos. Pero eso es aparte de por ahí. El asunto de resultados.
1: Y bueno, el INEGI pues hace estas encuestas de manera periódica, igual para que nosotros dimensionemos las autoridades, pues si hay que cambiar o replantear alguna estrategia, pues lo tiene que hacer, pero ya con información oficial, con información que, como bien comentas tú, el INEGI pues tiene esta credibilidad de no decir, bueno, ni soy político, ni busco golpearte, ni busco golpear a un gobierno en sí, cualquiera que sea, sino que ahí están los datos duros, y toma las decisiones que tú consideres.
0: Exacto. En alguna ocasión me decía un funcionario del INEGI, se pueden contar historias ciudadanas a partir de los números. A partir de estos números, cada número significa una historia de un ciudadano en el asunto de empleo, en el asunto de vivienda, en el asunto de seguridad. Entonces, estas historias pues se pueden cortar a partir de estos levantamientos que son estadísticas, y como tú bien mencionas, Selene, tomar decisiones a partir de estos resultados. Pero pues tenemos que ver estos resultados, que sean, cuando venga el nuevo corte, pues decir, bueno, ¿y qué pasó? Creo que en el anterior estudio estábamos en el 8 o en el 9, ahora volvimos sí, y luego andamos así de media tabla para arriba, luego de media tabla para abajo, en lugar que no quisiéramos. Pero bueno, ¿qué está pasando? O sea, ¿por qué no se mejora esta percepción? Y alguien por ahí, defensor a ultranza, diría, bueno, es que la gente, pues, diría Peña Nieto, ningún chile de mona, ¿no?
1: Sí.
0: O sea, por eso hacemos tanto, y pues dice que sí está muy insegura, claro. Y no lo está tanto. Hay que ver por qué.
1: Luis, ¿algo más que quieras agregar?
0: No, pues agradecerte, Selene, la oportunidad de poder platicar de este tema, de todos los temas, agradecerte la libertad siempre al XBA de poder expresar las opiniones, ciertos análisis, y agradecer la atención de todo el auditorio.
1: Al contrario, gracias a ti, Luis, y bueno, pues queda abierto el espacio para nuevos encuentros. Muchas gracias y buenos días.
0: Buen día.
1: Nos vamos a la pausa, son las 7 de la mañana con 57 minutos.
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6: Las aguas termales que hay en el parque Yellowstone alcanzan los 93 grados de temperatura que desintegraría la piel en menos de un minuto.
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0: 8 de la mañana en punto en la primera emisión de XCB a Noticias. Gracias de verdad a todos los que pues continúan en pues en la segunda, en la primera emisión de XBA Noticias. Les paso este reporte, y es un servicio social. Bueno, nos hicieron llegar un número importante de medicamentos para quien lo requiera, para las personas que lo requieran, pues igual pueden pasar a las instalaciones de XBA. Estamos ubicados sobre Paseo Sumacinta, esquina calle Ayuntamiento sin número de la colonia Gili Sáenz, también conocida como El Águila, a un costado de la Fiscalía General del Estado. Es importante que presente identificación oficial y receta médica de que requiere estos medicamentos que a continuación les voy a compartir. Son cajas de ioxina 10 miligramos, pregabalina 75 miligramos, Rukimox 200 miligramos, Faxterix ungüento, también cajas de metamizón, caja de omeprazol y también acebonda 2.5 miligramos. Repito, las personas que requieran los medicamentos pues deben presentar identificación y receta médica, pues para que se les pueda entregar. Un radioescucha pues tuvo a bien venir a donarlos, venir a entregarlos para alguien que realmente lo requiera. Continuamos con más información local y pues también eso tiene que ver con lo que destacan las autoridades penitenciarias, y es que el secretario ejecutivo del Sistema Estatal de Seguridad Pública destacó que es una estrategia permanente el traslado de reos al Centro de Reinserción Social número 9 en el municipio de Huimanguillo. Indicó que el tema ha ido evolucionando debido a que se ha tomado una determinación de enviar a personas privadas de la libertad con mayor grado de peligrosidad. Del Centro de Reinserción Social del Estado de Tabasco, del CRESET, a Huimanguillo, para que tenga una permanente revisión.
1: Sí, de acuerdo. Pues mira, de conformidad con tu pregunta, pues es una estrategia permanente. El tema del Cerezo 9 de Huimanguillo ha ido evolucionando. Aquí se ha tomado determinación de estar haciendo una migración de ciertos PPLs que estaban en el CRESET aquí del Estado, pero se tomó la determinación por las características del centro penitenciario número 9, que tiene mayores filtros, mayores cuestiones de seguridad, pues de trasladar únicamente a aquellos reos que tienen un mayor grado de peligrosidad para tener una permanente supervisión en ese sentido. Este centro pues se ha seguido mejorando, se ha estado siguiendo invirtiendo en tecnología, ha habido una mejora también en el tema de la inhibición de señal, también por un tema de revisión de los PPLs. Como se ha estado informando en las redes sociales de Gabinete de Seguridad, ha habido y se mantiene un escenario o un esquema de supervisión continuo de las cárceles, y lo que ha permitido que al día de hoy, al menos en las cárceles, ya no ha habido situaciones como las que se dieron al inicio de la administración, que ustedes recordarán, hubieron varios eventos bastante delicados, y pues al corte de lo que va en este año y en los meses anteriores, pues no ha habido una situación que se repita de ese índole, ¿no?
0: Zúñiga Hernández comentó que gracias a la constante vigilancia de los centros de reinserción social, pues se ha permitido que ya no se presenten incidentes como los ocurridos al inicio de la presente administración. Y también la Fiscalía General del Estado destacó pues más de 2,000 detenidos en el primer semestre de este 2026, es lo que dice el fiscal general Óscar Tonatiuh Vázquez Landeros.
2: En el primer semestre del 2026, en el año 2025 fueron 2,144 aproximadamente en el tema de carnicerías, pero hasta llegar al tema de la investigación complementaria. En el tema de la extorsión a comerciantes, efectivamente hubo alguna manifestación. Nosotros los invitamos a que acudan o que nos contacten para poder atender. Es importante proporcionar la información. De los casos que tenemos en materia de extorsión, se han llegado a detenciones, ya también tenemos vinculaciones y algunos sentenciados. es importante el tema de la denuncia, el contactarnos directamente por todos los canales, Tachatea Contra Fiscal, denuncia anónima vía correo electrónico o teléfono de oficina.
0: Vázquez Landeros recordó que el caso de las extorsiones que presionaban alrededor de las 80 carnicerías del estado, pues investigación que dijo fue resuelta en 21 días, por lo que se está trabajando en el tema. También informó además que durante el primer semestre de este año fueron detenidas alrededor de 2.500 personas, cifra superior a las aproximadamente 2.144 capturas registradas durante el 2026, en el mismo periodo, pero del año pasado. Destacó el avance en las investigaciones para judicializar casos de homicidio mediante órdenes de aprehensión, vinculaciones a proceso, sentencias, al mencionar el caso de Fermín N., presuntamente relacionado con al menos 9 homicidios y contra quien continúan integrándose nuevas carpetas de investigación y que también, pues, en su momento se fugó del Centro de Reinserción Social. Posteriormente se informó de su recaptura de este homicida. 8:06 y también hay que informar esto que compartió la Fiscalía y es que, publicó o emitió cédulas de búsqueda en favor de menores de edad. Y es que luego del aseguramiento de un menor de identidad reservada de 15 años de edad que fue localizado mientras deambulaba en el kilómetro 7 de la carretera Villahermosa Frontera, autoridades difundieron 7 fichas de alerta Amber de adolescentes desaparecidos, principalmente originarios del estado de Tamaulipas y entidades vecinas. El menor que fue hallado, repito, en esta carretera Villahermosa Frontera, llegó a Tabasco 3 semanas antes de ser localizado. La Fiscalía General del Estado actualizó la ficha de búsqueda con el estatus de localizado del joven, mientras continúan las investigaciones para esclarecer las circunstancias de su presencia en la entidad. A este caso se sumaron 7 adolescentes de entre 14 y 16 años de edad, originarios de Tamaulipas, además uno de Guanajuato y otro más de San Luis Potosí. Los reportes indican que desaparecieron el pasado 23 de julio y de acuerdo a las fotografías de la alerta Amber, habrían permanecido hasta el día de su reporte de ausencia en el albergue Casnam, localizado en Ciudad Industrial. Y continuamos con más información. Lo que dice la presidenta Yolanda Osuna Huerta es que la percepción de inseguridad va a mejorar en la ciudad capital. Escuchemos.
3: La alcaldesa de Centro, Yolanda Osuna Huerta, aseguró que la percepción de inseguridad en la ciudad de Villahermosa podría mejorar en las próximas semanas, ya que se están realizando diversos operativos. Tras la publicación de la encuesta que ubica Villahermosa en los primeros lugares en percepción de inseguridad, la alcaldesa Yolanda Osuna Huerta comentó que los índices son cambiantes.
4: Sí, hay un trabajo que por la parte que nosotros nos corresponde, hemos venido invirtiendo mucho en el tema de la prevención. Ustedes han sido testigos de todo lo que hemos venido haciendo, por ejemplo, en alumbrado, en los espacios públicos, en lo que al ayuntamiento corresponde, y en la coordinación que hemos tenido, por supuesto, con el Estado, con el gobernador, con la Secretaría de Seguridad y Protección Ciudadana respecto a lo que en la parte de centro, la policía está en la parte de la Secretaría, la colaboración que ha habido del Ayuntamiento de Centro para también aportar recursos para adquirir equipo, por ejemplo, de patrulla. El año pasado ustedes vieron la cantidad de equipo que se entregó a la Secretaría de Seguridad. Este año lo volveremos a hacer, estamos en ese proceso y venimos trabajando en eso, que seguramente la percepción de la población, que es muy importante considerarla, por supuesto, estaremos trabajando y atentos, ¿no?, a que esa percepción cambie favorablemente para seguir consolidando espacios seguros, no solamente en la ciudad de Villahermosa, sino en todo el municipio.
3: Incluso Yolanda Osuna recordó que el año pasado la percepción de inseguridad subió, pero rápidamente volvió a bajar gracias a las acciones por parte del gobierno de Tabasco. Incluso la alcaldesa de Centro sostuvo que ya se entregó una gran cantidad de equipo de seguridad en Tabasco que ayudará a combatir a la delincuencia. Informó para XBA Noticias Armando de la Rosa.
0: Pues ahí lo que menciona la alcaldesa de Centro, Yolanda Osuna Huerta, después de que se compartió pues esta encuesta, la ENSU, que dio a conocer el Instituto Nacional de Estadística y Geografía y que ubica a la ciudad capital en la cuarta posición a nivel nacional en percepción de inseguridad. Gracias a los que se comunican con nosotros, Silvia Rodríguez Martínez dice buenos días, Selene, que sea un excelente lunes y una estupenda semana para usted y para todo el equipo de trabajo, siempre es un placer escucharla, reciban todos mi saludo y mi aprecio, muchas gracias Silvia, como siempre, con afecto, igual te mando un fuerte abrazo y lo mejor del día para ti. También Román Bautista Méndez, que nos manda saludos. Gracias, Román. Un fuerte abrazo. Felipe Rangel también, que nos desea un excelente inicio de semana. Para todos, muchas gracias, de verdad. Y gracias también a los que, pues, siguen la transmisión a través de Facebook, de YouTube y de X. También José Salomé nos dice excelente mañana escuchando la primera emisión de noticias XBA. Saludos, Elena, extensivo a todo el equipo personal que hace posible el noticiero. Pues igual, José Salomé, un fuerte abrazo para ti. Walter Díaz también nos manda saludos. Muchas gracias por el comentario. Nos vamos a la pausa. Son las 8 de la mañana con 12 minutos. 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
0: 8 de la mañana con 15 minutos y continuamos con más información local y son las declaraciones que hace Diego Mariano Ruiz Rosique, que es presidente de la ganadera del municipio de Centro. Es que la Asociación Ganadera Local reportó que entre los meses de mayo y junio se registraron más de 20 animales robados y sacrificados. Y bueno, pues hay carpetas de investigación por aliño de ganado, pero pues todavía no hay resultados como tal. El presidente de esta asociación pues señaló que hay desesperación por la falta de resultados en las carpetas de investigación por las denuncias presentadas ante la Fiscalía General del Estado.
11: Las cosas hay que decirlas como son. Yo soy presidente de la Asociación Ganadera Local de Centro y tenemos muchas carpetas levantadas, se le da seguimiento y pues la verdad que pues estamos un poco desesperados porque pues no hemos tenido los resultados que hemos pedido. Sin embargo, también vemos la parte que hace la fiscalía y pues vemos que también hacen su trabajo. Pues al día de hoy todavía no tenemos la respuesta que esperamos, ¿no?
12: ¿Cuántas carpetas de investigación?
11: No te sabría decir el número exacto, pero son varias. Ahorita lo que estamos buscando, lo que se está buscando es un acercamiento y parece que lo vamos a tener con el secretario de Seguridad Pública, porque también hay un trabajo importante. Hay que buscar la prevención del delito.
0: El presidente de la ganadera en Centro informó que buscan un acercamiento con la Secretaría de Seguridad y Protección Ciudadana para retomar las estrategias de prevención que se tenían, como los recorridos y las casetas de vigilancia, ante la complejidad de la forma en que operan los delincuentes. Advirtió que el proceso de denuncia es pesado y complicado, ya que requiere acudir varias veces a la fiscalía y presentar información precisa, por lo que la asociación cuenta con un despacho jurídico para apoyar a los ganaderos que se han visto afectados precisamente con estas prácticas, con estos delitos, que es el robo de ganado. Es lo que informa la ganadera de Centro. Y continuamos con más información. Fíjese que el pasado viernes el ex líder de la Cámara Nacional de Comercio Servitur Villahermosa pues hizo una denuncia pública ante los medios de comunicación sobre haber sido víctima de secuestro exprés y también de una agresión. El ex líder de esa organización empresarial, Manuel Miranda Hernández, denunció que fue víctima de este secuestro exprés, fue retenido en contra de su voluntad, ejecutado directamente por una persona identificada como José Pablo Jerónimo de la Cruz, también afiliado a esa misma cámara. Miranda Hernández narró que José Pablo lo citó en una gasolinera ubicado frente a Plaza Altabrisa en la ciudad capital para hablar de una deuda económica. Sin embargo, ya en la oficina, José Pablo y sus guardaespaldas amenazaron con un arma a Miranda Hernández y le exigieron que entregara la presidencia de la Cámara. Pero escuchemos.
13: Seguimiento a la primera denuncia que tuve contra amenazas de muerte. Ahorita lo que me diga el fiscal, qué es lo que procede para que yo pueda presentar la denuncia. Tengo evidencias de audios donde pues esta persona, José Pablo Jerónimo de la Cruz, me está hostigando muchísimo. Y hablando, decía yo, de tres temas fundamentales. Me dijo que viene por la presidencia de la Cámara, que quiere que yo se la entregara, que tampoco no soy quien para entregarle una presidencia, tenemos que regirnos sobre un consejo. El otro sí se trae una deuda económica con él, por supuesto, no lo niego. Son 100,000 pesos que al señor se le deben. Y el último, bueno, pues yo creo que eso ya es más penoso para mí decirlo, pero lo tengo que comentar, que me ha estado acosando muchísimo. Las evidencias y los audios los tengo, donde él me ha pedido que yo tenga relaciones con él. Desconozco cuál sea la temática en ese sentido, pero creo que tengo que mostrar ya un poco más de seriedad en lo que me está aconteciendo en este momento.
14: ¿Cómo fue el secuestro express?
13: En la oficina de una gasera que está frente a Altabrisa, que se llama Consustenta, me citó Recordamos que nos íbamos a ver ahí con en una oficina del ingeniero Mauricio Gómez Itadio, que él sí es miembro de aquí de la Cámara, y bueno, pues yo creo que la intención fue tenderme un 4, yo creo. La verdad es que ya hasta desconfío de eso, porque pues...
0: Miranda Hernández denunció que el agresor le puso un cuchillo en el cuello y trató de forzarlo a tener relaciones sexuales. Finalmente, el expresidente de la Canaco dijo que lo retuvieron por varias horas en las oficinas de la gasolinera, lo golpearon y le robaron su teléfono celular. Y bueno, pues también hasta ese lugar, hasta la Canaco, pues acudió el fiscal general del estado, Oscar Donatio Vázquez Landeros, que bueno, pues dijo que va a atender pues esta denuncia, este caso, lo atrajo la fiscalía y pues estarán investigando qué fue lo que ocurrió con este sujeto que enloqueció, José Pablo Jerónimo de la Cruz, al tratar de o al secuestrar al ex dirigente de la Cámara Nacional de Comercio y también de forzarlo, dice aquí, a tener relaciones sexuales. Bueno, pues mucho se menciona, sobre todo en la publicación, que lo que le quisieron poner fue un 4 a este ex dirigente, que se ha visto muy crítico en los últimos días, principalmente al darse a conocer que pues encabeza junto con otros integrantes del organismo este frente que opositor que aglutina a varios partidos, principalmente a los partidos de oposición. 8:22 a.m. y sobre esto mismo pues habló el diputado Marcos Rosendo Medina Filigrana. Opinó que el Congreso del Estado debe respetar las denuncias emitidas por el ex líder de la Cámara Nacional de Comercio, Servitur Villahermosa. Marcos Rosendo sostuvo que la postura política de Manuel Miranda debe ser respetada como la de cualquier otro ciudadano, ya que no representa a todos los empresarios de la entidad.
14: De los puntos de vista, de las expresiones de todas las ciudadanas y de todos los ciudadanos, independientemente de si tienen una función como representantes populares, representantes religiosos, representantes empresariales, no dejan su condición de ciudadanas y de ciudadanos, y en ese sentido estamos constitucionalmente obligados a ser tolerantes con los puntos de vista. Yo creo que hay que ser prudentes y que todas y todos tenemos que ser prudentes, tanto quienes estamos en un ejercicio de representación popular como quienes son ciudadanas y ciudadanos. En mi caso personal, te insisto, yo escucho a todos y soy tolerante con todas y todos. De unas posiciones de algunos representantes del partido, yo en lo personal, mi posición es de respeto a todas y todas las opiniones.

0: Y respecto a la denuncia por secuestro exprés que presentó Manuel Miranda, el diputado local comentó que seguramente las autoridades van a investigar el fondo del caso. Es lo que mencionó el legislador local. Y continuamos con más información. Trabajos de seguridad son permanentes en el estado de Tabasco, es lo que dice el presidente de la JUCOPO, Jorge Bracamonte Hernández, y también coordinador de Morena en el Congreso del Estado.
1: Hay que seguir trabajando en el tema de la seguridad. Es importante que trabajemos todos los días. Hay que seguir reforzando. Han bajado otros índices, pero es un tema que tenemos que seguirlo trabajando constantemente y todos los días. Yo creo que esa es la parte importante y hay que seguir trabajando para ir bajando, obviamente, de este cuarto lugar de la percepción que tienen los habitantes del centro.
2: ¿Qué tendría que mejorar?
1: Yo creo que sin duda es importante esto que el gobernador Javier May Rodríguez está haciendo de el C5. Es importante acelerar el paso, las prestaciones de nuestros policías, mayor presencia de nuestros policías, mayor coordinación con la Guardia Nacional, con la Secretaría de Seguridad Ciudadana. Es importante y yo creo que vamos a ir abatiendo estos índices que tenemos.
2: Oye, diputado, ¿cómo le va con la reunión?

0: Y bueno, también Bracamonte Hernández destacó que la situación de la seguridad en Tabasco es algo que se atiende todos los días sin descanso. Bracamonte también explicó que cada vez que ocurre un hecho delictivo en la entidad, las autoridades atienden el caso de manera inmediata y esto posteriormente genera una disminución en la percepción de inseguridad. 8:26, hacemos nuestra siguiente pausa comercial. Regresamos. 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
0: Ocho de la mañana con 30 minutos, ya está nuestro compañero Juan Carlos García más que listo, él nos presenta una actualización de la información. Adelante, Juan Carlos, con el reporte, muy buenos días.
13: Así es, Elena, muy buenos días, les saludo de nuevo a cuenta para informar sobre lo más relevante que ha surgido al momento. Comentarles que la Comisión Nacional del Agua informó que el huracán Genevieve se intensificó la madrugada de este lunes a categoría 5 mientras avanza sobre el Océano Pacífico. Este ciclón mantiene una trayectoria de alejamiento hacia el noroeste a 20 kilómetros por hora, es decir, que permanece lejos de las costas mexicanas y no representa un peligro directo para el país. Sin embargo, sus desprendimientos nubosos reforzarán las lluvias, al menos en el occidente del territorio nacional. Se prevén lluvias puntuales intensas en Sonora, Oaxaca y Chiapas, así como muy fuertes en Sinaloa, Chihuahua, Durango, Nayarit, Jalisco, Colima, Guerrero y Veracruz. En tanto, también se prevén precipitaciones fuertes en áreas de Michoacán, Estado de México, Morelos y en nuestro estado, en Tabasco. Y bueno, cambiando de tema, durante la conferencia matutina de la presidenta Claudia Sheinbaum, la maestra en orientación psicológica Tania Jiménez García alertó sobre los impactos cerebrales que puede generar el uso problemático de redes sociales comparables a los efectos de ciertas adicciones a sustancias químicas. Además, el secretario de Educación Pública, Mario Delgado, subrayó la importancia de analizar el impacto que tienen las redes sociales en niñas, niños y adolescentes más allá del ámbito escolar. Destacó que el uso de dispositivos digitales y plataformas sociales está modificando las rutinas, los hábitos y procesos de desarrollo en edades críticas. Esto pues ya es parte de los temas que la presidenta Claudia Sheinbaum dijo que comenzará a presentar en sus conferencias, sobre todo pues sobre este tema de los dispositivos celulares y el uso por parte de pues menores de edad y también de la inteligencia artificial, que ya pues ya en anteriores ocasiones ha adelantado que pues va a tratar de hacer conciencia sobre pues este fenómeno de las redes sociales. Y bueno, los detalles de esta información y más de estas noticias y mucho más la pueden encontrar en nuestro portal de noticias www.xcba.com.mx, así que la invitación a que consulte esta página y le dé una visita a nuestro portal de noticias, y de igual forma invitarles a que nos sigan en nuestras redes sociales, ahí nos encuentran como XCBA Tabasco. Es la información desde Redacción, Selene.
0: Muchas gracias, Carlos García, por el reporte. Muy buenos días.
13: Igualmente, Selene, excelente día para todos.
0: Igual para ti, 8:33 en la primera emisión de XCBA Noticias. Antes de ir con la entrevista y con las invitadas que el día de hoy nos van a compartir información importante sobre una convención internacional que se va a realizar en el estado de Tabasco, la Convención Internacional de Sostenibilidad, Energía y Medio Ambiente, pues vamos a este tema, las declaraciones que hizo el vocero de la diócesis de Tabasco, el padre Denis Ochoa Vidal, de que es importante atender las causas, no solo los efectos, esto refiriéndose al tema de la inseguridad.
14: En la rueda de prensa dominical, el padre Denis Ochoa Vidal, vocero de la diócesis de Tabasco, ante los hechos violentos que se han presentado en la entidad y que se reflejan en el aumento en la percepción de inseguridad, indicó que se deben atender las causas desde el origen. Indicó que el gobierno debe realizar acciones a corto y largo plazo para atender las causas que son más profundas y no solo combatir los efectos. El vocero de la diócesis de Tabasco apuntó que no atender las causas es como matar a los mosquitos sin ir a los nidos, por lo que las medidas de seguridad son importantes, detectando los focos de violencia que hay con la buena inteligencia que tienen los gobiernos.
15: Bueno, yo creo que hay acciones que son a corto plazo y otras a largo plazo, ¿verdad? Las más profundas, porque hay causas. Y si solamente combatimos los efectos, entonces, y no combatimos las causas, entonces será algo que estar matando mosquitos, pero no ir a los nidos del mosquito, ¿verdad? Entonces, qué importante es, desde luego, las medidas de seguridad son importantes, ¿verdad? Detectar los focos de violencia que hay en todo esto, usar la inteligencia propia de los medios de inteligencia que existen, supone, en los gobiernos, pero también ir a las causas más profundas, que son el deterioro de los principios morales. O sea, a nivel educativo se está prefiriendo ya más bien el entrenamiento tecnológico, pero la formación moral, la formación humanista de la sociedad, eso se está dejando de lado. Entonces, las nuevas generaciones necesitan educación.
14: El padre Denis Ochoa comentó que se debe atender el deterioro de los principios morales, porque a nivel educativo se está prefiriendo el entrenamiento tecnológico, dejando a un lado la formación moral y humanista. Apuntó que si bien la educación es laica, no quiere decir que se debe estar alejada de Dios. Asimismo señaló que no se ha registrado por la inseguridad una disminución de asistencia en las iglesias o parroquias, pese a que hay misas en horarios nocturnos. Al contrario, dijo que han aumentado el número de feligreses, quizá buscando un consuelo. Para XBA Noticias, Jaime del Valle.

0: 8:36. Bueno, le adelantaba antes de ir a esta nota que presentamos sobre las declaraciones que hizo el padre Denis Ochoa Vidal, vocero de la diócesis de Tabasco, pues le adelantaba que están aquí en estudios y oficinas la directora de Alianzas Estratégicas con el sector energético, Leticia Oropesa de la Fuente de las EMADES, y también Clelia Ramírez Castellanos, subdirectora de Vinculación Energética. Muy buenos días a ambas. Bienvenidas a XBA Noticias.
1: Muy buenos días, muchas gracias.
0: Pues vienen a hacer una invitación y hablar precisamente sobre esta Convención Internacional de Sustentabilidad, Energía y Medio Ambiente. Leticia, ¿qué vamos a ver en esta convención que están organizando por parte de las EMADES, el gobierno del estado, y qué bueno que promete tener un alcance importante en el sector?
1: Pues bueno, antes que nada, aquí en la representación de nuestra titular, la maestra Sheila Guadalupe Cadena Nieto, pues que les envío un cordial saludo, agradecerles el espacio y el tiempo que nos brindan. Pues efectivamente, en la SOS26, la Convención Internacional de Sostenibilidad, Energía y Medio Ambiente, no solamente vamos a poder contar con impartición de temas técnicos en tendencia del sector, sino espacios donde podemos disfrutar a través de una exposición industrial todos estos productos y servicios que forman parte de la cadena de proveeduría local. Además, que es una experiencia, quisiéramos resaltar, no solamente son los días 3 y 4 de septiembre, sino contamos ahí con una serie de actividades que integran una agenda muy dinámica y que, bueno, son parte de las actividades que buscamos impulsar a través de torneos deportivos, como lo es el torneo de golf, una carrera atlética. Entonces, sí hay muchas bondades que resaltar de la SOS26, y bueno, es parte de lo que venimos a comunicar este día.
0: Clelia, también preguntarte, ¿dónde va a ser? Bueno, ya nos decían que es 3 y 4 de septiembre, ¿dónde va a ser? ¿Quiénes pueden participar o cómo se puede enterar la gente o el auditorio de XBA sobre esta convención internacional?
2: Claro que sí, muchas gracias. Pues bueno, antes que nada resaltar que no es únicamente 3 y 4, okay. Comenzamos el domingo 30 de agosto y concluimos el 5 de septiembre. Entonces van a haber actividades preliminares, ahora sí que resaltar, ¿no? De 3 y 4 van a ser las actividades de conferencias, talleres, ya las dinámicas que se van a realizar dentro del Centro Convenciones Tabasco 2000. Y pues bueno, ¿cómo pueden enterarse de este evento? A través de nuestras redes sociales, de las EMADES, también a través de las redes sociales de nuestra titular y por supuesto a través de pues estos mensajes que estamos nosotros realizando y llevando a ustedes.
0: Y bueno, el objetivo también es de posicionar a Tabasco como referente nacional e internacional, no nada más por el sector, porque es el estado petrolero por excelencia, hablando propiamente de Tabasco, sino también de que aquí se puede concentrar los especialistas, los investigadores y todos los que tienen de manera directa o indirecta pues una relación con el sector. Leticia.
1: Sí, justamente, es precisamente demostrar que somos una plataforma que también está buscando otro tipo de proyectos de inversión, donde nos sumamos a una agenda federal con las nuevas disposiciones que hay a través de los nuevos reglamentos y todo lo que ha venido impulsando nuestra presidenta, la doctora Claudia Sheinbaum Pardo, nuestro gobernador Javier May Rodríguez. Y es eso, es traer oportunidades al estado. Sí sabemos que somos un estado de vocación petrolera, pero el tema medio ambiente no es ajeno al tema de energía y es parte de lo que queremos demostrar, hacia dónde estamos transitando, a dónde queremos ir y dónde vemos las nuevas oportunidades, pues para nuestros empresarios también.
0: 8:40, estamos hablando con la directora de Alianzas Estratégicas con el sector energético, Leticia Oropesa de la Fuente, y también Clelia Ramírez Castellano, subdirectora de Vinculación Energética de las EMADES. Hacemos nuestra siguiente pausa comercial y regresamos con más de esta entrevista.
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0: Ocho de la mañana con 44 minutos en la primera emisión de XCBA Noticias y continuamos con esta entrevista con Leticia Oropesa de la Fuente, directora de Alianzas Estratégicas con el Sector Energético, y Clelia Ramírez Castellano, subdirectora de Vinculación Energética de la CEMADES, que vienen a hablar precisamente sobre la Convención Internacional de Sustentabilidad, Energía y Medio Ambiente. Y tiene una particularidad, estábamos platicando fuera del aire, tiene una particularidad de esta convención internacional, porque anteriormente los eventos que se hacían de giro energético, de giro petrolero, pues eran organizados por la iniciativa privada. Ahora, propiamente se retoma por parte del gobierno y de CEMADES, pues este importante foro, ¿no?
1: Sí, justamente, la verdad es que es la primera ocasión en que el gobierno del estado toma esta iniciativa en poder aterrizar una estrategia de territorio. Lo mencionábamos igual, que para poder participar en la convención, si estás interesado en venir con nosotros y ser expositor los días 3 y 4, pues es un, hay un costo para poder ser parte de la SOS 26, es un costo de recuperación, aproximadamente 35 mil pesos de un espacio de 3x3. ¿Y por qué está analizado así este evento? Bueno, porque es la oportunidad para que grandes, pequeñas empresas o emprendedores puedan participar y que estén en esos días pues congeniando, haciendo negocios, teniendo oportunidades también de participar y de conocer a los verdaderos líderes y las voces de los negocios del sector energético y de medio ambiente.
0: También en esta convención se contará con cerca de 20 espacios de diálogo, ponencias, conferencias. ¿A quiénes podremos ver en esta convención internacional, Clelia?
2: Sí, claro que sí. Pues bueno, vamos a contar con la participación, como ya decías, de expertos y líderes de opinión en el tema energético. Aquí, por mencionar algunos, vamos a contar con la participación de la doctora Elizabeth Mar, quien es la actual directora general del del Instituto Mexicano del Petróleo. Vamos a contar también con la participación de Gustavo Miguel Milatianakis, quien es el director general de la operadora Repsol. Vamos a contar también con Sofía Alarcón, quien es una experta en temas de energía, pero también de sostenibilidad en el campo. Jimena Cantú, quien es la actual directora de Rafiki, quien también es una empresa que está apostando por las energías limpias en la cuestión de los paneles solares. Y bueno, por mencionar algunos, ¿no? Son aproximadamente 25 las participaciones en total. Entonces vamos a tener tanto temas de energía.
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5: Sectores tan importantes. El costo, ¿cuál será el costo que tenga esta de recuperación? Que también hay que decirlo.
6: Sí, pues miren, en el caso de académicos, de los estudiantes, ahí los esperamos. Únicamente necesitamos que se registren en la página de la Convención de Sostenibilidad. Ahí pueden ingresar sus datos para el tema de sus accesos. Y en el caso del público en general, sí, hay un costo de $1,000, sí, para el día 3 y para el día 4 de septiembre, que los esperamos. En el caso del programa técnico de los participantes que mencionaba Clay, asimismo, para las actividades adicionales y las complementarias, ahí vienen las bases en nuestra página, ahí pueden entrar. Como mencionaba también mi compañera Clelia, en las redes de la CEMAES también ahí pueden accesar y viene toda la información disponible para que puedan participar y en función también de sus gustos, también de las habilidades y las destrezas que, sí, que tengamos, pues ahí puedan participar y congeniar con estos talentos.
5: Las personas que nos están escuchando y que están interesadas en conocer más sobre el programa de esta convención internacional o que quieran registrarse, ¿hasta qué tiempo pueden hacerlo? ¿Tienen un periodo determinado para registrarse?
6: No, de hecho pueden, vamos a estar en función toda la semana de la convención en el marco de la celebración, inclusive los mismos días 3 y 4 vamos a estar recibiendo esos registros, okay, en la misma sede en el Centro de Convenciones Tabasco 2000, entonces ahí los esperamos, es una gran oportunidad. Así que los invitamos a todas y todos a que puedan ser parte de esta gran experiencia en esta primera edición y que auguramos que van a haber muchas más.
5: Pues algo más que quieran agregar, Clelia y Leticia.
7: No, pues que los esperamos, que por supuesto cualquier duda adicional que necesiten, estamos para poder servirles aquí en la Secretaría de Medio Ambiente y bueno, a través de nuestra página oficial es convencionsos.gob.mx.
5: Leticia, ¿algo más que quieras agregar?
6: Pues ya estamos a pocos días. Cualquier información, como les comentaba Clay, que requiera, que les podamos apoyar con muchísimo gusto. Es un gran momento donde vamos a tener a las voces influyentes del país y del medio internacional para que podamos aprovechar, para que podamos promocionar no solamente nuestro sector empresarial, sino nuestro estado. Entonces es una gran oportunidad para todas y todos y pues agradecerles el espacio nuevamente. Y por parte de nuestra titular, la maestra Sheila Guadalupe Cadena Nieto, pues aquí estamos, trabajando por...
5: Pues muchas gracias y ahí está la invitación que hace la CEMADES, la Secretaría del Medio Ambiente, pues para que aprovechen y también pues participen en esta Convención Internacional de Sustentabilidad, Energía y Medio Ambiente. Pues yo les agradezco a las dos que nos hayan acompañado y que nos hayan compartido información sobre este importante evento.
7: Gracias, muchas gracias.
5: Es Leticia Oropesa de la Fuente, directora de Alianzas Estratégicas con el Sector Energético y Clelia Ramírez Castellanos, subdirectora de vinculación energética de la CEMADES. 8:51 a.m. Vamos a esta información. Disminuye la llegada de migrantes al albergue Amparito. Se espera un repunte a finales de año.
8: Sí, bueno, como te platicaba, llevamos unos meses notando la disminución de personas migrantes. Desde abril aproximadamente hemos estado recibiendo al mes unas 75 personas. Ahorita al momento, como te comentaba, pues no ha habido como flujo de personas en tránsito, ni tampoco personas deportadas de los Estados Unidos, de terceros países. Solamente sabemos que siguen deportando personas mexicanas, pero las personas mexicanas son ahora sí que... son atendidas por el Instituto Nacional de Migración y están siendo reubicadas bajo el programa de México Te Abraza y solamente es lo que te podría como compartir. Pues muchos de ellos, pues lamentablemente, pues están en una situación compleja. Nosotros la llamamos como personas varadas porque...

0: Pues como no pueden regresar a Estados Unidos porque pues fueron deportados y tampoco...
1: Bueno, ahí escuchamos al coordinador del albergue, Josué Leal, que también explicó que a principios de año el albergue recibió a una gran cantidad de migrantes, principalmente cubanos, los cuales fueron deportados de los Estados Unidos y quedaron varados en la ciudad capital, ya que no podían volver a Estados Unidos y el gobierno cubano tampoco los pudo o los puede recibir. Por lo cual muchos de estos migrantes optaron por regularizar su situación y quedarse en nuestro país. 8:53 a.m. Continuamos con más información. Y es que será en el mes de agosto que inicia operaciones MobiApp. A la fecha, 800 unidades han mostrado interés en prestar el servicio a través de esta aplicación. Fue lo que informó el titular de la Secretaría de Movilidad, Rafael Elías Sánchez Cabrales.
2: Pero que al mismo tiempo se sostiene sola, de tal manera que nosotros pues no tenemos que hacer pagos adicionales y eso la hace más barata. No vamos a cobrar tarifa dinámica, nada de que cuando llueva o cuando sea horas pico vamos a cobrar más, al contrario, vamos a seguir cobrando siempre las 24 horas del día lo mismo y desde luego vamos a estar apegados a la tarifa autorizada en el estado de Tabasco, ¿no? Entonces, pues yo creo que ya llevamos más de 800 unidades que están interesadas en prestar el servicio. No se requiere más que un teléfono celular de ciertas características que generalmente son los que usan los transportistas para poder conectarse y dar el servicio de aplicación que va a estar totalmente monitoreado por movilidad y desde luego conectados al C5, ¿no? Ya cuando estén en funciones. Pero desde luego vamos a estar ahorita en contacto con el C4.
3: Ahorita en agosto serán las pruebas entonces.
2: Ya estamos en ese periodo, vamos a entrar ahorita en este periodo de pruebas, pero en agosto ya estamos caminando, ¿eh? Ya estamos prestando el...
1: También detalló que la plataforma ya está pues prácticamente saliendo del horno y actualmente se encuentra en periodo de inscripción, capacitación y pruebas con transportistas. Vamos a empezar ahora a hacer pruebas para que empezando el mes de agosto ya arranquemos con la aplicación. Explicó que la app será gratuita para los transportistas sin cobro adicionales, lo que la hace más barata para el usuario. No vamos a cobrar la tarifa dinámica, nada de cuando llueva o cuando sean horas picos vamos a cobrar de más. Al contrario, vamos a seguir cobrando siempre las 24 horas. Es lo que adelantó el titular de la CEMOVI, Rafael Elías Sánchez Cabrales, sobre esta aplicación MobiApp. 8:56. Y también en otra declaración más de Rafael Elías Sánchez Cabrales, es de que en el mes de marzo del próximo año estarían llegando las nuevas unidades híbridas para modernización del transporte público en la ciudad de Villahermosa.
2: El dato, pero cada vehículo nos salió como en 5,5 millones, que además es un precio bastante bueno. Nosotros hicimos cotizaciones con diversas empresas, sobre todo porque nos gustó mucho la tecnología que utilizan, porque son híbridos, o sea, son eléctricos y de combustible, pero no se conectan a la electricidad. Traen un sistema que va recargando la pila por la fricción, por el frenado, y eso nos ayuda mucho porque no hay que hacer una inversión mayor, ¿no? O sea, no hay que poner un equipo especial para conectarlos a la electricidad, sino que son autorrecargables, ¿no?
3: Entonces, ¿estarían entregando?
2: Bueno, el proyecto marca que sería en marzo del año que viene, pero creo que la entrega se va a agilizar, es la información que yo tengo.
1: 8:57 a.m, hacemos nuestra siguiente pausa comercial. Antes de eso, pues envío saludos a Nelly Martínez, que nos desea buenos días y muchas bendiciones. Gracias, gracias Nelly. También a Juanjo Pérez Vidrio, Un fuerte abrazo a Juanjo, un saludo, mi estimada Selene, Shirma, muchas gracias. Y como siempre, el cariño de siempre para también nuestro compañero Juanjo Pérez Vidrio. 8:57, la pausa.
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0: 9 de la mañana en punto, 9 de la mañana con uno, ya, en la primera emisión de XBA Noticias. Bueno, continuamos con más información, cambiamos completamente de tema. Esto tiene que ver con el Instituto Electoral y de Participación Ciudadana de Tabasco. El pasado fin de semana, el día viernes, pues se dio a conocer la redistribución del financiamiento público que tendrán pues nuevos partidos registrados y acreditados en el estado de Tabasco, hablando de Somos México y de Paz. De acuerdo con la consejera presidenta del IEPCT, Elizabeth Nava Gutiérrez, el ajuste fue aprobado durante la pasada sesión extraordinaria del organismo y consistió en dividir nuevamente la bolsa de recursos correspondientes a los partidos con registro en la entidad.
1: Lo que hicimos fue aprobar justamente esta redistribución del presupuesto. A ver, traemos dos partidos políticos nacionales acreditados en el estado y traemos un partido político local. Entonces, de este recurso que se le asigna a los partidos políticos nacionales acreditados en Tabasco, lo que se hizo fue volver a dividir esta bolsa y se redistribuyó entre los partidos políticos nacionales acreditados en Tabasco. Se sacó de esta bolsita al PRD porque el PRD es un partido local cuyo presupuesto tiene otro origen.
0: Y es que bueno, también lo que dio a conocer Elizabeth Nava Gutiérrez es de que el PRD quedó fuera de esta redistribución debido a que actualmente cuenta con un registro como partido político local, por lo que recibe financiamiento con cargo a una partida distinta. Asimismo, confirmó que los dos nuevos partidos nacionales acreditados y el partido local participarán en el próximo proceso electoral y aparecerán en las boletas conforme al orden de sus registros. Y el IEPCT, ese es un SOT, Julia. El IEPCT acumula más de 20 denuncias por presuntos actos anticipados de campaña, es lo que también dice la presidenta de este organismo electoral, Elizabeth Nava.
1: Mira, hemos recibido algunas denuncias, que aquí tengo que hacer la precisión, no todos los hechos o como se narren en las quejas y denuncias pueden llegar a acreditar una denuncia por sí misma electoral, porque nosotros requerimos circunstancias de modo, tiempo y lugar. Cuando algunas quejas son genéricas, cuando no nos señalan precisamente en qué fecha, en qué lugar y cómo se dieron las situaciones, es muy difícil que la autoridad le dé entrada, y esto es porque tenemos requisitos formales. Entonces, si hemos recibido algunas denuncias encaminadas al proceso electoral, el tema es que lo puedan llegar a perfeccionar, que se puedan presentar adecuadamente para que se cumplan todos los requisitos y se pueda hacer la indagación correspondiente. Permítanme, les paso este dato, ahorita le voy a pedir al secretario que les dé a conocer este dato preciso de cuántas van, algunas sí han sido desechadas, otras están encaminadas, pero van más de 20, eso es un hecho.

0: Y también el IEPCT informó de que fue sancionado el dirigente del PRD, Rafael Acosta León, y también este partido por actos anticipados de campaña.
1: La lista de candidatos. ¿Qué pasa con los proyectos ya acordados? Todos los partidos políticos tienen en ese momento los términos, por eso se les notifica a los que están presentes para poder recurrirlos en su momento dentro de a quien les haya salido, vamos a decir, favorable el procedimiento o en contra, pueden iniciar alguna situación de queja en la parte de algún recurso. Ahora, en relación al otro proyecto que se expuso a consideración, que fue el de donde se declara la existencia de actos anticipados de campaña atribuidos al ciudadano Rafael Acosta León y la omisión en el deber de cuidado del Partido de la Revolución Democrática. En ese sentido, se establece en el acuerdo que aprobó este Consejo la existencia precisamente de la infracción, y en este sentido se impone a esta persona, al ciudadano Rafael Acosta León, una multa de 40 unidades de medidas en lo que respecta, en monto serían 4,692 pesos.
0: Bueno, ahí escuchamos a Jorge Alberto Zavala Frías, que es secretario ejecutivo del IEPCT, y dio a conocer que se aprobó sancionar a Rafael Acosta León por incurrir en actos anticipados de campaña, imponiéndole una multa de 4,692 pesos, mientras que al PRD se le aplicó una sanción de 14,077 pesos por la omisión en su deber de cuidado. También en la misma sesión se declaró inexistente una denuncia por presunta calumnia electoral promovida contra el dirigente Rafael Acosta León y el jefe de prensa José David Sánchez Plaza. El Consejo aprobó ejecutar estas multas previamente determinadas por el INE contra diversos partidos políticos por procedimientos de fiscalización de ejercicios anteriores, fue lo que mencionó Zavala Frías. Bueno, pues ahí aplicó la sanción a Rafael Acosta. Otro Rafael, que es el titular de la CEMOVI, bueno, pues también el IEPCT, por unanimidad de votos, resolvió declarar inexistente las infracciones denunciadas en contra del titular de la CEMOVI, Rafael Sánchez Cabrales, al concluir que no se acreditaron los hechos señalados en la queja. Es decir, se desechó la denuncia contra el titular de movilidad por falta de elementos, fue lo que dijo la autoridad electoral.
2: De aunar 2025 e INE, de aunar CG 1516 y aunar 2025, tenga en cuenta las sanciones impuestas por el Consejo General del Instituto Nacional Electoral a los partidos políticos de reconocimiento de México como ahorita relativas a los procedimientos sancionadores oficiosos en materia de fiscalización identificados como INE de aunar región COF-UTF de aunar 2022 de aunar 2021. E INE diagonal N-COF diagonal OTF diagonal 08 diagonal 2.9 presentación y aprobación en su caso del proyecto de acuerdo que a propuesta del órgano técnico de fiscalización emite un concepto estatal del Instituto Electoral de Participación Ciudadana de Tabasco, por el que se ordena la ejecución de las múltiples sanciones administrativas determinadas a la mejor partido de la Revolución Democrática y Mitigación en cumplimiento a las resoluciones de INE identificadas como INE diagonal CG 732, diagonal 2022, INE

0: En tanto, el dirigente estatal de Somos México, Juan Enoc Alvarado Ribón, señaló que estudian presentar denuncias ante el Consejo del IEPCT por actos anticipados de campaña de algunos miembros de Morena. Alvarado Ribón lamentó que quienes aspiran a un cargo de elección popular del partido Morena salgan a las calles a caminar sin ningún problema haciendo actos anticipados de campaña porque se están promocionando.
1: Mismos ciudadanos te lo dicen. Todos los que están aspirando por Morena están saliendo a las calles, no a caminar,

0: 9:10, iniciará el Instituto Electoral y de Participación Ciudadana proceso electoral en la primera semana del mes de octubre.
1: El próximo proceso electoral dará inicio durante la primera semana de octubre, aunque la fecha exacta aún será consensuada con los partidos políticos, sostuvo la consejera presidenta del Instituto Electoral y de Participación Ciudadana de Tabasco, Elizabeth Nava Gutiérrez. La funcionaria señaló que el organismo electoral ya tiene definida una propuesta de fecha para el arranque formal de los trabajos, la cual será presentada a las fuerzas políticas antes de su aprobación.
2: El proceso electoral para nosotros va a empezar la primera semana de octubre, entonces ya estaremos iniciando próximamente el proceso electoral, pero ya estamos en las primeras semanas de octubre, ya tenemos por ahí definida una fecha, nada más la vamos a consensar también con los partidos políticos para que podamos ya tener una fecha de inicio del proceso electoral.
1: En materia presupuestal, Nava Gutiérrez indicó que el instituto todavía no recibe los recursos correspondientes al gasto electoral solicitado para la organización de los comicios.
2: Para este proceso electoral ya tiene mucho tiempo que se presentó la ampliación enfocada a este año del proceso electoral. Lo que estamos terminando de aterrizar es lo que va a corresponder al próximo año, que recuerden que nosotros empezamos el año con proceso electoral, terminamos proceso electoral de las intermedias e iniciamos proceso electoral de los órganos judiciales.
1: Precisó que la ampliación presupuestal destinada a las actividades del presente año relacionadas con el proceso electoral fue presentada con anticipación. Sin embargo, actualmente se encuentran afinando el proyecto financiero para el ejercicio del próximo año. Para XBA Noticias, Yasmín Espinosa.
0: Y antes de hacer nuestra última pausa comercial, le comparto los resultados del sondeo BA que le cuestionaba lo siguiente. ¿Está usted de acuerdo con que los estudiantes sigan pagando tarifa preferencial en el transporte público durante las vacaciones o debería suspenderse el descuento hasta el regreso a clases? En Facebook, el 80.55% dice que debe continuar ese beneficio, mientras que 18.51% dice que debe suspenderse y el 0.93% por vigencia de credencial, mientras que en X el 75% dice que debe continuar, con un 25% restante que debe suspenderse. En el portal el 48.1% dice que debe suspenderse, con un 37% que debe continuar y un 14.8% que por vigencia de credencial. Gracias a todos y a todas que participaron en este sondeo BA. Más adelante les estaremos compartiendo la nueva pregunta. Nos vamos a la pausa.
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0: Nueve de la mañana con 15 minutos en la primera emisión de XBA Noticias. A finales de julio podría emitirse la convocatoria para el relevo de la dirigencia de Morena.
9: El dirigente estatal de Morena, Jesús Elván García, informó que a finales de julio o principios del mes de agosto se llevará a cabo el Consejo Estatal para elegir a la persona que lo relevará en el partido. Precisó que el Consejo Nacional de Morena será el encargado de emitir la convocatoria para concretar el relevo, luego de haber anunciado hace dos meses su intención de separarse del cargo.
10: Sí, ya como está planteado, solo estamos esperando que la Comisión Nacional de Elecciones convoque al Consejo Estatal para que este decida quién queda en mi lugar. Ese es un tema que traemos desde hace más de dos meses, cuando anuncié mi interés de retirarme de la dirigencia del partido.
11: ¿A qué fecha será este consejo, dirigente?
10: Es muy probable que sea a finales de este mes o a principios del próximo.
9: El dirigente de Morena resaltó que mantiene una extraordinaria relación con Andrés Manuel López Beltrán y rechazó las especulaciones que se han hecho al respecto.
10: No se trata de mandatos, se trata de cubrir y cumplir responsabilidades. Yo tengo hasta ahorita la responsabilidad de conducir el partido. Aquí se manifiesta en este tipo de eventos y el compañero Andrés Manuel López Beltrán ha establecido que no tiene ningún interés en inmiscuirse en las determinaciones del partido. Y yo lo celebro que así sea, pero además, aunque alguien tuviera el interés de entrar, pues ya están establecidas los mecanismos para determinar qué compañero.
9: Selván García reiteró que el Consejo Estatal es el único órgano encargado de nombrar a su relevo una vez que se emita la convocatoria nacional. Informó para XBA Noticias, Cintia Pérez.
0: Oiga, un aviso urgente del SAS, del Sistema de Agua y Saneamiento, y es que está informando el Sistema de Agua y Saneamiento que la planta potabilizadora La Isla 1 se encuentra temporalmente fuera de servicio debido a los trabajos de mantenimiento que realiza la Comisión Federal de Electricidad en la red de distribución eléctrica. Y es que, de acuerdo con la información proporcionada, los trabajos se estarán realizando, bueno, de 8 de la mañana a 10 de la mañana, ya están próximos a terminar, por lo que una vez restablecido el suministro eléctrico, la planta estará reanudando sus operaciones y el servicio comenzará a regularizarse de manera paulatina. Continuamos con más información y hablando precisamente de CFE, pues lo que se menciona por parte de la titular de la SEMADES es de que se atenderán 200 localidades de Tabasco en la segunda etapa de mantenimiento de la red eléctrica.
12: O sea, entramos en una segunda etapa de mantenimientos en todo el estado, que nos estamos coordinando directamente con la comisión, los presidentes municipales y SEMADES tienen mesas de trabajo regionales con las zonas de Comisión Federal de Electricidad, y en ese sentido, pues iniciamos ya esta segunda etapa de mantenimiento. La primera etapa fue prácticamente relacionada a la priorización de urgencia, así que si no entraba comisión se podría convertir en un conflicto social. Ya estas primeras etapas, te digo, esta primera etapa ya fue solventada, ya fue dada en mantenimiento, trabajos continuos. Y ahora esta segunda es el otro paquete de comunidades que nos estaba haciendo falta, y así nos vamos a ir por etapas.
13: ¿Cuántas comunidades que todavía no están en esta segunda etapa?
12: En centro puedo decirte que al menos serían unas 40, pero en todo el estado casi unas 200.
0: Minutos y reconocerán a 8 negocios emblemáticos por el aniversario del Barrio Mágico en la ciudad de Villahermosa.
9: En el marco del tercer aniversario del Barrio Mágico de Villahermosa, el Ayuntamiento de Centro entregará el reconocimiento Corazón Barrio Mágico a 8 negocios y personalidades emblemáticas que han dado identidad y vida al centro histórico de la ciudad. La directora de Fomento Económico y Turismo, Zenaida Spainer Medina, informó que la ceremonia se realizará el 31 de julio en el Centro Cultural Villahermosa. Como parte de los festejos, se incluye un corredor artesanal y gastronómico del programa Emprendedores al Centro en horario de 11 de la mañana a 5:30 de la tarde en la calle Aldama, que estará instalado hasta el 12 de agosto.
14: Parte de lo que también se está promoviendo, productos naturistas, productos de plantas, gastronomía, alimentos, artesanías, etcétera. Una gran propuesta para que vengan y la disfruten en familia. Y el 31 les esperamos en el Centro Cultural Villahermosa para el reconocimiento a las unidades económicas emblemáticas de aquí de Barrio Mágico. Corazón Barrio Mágico es el reconocimiento a estas personalidades y también a esos negocios que han perdurado, que son propuestas innovadoras y que le aportan ese gran producto diferenciador a nuestro querido Barrio Mágico. Ahorita van a recibir el reconocimiento 8 negocios de diferentes giros y también algunas personalidades que son emblemáticas de aquí de nuestro corazón Barrio Mágico.
9: La selección de los galardonados se realiza en consenso con la comunidad del Barrio Mágico y busca poner en valor la tradición comercial en el primer cuadro de la ciudad, donde aún conviven cerca de 450 unidades económicas fijas, además de comercios semifijos y familias residentes de antaño. También habrá una callejoneada poética el 30 de julio con la semblanza de Carlos Pellicer, José Carlos Becerra y José Gorostiza. Informó para XBA Noticias, Cintia Pérez.
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0: En información nacional, la organización Reporteros Sin Fronteras alertó que México registra 7 periodistas asesinados en 2026, la cifra más alta para un mismo periodo en los últimos 15 años. El organismo señaló que el reciente homicidio del periodista Alejandro Leiva en Oaxaca, pues refleja el deterioro de las condiciones para ejercer el periodismo y evidencia las fallas en los mecanismos de protección. Reporteros Sin Fronteras destacó que varias de las víctimas habían denunciado amenazas previas o incluso contaban con medidas de protección, lo que, según la organización, demuestra la falta de eficacia de las instituciones encargadas de salvaguardar a quienes ejercen la labor periodística. Además, advirtió que la impunidad continúa siendo uno de los principales factores que mantienen la violencia contra la prensa. Y en Jalisco, Zapopan, Jalisco, fueron detenidos 6 miembros de los Deltas, el brazo armado del cártel Jalisco Nueva Generación. Y es que fuerzas de seguridad integradas por la Secretaría de Seguridad y Protección Ciudadana, también la Secretaría de Marina y la Fiscalía General de la República, pues realizaron cateos a numerosos inmuebles. Ahí fueron detenidos 6 personas, entre ellos un menor de edad, y aseguraron armas y droga, así como también vehículos. El producto de las diligencias, fueron detenidas estas 6 personas y se aseguraron 10 armas largas, 3 armas cortas, cargadores, municiones, dosis de drogas sintéticas, dinero en efectivo, equipo táctico, celulares, 4 motocicletas y 2 vehículos. Ahí vemos las imágenes de este operativo que realizaron las fuerzas de seguridad federal. Mientras tanto, en San Luis Potosí, 2 miembros de la Guardia Civil en ese estado fallecieron tras la explosión de un coche bomba. Sin ofrecer detalles sobre el hecho, la Secretaría de Seguridad y Protección Ciudadana del Estado aseguró en un comunicado que los agentes fueron atacados durante la mañana de ayer domingo. Ahí vemos el video de cómo se ve la columna de humo después de un fuerte estallido, es lo que comparten pues en testimonios gentes que tuvieron la oportunidad, personas que tuvieron la oportunidad de grabar el momento de la explosión. Y es que pues se aseguró en un comunicado por parte de las autoridades que los agentes fueron atacados mientras realizaban labores de vigilancia y patrullaje en la comunidad Cerritos de la Cruz, ubicada en la localidad de La Pila. De inmediato se activaron los protocolos de seguridad y se desplegó un operativo en la zona para la localización y detención de los presuntos responsables, es lo que asegura pues este comunicado de la Secretaría de Seguridad en San Luis Potosí. Mientras tanto, en Guerrero, la explosión de pirotecnia en una fiesta patronal dejó 3 mujeres muertas y más de 30 heridos. Y es que ese fue el resultado de esta tragedia, luego que explotara un almacén de pirotecnia durante los festejos en honor a Santiago Apóstol. en la comunidad de Real de Limón, municipio de Cocula, quema de un tradicional torito y alcanzó el material pirotécnico provocando una fuerte detonación. Creo que las personas nunca van a entender el riesgo que representa acumular y almacenar pirotecnia en estas festividades. Entonces, pues, pese a los muertos y heridos, pues continúan todavía en estas fiestas patronales, pues tirando pirotecnia. Las víctimas fueron identificadas como Guillermina Ontivero Salgado, de 55 años de edad, Carmela Ontiveros, de 65, y Nereida Cervantes Romero, de 30 años, quien tenía 8 meses de embarazo. Las tres fallecieron mientras eran trasladadas al Hospital General de Iguala debido a la gravedad de las lesiones y las quemaduras sufridas. Mientras tanto, en otra nota más nacional, pues México se colocó como el país con más litigios promovidos por la industria alimentaria contra las regulaciones, al acumular 193 demandas relacionadas con medidas como el etiquetado de advertencia, impuestos a productos y restricciones a la publicidad de alimentos y también de bebidas. Vamos a la información internacional.
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0: El presunto autor del atropello múltiple contra el Día del Orgullo LGBT el sábado en Berlín, Alemania, en el que murió una persona y otras 29 resultaron heridas, pues fue abatido en la localidad de Spandau, en las afueras de la capital alemana, afirmaron varios medios de ese país. Según el diario Bild, fuerzas especiales de la policía rodearon una parcela jardinada de ese lugar, donde entablaron un tiroteo con el fugitivo, quien finalmente fue abatido. El individuo fue identificado por las autoridades como Abdul Bayaut, de 21 años de edad, indicó el medio, y era simpatizante del Estado Islámico. Y varios países del mundo, incluido México, se solidarizaron y condenaron pues este atentado terrorista. Y es que varios países, entre ellos España, Francia, Italia, por citar algunos, expresaron su consternación y solidaridad con las víctimas, los familiares y el gobierno alemán. Oiga usted, y fíjese que Donald Trump apareció en un evento, portaba una gorra, pero bueno, ahí aparece y desata polémica al aparecer con una gorra roja con la leyenda Trump 2028. Y es que desató esta polémica al aparecer con esta prenda y bromear sobre un tercer mandato. Es lo que pues generó también tendencia en redes sociales. Esto obviamente realizaron comentarios sobre un posible tercer mandato presidencial. La aparición ocurrió al cierre de su discurso, cuando aseguró tener una exclusiva para los asistentes antes de colocarse la gorra que dice Trump 2028. Y así es como llegamos al final de esta primera emisión de noticias, no sin antes agradecerle el que nos haya acompañado en estas 3 horas de información. A continuación, nuestro compañero Rosalino Ramírez y toda la información deportiva. 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Cortes informativos cada hora, nuestras redes sociales, XCBA Tabasco, el portal www.xcba.com.mx y todas las plataformas que también están a su disposición. Gracias, Julia Sosa, en los controles técnicos, Tony Solís, también en operaciones. Nos despedimos también de Radio Río y ZX, la voz de los Umacinta. Yo soy Selene Schirman, que tenga un excelente lunes, un excelente inicio de semana.
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0: Hola, ¿qué tal? Muy buenos días, bienvenidos a los deportes de la XBA. Me da mucho gusto saludarles en la mañana de este lunes, arrancando la semana ya con, pues ayer una lluvia tremenda que cayó aquí en la capital tabasqueña, y hoy pues el día parece soleado, ya con calorcito sabroso, así que acompáñenos 30 minutos de información deportiva. Hoy vamos a compartir información de los Olmecas. Ayer no jugaron precisamente por la lluvia que cayó por la tarde, el último juego de la serie contra Leones Yucatán. También acerca de la Liga MX, estuvo importante ayer, cerraron con dos partidos, Monterrey pierde el invicto y Necaxa remonta también un partido muy importante. Bueno, vamos a platicar acerca de los Juegos Centroamericanos, donde México logra pues colocarse al frente en el cuadro de medallas, y también pues nada menos que Isaac del Toro hace historia en el deporte mexicano. ¿Y qué le parece si nos vamos con la actividad del Rey de los Deportes? Y bueno, hablando del Rey de los Deportes, el día de ayer el equipo de los Olmecas de Tabasco logró triunfo, y bueno, no logró, jugaron ayer por la lluvia que cayó ya al filo de las 6 de la tarde, este partido importante donde pues el equipo de los Olmecas de Tabasco pues apenas estaba arrancando el partido cuando cayó un tremendo aguacero, y ya al filo de las 7:30 de la noche ya la directiva de los Olmecas de Tabasco anunció de la suspensión de este partido. Ya no se va a jugar, por supuesto, ya no se va a jugar porque era el tercer y último de la serie, faltan tres series para que termine la temporada regular. Pero bueno, los resultados ayer: Tecolotes cayó 10-1 ante Dorado de Chihuahua, Guerrero de Aguascalientes le gana 7-6 a los Calientes de Durango. Toros de Tijuana 5-4 cae ante el equipo de Zarapero de Saltillo. Monclova y Charro también se enfrentaron, la victoria fue para Charro 6-1. Sultanes en la zona norte cayó ante el equipo de Unión Laguna 9-4. Y en la zona sur, el Águila de Veracruz cayó ante los Diablos Rojos del México 8-2. Pericos le gana 1-0 a los Tigres de Quintana Roo. Por supuesto que estos resultados van a generar modificaciones importantes en el standing de la zona sur. Oaxaca le gana 11-5 a los Compiladores de Querétaro. Por ahí también Piratas de Campeche cayó 7-6 ante los Bravos de León, y los Olmecas, bueno, no tuvieron la oportunidad de cerrar realmente con triunfo la jornada del día de ayer y buscar ganar la serie por limpia a los Leones de Yucatán. Bueno, ¿cómo está el standing? Cuando son las 9 de la mañana con 37 minutos. ¿Cómo está el standing? Bueno, los Diablos están al frente con 57 ganados, 27 perdidos, jugando para 679. Olmecas está a 7.5 juegos del segundo lugar, ya casi amarrando su lugar en la postemporada como segundo lugar. Porque Bravos, ya le decía yo de las modificaciones que ha tenido con los resultados del día de ayer, Bravos se coloca en la tercera posición con 45 ganados, 39 perdidos, a 12 juegos del primer lugar. Y bueno, pues está, está a 8, 9.5, 10.5, está como a 5 juegos. Del segundo lugar, que son los Olmecas de Tabasco. Perico de Puebla está a 13, Tigre de Quintana Roo a 13 del primer lugar, Oaxaca también está a 13 juegos y Pirata de Campeche está a 13.5, el Águila de Veracruz a 19, Conspiradores a 22.5 y Leones de Yucatán a 27.5. Bueno, ya hasta el momento los equipos que ya están eliminados es Conspiradores y Leones de Yucatán. Podría el Águila de Veracruz también, parece ser que allá también se aleja de manera importante de la zona de calificación a la postemporada en la zona sur. Así que ahí están los resultados que se dieron a conocer el día de ayer, y sobre todo el standing de la Liga Mexicana. Hay que mencionar que faltan solamente 3 series para que termine la temporada regular. El equipo de los Olmecas viajarán al puerto de Veracruz para enfrentar allá en el Beto Ávila del puerto Arocho al Águila de Veracruz el martes, miércoles y jueves, y el viernes estarán regresando al Parque Centenario para recibir a los Bravos de León. y posteriormente el martes, miércoles y jueves de la próxima semana, el equipo viajará a Campeche para enfrentar a los Piratas en el Nelson Barrera Romellón. Así están las situaciones dentro de lo que es el béisbol de la Liga Mexicana. Recuerde, hoy no hay partidos, hoy me parece que hay dos partidos, déjeme checarlo, porque hay dos partidos que se van a jugar el día de hoy, porque son los lunes de béisbolero. Esto lo vamos a comentar también el día de hoy, y le voy a dar a conocer en este momento cuáles son los equipos que van a tener actividad el día de hoy. Se trata de los equipos Leones de Yucatán, que estará enfrentando a los Diablos Rojos del México allá en el estadio Alfredo Jarelú. Es decir, ayer por la noche viajaron los Leones de Yucatán rumbo a la capital de la República Mexicana para iniciar serie contra los Diablos. Y los Tigres de Quintana Roo van a viajar al Nelson Barrera para enfrentar a los Piratas de Campeche. Es lo que será ya la última serie del equipo de los Piratas de Campeche. Y bueno, no es las son las últimas, es la penúltima serie que tendrá Piratas de Campeche, ahora contra los Tigres de Quintana Roo, pero en el Nelson Barrera Romellón. Es lunes por la noche, dos series que se van a jugar el día de hoy. Ya son las 9:40 a.m, momento de hacer una pausa, y vamos a regresar ya con toda la información de los torneos de campeones de campeones de la Liga MX, donde América ayer qué partido contra los Tigres de la Universidad Autónoma de Nuevo León, que al final de cuentas están de penales, gana el equipo de Copa. También el Cruz Azul alza el trofeo de campeón de campeones de la Liga MX. Vamos a hacer una pausa y regresamos con más aquí en los deportes de la XEBA.
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0: Ya son las 9 de la mañana con 44 minutos. Oiga, pues este fin de semana fue una semana cargadita de emociones en el deporte. Vamos rápidamente porque el campeón de campeones de la Liga MX Femenil, pues América y Tigres, se enfrentaron el día de ayer en San Antonio, Texas, y al final de cuentas América y Tigres empataron a uno en tiempo regular, y en penales el equipo América se alzó con el triunfo 4-3. Diana Ordóñez y Stephanie Mayor, las figuras del equipo Tigre, fallaron sus penales. Ixel Velázquez, la portera del América, tuvo una gran actuación en este partido. Y el sábado Cruz Azul ganó 3-1 al Toluca y también alza el trofeo de campeones de la Liga MX. Por ahí para Vela anotó par de goles y también redondeó nada menos que Charlie Rodríguez, también anotó su gol. Alexis Vega había empatado el partido, pero pues al final de cuentas el Cruz Azul hizo valer que se ponía dentro de lo que es la Copa de Campeones, que es para Cruz Azul. Bueno, Cruz Azul ganó 2-1 al Pachuca, al Puebla, perdón, en la jornada número 2. Toluca cayó en casa frente a Puma 2-1. El viernes Atlante y América empataron a 1. Tijuana le gana 1-0 a León. El sábado Chivas le ganó 1-0 a Juárez. Tigres 2-2 contra San Luis. De última hora San Luis empató el partido con un golazo, y Santo Laguna cayó 1-0 ante el Atlas. Y ayer el Necaxa iba perdiendo y remontó el marcador y ganó 2-1, le quitó el invicto al Monterrey. Y es que Monterrey pues estuvo casi 70 minutos este partido con 10 hombres. Estefan Medina fue expulsado y el Pachuca terminó perdiendo 2-1 frente al Querétaro. Hasta el momento Tijuana, Cruz Azul, Atlas, Necaxa tiene 6 puntos, América tiene 4, Pachuca, Toluca, Rayados, Puebla, Querétaro y Chivas, así como Pumas, tienen 3 puntos. San Luis, Atlante, Tigres tienen 1 punto. León, Santos y Juárez no tienen punto hasta el momento. La jornada número 3 se va a jugar a partir del viernes: Puebla contra Chivas, San Luis contra Tijuana y Juárez contra Pumas. Para el sábado, Querétaro contra Tigres, Atlas contra Monterrey, León contra Pachuca y Cruz Azul contra Atlanta, allá en el Estadio Panorte. Y el domingo, América contra Santos y Toluca contra Necaxa. Y después habrá una pausa porque vendrá la League Cup, donde equipos de la MLS y la Liga MX se van a enfrentar. Y bueno, también mala noticia para el América: Brian Rodríguez sufre el 15 de la rodilla durante un entrenamiento y estará fuera de circulación. Todavía no hay nada oficial por parte del equipo América cuánto tiempo estará inactivo Brian Rodríguez. Y América cerró el fichaje de Oscar Perea para el 2026. El atacante de 20 años fue la última temporada en el AVE de Portugal, donde militó Memo Ochoa. Es el refuerzo del equipo americanista. Y bueno, por otra parte, el Balón de Oro de la apertura 2025 y la apertura 2026 se entregó el pasado fin de semana. Pedro de San Luis logró tres premios: el goleador con 26 tantos en los dos torneos, jugador más de San Luis, perdón, Pedro de San Luis logró tres premios, el goleador

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3: Por esa parte, el delantero que el Banco Interamen del Inter de Miami fue dado de alta del hospital ayer domingo luego del tremendo golpe que recibió en la cabeza con Inter de Miami contra el Montreal y que fue sacado en ambulancia del terreno de juego. El club Inter de Miami informó que Interamen sufrió lesiones y seguirá bajo observación de los médicos del club. Pues dice que recibió no hay lesiones en el cerebro y también en el sistema nervioso. Está completamente bien. Esto tiene lesiones en el hombro y la nariz, de la cara, informó el club. Su evolución determinará el plazo para su regreso a la actividad, dijo el técnico Guillermo Hoyos. Así que pues al parecer no hay nada de cuidado, solamente simple reposo para que se pueda recuperar, pero sí estuvo inconsciente varios minutos. Y bueno, ayer sigue México logrando cosecha en los Juegos Centroamericanos del Caribe en Santo Domingo 2026. Ayer República Dominicana, México encabeza la lista del cuadro de medallas con 16 medallas de oro, 16 de plata y 12 de bronce. Le sigue a Cuba en segundo lugar con 7 medallas de oro, 2 de plata y 6 de bronce. Hasta el momento México de líder en los Juegos Centroamericanos del Caribe, República Dominicana 2026. Y bueno, pues algo histórico, el día de ayer fue muy emotivo ver la imagen de la llegada de Isaac el Toro en la última jornada, la última etapa de uno de los eventos más importantes en el continente europeo, la Tour de Francia de ciclismo. Y bueno, Isaac del Toro es el primer mexicano en subir al podio en el Tour de Francia de ciclismo. El mexicano tuvo un excelente desarrollo en cada una de las etapas junto a su compañero Tadej Pogačar, que pues se adjudica el primer lugar del la Tour de Francia. Y por ahí Isaac del Toro superó al francés por seis y ganó el tercer lugar en la categoría juvenil y también en la general de la Tour de Francia. Esto nos hace pensar en recordar también a Raúl Alcalá, que también estuvo participando en la Tour de Francia, pero que fueron actuaciones discretas, al igual que Miguel Arroyo. Pero ahora Isaac del Toro logra alzar los brazos, hacer la señal del toro en la llegada a la última etapa de la Tour de Francia. Así que algo histórico para el deporte mexicano. Isaac del Toro logra el podio allá en Francia. Y bueno, vámonos con la Fórmula 1, porque ayer en la última fecha, la fecha número 11 del calendario de pilotos de Fórmula 1, Lando Norris de McLaren logró el primer lugar, Max Verstappen de Red Bull logró la segunda posición y Andrea Kimi Antonelli de Mercedes logró el tercer lugar. El Checo Pérez abandonó la competencia por problemas con su monoplaza. Y bueno, les comento que la Fórmula 1 confirmó que el Gran Premio de Bahrein se correrá en la pista de Sepang en Malasia debido a la guerra en Irán, así que no se va a jugar. Y bueno, también otra destacada participación, el mexicano Noé León hace historia en el automovilismo en Hungría con su segunda victoria, su primera victoria en la Fórmula 1, en la Fórmula 2, perdón, la Fórmula 2, así que el mexicano Noé León gana la carrera del Gran Premio de Hungría de la Fórmula número 2, así que brillante la actuación de mexicanos en este fin de semana. Bueno, vamos, llegamos a la parte final de los deportes, gracias a Julia Sosa en la parte técnica, a usted también de la escucha, muchas gracias por seguir en la frecuencia 91.7 FM, recuerde, hoy de 4 a 5 estará Adriano Urbina, Aral Roche y un servidor. Estaremos compartiendo toda la información deportiva que se vaya generando de último momento. Yo le invito para que siga disfrutando de la programación del 90.

0: 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Un momento más, la voz siempre alegre y dinámica de nuestra compañera Berenice Gómez Jara en Club Radio Hogar. Pero antes, avance informativo de hoy, quisiera noticia que tenga un excelente inicio de semana. Muy buenos días.
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0: 9:59, la temperatura actual en la ciudad de Villahermosa es de 29 grados Celsius. Muy buenos días, soy Carlos García y este es un corte informativo.
1: Local.
2: Local.
0: Elementos de la Policía Federal Ministerial de la Fiscalía General de la República aseguraron un tractocamión acoplado a una caja seca en cuyo interior eran transportadas aproximadamente 48 mil latas de cerveza y detuvieron a una persona. En el marco de la FIRT Olmeca, la acción se llevó a cabo sobre el tramo carretero Raudales Malpaso en Huimanguillo.
1: Nacional.
2: Nacional.
0: La Comisión Nacional del Agua informó que el huracán Genevieve se intensificó a categoría 5 mientras avanza sobre el Océano Pacífico, pero permanece lejos de las costas mexicanas y no representa un peligro directo para el país.
1: Internacional.
2: Internacional.
0: Un tiroteo en la ciudad de Seattle, en Estados Unidos, dejó 3 muertos y 4 heridos durante un festival, según reportaron autoridades locales. El tiroteo ocurrió en la zona del Seattle Center, un espacio turístico y cultural en el que se ubica la Aguja Espacial, la torre más emblemática de la ciudad.
1: Espectáculos.
0: La película La Odisea de Christopher Nolan se mantiene por segunda semana consecutiva como líder de taquilla y alcanza una recaudación de 639 millones de dólares en todo el mundo, uno de los estrenos con más éxito de 2026.
1: Deportes.
0: El árbitro esloveno Slavko Vincic, que dirigió la final del Mundial 2026 entre España y Argentina el pasado 19 de julio, ha terminado su carrera profesional, informó este lunes la Federación Eslovena de Fútbol. Más información en www.xcba.com.mx y en redes sociales estamos como XCBA Tabasco. A su disposición nuestra línea para mensajes de WhatsApp 9933-829202.
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0: culpes a la playa, no culpes a la lluvia, ¿será que no me amas? No culpes a la noche, no culpes a la playa. Oiga usted, muy buenos días, auditorio maravilloso. Qué gusto es saludarle en el 91.7 de frecuencia modulada y en nuestro portal en www.xeba.com.mx. Deseando de todo corazón que hayan disfrutado de un fin de semana pues relajado. Oiga usted, y cómo llovió la noche de anoche, bastante. Bueno, en algunas zonas sí, pues llovió hasta pejelagartos, como decimos. Pero bueno, la cosa está de que sí refrescó. En esta mañana, pues tenemos un cielo nubladito, muy agradable, muy rico. Más adelante les voy a tener los detalles sobre el pronóstico del tiempo aquí en su Club Radio Car. Pero bueno, deseando de todo corazón que este inicio de semanita pues laboral sea positivo, sea muy bueno y por supuesto lleno de bendiciones. Gracias a Dios por este regalo de vida y agradeciendo a usted su compañía y su preferencia. Quédese con nosotros en este lunes 27 de julio del 2026 y pues de igual manera felicitando a aquellas personas que se encuentran de manteles largos, están festejando algún aniversario, su cumpleaños, alguna fecha importante y significativa. Nos unimos a esa gran celebración. Y si están celebrando sus vacaciones, de igual manera, pues enhorabuena, felicidades, pásesela de lo lindo, cuídese mucho, deseo de todo corazón que sean unas vacaciones bonitas, placenteras, tranquilas y pues que quede un bonito recuerdo, ¿verdad? Pero bueno, pues así estamos arrancando este Club Radio Hogar. Oiga usted, y recuerde que los lunes son lunes de sexualidad. Vamos a tener, por supuesto, la compañía de la experta Charly Aguilar, aquí en su Club Radio Hogar, la sexóloga Charly Aguilar. Por supuesto, estaré compartiendo el pronóstico del tiempo, lo que se está moviendo en redes sociales, esto y mucho más aquí en su Club Radio Hogar. Así que, pues, acompáñenos, quédese con nosotros. Y bueno, pues así estamos arrancando este Club Radio Hogar a nombre del gran equipo que hace posible esta programación maravillosa. Y por supuesto, a nombre de cada uno de ellos y ellas, es un gusto saludar en controles técnicos a Julia Sosa. Muy buenos días, Julia. Qué gusto es que nos acompañes en esta mañana. Y ante este micrófono le saludo a su amiga y servidora Berenice Gómez Jara. Muy buenos días. Y pues, ¿qué les parece si nos vamos precisamente con el tema del clima? Que no culpes a la noche, no culpes a la playa, será que no me amas, pero vamos a tener el pronóstico a continuación.
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0: Bueno, pues la temperatura en esta mañana en Villahermosa es de 30 grados centígrados. La humedad que hay en el ambiente es, fíjese usted, de un 95%. De hecho, se pronostica, fíjese usted, una máxima para Villahermosa de 33 grados y una mínima de 24 grados centígrados para el día de hoy. Y bueno, pues la temperatura en esta mañana es de 30 grados, la sensación térmica es de 36 grados y esto se debe a la humedad que hay en el ambiente. Y en cuanto, fíjese usted, pues también le tengo los detalles del pronóstico meteorológico para el día de hoy, el servicio meteorológico pues que envía y que comparte precisamente pues todos los detalles de la cuestión del clima, cómo va a estar. Pues bueno, les comparto que este lunes, fíjese usted, pues circulaciones ciclónicas y vaguadas en niveles medios y altos de la atmósfera, canales de baja presión sobre el interior del país y la onda tropical número 21, pues que se desplazará sobre el sur del territorio nacional, ocasionarán chubascos y lluvias fuertes a muy fuertes, acompañadas con descargas eléctricas en estados del sureste del territorio nacional. Se prevén chubascos con lluvias puntuales fuertes de 25 a 50 milímetros en Tabasco, en la parte sur, Campeche, en la zona suroeste, Yucatán, en la parte este, y Quintana Roo norte. También se esperan vientos de 10 a 20 kilómetros por hora, con rachas de 30 a 50 kilómetros por hora en Chiapas, Tabasco y Quintana Roo, así como temperaturas máximas de 35 a 40 grados centígrados en Veracruz, Tabasco, Campeche, Yucatán y Quintana Roo. Así que tómalo usted en cuenta, pues esperan para, bueno, este lunes en Tabasco, calor, pero también chubascos, con lluvias puntuales fuertes. Y bueno, es el pronóstico para el día de hoy, la actualización en los diversos programas de la XEBA, en nuestro portal y en las redes sociales. Recuerde que en nuestro portal se tiene toda la información que se está generando en diversos ámbitos, diversa, veraz, objetiva y oportuna, información internacional, nacional, local, por supuesto. Ahí usted va a encontrar deportes, espectáculos, tecnociencia, minuto a minuto. Puede ser parte del sondeo, visitar redes sociales, que en ellas usted ahí nos encuentra como XEBA Tabasco. También usted, además de estar escuchando la programación en vivo desde nuestro portal, pues usted también puede tener a la mano, tiene usted a la mano en nuestro portal, recuerde los números de emergencia, esto y mucho más en www.xeba.com.mx. 10 de la mañana con 11 minutos, momento de irnos a la primera pausa comercial y regresamos con mucho más aquí en su club Radio Hogar.
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10 de la mañana con 15 minutos, 10 y cuarto, aquí en su Club Radio Hogar desde Villahermosa, Tabasco. 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

0: Y bueno, pues continuamos aquí en su club Radio Hogar. Oiga usted, y fíjese que ya estamos a precisamente 27 de julio. Y fíjese que el mundo se une para reflexionar sobre un tipo de cáncer poco conocido, pero con un gran impacto: el cáncer de cabeza y cuello. El Día Mundial del Cáncer de Cabeza y Cuello busca visibilizar la enfermedad, fomentar su detección temprana, pero también prometer hábitos de vida saludables. Y fíjese que, pues precisamente hay que saber que el cáncer de cabeza y cuello pues abarca un grupo de tumores malignos que se desarrollan en áreas como la cavidad oral, faringe, laringe, senos paranasales, glándulas salivales y en algunos casos la piel del rostro y el cuello. Representa aproximadamente el 5% de todos los cánceres a nivel mundial y afecta mayormente a personas mayores de 40 años, aunque pues está aumentando en pacientes más jóvenes debido a factores como el virus del papiloma humano, el VPH. Ahora, pues la importancia de conocer, perdón, los factores, los principales factores de riesgo de esta patología, y son los siguientes, fíjese usted: consumo de tabaco y alcohol, déficit de vitaminas A y C, infecciones previas como virus de Epstein-Barr, virus de papiloma humano, el VPH, así como higiene bucal inadecuada y además irradiación. Uno de los mayores desafíos de este tipo de cáncer es que sus síntomas iniciales suelen pasar desapercibidos o confundirse con afecciones menores. Los síntomas de esta enfermedad deben ser evaluados por un equipo multidisciplinario conformado por médicos especialistas. Algunos signos de alerta incluyen lo siguiente, fíjese: dificultad considerable para tragar, sangrado nasal, ahogos frecuentes, inflamación en las encías, aparición de bultos o protuberancias en el cuello, espasmos en los músculos que controlan las cuerdas vocales y cambios abruptos en la voz, así como úlceras o heridas en la boca que no sanan. Entonces, por ello, la importancia de la información, sí, de dar a conocer pues esta enfermedad para su pronta detección, pero también para un tratamiento oportuno. Así que pues hoy es el día, recuerde usted, del Día Mundial del Cáncer de Cabeza y Cuello, la importancia de cuidar nuestra salud. 10 de la mañana con 19 minutos, 10:19, y vámonos a otras cuestiones. Fíjese usted que les comparto que crean pues celular sin redes sociales. Está interesante porque la empresa pues presentó un nuevo teléfono diseñado para combatir el uso o este exceso de uso de dispositivos móviles mediante, fíjese usted, la eliminación de las redes sociales y otras funciones que generan distracción constante. Y pues el equipo precisamente apuesta por una experiencia más sencilla al conservar únicamente herramientas consideradas esenciales para la vida diaria. Ahora, el dispositivo prescinde del scroll infinito, la publicidad y las aplicaciones de entretenimiento que suelen mantener a los usuarios conectados durante largos periodos. Sin embargo, mantiene funciones como, escucha usted, llamadas, mensajes, mapas, cámara, lectura de códigos QR y conectividad 5G. Y eso es con el objetivo de ofrecer pues una alternativa entre un teléfono tradicional y un smartphone convencional. Así que pues un equipo diseñado para un uso más consciente, ¿no? Y fíjese usted que opera precisamente con el sistema que es una plataforma creada para limitar la instalación de aplicaciones enfocadas en el consumo prolongado de contenido. Entre sus características incluye, pues, un diseño plegable, teclado físico, pantalla OLED, así como cámara de alta resolución, batería reemplazable y herramientas como, pues, notas, alarmas y reproducción de audio. La compañía señaló que el teléfono, pues, busca atender a usuarios interesados en recuperar el control sobre su tiempo frente a la pantalla, ofreciendo, pues, una tecnología más enfocada en la productividad y en la comunicación básica. El dispositivo está previsto, pues, para comenzar su comercialización en 2027 con una propuesta, pues, que plantea una nueva forma de relacionarse con la tecnología móvil. Así que, pues, imagínense nada más, interesante, la verdad se me hace bastante interesante. Y bueno, pues, también una, siento yo, una muy buena opción, por ejemplo, cuando algunos padres de familia dicen, bueno, pues sí me gustaría que mi hijo me pueda mantener en contacto con él para alguna emergencia, y pero lo que no quieres es de que se la pase metido en redes sociales y más, pues bueno, yo creo que es una excelente opción, ¿verdad? Pero bueno, o aquellas personas que también dicen, saben que ya son personas adultas y dicen, ok, a mí lo que me interesa es simplemente mantenerme informado, poder mandar mensajes, lógico, para tomar fotografías y más, pero pues ya no estar metido, por ejemplo, o estar por tanto tiempo. A veces dice, ya no quiero estar, tener esa, pues, a la mano, esa tentación de estar, pues, metido en redes sociales. Bueno, siento yo que sería una interesante opción, ¿verdad? Una muy buena propuesta. ¿Ustedes qué opinan al respecto? Crean celular sin redes sociales que mantiene cámara, mapas y conexión 5G. Y ahora nos vamos, fíjese, con otra también, algo también interesante. Y esa tiene que ver, fíjese, con que crean una ventana semitransparente que genera electricidad con luz solar y artificial. Y es que investigadores de la Universidad de London, pues, desarrollaron ventajas sobre solares, en este caso semitransparentes, esas ventanas solares semitransparentes que son capaces de producir electricidad tanto con luz solar como con iluminación artificial. La tecnología, fíjese usted, busca aprovechar las grandes superficies de vidrios o de vidrio de los edificios para generar energía. Entonces, los dispositivos, pues, permiten el paso de aproximadamente 30% de la luz solar y, pues, alcanza una conversión energética del 22% con iluminación interior, pues, intensa, y de un 14% bajo la luz de esa luz del sol. Además, los investigadores comprobaron que conservó 80% de su eficiencia después de 300 horas de exposición continua a la luz durante una prueba acelerada de durabilidad. Así que la perovskita fue clave para desarrollar el sistema, ya que puede pues ajustarse para absorber distintas longitudes de onda de luz. Para mejorar su funcionamiento, bueno, pues el equipo utilizó una capa ultra delgada del material y añadió una molécula que ayudó a reducir defectos y aumentar su estabilidad. También incorporó un electrodo transparente para permitir que la luz atraviese mejor la estructura. Así que los investigadores, bueno, esperan llevar esta tecnología a superficies, pues, curvas, o convertirla en películas flexibles que puedan instalarse en ventanas de vehículos, techos solares y otros materiales transparentes. Además de generar electricidad, las ventanas podrían reducir la entrada de luz solar y ayudar a disminuir el consumo de energía utilizado para enfriar los edificios en zonas cálidas. Así que, pues suena interesante, oiga usted, muy interesante que crean estas ventanas semitransparentes que generan electricidad con luz solar y artificial. 10:26 a.m, si usted quiere checar, pues, sobre esto, estos temas que les estoy compartiendo, yo le invito a que nos visite en nuestro portal www.xeba.com.mx en la sección de Tecnociencia para que usted lo cheque a detalle. La verdad, se me hace bastante interesante. Y bueno, usted, además de checarlo, también lo puede compartir. Así que recuerde, visítenos en www.xeba.com.mx en la sección de Tecnociencia. Y ahí usted va a encontrar de todo, porque hay mucha información interesante, oiga usted, ¿eh? Claro que sí. Desde, por ejemplo, Sony, que patenta un mando de nueva generación con pantalla táctil. También donde WhatsApp sorprende con nuevas funciones y así puedes aprovechar las últimas actualizaciones. Esto y mucho más usted va a encontrar, por supuesto, en nuestro portal www.xeba.com.mx. Momento de irnos a una pausa comercial. 10:27 a.m. y volvemos.
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10 de la mañana con 31 minutos, 10:31, Club Radio Hogar 91.7 de FM y www.xeba.com.mx. 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

0: 10:32, 10:32, excelentes promociones que tiene Walmart, pero bueno, continuamos también aquí en su Club Radio Hogar, y como cada lunes, lo prometido es deuda. Recuerden que los lunes son para conocer estos temas de sexualidad, y es un gusto que nos acompañe en cabina la sexóloga Charlie Aguilar. Muy buenos días.
1: Hola, hola, Bere, buenos días a todos y a todas y a todos los que nos escuchen, desde donde estén, ¿verdad? Que,
0: claro.
1: Ya viene, ya, ¿qué tal el agüita de ayer?
0: Qué barbaridad, oye, pero si es que se puso el cielo está encapotado, pues si es que estaba pero negro.
1: Sí, no se veía, sí, no se veía venir.
0: Decía, ay, padre. Pero pochitoque, peje, lagartos y de todo va a caer. Pero sí se ve, en algunos lugares sí se vino fuerte, en otros por ahí nada más fue una lluviecita muy ligera. Pero pues sí, de que llovió, ya lo habían pronosticado, Charlie.
1: Claro.
0: Entonces hay que cuidarnos también, ¿verdad? De estas temperaturas, de estos cambios.
1: De estos cambios, sí.
0: Y más si, por ejemplo, tiene usted que salir a cierta hora y luego ya checa usted de que ya como que el cielo está nublado, ¿verdad? Pues entonces prepárese por cualquier situación para evitar cualquier contratiempo.
1: Así es.
0: Pero pues, bueno, esa es la cuestión del clima, de lo que vimos ayer, ¿verdad?
1: Así es.
0: Y en esta mañana, ¿qué nos traes, Charlie?
1: Vamos a hablar de un tema que a lo mejor lo hemos escuchado en algún programa, en alguna película, pero vamos a hablar de estas diferencias que existen de las formas, más bien que hemos escuchado de cómo nos relacionamos actualmente, que es la manera en cómo nos relacionamos ha venido desde mucho tiempo atrás, pero hay términos que se han acuñado no tendrá mucho tiempo, ¿no?
0: Okay.
1: Como es el poliamor, la monogamia o las relaciones abiertas, ¿no? Entonces aquí es muy importante como tener en cuenta porque a veces dicen, es una moda, ¿no? Es una moda, eso del poliamor es una moda, y la realidad es que siempre ha existido.
0: Exacto. Simplemente, además, que ya tiene otro ya se le da un nombre,
1: y aparte ya hay muchas técnicas terapéuticas que se utilizan para trabajar, por ejemplo, ese tipo de relaciones como son los poliamorosos o las relaciones abiertas, ¿no?
0: Claro, y que pues bueno, ya te digo, ya se visibilizan más, porque antes, o sea, nada más tal vez fíjate que fulanita o menganito anda con tantas personas, ¿no?
1: Uh-huh.
0: Ah, qué barbaridad, ¿no? Pero pues hasta ahí, ¿no? ¿Quién sabe qué onda con esta persona? O a veces lo que también es que así son los hombres, ¿no?
1: Así son los hombres, así o son solamente los hombres se pueden relacionar.
0: Exactamente,
1: así,
0: pero no, o sea, entonces, vaya, aquí ya hemos escuchado algunas este tipo de características,
1: sí,
0: por decirlo de alguna manera, ¿sí? Pero pues como tú dices, ¿qué hacer al respecto, no? ¿Cómo,
1: sí,
0: identificarlas,
1: claro,
0: así?
1: Ha habido, a lo largo del tiempo se ha visto que sí hay una diferenciación, o sea, por ejemplo, antes se llamaba poligamia, ¿no?
0: Uh-huh.
1: Que básicamente pues era la forma de relacionarse, muchas veces tenía una connotación religiosa, ¿no? Una connotación política, ¿no? Entonces, la poligamia, y que nada más venía de una sola parte de la pareja. Es decir, los hombres, justo, que se relacionaban o tenían muchísimas mujeres o muchísimas esposas, con una connotación religiosa, política, social, y que estaba bien vista esa forma de relacionarse, ¿no? Entonces, imagínate, ¿no?, que te encuentres un día o conozcas a una persona que diga, pues yo tengo 4 mamás o 5 mamás, ¿no? ¿Por qué? Porque mi papá tiene 5 esposas.
0: De hecho, hasta una ocasión hubo un programa de televisión donde había un señor que, pues, quería tener varias esposas, entonces habló con la primera esposa.
1: Ajá.
0: Y entonces la señora pues accedió, sí, a que okay, perfecto, no hay problema, ¿no? Y empezaron a tener a casarse o a tener esas las otras parejas, y luego decían, no, pues pues van a vivir aquí mismo. Ay, no, qué bárbaro. O sea,
1: sí,
0: o sea,
1: sí,
0: te
1: sí.
0: digo, eso lo pasó. Yo me acuerdo que en aquel entonces, ya tenían varios años, que hasta lo pasaron así como un tipo, bueno, sí, un programa, ¿no? Donde hablaban sobre la vida de especialmente de esta familia, ¿no? Así cómo es. Empezó a tener otras esposas, uh-huh, y otros hijos, ¿no? Y cómo se relacionaban las esposas también
1: entre ellas
0: o los hijos también, cómo convivían. Y y si una de luego decía, no, pues, pero ¿por qué va a estar contigo? Pero es que ya no sé qué, o sea,
1: sí.
0: Es un show,
1: y
0: ¿no?
1: Fíjate cómo esto que tú mencionas ahorita, Bere, también pasa en la actualidad, en la modernidad, con los poliamorosos, ¿no? Sí se vive de manera diferente, porque a veces pensamos, fíjate, cuando iniciamos una relación, y en otros programas lo hemos hablado, cuando iniciamos una relación siempre damos por hecho muchísimas cosas se da por hecho. ¿Por qué? Por la cultura, porque es lo que me enseñaron, porque es, ¿no? De cosas tan sencillas hasta cosas como más complicadas, ¿no? Como que a lo mejor el que el hombre te abra la puerta del coche, el que el novio pida permiso al papá para que pueda salir la chica con él, claro, el que si se dejan, entonces regresa el permiso, ¿no? Cosas así. Sin embargo, bueno, estas cosas que van cambiando en la sociedad, que van cambiando y que también le vamos dando un nombre, porque es importante, ¿no? Ya decíamos también en algún momento, lo que se nombra, lo que no se nombra, pues no existe, ¿no? Entonces, por eso es decir, yo soy a lo mejor o asumirte tal vez como una persona poliamorosa y relacionarte con otras personas que también quieran lo mismo que tú, ¿no? En ese sentido.
0: Y pero también precisamente en ese tipo de relaciones, qué importante es la honestidad y la sinceridad, ¿sí? Para que con la otra persona con la que tú quieras andar, pues también esté enterada de lo que, de tu forma de pensar, ¿no?
1: Así es.
0: Y de cómo tú quieres o cómo te gustan las relaciones. Porque también hay esa situación, ¿no? De que a veces hay personas que pueden ser poliamorosos, pero pues no lo expresan, simplemente ellos lo saben porque a ellos les gusta, uh-huh, o a ellas, sí. Pero pues la pareja con la que se encuentran, pues está pensando de que pues nada más anda con él o anda con ella nada más,
1: así
0: ¿no?
1: Así es.
0: Hasta que luego sucede algo y se destapa todo el merequetengue.
1: Incluso pasa con las personas que deciden ser monógamas, o sea, las personas que deciden tener una relación y entonces a veces justo la comunicación falla y no hablas cosas de que, oye, ya no me siento bien, oye, algo está pasando, ¿no? Por ejemplo, en terapia llega mucha gente que ha tenido, no sé, 5 años sin tener relaciones sexuales, ¿no? Entonces dices, ¿cómo es que llegas a tener 5 años sin tener relaciones sexuales? Entonces dices, bueno, es que pasaron 5 días y nadie dijo nada. De repente pasaron 5 meses y tampoco nadie dijo nada, ¿no? Entonces no hay un momento en el que se habla o en el que se expresa de por qué no. Porque al final son temas que incomodan de cierta manera, o hay personas que se incomodan con estos temas y prefieren no tomarlos, no hablarlos con la pareja, ¿no?
0: O tienen miedo a lo que puedan, a lo que se imaginan que puede ser, ¿no? A escuchar la realidad de la situación, ¿no? Entonces, no, mejor, pues mejor, hago como que no
1: sí,
0: me...
1: claro.
0: Como que no sé o dejo las cosas ahí, porque si no va a ser tal vez más doloroso de lo que me está pasando ahorita, ¿no?
1: Sí. Digo, y si recuerda, sí, efectivamente, muchas cosas que acarreamos o de pensamientos tienen que ver con las creencias, ¿no? Mejor no lo hablo, porque si lo hablo, entonces creo que... ¿Qué va a pensar de mí? ¿Qué me va a decir? A lo mejor ya se quiere ir con otra, porque entonces si no tiene apetito sexual, soy yo la culpable, ¿no? Entonces se crean muchas creencias y muchos pensamientos, a veces intrusivos, que nos lleva cada vez a sentirnos mal en la relación, ¿no? Y que no lo hablamos y muchas veces lo llegamos a expresar cuando ya es demasiado tarde, cuando ya es un caos total la relación.
0: Perfecto, nos vamos, para que no sea un caos, nos vamos a una pausa comercial. 10:42, regresamos con la sexóloga Charly Aguilar aquí en su Club Radio Hogar.
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Muy bien, 10:46 a.m, ya estamos escuchando a Cristian Castro. Tan cansado estoy de ti. Es mejor así. 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

0: Muy bien, pues continuamos aquí en su Club Radio Hogar, 10 de la mañana, con 48 minutos, 10:48. Y bueno, nos acompaña, recuerden que como cada lunes, la sexóloga Charlie Aguilar. Y bueno, pues Charlie nos sigue platicando precisamente pues sobre este tipo de relaciones, ¿no? Gracias. Que pues a veces pensamos que es algo nuevo o es es una moda, pero no son.
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0: abierta o yo llevo una relación abierta. Las relaciones abiertas por lo general tienen una connotación erótica exclusivamente, ¿sí? O sea, si okay. se relacionan eróticamente con otras personas aparte de las de su pareja, ¿no? Y el poliamor, aparte de ser erótico, puede ser erótico o no puede ser erótico, pero sí es afectivo, ¿sí? Entonces, yo aparte de poderme relacionar eróticamente con otras personas, también puedo tener relaciones afectivas de amor con otras personas. Y esto es tan, podríamos decir, porque a veces pensamos que los seres humanos solo somos monógamos, o sea, tenemos que elegir una pareja y esa pareja es para siempre, es lo que nos han dicho y la narrativa histórica así lo ha mencionado, ¿no? Tienes que elegir a esa pareja y esa pareja para toda la vida, ¿no? Entonces, si nos ponemos a dar cuenta, nosotros podemos amar a varias personas al mismo tiempo. No somos exclusivos en ninguna parte de nuestra vida. Es como si nosotros dijéramos, yo amo o quiero mucho a un amigo o a una amiga, y a esa es mi amiga y esa es la única que quiero. O ese es mi amigo y ese es el único que quiero. Entonces no hay cavidad para querer a otros amigos, ¿no? O por ejemplo, cuando tenemos un hijo. Es decir, este es mi hijo y este es el que quiero. Entonces, si tienes otro hijo, ¿ya no lo querrías? No, también quieres a tu otro hijo, también lo amas a tu otro hijo, ¿no? Por ahí a lo mejor me van a decir, no, es que siempre hay un favorito. Siempre hay alguien al que quieren más. Pero este es como que, justo como la forma en que nos han enseñado, que las personas solo amamos una vez en la vida y solo amamos a una sola persona en la vida.
1: Que no significa de que no pueda ocurrir. Porque hay personas que, por ejemplo, se enamoran de alguien y hasta... Y han he escuchado también, he visto personas donde dicen, ¿sabes qué? Pues yo a lo largo de mi vida, pues yo nada más he tenido una pareja y ya tal vez no está en este momento, pero pues no me interesa tampoco ni relacionarme con otras personas en el aspecto emocional, porque pues no, o sea, simplemente que yo me enamoré, pero al 100% de esta persona, ¿no? Y hasta ahí nada más.
0: Claro, claro, claro que sí. Sin embargo, pensamos desde el amor romántico que el amor siempre es más. O sea, hoy te amo más, mañana te voy a amar más que lo que te amo hoy. Entonces pensamos que el amor siempre es más. Y la realidad es que no, hasta las personas que dicen, no me quiero relacionar con otra persona, también a veces no se sienten tan enamoradas de la persona con la que están. Eso no quiere decir que volteen a ver a otras personas, pero sí tiende a lo mejor a no sentirte tan a gusto en algún momento de la relación, ya sea en cualquier ámbito, en el ámbito emocional, en el ámbito sexual, en el ámbito a lo mejor profesional, ¿no? Porque también acordémonos que estar en una relación de pareja es para conocerte tú mismo o tú misma, ¿sí? ¿Qué te está dejando esta persona? Y entonces, ¿te está dejando un crecimiento o no? ¿O te está dejando, te está sintiéndote estancado, ¿no? O puede ser que en algún momento esta pareja pase por situaciones difíciles que también te ayuden a aprender a cómo superarlos. Tampoco quiere decir que a lo mejor yo no me siento atraída o atraído por otra persona, aunque no quiero estar con esa persona, o aunque no me quiera involucrar afectivamente con esa persona. Entonces, hay muchos vaivenes, hay muchos subibajas en las relaciones, ¿no? Y yo creo que ahorita lo que sí está de moda y lo que debería de estar de moda siempre es la comunicación con la pareja, ¿no?
1: Por supuesto.
0: Es decir, cómo me siento, cómo estoy con esto, tener acuerdos. A veces decimos, es que los poliamorosos parece que no se comprometen con nada. ¿Por qué?
1: Porque siempre quieren tener esa puerta abierta, ¿no? Para cualquier otra relación que pueda aparecer, ¿no? Así o conocer es. A alguna otra persona.
0: O conocer a alguna persona. Entonces, las personas amorosas tienen que tener el triple compromiso. ¿Por qué? Porque dentro de ese compromiso tienes que tener acuerdos. Y acuerdos como muy establecidos. No puedes decir, soy poliamoroso, Y entonces tú tienes que saber que a mí me gusta estar

0: con otras personas o relacionarme erótica efectivamente con otras personas, ¿no? Y entonces aquí viene algo muy importante, que las personas poliamorosas de repente no actualizamos, incluso las monógamas, no actualizamos. En sexualidad es muy importante, se trabajan muchísimas cosas cuando hay terapia de pareja. Una de ellas es el respeto, la confianza, la empatía, la comunicación y las actualizaciones. Es decir, si tú tuvieras una relación de 20 años, no son las mismas cosas que acordaron cuando tenían, cuando empezaron la relación, a cuando tenían 10 años de relación, a cuando están ahorita en 20 años de relación. Las cosas van cambiando y a veces no nos vamos actualizando en esto. ¿Por qué? Porque como ya decíamos anteriormente, a veces nos cuesta trabajo hablar de estas cosas con la pareja, que es tan importante, ¿no?
1: Ok, y bueno, eso viene también precisamente porque vienen también esos cambios del ser humano, ¿no? Con el paso de los años, cuando una relación, por ejemplo, ya pues es bastante larga y pues llegan, por ejemplo, ya pasan de los 40, 50 años y entonces empieza a haber también esos cambios en ambas personas, ¿no? Digo, la mujer, que si la menopausia, el hombre la andropausia, hay cambios diversos por ahí que puedes estar tal vez sintiendo, y la importancia, como tú dices, de hablar todo sobre esas situaciones que se están viviendo en ese momento, ¿no? Que estás sintiendo, que estás teniendo.
0: Sí. Y es que fíjate, una relación a veces es tan importante todo lo demás que no, sí es parte de la relación, pero no funge exclusivamente como beneficio a la relación, como que los gastos de la casa, los hijos, que van a entrar a la escuela, y entonces cuánto nos va a costar la colegiatura, cuánto nos va a costar los útiles escolares, y entonces estoy pensando todo el tiempo, no, pues es que ya necesito pintar la casa, necesito cambiar los muebles, no, cosas así, y de eso sí puedo hablar con mi pareja, ¿no? Oye, ¿qué te parece si... Oye, necesito para, porque hay que comprarles zapatos, hay que comprarles útiles, hay que pagar colegiatura. Pero de la parte sexual no hay tanta comunicación a veces, ¿no? Entonces esto es sumamente importante. Claro. Incluso más que lo que hablamos todos los días, ¿no?
1: Perfecto. Nos vamos a ir a una pausa comercial. Viene el corte informativo y continuamos aquí en su Club Radio Hogar con la sexóloga Charly Aguilar.
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1: La temperatura actual en la ciudad de Villahermosa es de 31 grados centígrados. Buenos días, soy Berenice Gómez Jara y este es un corte informativo.
2: Local.
1: Autoridades federales aseguraron una tonelada de 225 kilogramos de presunta marihuana durante un operativo realizado en el municipio de Huimanguillo, donde además fue detenido un hombre identificado como Luis N.
2: Nacional.
1: El titular de la Secretaría de Educación Pública, Mario Delgado, aclaró este lunes que no está autorizada por la ley ningún tipo de educación militarizada en México ante el feminicidio de Dafne Zapata Quintos, una adolescente de 13 años durante un campamento de verano en la Academia Militarizada Marina Doenitz en Tamaulipas.
2: Internacional.
1: Irán confirmó este lunes la ausencia de nuevos ataques estadounidenses desde el viernes, después de 13 jornadas consecutivas de bombardeos, aunque afirmó que no se puede llamar un alto al fuego a la situación actual y negó que esté entablando negociaciones con Estados Unidos para poner fin al conflicto.
2: Espectáculos.
1: El creador de contenido argentino Gaspi fue homenajeado durante la sexta edición de la Velada del Año, evento organizado por Ibai Llanos, donde familiares y asistentes recordaron su trayectoria dentro del mundo digital. El tributo se realizó ante miles de espectadores, quienes acompañaron el momento con muestras de cariño, respeto y reconocimiento hacia la memoria del influencer.
2: Deportes.
1: El delantero francés Kylian Mbappé agradeció este lunes el apoyo de Francia a su selección, de la que es capitán, a pesar de no haber logrado volver con la copa. Es algo que duele y dolerá durante un tiempo, admitió el futbolista del Real Madrid en una carta abierta enviada a los medios. 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

0: Ritmo de la noche. Ritmo. 11 de la mañana con 3 minutos, 11 con 3, y continuamos en Club Radio Hogar con la sexóloga Charly Aguilar. Y pues este tipo, estos tipos de relaciones, Charly, donde también lo mencionas, ¿no? La importancia de la comunicación, que es importante. Digo, desde aquella persona que pues tal vez desea tener ese tipo de relaciones, o cuando surgen situaciones determinadas, entonces también es importante, pues, con todo y el dolor y con toda la, pues, esta situación difícil, pues, el expresarlo, ¿no?
1: El expresarlo y el aceptarlo, ¿no? El aceptarlo, sí, porque puede ser que una de la pareja, o algunas, de ya sea el hombre o la mujer, o si es una pareja gay, pues una de ellas, tenga la curiosidad de experimentar. Ahora, tienes que hacer una pregunta aquí, o dos, más bien dos preguntas, que es: ¿para qué quiero experimentar esto? ¿Y por qué lo quiero hacer? ¿No? Porque si tú crees que vas a tener más sexo porque vas a abrir la relación, o vas a tener más sexo porque vas a tener más relaciones, estás como muy equivocado. Al contrario, ¿no? Porque a veces, híjole, dicen las personas, es que ¿a qué hora? O sea, ¿a qué hora? Si de por sí ya mi día está súper saturado, ¿a qué horas voy a hablar con una? ¿Pero a qué horas le voy a atender a la otra? ¿Pero a qué horas voy a ver a la tercera? O no sé, las que tengas en el poliamor, o las que estén, sean parte del poliamor. Y entonces, esta pregunta: ¿para qué? ¿Para qué quieres una relación poliamorosa? ¿No? Porque todo esto viene basado, y fíjate que todas las relaciones, tanto poliamorosas como monógamas, como de relaciones abiertas, tienen que estar basadas en libertad, ¿no? El amor romántico, lo que nos ha vendido desde siempre, es que tú me perteneces, ¿no? Tú eres mía y yo soy tuyo. Y basado a esto, entonces aparece algo muy catastrófico, que son los celos, ¿no? Y los celos no es más que la inseguridad de uno mismo a perder lo que tienes, ¿no? Entonces, si tu pareja ve a alguien porque se le hace atractivo, tú ya estás, pero en otro nivel, ¿no? Cuando una relación se vuelve a por, supongamos que a mí me ofrecen abrir la relación, o ¿qué te parece si intentamos el poliamor, no? Y entonces yo tengo que terminar estas dos preguntas: ¿para qué y por qué? Porque a lo mejor yo soy una persona muy celosa, ¿no? Y entonces yo no voy a poder con eso. O puede ser que sea una persona con baja autoestima, o que no tiene autoestima, ¿sabes? ¿Por qué? Porque luego, fíjate, abren la relación, y entonces dentro de los acuerdos, porque todas las relaciones deben de tener acuerdos, está que, no sé, hay millones de acuerdos que se pueden hacer. Por ejemplo, no puedes tener relaciones con alguien que sea de la ciudad. Tiene que ser con alguien que sea de fuera. Y entonces, si tú sales de viaje por trabajo, no importa si tienes la relación fuera, pero que sea fuera de la ciudad, ¿no? Que no seas alguien cercano, o una familia, o alguien que yo conozca. Regresa esta persona, y entonces yo, como tengo baja autoestima, empiezo a querer saber todo. Y entonces, ¿cómo se llamaba? ¿Pero cómo era? ¿Pero a dónde fueron? ¿Y te gustó? ¿Y cómo lo hizo? ¿Y cómo? Entonces, esa investigación a veces a las mujeres nos perjudica, o a cualquier persona le puede perjudicar, en el sentido de que también vivimos bajo muchas presiones sociales. Y entonces, a veces hasta queremos ver la foto de cómo es la persona, ¿no? ¿Por qué? Porque entonces yo quiero ser más bonita, o entonces digo, ay, no estaba tan bonita, yo soy más bonita que ella, ¿no? O justo eso, ¿no? Yo voy a ser la más inteligente, la más bonita, ¿qué puedo hacer para verme mejor? Y aparte quiero ser la mejor en el sexo, porque para que no se vaya con la otra, ¿no? O también a veces accedes a tener relaciones poliamorosas o relaciones abiertas porque no quieres perder a la pareja, porque crees que eso es lo que
0: de esa manera no te, o sea, va a continuar estando contigo.
1: Exactamente.
0: O sea, porque accedes y porque, bueno, ok, a mí no me agrada, pero con tal de que no me vaya, no se vaya a ir de mi lado, ajá, pues acepto, ¿no?
1: Así es. Entonces, para empezar, tú como persona tienes que entender que tú eres tú. O sea, no eres ni más ni menos. Tienes tus cosas, eres a como eres, no lo puedes cambiar, y tienes tus cualidades y tienes tus cosas positivas y también tendrás cosas a lo mejor que no te agraden tanto, pero eres así, ¿no? Y si esa persona decide irse por esa situación, también tú no puedes hacer nada, ¿no? Y qué bueno que te vas, porque entonces yo puedo encontrar encontrar a alguien que sí vaya más acorde a lo que yo quiero en la vida, a lo que yo deseo en la vida, ¿no? Pero es una manera de cómo nos podemos conocer. Sí, es igual, por ejemplo, la persona que dentro de este amor romántico le exige cosas a la pareja, ¿no? O se compara con. Es que ella, híjole, eso está terrible, ¿no? Porque entonces creemos que una pareja siempre es la que nos tiene que validar, porque nosotros no podemos validarnos a nosotros mismos o a nosotras mismas. Es decir, para que yo me sienta bonita, tengo que tener a mi pareja que me diga que estoy bonita. Para que yo me sienta atractiva, tengo que tener relaciones sexuales, porque, vamos a decir, tiene que tener una erección conmigo, porque si no, yo no estoy atractiva para él entonces.
0: Wow. Y ahí viene precisamente la importancia de, pues, saber qué tipo de relación en realidad deseas.
1: La importancia vivir, y también, ¿no? Saber, Veré, que yo me voy a conocer estando con esa persona o estando con las personas que yo deseo. No las otras personas me van a conocer a mí. Es para que yo me conozca a mí mismo o a mí misma. ¿Sí?
0: Y si tú sabes que, por ejemplo, en una relación, si le están ofreciendo, no sé, una relación de este tipo abierta o con otras personas, pues si esta persona sabe de que, sabes que es que esas cosas a mí no, yo porque soy algo celosa o algo celoso o no me gustan, entonces, pues sé también honesto y sincero, ¿no?
1: Así
0: de
1: es.
0: Decir las cosas, pues no va a ser también un... muy doloroso, ¿no? Para aquella persona que, sí, que accede, claro, así nada más porque con tal de darle, de satisfacer a su pareja, ¿no?
1: Exacto. Entonces imagínate esta persona que todo el tiempo quiere sentirse validada, pero nunca lo habló, nunca lo dijo, nunca... Y déjate tú decirlo, que yo lo haya hecho consciente conmigo misma, ¿no? Y que lo haya cuestionado aparte. Porque una cosa es que lo hagas consciente y otra cosa es que lo cuestiones. Es decir, yo ya me di cuenta que necesito validación de otros para sentirme bien. Esa es la hacerte consciente. Uh-huh. ¿Cómo lo vas a cuestionar? ¿De dónde aprendí esto? ¿Quién me lo enseñó? ¿De dónde viene? ¿Es mío o es de otra persona, pero yo lo adopté? ¿Qué tan bueno esto me está ayudando en mi vida y en mis relaciones?
0: ¿Con qué tanto me hace sentir bien, ¿no?
1: Así es.
0: Porque hay personas que luego acceden a ciertas cosas y no están contentos, o sea, lo hacen porque sientes que no me queda de otra, ¿no?
1: Así
0: o sea,
1: es.
0: No me queda de otra porque con tal de que mi pareja esté conmigo, ¿no?
1: Uh-huh.
0: Pero al fin de cuentas ella o él no se siente bien.
1: Así es.
0: Pero nos damos una pausa y cerramos con broche de oro al regresar, pues, este tema aquí en su Club Radio Hogar.
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0: 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Muy bien, continuamos aquí en su Club Radio Hogar. El tiempo se nos fue volando. 11 de la mañana con 17 minutos, 11:17. 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Y bueno, pues continuamos con, pues ya sabe usted, la experta, la sexóloga Charlie Aguilar. ¿Y cómo vamos a cerrar pues este tema el día de hoy, Charlie?
1: Pues vamos a cerrarlo con brocha de oro.
0: Excelente, eso me parece fantástico.
1: Fantástico. Sí, pues vamos a cerrarnos siempre con esta reflexión, ¿no? De que tú ahorita que nos estás escuchando, reflexiones acerca de ti mismo, cómo te sientes en la relación que estás, si no tienes una relación en este momento también, cómo estás con esa soledad, ¿no? ¿Cómo te vives? No es que estés solo, acordémonos que nadie en el mundo estamos solos porque no podríamos subsistir solos, ¿no? Entonces, a veces estamos alejados de las relaciones, pero no podemos estar solos o vivir en soledad siempre. Entonces, ¿cómo estás con eso? ¿Cómo estás con sentirte solo? También cuestiónate qué tipo de relación estás dispuesto a dar o estás dispuesta a dar. Todos estos cuestionamientos son importantísimos antes de empezar una relación. Si tú ya vienes con relaciones fallidas, también es como muy importante trabajar esta parte de el aprendizaje que tuviste en esas relaciones, porque a veces decimos, es que son relaciones fracaso, decimos, es que fracasé en mi relación. Y esa es una creencia. Vaya, si tú lo piensas así, es porque viene basada en una creencia, una creencia de narrativas que nos vienen diciendo a lo mejor desde niños, de que con esta persona es para toda la vida, es el padre o es la madre de tus hijos, y entonces cómo van a crecer estos niños sin papá o sin mamá, ¿no? Entonces, todo eso a veces nos llega a afectar y podemos llegar a tomar decisiones o querer estar en relaciones donde ya no queremos estar porque esta creencia es súper fuerte, ¿no? O sea, se está en nosotros de manera constante, ¿no? Entonces yo quiero esta familia para mis hijos, pero también cuestiona qué tipo de familia le estás dando, ¿no? Una familia en donde la pareja ya no se pelea todo el tiempo, o todo lo contrario, ya ni se hablan, ni se voltean a ver, ya ni se saludan, ni se dan los buenos días, ni se duermen juntos, ¿no? Y entonces, ¿es así las relaciones que tú quieres dar, que quieres dar como ejemplo, ¿no? Y bueno, independientemente de eso que quieres expresar, es qué es cómo te estás sintiendo tú, ¿no? ¿Cómo te estás sintiendo tú? ¿Cómo lo estás viviendo? ¿Cómo lo estás manejando? A lo mejor estás preguntándote si el poliamor sería algo, una relación que a lo mejor para ti pudiera funcionar, o el abrir las relaciones siempre y cuando tú también estés dispuesto a que tu pareja esté con otras personas eróticamente y que eso lo puedas aceptar, ¿sabes? Es como que sí, yo puedo hacerlo, pero mi pareja no. No, ahí va a depender mucho de la pareja y de los acuerdos que tengas con esa pareja. ¿Sí?
0: Fíjate que me viene a la mente precisamente sobre ese tema donde la comunicación dentro de una relación pues va a depender mucho, ¿no? O sea, es importante, ¿sí? Para que también sea lo más saludable posible y las cosas puedan ir fluyendo de la mejor manera, ¿no? De un muchacho que decidió tener a su pareja, decidió casarse con ella, pero antes de casarse con ella, él le dice, ¿sabes qué? Mira, pues no te preocupes conmigo, no vas a, no te va a faltar nada, lo que tú quieras, lo vas a tener, pero lo único que te voy a pedir es de que al menos quiero que sepas que yo soy una persona que me gusta tener relaciones por fuera, ¿sí? No afectivas, pero sí sexuales. ¿Sí?
1: No soy exclusivo.
0: Exactamente.
1: Sexualmente.
0: O sea, tú, o sea, vamos a ser esposos y todo lo que tú quieras, y yo te voy a amar y todo el rollo, pero de vez en cuando yo me voy a tener relaciones con alguien, no para tener la cuestión ni constantemente, pero así, digamos, esporádicamente. Como que dice, se va a echar una canita al aire, ¿no? Así. Entonces, aquí el punto es, ¿estás de acuerdo o no estás de acuerdo? Para que antes de que nos casemos, pues ya las cosas se hayan platicado, ¿no? O sea, de ti va a depender. O sea, si quieres, bien. Si no, no te preocupes y aquí se termina todo, ¿no? Porque, pues así soy yo, ¿no? Como así que así. Entonces, digo, en este caso la chava pues decidió aceptar, ¿sí? Pero ya es una cuestión de que ya se habló, ¿no?
1: Así es.
0: Ahora, no sé qué tan bien les haya ido más adelante, ¿verdad? O cómo le habrá ido, en este caso, a la chava, ¿no? En este caso de que, bueno, que se tiene todo, pero ya con el paso de los años, ver que tu pareja, pues, o tu esposo, pues, de vez en cuando se va a tener relaciones con alguien más, pues, quién sabe cómo lo haya tomado con el paso del tiempo, ¿no?
1: Claro.
0: Como tú dices, ¿no?
1: Mira, aquí, por ejemplo, es como muy importante porque estamos viendo también la parte nada más de la persona que fue honesta. Y está bien. Pero estas mismas preguntas que yo hice al principio, se las tienes que hacer ella también.
0: Claro.
1: ¿Para qué y por qué quieres o aceptas que esto suceda?
0: Exacto.
1: ¿No? ¿Por qué? Porque a veces hay algunas personas que dicen, es que con el tiempo él va a cambiar y entonces me va a querer como iba a estar conmigo exclusivamente.
0: Ya no va a querer andar con nadie más.
1: Ya no va a querer andar con nadie más, exactamente. ¿No? Entonces, esto en aras de ayudarte, pues te estás engañando a ti misma. ¿Por qué le estás haciendo en esto? Entonces, ¿para qué estás en esa relación? ¿Para qué o por qué? ¿Lo aceptas? ¿Lo puedes tolerar? ¿Lo puedes aceptar? ¿No? Y acuérdense que las relaciones, como ya dijimos, tienen que tener una base muy específica, que es la libertad, ¿no? Entonces, si él me está dando la libertad de yo elegir, yo tengo que cuestionarme yo si voy a estar bien con eso. O si cada vez que él venga, se lo voy a estar
0: preguntando.
1: Ajá, o reclamando, ¿no?
0: Claro.
1: Y dentro de esto también debe de tener acuerdos, ¿no? Entonces, ¿qué acuerdo? ¿Sabes qué? Ok, ya lo analicé, ya lo pensé, estoy dispuesta, pero ¿sabes qué? Mi acuerdo es que te protejas. O mi acuerdo es que cada determinado tiempo te hagas pruebas de VPH, de VIH, porque yo no quiero verme afectada. Ah, entonces ahí es donde yo me estoy cuidando, ¿no? Donde yo estoy cuidando mi integridad también como persona, ¿no?
0: Vaya. Por eso es importante, volvemos a lo mismo, ¿no? La comunicación.
1: La comunicación.
0: Y la honestidad también.
1: Sí, sí, sí. No puedo decir sí a todo, ¿no? No. Tengo que ver para qué me va a servir esto a mí.
0: Exactamente. Y sí, bueno, se está viviendo tal vez una situación que no lo habías analizado, no lo habías pensado, pero pues dices, sabes que esto me o este tipo de relaciones en algún momento que lo llegó a tener, me siento que eso me lastimó mucho, me bajó la autoestima o qué sé yo, ¿no? Pues también es importante trabajarlo desde ahora, ¿no?
1: Retomarlo, trabajarlo. ¿Por qué? Porque en el momento en el que tú estés listo, lista para empezar una nueva relación, pues también no vayas acarreando todo esto, ¿no? O, por ejemplo, yo ya entendí que me necesito validación y entonces esa validación solo me lo da otra persona. Pero si tú vas acarreando todo esto y la validación no la trabajas contigo misma, pues te sigues sintiendo insuficiente en las otras relaciones, ¿no? Y seguramente son relaciones que van a ir a lo mejor a tener problemas en un futuro, problemas quizás muy similares a los que tuviste. ¿Por qué? Porque es algo que no lo trabajaste, no lo expresaste, no lo hiciste consciente y no lo cuestionaste, ¿no?
0: Por eso es importante acudir y acercarnos con los expertos en salud, como lo eres tú.
1: Así es. Y fíjate, cuestionarlo no quiere decir que ya lo cuestioné, ya sé de dónde viene, ya sé por qué soy así, entonces voy a dejar de serlo. No, a veces es lo sigo haciendo, pero ahora con más conciencia. Y ahora me doy cuenta que cuando lo hago, sí me doy cuenta que lo estoy haciendo y entonces lo puedo detener. ¿Sale? Entonces es un trabajo constante, es un trabajo que se puede hacer pues en terapia, y es es la práctica ideal, ¿no?
0: Por supuesto. Y hablando de la terapia, ¿dónde te pueden encontrar, Charlie?
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0: Perfecto. Pues muchas gracias por acompañarnos como cada lunes aquí en Club Radio Hogar, Charlie. Ya sabe usted, si también desea tener una terapia, tiene alguna pregunta, alguna duda, comuníquese con ella a través de un mensajito de WhatsApp.
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0: Muchas gracias, Charlie, y hasta la próxima semana, primeramente Dios, con estos temas de sexualidad. Y momento también de despedirnos de Club Radio Hogar por el día de hoy. Mañana, primeramente Dios, en punto de las 10 de la mañana, con mucho más. 91.7 de FM y www.xeba.com.mx. Gracias a Julia Sosa en los controles técnicos. Gracias a usted, amigo y amiga del auditorio, por acompañarnos a lo largo de esta hora y media. Y bueno, pues por el momento, y deseo que tenga un excelente lunes y semana. De lo mejor, oiga usted, y a seguir disfrutando de la programación de la XEBA. Por el momento me despido. Mi nombre es Berenice Gómez Jara y deseo que tenga usted un día de lo mejor. A continuación, La Tremenda Corte.
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13: Buenas noches, secretario.
12: Buenas noches.
13: señor juez. ¿Cómo se siente hoy?
14: Regular.
13: ¿Qué le sucede?
14: Que tengo un dolorcito aquí en la espalda.
13: ¿Uno nada más?
14: ¿Cómo uno nada más, compadre? ¿Cuántos dolores quiere usted que tenga?
13: Bueno, señor juez, le pregunto si le duele toda la espalda o un pedacito nada más.
14: Ah, un pedacito nada más.
13: ¿Y el dolor es seguido?
14: Sí, seguido, seguido.
13: ¿Así como si fuera una punzada?
14: Exactamente, como si fuera una punzada.
13: Entonces ya sé lo que tiene usted.
14: ¿Qué es lo que tengo?
13: Que le duele la espalda.
14: Póngase 5 pesos de multa para que no coma jaibas en el juzgado.
13: Pero si eso es científico, señor juez.
14: ¿Qué cosa? ¿Comer jaibas es científico?
13: No, lo que yo le dije.
14: Bueno, pues los 5 pesos que le puse son científicos también. Y a ver qué caso tenemos hoy.
13: Una estafa.
14: ¿A quién estafaron?
13: A un bodeguero.
14: Llame a los complicados en ese bodeguericidio.
13: Enseguida, señor juez. Luz María Nananina.
15: Aquí como todos los días.
16: Rudecindo Caldeiro y Escoviña. ¡José! José Candelario Tres Patines.
14: Bueno. Vamos a ver qué es lo que le ha pasado a usted hoy.
17: Nada, señor juez. Hoy sí es verdad que no ha pasado nada. ¿Sí?
18: ¿Pero cómo que no ha pasado nada? ¿Usted no le estafó 30 pesos a Rudecindo?
17: No, señora. Esa es una excusación injusta que se me hace a mí.
14: ¿Una qué?
17: Una excusación.
14: Una acusación.
17: Sí.
14: Entonces usted no estafó nada, ¿verdad?
17: No, hombre, por Dios, la duda suya solamente ya me ofende, señor juez.
19: Bueno, pues oiga, yo lo siento mucho, pero aunque se ofenda, usted me estafó 30 pesos. Y esta ya la estafa número 14.1414 que usted me hace a mí.
17: No, Rudecindo, es la 14.1413 que yo llevo la cuenta.
14: No me diga, usted lleva la cuenta de las estafas.
17: No, chico, yo dije algo de estafa.
14: ¿Y de qué lleva usted la cuenta entonces?
17: De las excusaciones injustas que se me hacen.
14: Ah, vamos.
17: Ah, sí. ¿A dónde vamos?
14: A ningún lado.
17: Ah, bueno, entonces no vamos, chicos. Vamos a quedarnos aquí, ¿no?
14: Ah, vamos, quiere decir que he comprendido, Tres Patines.
17: ¿Qué tiene que ver que tú hayas comprendido porque nosotros no vayamos o no queremos,
14: chico? ¿Nos vayamos o nos quedemos?
17: Bueno, pues no vayamos o no quedemos, chicos.
14: Nada, pero eso es así.
17: ¿Por qué es así, chicos?
14: Porque se trata de una expresión idiomática que surgió probablemente entre el vulgo, pero que al extenderse a estratos sociales más elevados, adquirió carta de naturaleza gramatical y hoy está admitida por todos los lexicógrafos y todos los eruditos. ¿Se da cuenta usted ahora?
17: Bueno, ¿de cuenta de qué?
14: De lo que le acabo de explicar.
17: No, chico, tú no me podías explicar todo eso en castellano.
14: Pero si se lo he explicado en castellano, Tres Patines.
17: No me diga, ¿tú me estás hablando en castellano?
14: Sí, señor. Todas las palabras que acabo de decir están en el idioma de Cervantes.
17: Bueno, pues si Cervantes me pide un cigarro en el idioma ese, se queda sin fumar. ¿Qué te parece? Porque yo no lo entiendo.
14: Secretario, póngale 2 pesos de multa por analfabeto.
17: ¿A Cervantes?
14: No a usted. A ver, Rudecindo, ¿qué le ha pasado con Tres Patines?
19: Que me estafó 30 pesos, doctor.
14: Eso ya me lo dijo, pero...
19: Sí.
14: Sí, ¿cómo se lo estafó?
19: Pues verá usted, ilustre y benemérito picapleitos.
14: 10 pesos de multa.
19: ¿Y eso por qué?
14: Por decirme picapleitos. ¿Usted ha visto a mí alguna vez picándole un pleito a alguien?
19: Bueno, doctor, eso no está admitido también por los eruditos.
14: No, señor, eso no está admitido por nadie.
19: Bueno, perdón, entonces, creí que estaba admitido. Y como le iba diciendo, ilustre y benemérito leguleyo...
14: 10 pesos más por decirme leguleyo.
19: ¿Por qué, doctor? Tampoco leguleyo está admitido por los eruditos.
14: No, señor, tampoco.
19: ¿Y eso? Los eruditos no admiten más que lo que a usted le dé a la gana.
14: 15 pesos más por esa pregunta.
19: Dios, aguanta la mano, compadre, que ya este juicio me deja 5 pesos de pérdida.
14: ¿Cómo 5 pesos de pérdida?
19: Claro, porque yo vengo a reclamar 30 pesos y ya usted me puso 35 de multa.
14: Pues dígame, señor juez, ¿qué es lo que tiene usted que hacer?
19: Sí, señor, muchísimas gracias.
14: De nada. Acabe de contarme qué fue lo que pasó.
19: Sí, señor, con muchísimo gusto. Lo que pasó, doctor, fue que yo tengo una bodega.
14: Ajá.
19: Y no es porque yo esté delante, ni porque la bodega sea mía, pero vamos, hombre. Nananina, que tiene una casa de huéspedes y que me compra los víveres a mí, le podrá decir que en esa bodega no se venden más que mercancía de primera calidad. ¿No es verdad, señora Nananina?
18: Bueno, eso habría que discutirlo, porque los garbanzos que usted me vendió ayer no hubo quien pudiera comérselo.
19: ¿Por qué?
18: Porque estaba muy duro.
17: Bueno, perdone que la coartada.
18: Uh-huh.
17: Pero, señora, óigame, usted lo puso en remojo desde la noche anterior.
18: Sí, señor.
17: ¿Con una cucarachita de caponera?
18: Le voy a echar una cucaracha a los garbanzos, ¿te vamos?
17: Hombre, una...
14: cucharadita.
17: Una cucharadita.
18: Ah, con gusto,
17: ¿no?
18: Señor.
17: ¿Sí?
18: Sí.
17: ¿Lo echó y no se emblandaron?
18: No, señor, ¿qué va?
17: Entonces, la próxima vez, en lugar de una cucharadita de bicarbonato, póngale 2 cucharadas de potasa. Y usted verá cómo se habla el
18: ¿qué cosa? Vamos. ¿Usted cree que los huéspedes míos van a comer garbanzos con potasa?
17: No, no, la potasa se la quita usted al otro día. Porque eso es nada más que para ablandarlo, el momento de ablandarlo.
18: ¿Y no le queda el sabor a potasa?
17: Bueno, sí, siempre le queda un requintadito, ¿no? De manera que lo que tiene usted que hacer es avisarle a los huéspedes, ¿me entiende? Que lo que hay ese día no es potaje de garbanzo.
18: ¿Y qué
17: es
18: entonces?
17: Le dice que hay potaje de garbanzo, que suena muy parecido y nadie se va a andar fijando en la diferencia.
18: No, hombre, no. Usted lo que quiere es que yo me quede sin un huésped en la casa de huésped.
17: No, mira, usted hace así.
14: Déjelo los garbanzos tranquilos.
17: Lo ablande y lo destupe, porque oiga.
14: Deje eso sí, tranquilo.
17: Es que estoy
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14: Siga arrudeciendo, ¿qué pasó en esa bodega?
19: Pues nada, doctor, que yo escribí a la cuña pidiendo que me mandaran 4 cajas de sardinas gallegas. Que no es porque yo sea gallego también, ¿no? Pero usted sabe que son las sardinas que contienen mayor cantidad de alimentos por espina cuadrada.
14: ¿De veras?
19: Ya lo creo que sí, doctor. Antes la gente comía más sardinas gallegas y por eso la gente de antes vivía más tiempo que la de ahora.
14: ¿Y cómo sabe usted lo que va a vivir la gente de ahora si todavía no se ha muerto?
19: Me refiero al promedio, doctor. Mi abuelo murió de 97 años.
14: Pues el mío está vivo y tiene 98.
19: Sí, pero si el mío no se hubiera muerto, ahora tendría 135 años.
14: Y si el mío no se muere nunca, llegará un momento en que tenga 500 años.
19: Bueno, de todos modos, señor juez, las cosas de antes eran mejores que las de ahora.
14: ¿Qué cosa era mejor?
19: La misma música, por ejemplo, doctor, por Dios. Antes lo que gustaba era la novena sinfonía de Beethoven. Y ahora, ya usted sabe, lo que gusta y priva es el cha-cha-cha, que no es bonito.
18: ¿Que el cha-cha-cha no es bonito, Rudecindo?
19: Sí, nananina, pero vamos, hombre, por Dios, no hay comparación. ¿Usted conoce la novena de Beethoven?
18: No, la única novena que yo conozco es la de los Almendares.
19: Entonces no hable, señora, por Dios.
17: ¿Por qué no va a hablar, chico? Si tiene derecho, la novena de Beethoven ganó algún campeonato, chico.
19: ¿Cómo que si ganó algún campeonato?
17: Sí, ¿cuánto bateaba Beethoven, chico?
14: Beethoven no bateaba tres patines.
17: Ah, era pitcher.
14: No, señor, era músico.
17: ¿Cómo que era músico?
14: Sí, señor, era músico.
17: Entonces lo que tenía era una novena o un sexteto.
14: Era una novena.
17: ¿Pero dónde jugaba?
14: En ningún lado, señor. Era músico, era una música la novena sinfonía de Beethoven.
17: Sí, pero era novena.
14: Era una... Tres Patines, ¿por qué usted se mete en esa profundidad que usted no conoce ni sabe? No es una novena de pelota.
17: No, yo no voy a ver qué cosa era músico, es eminente de eso.
14: Sí, señor.
17: ¿Usted escribe la música larga que no hay quien se la aprenda? Que es diferente de arriba hasta abajo.
19: Cala,
17: conozco grandes músicos de eso, chico.
14: Mire, óigame.
17: Mira, Bozar era un músico.
14: ¿Qué Bozar es ese?
17: Bozar.
14: Mozar,
17: chico. Hombre.
14: Bueno, mire.
17: ¿Y Pichón?
14: Chopin.
17: Vea, sí.
14: Chopin. Óigame, que lo suyo es una cosa horrible, Tres Patines.
17: No, nada de horrible.
14: Sí, señor.
17: Adiós.
14: En fin, Rudecindo, cállese la boca. Rudecindo.
19: Cállate la boca, sigue tu bobería ahí, chico.
14: Póngale 50 pesos de multa a Rudecindo por ese atrevimiento.
19: Muchas gracias, doctor.
14: Dígame, en lo de la música puede que tenga usted razón, pero ahora, por ejemplo, tenemos automóviles y antes solo había coches de caballo.
19: Sí, doctor, pero tenía sus ventajas porque yo he paseado mucho en coche por el Prado y nunca tuve necesidad de cogerle un ponche a un caballo ni
17: bueno,
19: nada.
17: Bueno, Rudecindo, pero si vamos a eso, yo también he paseado mucho en automóvil.
19: Bueno, ¿y qué?
17: Que nunca el automóvil se ha parado en el camino a comer hierba ni a conversar con una yegua ni nada de eso.
19: Bueno, mire, oiga, de todos modos, compadre, usted no me negará que en nuestra época...
17: No, espérate, párate ahí mismo, no te me muevas, ¿nuestra época de qué?
19: Mire, oiga, déjese de bobería que usted y yo hemos ido juntos a la escuela.
17: Sí, es verdad, pero aclara que yo iba como alumno y tú ibas como maestro, chico.
19: Bueno, como fuera, pero hemos ido juntos.
14: Bueno, ya.
17: Cuando nació Yucatán estaba pegado a Pena de Río, chico.
14: Sí, ¿no?
17: Sí, no había todavía...
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2: Siga usted rudeciendo. La cuestión es que usted escribió a La Coruña para pedir que le mandaran 4 cajas de sardinas, ¿no es eso?
3: Sí, señor. Yo iba a pedir que me las mandaran por avellón.
2: Sí.
3: Pero luego cambié de idea, ¿no? Porque, doctor, el barco me pareció más seguro y más consistente.
4: Bueno, pero es que en avión se viaja más rápido.
5: Claro que sí, no, eso sí es verdad, ¿eh? Sí. Lo malo es que hay lugares a los que se puede ir en barco, chico.
4: ¿Tú se sabes? Puede ir y no, ¿eh? Se puede ir.
5: Que se puede ir en barco.
4: Y que no se puede ir
5: tampoco. Que no se puede ir en avión.
4: ¿Pero quién le ha dicho a usted que no se puede ir en avión? ¿En avión se va a todas partes?
5: No, no, eso no es verdad, señor. Mire, yo he dicho, perdóneme, señora.
4: ¡Oh, no me discuta!
5: Yo hubiera querido que se muriera en Puerto Limón para no discutir con usted, pero murió en Santa Marta. Óigame, yo hice un viaje en barco el otro día que no se puede hacer en avión.
2: ¿Qué cosa? ¿Usted hizo un viaje en barco?
5: Sí.
2: ¿Y ese viaje no se puede hacer en avión?
5: No, yo pregunté si podía ir en avión y me dijeron que no, que tenía que ser en barco.
2: ¿Y eso de dónde a dónde fue usted?
5: Del Muelle de Luz, a Regla.
2: ¿Y quién va a coger un avión para ir a Regla, Tres Patines?
5: Hombre, ¿quién va a coger un avión? Lo iba a coger yo, chico, pero me dijeron que no lo había.
2: ¿Y eso tan apurado estaba usted?
5: No, no es apurado, pero me hubiera gustado hacer ese viaje en avión para ir más rápido y más cómodo.
3: Chico. Bueno, oiga, más rápido sí, pero más cómodo no. Porque en los aviones tiene usted que abrocharse el cinturón, mientras que en los barcos no se necesita.
5: ¿Qué cosa? ¿En los barcos no se necesita el cinturón?
3: Claro que no.
5: ¿Y no se le caen los pantalones a la gente?
3: ¿Sí? ¡Ay, bendito Dios! Yo digo el cinturón del asiento, compadre.
2: Bueno, bueno, dejen eso también. Ya, ya está bueno de avión, porque usted ni va a ir en avión, ni va a ir en barco, ni va a ir en nada. Usted lo que va a ir es para la loma.
4: Este monta mucha motocicleta, ¿sí?
2: ¿Quién?
4: Este, pucha. Ah, la maldita Crespo se va por ahí a pasear por el
2: barrio. ¿Le gusta la motocicleta a usted?
5: Ah, oh, la motocicleta.
4: La moto, la moto.
2: La moto, ¿verdad?
5: Sí, no, yo estoy estudiando para la policía de...
2: No me digas. ¿Usted está con quién está estudiando?
5: Estoy estudiando con este, ¿cómo se llama? Con Chamizo.
2: ¿Con quién más?
5: Estoy estudiando con Elías.
2: ¿Con Elías Sáenz?
5: Sí.
2: ¿Con un cabito?
5: Con el 22, con la 3.
2: ¿El cabito?
5: Sí, con el cabito Crespo.
2: Ajá.
5: Que es la borda.
2: La borda.
5: ¿Qué manera de montar motocicleta?
2: Sí, sí, sí.
5: Yo he visto a ese hombre en la motocicleta por una orilla de la calle.
2: Sí.
5: Y él volando por la izquierda. Y al llegar a doblar la esquina la coge y la monta.
2: Ah, sí. Terrible. Bueno, muy bien. Siga rudeciendo. Las sardinas vinieron por barco, ¿verdad?
3: Sí, señor.
2: ¿En qué barco vinieron?
3: En el Conde de Paréntesis.
2: ¿Y hay algún barco que se llama el Conde de Paréntesis?
5: ¿Por qué no lo va a ver? ¿No hay uno que se llama el Marqués de Comillas?
2: Sí,
5: ¿no?
2: Tres Patines, pero chico. Comillas es un pueblo español de la provincia de Santander.
5: Bueno, y Paréntesis es un pueblo cubano de la provincia de mi máquina de gris.
2: Póngale 10 pesos por decir mentiras, secretario. Y siga arrudeciendo, ¿qué pasó con esas sardinas?
3: Bueno, porque yo recibí un aviso de la compañía del barco, diciéndome que las sardinas habían llegado. Pero usted sabe que para sacar las sardinas del barco hay que ir a la aduana, firmar una pila de papeles, presentar los documentos.
2: Sí, conozco eso.
5: ¿Tú también trajiste sardinas de España?
2: No, señor, yo no traje sardinas de ningún lado.
5: Ah, bueno, ¿y cómo tú sabes que hay que hacer los papeles para sacar las sardinas del
2: porque
5: barco?
2: Porque conozco los aranceles.
5: ¿Lo qué?
2: Los aranceles.
5: ¿Qué clase de pecado es?
2: Póngale otro 10 pesos de multa, secretario.
5: Pero oíme, Dios.
2: No oigo nada.
5: Está bien.
2: Y acabe, Rudecito, ¿cómo sacó usted las sardinas del barco?
3: De ninguna manera, doctor, porque ahí fue donde Tres Patines me estafó los 30 pesos.
5: Mentira, Rudecito, yo no te estafé nada.
4: ¿Cómo que no? ¿Usted no le dijo a Rudecindo delante de mí que tenía un puesto en la aduana?
5: Yo sí.
4: ¿No le dijo también delante de mí que se dedicaba usted a despachar mercancías?
5: Sí, señora.
4: ¿Y no le dijo también a Rudecindo que si él le daba 30 pesos, usted se comprometía a dejar las 4 cajas de sardinas en su casa?
5: ¿A dónde, señora, usted
4: en la bodega?
5: ¿Eh?
4: ¿Sí que usted se la dejaba en la bodega?
5: Sí.
4: Entonces está usted arrudeciendo, porque de eso hace una semana y él no ha recibido la sardina todavía.
5: ¿Y a mí qué me cuentan ustedes con eso?
3: ¿Cómo que qué le cuenta, compadre? Usted no me cobró 30 pesos a mí por sacar las sardinas del muelle.
5: No, arrudeciendo, no empiece a levantarme calumnia que yo no te he hablado a ti de muelle para nada, chico.
3: ¡Y tu Dios, señor juez, por favor!
2: Sí, arrudeciendo, no me diga nada. Hágame el favor, Tres Patines, que tenemos que aclarar una cosa ahí.
5: ¿Cómo no, chico? Aclaramos todo lo que tú quieras, ¿cierto? ¿Está claro? Lo bueno que tengo yo precisamente es que siempre lo aclaro todo.
2: Corra y dígame entonces, ¿usted es agente de aduanas?
5: No, yo no soy agente de Nachi.
2: ¿No se engañó usted a Rudecindo?
5: ¿Por qué?
2: ¿Por qué va a ser? Usted no le dijo que tenía un puesto en la aduana.
5: Sí.
2: ¿Y qué puesto es ese?
5: Un puesto de café de Aquilo, chico, y de cigarro al menos de...
2: ¡No me diga! ¿Y ese puesto lo tiene usted en la aduana?
5: Sí, en la puesta de la aduana, allí es donde me paro yo con el cajoncito.
2: Bueno, chico. Pero usted dijo que se dedicaba a despachar mercancías.
5: Y lo...
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0: secretario.
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0: Aunque usted ponga esa cara de inocencia y de honradez, no hay duda de que esta vez la estafa se ve muy clara. Y como eso se ha probado, lo condeno por bribón a devolver lo estafado y a 3 meses de prisión.
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7: La temperatura actual en la ciudad de Villahermosa es de 32 grados centígrados. Buenos días, soy Berenice Gómez Jara y este es un corte informativo.
5: Local.
8: Local.
7: Un ataque armado registrado en la ranchería Anacleto Canaval, segunda sección, en el municipio de Centro, dejó como saldo un hombre sin vida y dos personas lesionadas, entre ellas un menor de edad. De acuerdo con familiares de la víctima, un grupo de sujetos llegó a un domicilio, rompió el cristal de una ventana y posteriormente la protección de una puerta para ingresar por la fuerza al inmueble.
5: Nacional.
8: Nacional.
7: La presidenta Claudia Sheinbaum afirmó este lunes que un video de presuntos integrantes del grupo criminal Los Mayos, facción del cártel de Sinaloa, en el que se atribuyen el asesinato de 10 personas en distintos municipios de Zacatecas, no es real.
5: Internacional.
8: Internacional.
7: Los servicios meteorológicos de Francia confirmaron este lunes el comienzo de una nueva ola de calor, la cuarta en el país este año, desde este martes, con máximas de hasta 40 grados en el suroeste, lo que podría complicar la lucha contra los numerosos focos de fuego activos.
5: Espectáculos.
7: El cantante estadounidense Chris Brown se declaró culpable este viernes de un cargo de alteración del orden público durante una audiencia en el Tribunal de la Corona de Southwark en Londres por un incidente ocurrido en una discoteca de la capital británica en febrero de 2023.
5: Deportes.
7: México pisó el acelerador este domingo en la segunda jornada de los Juegos Centroamericanos y del Caribe de Santo Domingo al conquistar el oro en remo, aguas abiertas, taekwondo y tiro al plato, una cosecha que le permitió alcanzar la cifra de 14 medallas doradas, igual número de plata y 10 de bronce, para un total de 38. 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
1: ¿Qué tal, amigos? Muy buenas tardes, buenísimas tardes. Me da muchísimo gusto saludarlos. Soy Rubén Arceo y los saludo a través de las emisoras, de emisoras Unidas por Tabasco, de estas cuatro estaciones de radio y el canal de televisión. Los saludo en su programa informativo Tabasco. ¿En qué estaciones estamos en este momento transmitiendo en Tabasco? A través del XCBA, de la BX, la grande, la BA es Radio Hogar. Estamos a través de Radio Río y La Voz de Luz Sumacinta. Y estamos en el canal de televisión de la BX, pero además en todas las plataformas y en las redes sociales, ahí nos puede usted localizar. Los saludo este lunes 27 de julio del 2026. Ya se fue prácticamente julio. Vamos a empezar con nuestra información este día. Veo muy saludable al gobernador, afirma el periodista Fernando Vázquez y desmiente rumores sobre Javier May. La Cámara Mexicana de la Industria de la Construcción Tabasco pide dejar atrás especulaciones políticas y respaldar los proyectos de desarrollo de la entidad. Mire usted, ¿qué le dice la alcaldesa de Huimanguillo a un adulto mayor? Prácticamente le dice, tú ya te vas a morir. Le dijo, usted ya va de salida. Así se las gastan en algunos municipios. Y, por supuesto, desató una ola de reclamos de todas las personas ahí reunidas. Solo el 35% de los afiliados a la Cámara de la Industria de la Construcción tienen contrato con la obra pública. Llama a la diócesis de Tabasco a ser austero en la compra de útiles escolares. El gobierno de Javier May proyecta poner en marcha alrededor de 10 nuevas subestaciones eléctricas en Tabasco. Lluvias fuertes, calor y chubascos se esperan para este lunes en la entidad. Ningún empresario ha sufrido secuestro exprés ni extorsión, dice el presidente del Consejo Coordinador Empresarial. Recomienda a la iglesia no solo atacar efectos de violencia, sino también las causas, con una educación integral. Ataque armado en Anacleto Carnaval deja un muerto y dos heridos, dentro de ellos un menor de edad. Asegura más de una tonelada de marihuana en Huimanguillo. Hay un detenido. Y hablando de aseguramientos, también aseguran 48 mil latas de cerveza en Huimanguillo que venían en un tráiler. La explosión de pirotecnia deja en el estado de Guerrero 3 personas muertas. La educación militarizada no está autorizada. La SEP tras el femicidio de Dafne en la academia, me llama la atención. Es público este tipo de escuelas. No están autorizadas, pero están permitidas, o lo dejamos para su opinión. Sheinbaum rechaza que el caso Huachicol contra Ernesto Rufo sea uso político de la justicia tras los señalamientos del PAN. Falso que existe una campaña anti-argentina desde México, dice su presidente de México. Y Sheinbaum va a opinar sobre Daniel Ortega y la eliminación de las elecciones en Nicaragua, y así se lo gastan los socialistas ahí en Nicaragua. Ya no va a volver a haber elecciones. Un tiroteo durante el festival en Sydney deja 3 muertos y 4 heridos. Hay un detenido. Son las 12 del día con 5 minutos. Mire usted, el ex vocero de la gubernatura de Tabasco y el periodista Fernando Vázquez Rosa aseguró que el gobernador Javier May Rodríguez goza de buena salud y rechazó las versiones difundidas por el exgobernador Manuel Andrade, quien durante el fin de semana publicó en redes sociales que Javier May no pasaba del 31 de este mes y que ya tenía listo el relevo y los tamalitos. En entrevista, Vázquez Rosa calificó estas afirmaciones como un exceso y sostuvo que no existe ninguna prueba que respalde estos señalamientos. Dice, solo son chismecillos. Al tiempo que aclaró que Javier May fue intervenido quirúrgicamente de la vesícula hace algún tiempo, pero se recuperó satisfactoriamente y en la actualidad se desempeña de manera normal. El ex vocero afirmó que ha visto al gobernador muy saludable y señaló que basta observar la agenda que mantiene para constatar su estado físico. Y agregó, una persona enferma no podría sostener los ritmos de trabajo que ha tenido el gobernador recorriendo los centros integradores y atendiendo una agenda intensa. Respecto a las publicaciones de Manuel Andrade, consideró que el exmandatario está en su derecho de expresar sus opiniones. Sin embargo, sostuvo que al especular sobre una supuesta muerte del gobernador rebasa los límites del debate político. Y agregó, me resisto a pensar que sea una amenaza, pero sí le está deseando la muerte al gobernador y eso es un exceso. Bueno, pues muy aclarado. Ya tenemos a Luis Ruiz Sandoval Frade. La Cámara Mexicana de la Industria de la Construcción pide dejar atrás las especulaciones políticas y respaldar los proyectos para el desarrollo de Tabasco. Luis Ruiz, ¿qué tienes al respecto? Buenas tardes.
2: ¿Qué tal, Rubén? Te saludo con mucho gusto también quien nos ve, nos escucha y nos observa a través de las redes sociales. Así es, Carlos Villegas Adriano, presidente de la Cámara Mexicana de la Industria de la Construcción, aseguró que desconoce las fuentes que asume el gobernador Manuel Andrade Díaz sobre la supuesta enfermedad del mandatario Javier May Rodríguez, y de nada nos sirve estar en la crítica si no hay que sumar, porque todos somos tabasqueños y todos vivimos aquí. Detalló que los comentarios del exmandatario de que el gobernador Javier May se encuentra enfermo, pues dijo que ellos lo han visto trabajar de manera normal. Refirió, si uno está enfermo, evidentemente no sale uno a trabajar, y calificó estas supuestas acciones como politiquería y pidió a toda la ciudad tabasqueña ponernos a trabajar en bienestar del estado de Tabasco, y esto es lo que comentó.
3: El gobernador tiene la libertad de exponer, ¿no? Aquí está la libertad de expresión. No sé cuáles sean sus fuentes de información. No sé si alguno de ustedes lo puede ratificar. Ustedes son los que tienen la información de primera mano. Y bueno, se han hablado de muchas cosas, ¿no? Que viene cambio de gobernador, que si está enfermo, pues no sabemos si está enfermo o no está enfermo. El hombre lo vemos que trabaja todos los días. Yo realmente enfermo, yo no me paro a trabajar. Y entonces, pues bueno, son señalamientos, pero yo creo que son señalamientos que llevan más acciones de cuestiones políticas, ¿no? Y nos salimos del contexto de realmente lo que nos preocupa a los tabasqueños, de que a Tabasco nos vaya bien y de que, pues, ayudar a la administración de lo que está haciendo, ¿no? Somos conscientes de que tenían más de 18 años, más de 3 sexenios que nos venían cacareando el centro de convenciones. Tenemos datos de que se pagaron proyectos por más de 50 millones con centros de convenciones que se quedaron ahí, que fueron los tabasqueños los que pagaron. Y bueno, ahorita en la administración actual, pues se atrevió, puso el tema sobre la mesa. Hemos dicho también que a Tabasco también se necesitaban proyectos agresivos como este, y lo que tenemos nosotros que hacer como empresarios y como sociedad es ver de qué manera se puede aprovechar al 100% ya estas inversiones que están haciendo, porque las inversiones ya están hechas, ¿no? Entonces,
2: indicó que evidentemente la crítica sin sentido no abona absolutamente nada, porque evidentemente hay que trabajar todos unidos por el bienestar del estado de Tabasco, Rubén.
1: Muchas gracias. Son las 12:09. Vamos a hacer una pausa, regresamos en un momento.
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0: Pero usted siempre ha dicho que caray, la vida da muchas vueltas y vamos desarrollando y vamos creciendo en edad o va pasando el tiempo con nosotros. Pero qué terrible cuando llegas a una posición, y te pierdes. Pierdes el respeto a los mayores. Le voy a decir lo siguiente. Si algo aprendí cuando estuve en China es el respeto a los ancianos y el lugar que le dan a las personas mayores por su experiencia. Pero no se puede menospreciar y menos decirle a una persona, tú ya vas de salida. Como si tú ya te vas a morir, tú no reclames, no me interesas. Me interesan los jóvenes, no tú, viejo. Y usted dirá por qué le digo por lo siguiente. La presidenta municipal de Huimanguillo, Marilú Velázquez Jiménez, se volvió polémica en nueva cuenta, pues sostuvo un intercambio de palabras con habitantes de ese municipio que se inconformaban por las afectaciones a las carreteras debido a los trabajos del tren interoceánico. El incidente quedó registrado en un video que circula en las redes sociales y está circulando a nivel nacional a través de todos los medios. Sobre todo porque a una persona mayor le responde, usted ya va de salida, hay que cuidar a los jóvenes. Y bueno, pues ya sabe usted, esto generó reclamos y rechifla por parte de los presentes. Sus palabras abrieron un nuevo frente de críticas contra ella, señalada de denigrar al adulto mayor frente a decenas de ciudadanos que la encararon de inmediato. Y es que ante los señalamientos de los pobladores por el deterioro carretero, la edil intentó calmar a los pobladores llamando al respeto, no obstante reprochó que en ocasiones los ciudadanos no les gusta nada a pesar de que ella acudió a dar la cara y a ofender.
1: Sí, pero ¿cómo sabe de que va de salida? No, no lo ofendan. ¿Cómo sabe que tiene la vida?
0: Fíjese nada más, es como un insulto, todavía dice esta mujer. Vamos a respetar, vamos a respetar. Si es la primera en faltar el respeto a un ciudadano. Eso es lo que pasa porque a veces cuando hay políticos improvisados, sin falta de capacidad, o algo, un ápice, aunque sea una neurona ahí perdida. Y no es la primera vez, ¿se acuerda usted que esta dama le reclamó a los jóvenes que ella le pagaba? Y le reclamó porque pues no le daban like a las acciones de gobierno. Bueno, pues ahí se lo dejamos a usted para el comentario. Imagínese las personas mayores, ojalá, alcaldesa, que llegue a usted a esa edad, cuál no sé, ojalá que llegue, o a menos que alguien le diga, si usted no va a llegar, pero en fin. Mire usted, vámonos a otro tipo de notas. Son las 12:17. El vocero de la diócesis de Tabasco, el padre Denis Ochoa Vidal, hizo un llamado a los comercios para evitar incrementos significativos en los precios de los útiles escolares por el próximo regreso a clases. Durante su mensaje, el prelado exhortó al sector empresarial a considerar la situación económica de las familias y actuar con responsabilidad para no afectar a la economía. Asimismo, el sacerdote invitó a los padres de familia a reflexionar sobre sus gastos, realizar compras responsables, evitando adquirir más de lo que realmente puedan costear. Ochoa Vidal recomendó revisar la lista de útiles escolares, comparar precios y gastar solo lo que verdaderamente se necesita. Además, tienen que ser, dice, consecuentes con los recursos que tengan, indicando que no se debe gastar más porque luego vienen los endeudamientos y la familia vive con intranquilidad.
2: Pues yo creo que una familia, unos padres de familia, tienen que ser consecuentes con lo que tienen y no tratar de no gastar más en lo que, de lo que tienen, porque vienen los endeudamientos, eso hace que la economía de la familia se deteriore y se vive en intranquilidad. Por eso, en estos gastos que se aproximan, pues cuidar de actuar con austeridad, ¿verdad? Ahora sí, la austeridad verdadera, ¿verdad? Y tratar de buscar precios, ojalá que también los proveedores de estos insumos, material escolar, ropa, zapatos, pues también piensen en el pueblo de Dios, piensen en la economía del pueblo de Dios y actúen en consecuencia, ¿verdad? No alterando precios, sino tratando de considerar la situación que nuestro pueblo está viviendo.
0: Bueno, aquí hay algo importante, ¿se acuerda usted? Y lo hemos dicho. Mientras más se suban los salarios, más suben los precios. Por eso es que hay mucho comercio que ha cerrado, no puede pagar salarios. No puede pagar incremento de las rentas, porque es no solamente salarios, es pagar más Infonavit, más seguro social, más gastos. Ah, pero nos alegramos, ya les autorizamos un 12, 13% de salario. Y luego resulta que las cosas suben muchísimo más. Y los artículos estamos hablando de primera necesidad. Una pausa, regresamos.
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0: las 12 del día con 23 minutos. Mire usted, solo el 35%. Perdón, estamos aquí atento el micrófono. Bueno, solo 12 con 23 minutos, solo el 35% de los afiliados a la Cámara Mexicana de la Industria de la Construcción tienen contrato con la obra pública en la entidad. Luis Ruiz Sandoval Frade, ¿qué nos tienes?
12: ¿Qué tal, Rubén? Te vuelvo a saludar con mucho gusto. Así es, Carlos Villegas Aviano, quien es el presidente de la Cámara Mexicana de la Industria de la Construcción, confirmó que en lo que va del presente año, solamente el 35% de los socios activos de esta Cámara tienen trabajo de obra pública, es decir, con el gobierno del Estado o la Federación. Indicó que, por supuesto, es una cantidad muy baja, que no puede explicar los motivos del por qué sea tan baja esta situación. Dijo que ellos tienen infraestructura, equipamiento y sobre todo la perspectiva en torno al desarrollo del Estado de Tabasco, donde espera que el siguiente semestre se pueda mejorar esta situación. Pero esto es lo que comentó Villegas Adriano.
13: Si ya se CEMIC, tenemos aproximadamente un porcentaje de un 35% de ocupación por parte de las empresas afiliadas a CEMIC trabajando en lo que es la obra pública, ¿no? Entonces sí es un porcentaje bastante bajo. Pues nosotros somos las empresas formales que tenemos donde identificarnos, tenemos oficinas tanto aquí como la Semigla, tenemos también las oficinas físicas de cada empresa por su registro, que es un registro que se analiza no solamente aquí, sino también en oficinas centrales. Se manda esa información donde oficinas centrales nos da la autorización ya después de una previa revisión de que se le puede dar trámite a la afiliación a esta.
12: Apuntó que evidentemente se tiene que revisar y analizar el por qué solamente 3 de cada 10 empresarios afiliados a esta Cámara tienen trabajo de obra pública, pero espera que a partir del siguiente mes, en agosto, comience a reactivarse, Rubén.
0: Muchas gracias, 12 con 25 minutos. ¿Cómo le fue ayer de lluvia en la ciudad de Villahermosa? ¡Qué truenos y qué agüita! Ya ve los pasos exprimidos, ese mamotreto que se construyó rumbo a la universidad y en Ruiz Cortines en el desgobierno anterior, otra vez se inundaron. Pero vamos al pronóstico del tiempo.
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15: Para este lunes 27 de julio, se espera un ambiente caluroso, húmedo y bochornoso en el estado de Tabasco, con temperaturas máximas de 32 a 35 grados centígrados y mínimas de 23 a 25 grados centígrados. El ingreso de humedad del Golfo de México, en combinación con un canal de baja presión y condiciones de inestabilidad atmosférica, favorecerá la presencia de chubascos y lluvias fuertes, principalmente durante la tarde y noche. Las precipitaciones podrían estar acompañadas de descargas eléctricas, rachas de viento de 30 a 50 kilómetros por hora y actividad eléctrica, con posibilidad de encharcamientos en zonas urbanas, incremento temporal en ríos, arroyos y drenes, además de reducción de la visibilidad en carreteras. La sensación térmica continuará elevada y podría superar los 40 grados centígrados en algunas regiones debido a la alta humedad.
0: Son las 12 con 27 minutos. Sara Amador, me da mucho gusto saludarte. Bueno, pues buena noticia, se va a poner en marcha 10 nuevas subestaciones eléctricas en Tabasco. Adelante, Sara.
16: Sí, muchas gracias, buenas tardes. Pues es lo que da a conocer el subsecretario de la Secretaría de Medio Ambiente y Desarrollo Energético, Gary Arjona Rodríguez. Él señala que como parte de la estrategia para fortalecer el sistema eléctrico de Tabasco, el gobierno que encabeza Javier May Rodríguez proyecta poner en marcha alrededor de 10 nuevas subestaciones eléctricas durante la actual administración. Él explicó que los proyectos se encuentran en distintas etapas de desarrollo, desde procesos de licitación hasta construcción y puesta en operación, con el objetivo de ampliar la capacidad de distribución de energía en la entidad.
17: Tenemos en varios municipios, en el propio municipio de Centro, se está también trabajando para que en un polígono del periférico haya una subestación. Eso la secretaria Sheila Cadena y el gobernador ya lo han comentado. Y bueno, en varios municipios estratégicos están o en etapa de iniciar el proceso licitatorio, como es el caso de Cuauhtémoc, para próximamente iniciar los trabajos de construcción, o ya están en construcción y algunos incluso próximos a ponerse en marcha.
18: ¿Cuántas, más o menos?
17: Miren, aproximadamente en lo que va de, o más bien enfocados a esta administración, estamos hablando de alrededor de una decena de subestaciones, entre las que ya se pusieron en marcha. Hace unos meses se pusieron en marcha algunas que ya se habían avanzado, que al gobernador le tocó de alguna forma ser quien encabezara la ceremonia ya de puesta en operación. Contando esas y las que están ahorita en ese proceso, estaríamos hablando de más o menos una decena de subestaciones.
16: Asimismo, señaló que el plan contempla nuevas subestaciones, por ejemplo, en Tamonte de las Sabanas, Balancán y otros municipios, donde algunas ya se encuentran en proceso de construcción y otras han sido incorporadas recientemente a la red eléctrica. Entre las obras contempladas, destaca también una nueva subestación en un polígono de Periférico de Villahermosa, proyecto impulsado de manera coordinada entre la Secretaría de Desarrollo Energético y el Gobierno del Estado. Alfonso Rodríguez indicó que el fortalecimiento de la infraestructura permitirá responder a la creciente demanda de energía eléctrica y brindar mayor confiabilidad al servicio, además de impulsar el desarrollo de las regiones estratégicas de Tabasco. Hasta aquí la información.
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0: 12:33, el vocero de la diócesis de Tabasco, el padre Denis Ochoa Vidal, abordó el tema de la tarifa de taxis, haciendo el llamado a no incrementarla, incluso pidió que intervengan las autoridades. Ochoa Vidal señaló, no estamos en un lecho de rosas en la economía nacional y local, las autoridades tendrán que intervenir. Ochoa Vidal dijo que los programas sociales de bienestar ya no son suficientes para cubrir los gastos de los beneficiarios. Consideró que las autoridades deben de revisar los planteamientos relacionados con los incrementos en las tarifas de los servicios públicos, buscar un equilibrio entre las necesidades de los prestadores y la capacidad económica de los usuarios, a fin de evitar un mayor impacto en las finanzas de la población.
1: Y bueno, respecto a las tarifas, pues desde luego que es la economía del pueblo. Y desde luego que toda la economía es un entramado, es toda una red, ¿verdad? Si hay poca percepción económica, pues también eso va a tener consecuencias en los gastos. Pero también ser realistas de que no estamos en un lecho de rosas en la economía nacional ni local. Sería un engaño pensar, decir, estamos en un gran nivel económico, ¿no? Tenemos que ser realistas, todo. Y cuando la señora, las personas, los padres de familia van a comprar al mercado, pues ahí se dan cuenta de que las cosas ya no rinden. El dinero lo rinde, ¿verdad? Lo que muchos reciben, por ejemplo, en los programas de bienestar, pues ya ni les alcanza para todo lo que hay que gastar, en el taxi, en la ropa, en las medicinas. Entonces, yo creo que tendríamos que hacer una revisión total, ¿verdad? Pero en esto, pues a lo mejor las autoridades tendrían que intervenir y actuar en consecuencia.
0: 12:35, pero la otra cara de la moneda es los dueños de las unidades. Cada día más caras, cada día imposible muchas unidades con el dinero de, pues, cambiarlas. Suben los combustibles, llantas, refacciones, mano de obra, etcétera, etcétera, etcétera. Es una cadena. Vámonos a otra información, las 12:36. Atacar las causas y no solo los efectos de la inseguridad, recomendó también la diócesis de Tabasco ante el incremento de la percepción de inseguridad. También Denis Ochoa sugirió rescatar la educación integral para ir restableciendo los valores morales. Apuntó que si bien la educación es laica, no quiere decir que debe estar alejado de Dios, lamentando que la formación moral y humanista se está dejando de lado en la sociedad.
1: Que hay acciones que son a corto plazo y otras a largo plazo, ¿verdad? Las más profundas, porque hay causas. Y si solamente combatimos los efectos, entonces, y no combatimos las causas, entonces será un estar matando mosquitos, pero no ir a los nidos del mosquito, ¿verdad? Entonces, qué importante es, desde luego, las medidas de seguridad son importantes, ¿verdad? Detectar los focos de violencia que hay en todo esto, usar la inteligencia propia de los medios de inteligencia que existen, supone, en los gobiernos, pero también ir a las causas más profundas, que son el deterioro de los principios morales. O sea, a nivel educativo se está prefiriendo ya más bien el entrenamiento tecnológico.
0: Bien, 12:37. Mire usted, ¿qué es lo que dice el consejo, el presidente del Consejo Coordinador Empresarial del Estado de Tabasco? Que ningún empresario en la entidad ha sufrido secuestro exprés ni extorsión. Vamos a escuchar la información con nuestro compañero Luis Ruiz Sandoval. Luis, buenas tardes.
2: ¿Qué tal, Rubén? Te voy a saludar con mucho gusto. Así es, el presidente del Consejo Coordinador Empresarial del Estado Tabasco, Raúl B. Guzmán, apuntó que, a pesar que la semana pasada algunos miembros de la Cámara Nacional de Comercio anunciaron que habían sufrido secuestro y hasta extorsión, indicó que de las 14 cámaras que tiene esta organización, ninguno de sus socios afiliados ha recibido un tipo de extorsión o secuestro en datos oficiales. Dijo que evidentemente respeta las opiniones de los demás, pero en este Consejo Coordinador no ha habido nada en torno a esta situación y ellos siguen trabajando de manera normal. Pero esto es lo que comentó Raúl Priego Guzmán sobre este tema. Oiga, ¿no ha habido ningún tipo de extorsión en contra de algún socio del Consejo?
3: Que yo tenga el conocimiento, no. No, creo que lo he comentado en otras ocasiones y hasta la fecha, hasta el día de hoy, no he recibido ninguna queja o ningún tema formal en temas de extorsión a través del Consejo Coordinador. No tenemos ningún tema.
2: Indicó que evidentemente respecta los comentarios de otras cámaras que no están adheridas a ellas, pero que evidentemente en ellos, en este sector, en el Consejo Coordinador, no se ha presentado de manera oficial un tipo de secuestro exprés o extorsión, Rubén.
0: Muchas gracias, Luis. Son las 12:39. Vamos a hacer una pausa. Regresamos en un momento.
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0: Con 42 minutos, un ataque armado registrado en la ranchería Anacleto Canaval, segunda sección de aquí del municipio de Centro, dejó como saldo un hombre sin vida y dos personas lesionadas, dentro de ellas un menor de edad. De acuerdo a los familiares de la víctima, un grupo de sujetos llegó al domicilio, rompió el cristal de una ventana y posteriormente la protección de la puerta para ingresar a la fuerza en la casa. Los agresores entraron a una habitación donde se encontraban dos hombres a quienes le dispararon en repetidas ocasiones. Ahí falleció Gregorio, de 34 años de edad, quien recibió varios impactos de bala. El otro ocupante del cuarto logró salir del inmueble, aunque resultó herido con impactos en el brazo y en el pecho. Durante el ataque, un adolescente de 16 años que se encontraba en otra habitación junto a su abuela salió a escuchar las detonaciones y fue alcanzado por un disparo en el pie derecho. Los paramédicos pues atendieron, llegó también la fiscalía para realizar las diligencias correspondientes. 12:43. 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Bien, mire usted, autoridades federales aseguraron, escúchelo usted, 1.25 toneladas de marihuana en un operativo en Huimanguillo, donde además fue detenido una persona con el nombre de Luis. La acción fue realizada en la carretera Raudales Malpaso, Villahermosa, a la altura de cobro de la caseta Malpacito. De acuerdo con el reporte oficial, la droga era transportada oculta entre carga vegetal en un camión color verde con redila roja. Las primeras investigaciones señalan que el cargamento provenía de Guadalajara, Jalisco, y tenía como destino Tapachula, Chiapas. El detenido, el vehículo y el narcótico fueron puestos a disposición del Ministerio Público de la Federación. Imagínense, venía de Guadalajara. ¿Por cuántas casetas no pasó? ¿Por cuántos filtros no pasó? Y nadie vio, nadie supo en aquellas entidades. 12:45. Y hablando de este tipo de acciones de contrabando y todo, también elementos de la Policía Federal Ministerial, de la Fiscalía General de la República, aseguraron un tractocamión acoplado a una caja seca en cuyo interior llevaban 48 mil latas de cerveza. Esto era una persona, es un tractocamión, caja seca, un tráiler. En el marco de la Fuerza Interinstitucional de Reacción Táctica, llamada FIRT Solmeca, la acción se llevó a cabo también en el tramo carretero Raudales Malpaso, en Huimanguillo, donde, derivado de una denuncia anónima, elementos federales ubicaron e interceptaron el tractocamión. Durante la inspección, la unidad fue localizada esta mercancía. Estamos hablando, dice, 22 planchas de 24 piezas de diversas marcas, sin que el sujeto pues pudiera presentar documentación. Ya fueron detenidos y puestos a disposición de las autoridades correspondientes. 12:46. Y en otra información, esto es en una iglesia de Cocula, al norte del estado de Guerrero, 3 personas murieron, 35 heridas por la explosión de la pirotecnia en los festejos patronales de Santiago Apóstol. Esto ocurrió la noche del sábado en la iglesia de la Virgen de Guadalupe, en la localidad de Real de Limón, cuando se llevaba a cabo la quema del denominado Torito. Sin embargo, el fuego alcanzó el lugar donde estaba almacenado precisamente la pirotecnia o el material explosivo. Las víctimas mortales son 3 mujeres, una de ellas con 8 meses de embarazo, quienes perdieron la vida. Entre los heridos hay varios menores de edad, entre 3 y 5 años, además de los daños que ocasionó a la iglesia donde se realizaban los festejos.
14: ¿Qué es lo que pasó? ¿Qué es lo que pasó? ¿Dónde estás? ¿Qué es lo que pasó? Sí, ya. Déjase, mi cabeza.
0: Con 47 minutos, el titular de Educación, Mario Delgado Carrillo, aclaró el lunes que no está autorizada por ley ningún tipo de educación militarizada en México. Lo anterior lo dijo ante el feminicidio de Dafne Zapata, una adolescente de 13 años, en un campamento de verano en la Academia Militarizada en Tamaulipas, dado que ni la Secretaría de Educación ni la Defensa Nacional autorizan este tipo de modalidades. Delgado mencionó que se envió un comunicado a todas las autoridades estatales que son las responsables de dar este REBO, este registro, autorizaciones para la operación de las escuelas, recordándoles que de conformidad con la Constitución y con la Ley de Educación no está autorizada esta llamada educación militarizada.
15: No está autorizada por la ley ningún tipo de educación tipo militarizada. Ni la Secretaría de Educación ni la Defensa Nacional autorizan este tipo de modalidades. Por eso, el viernes pasado enviamos un comunicado a todas las autoridades estatales que son las responsables de dar reboes, autorizaciones para la operación de escuelas, recordándoles que de conformidad con la Constitución y con la Ley General de Educación, no está en ningún momento autorizado este tipo de educación militarizada, que así les llaman ellos. Además, la ley también protege a los niños, a las niñas de cualquier tipo de maltrato.
0: No, son interesantes, como dice Mario Delgado, educación militarizada.
15: Cuidado con la Constitución y con la Ley General de Educación, no está.

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0: 12:53. Vamos a un resumen de información nacional con Jesús Uribe.
1: Fiscalía General del Estado de Guerrero confirmó el fallecimiento de Daniel Méndez Flores, presidente municipal de Huamuxitlán, por lo que abrió una carpeta de investigación para esclarecer las causas que aún no han sido esclarecidas. De acuerdo con reportes, el alcalde de Movimiento Ciudadano habría resultado lesionado por manipular un arma de fuego, el cual se disparó por accidente, pero las heridas le causaron la muerte. Sin embargo, las autoridades no han dado a conocer más detalles. Por su parte, el Ayuntamiento de Tlapa de Comonfort expresó sus condolencias a la familia del edil y destacó la vocación de servicio del emisista. En otras noticias, fuerzas de seguridad federal detuvieron a 6 personas en Zapopan, Jalisco, luego de catear 3 inmuebles donde se aseguraron armas, droga y vehículos. Las labores de vigilancia y seguimiento por parte de la Secretaría de Marina, la Secretaría de Seguridad y la Fiscalía General de la República permitieron a los agentes de seguridad obtener la ubicación de 3 inmuebles vinculados con una red delictiva dedicada a robo, extorsión, narcomenudeo y homicidio. Producto de las diligencias, fueron detenidas 6 personas, entre ellas un menor de edad, y se aseguraron 10 armas largas, 3 armas cortas, cargadores, municiones, dosis de drogas sintéticas, dinero en efectivo.

0: equipo táctico, celulares, 4 motocicletas y 2 vehículos. Mientras tanto, 2 miembros de la Guardia Civil en San Luis Potosí fallecieron tras la explosión de un coche bomba. Sin ofrecer más detalles de este hecho, la Secretaría de Seguridad y Protección Ciudadana del Estado aseguró en un comunicado que los agentes fueron atacados mientras realizaban labores de vigilancia y patrullaje en la comunidad Cerritos de la Cruz, ubicada en la localidad de La Pila. Por su parte, medios nacionales han difundido imágenes donde se observa una gran columna de humo blanco que aparenta una explosión, la cual presuntamente corresponde al ataque. En tanto, la organización Reporteros Sin Fronteras alertó que México registra 7 periodistas asesinados en 2026, la cifra más alta para un mismo periodo en los últimos 15 años. El organismo señaló que el reciente homicidio del periodista Francisco Alejandro Leiva en Oaxaca refleja el deterioro de las condiciones para ejercer el periodismo y evidencia fallas en los mecanismos de protección. Reporteros Sin Fronteras destacó que varias de las víctimas habían denunciado amenazas o incluso contaban con medidas de protección, lo que según la organización demuestra la falta de eficacia de las instituciones encargadas de salvaguardar a quienes ejercen la labor periodística. Además, advirtió que la impunidad continúa siendo uno de los principales factores que mantienen la violencia contra la prensa. 7 periodistas asesinados en 2026, cifra considerada la más grave en los últimos 15 años para este periodo. Fallas en los mecanismos de protección a periodistas, pese a que algunos comunicadores habían reportado amenazas. La exigencia de un plan de emergencia para combatir la violencia y garantizar condiciones seguras para ejercer la libertad de prensa. Reporteros Sin Fronteras hizo un llamado al gobierno de México para fortalecer los mecanismos de protección, garantizar investigaciones independientes y sancionar a los responsables de los ataques contra comunicadores. La organización subrayó que combatir la impunidad será clave para frenar las agresiones y proteger el ejercicio del libre periodismo en el país.
1: Nos vamos, muchas gracias por haber estado con nosotros. Le deseamos que tenga usted un excelente inicio de semana. Buenas tardes.
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1: Ya se investigan estos hechos. La protección por parte de las autoridades sobre lo que va de la primera mitad del año.
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2: Detecta Colegio de Ingenieros Civiles daños en la estructura del Musevi, pero descarta colapso y además recomienda retirarlo más que rehabilitarlo. Como estrategia de seguridad se colocarían botones de pánico en hoteles, restaurantes y otros negocios. PRD urge replantear estrategia de seguridad ante aumento de violencia en Tabasco. Ataque armado en Anacleto Carnaval deja un muerto y dos heridos, entre ellos un menor. Pobladores de Saloya Segunda en Nacajuca someten a presunto ladrón. Aseguran más de una tonelada de marihuana en Huimanguillo. Hay un detenido. Persiste problema vial por estacionamiento frente al Hospital Juan Graham en Villahermosa. Representantes electorales de Somos México y Paz toman protesta ante el IEPCT. Tabasco, sede de la primera Convención Internacional de Sustentabilidad, Energía y Medio Ambiente. Temporada de incendios forestales cerró con 86% menos de hectáreas afectadas. En información nacional, Sheinbaum evita condenar a Daniel Ortega por buscar cancelar elecciones en Nicaragua. Exportaciones en México superan los 9.800 millones de dólares en la primera mitad de 2026. Educación militarizada no está autorizada. CEP tras feminicidio de Dafne en academia. Huracán Genevieve se intensifica a categoría 5, prevén fuertes lluvias en estos estados. En información internacional, Milei acusa a Brasil y México de financiar campaña contra Argentina. Irán confirma, pues, pausa de ataques de Estados Unidos, pero dice que no es un alto al fuego. Tiroteo durante festival en Seattle deja 3 muertos y 4 heridos. Hay un detenido. Y en los deportes, México enfrenta a Costa Rica en el premundial sub-20 de la CONCACAF. Además, el Chicharito ya tiene equipo. Se trata del Atlético Dallas de la segunda división de Estados Unidos.

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1: Muy buenas tardes, bienvenidos a XEBA Noticias, segunda emisión. Es un gusto saludarle desde Villahermosa, Tabasco, en este lunes 27 de julio del 2026. Desde Villahermosa, Tabasco, gracias por brindarnos la oportunidad de acompañarle. A lo largo de estas dos horas estaré compartiendo información relevante en el ámbito local, nacional e internacional. Y bueno, pues muchas gracias por acompañarnos en el 91.7 de frecuencia modulada. En nuestro portal en www.xeba.com.mx y en la transmisión en vivo en Facebook, YouTube y en X. Muchas gracias y bienvenidos a lo largo de estas dos horas, toda la información que se está generando en estos ámbitos local, nacional e internacional, pero también estaré dando lectura a su comentario, reporte, denuncia ciudadana, servicio social, saludo o felicitación que usted nos envíe en la línea de WhatsApp disponible las 24 horas al 9933-829-9202. Y además usted puede acompañar su mensaje con fotografías, videos o audios si así lo desea. Recuerde tener a la mano esta línea de WhatsApp 9933-829-9202. Y de igual manera le invito a que usted sea parte del sondeo que realiza la XEBA. La pregunta del día es la siguiente: a la hora de comprar los útiles escolares, ¿qué tipo de papá o mamá eres? Hay cuatro opciones. La primera es el estratega, segunda opción el dosificado, tercera opción el extremo y la opción número cuatro, el de última hora. Recuerde que este tiene que ver con el regreso a clases y la compra de útiles escolares. Recuerde usted la pregunta: a la hora de comprar los útiles escolares, ¿qué tipo de papá o mamá eres? El estratega, el dosificado, el extremo o el de última hora. Usted puede ser parte del sondeo en nuestro portal www.xeba.com.mx. En las redes sociales nos encuentra como XEBA Tabasco, o si lo prefiere nos comparte su opinión en la línea de WhatsApp 9933-829202. Recuerde ser parte del sondeo que realiza la XEBA. De esta manera le damos la cordial bienvenida al equipo de noticias. En controles técnicos se encuentra Julia Sosa. Ante lo que es la transmisión en vivo, Tony Solís, y ante este micrófono le saluda a su amiga y servidora Berenice Gómez Jara. Muy buenas tardes, bienvenidos a la segunda emisión de noticias de la XEBA. Y arrancamos con la información destacada y es un gusto saludar en la línea telefónica a Cintia Pérez. Muy buenas tardes, Cintia, por acompañarnos, y en esta ocasión tú nos tienes información relevante y que tiene que ver con el Colegio de Ingenieros Civiles, y es que detecta precisamente daños en la estructura del Musevi, pero descarta colapso. Adelante con la información. Muy buenas tardes.
2: Berenice, buenas tardes a ti, al auditorio de la segunda emisión de XEBA Noticias. Es el presidente del Colegio de Ingenieros Civiles en el estado, Ricardo Espino, quien habla sobre este museo elevado de Villahermosa, el Musevi, quien hace unos días el alcalde del centro pues advertía este riesgo por los daños que presenta la infraestructura. En ese sentido, reconoció que sí hay daños visibles, pero por el momento no hay riesgo de colapso del Musevi. Él señala que el año pasado, como colegio, realizaron una inspección visual a esa infraestructura, detectando algunos problemas en las conexiones, en la base que conecta con el suelo, así como en el área de los cables que pasan por ahí. Él señala que hay todavía una revisión pendiente con tecnología para conocer el estado real de la cimentación y la tubería en la parte baja. Sin embargo, señala que no hay ningún riesgo de colapso por el momento. Sin embargo, advierte que la rehabilitación de esta infraestructura pues implicaría un monto elevado. Por ello, la recomendación como colegio es que si ya no habrá un uso justamente de este inmueble, ante el costo y el deterioro que hay por la falta de uso, pues lo más recomendable sería retirarlo. Aquí lo que señala el Colegio de Ingenieros Civiles.
3: Sería correcto, entonces tenemos que evaluarlo ya en conjunto con las autoridades. No podemos nosotros tomar esa decisión, pero tienen que verlo.
4: ¿cuánto sería una estimación?
3: Mire, no hemos sacado costos, pero la situación de la base sería remover muchas cosas para poder llegar a rehabilitarlo. En la parte alta hay unos cables que hay que también volverlos a tensar. Básicamente también la estructura general, la pintura. O sea, estamos hablando de una rehabilitación general que sí costaría bastante. Bueno, si se sigue envejeciendo sin utilizarlo y no lo van a utilizar, pues sería quitarlo, o sea, quitarlo de ahí.
4: ¿Sería lo más recomendable?
3: Sí, en próximos años sería mejor quitarlo eso.
1: ¿Pero por ahorita no hay riesgo de colapso?
3: No hay riesgo total de colapso, no. Hay unas partes donde hay que tener cuidado, ya no se puede caminar, ya las rejillas están muy dañadas, ya hay incluso tuberías ya huecas que tienen problemas, que hay que cambiarlas. Pero no hay riesgo de colapso, no hay, pero sí hay.
2: Hay lo que explica el Colegio de Ingenieros Civiles sobre este museo elevado de Villahermosa, donde ya realizaron una inspección visual. Por el momento no existe riesgo de colapso, pero ante el costo que implicaría su rehabilitación, pues las autoridades opinan deben considerar, según su opinión, lo más recomendable sería retirarlo en los próximos años, pero ya será una decisión de las autoridades. En otro tema, el Consejo Coordinador Empresarial habló sobre el tema de la seguridad en el estado luego de esta reciente encuesta publicada por el INEGI sobre percepción de inseguridad en Villahermosa, que resultó una de las ciudades con mayores índices a nivel nacional. Al respecto, él señala, el presidente del Consejo Coordinador Empresarial, Raúl Guzmán Priego, que por parte del sector se han visto avances en temas de seguridad, pero reconoce esta alta percepción que hay por parte de la ciudadanía de inseguridad. Señala que como empresarios ya han estado tomando medidas, han también sostenido reuniones con las autoridades para poner sobre la mesa algunas propuestas, entre ellas la de botones de pánico en algunas empresas. En este caso, la Asociación de Hoteles ya ha hecho este planteamiento, que también se prevé, pues la estrategia pueda abarcar restaurantes y posteriormente otro tipo de establecimientos. Aquí lo que señala el presidente del Consejo Coordinador Empresarial de Tabasco.
5: La Asociación de Hoteles y Moteles, hay una propuesta que ya hemos puesto en la mesa, que son los famosos botones de pánico que se puedan encontrar dentro de estos establecimientos y sumar también al sector restaurantero. Entonces son varios puntitos que ya hemos trabajado y hemos puesto en la mesa con estas autoridades.
1: ¿Cuándo podrían poner esos botones de pánico?
5: La idea es que se pongan en los hoteles. En los hoteles que, pues, obviamente a través de la Asociación de Hoteles y Moteles que puedan estar para dar este servicio, ¿no? Ya lo hemos platicado, incluso eso no es nuevo, ya desde el año pasado ya habíamos tenido en algunos acercamientos con ellos. Obviamente requiere también un tema de planeación, de recursos, etcétera, pero es algo de lo que el Consejo Coordinador está haciendo. Sí, también restauranteros. La iniciativa viene primero a través de hoteles, como todo es a través, pues son pasos. Entonces primero y poco a poco ir integrando a los demás, e incluso también se maneja que podría ser hasta en las empresas de nosotros mismos.
2: Y aunque aún no se tiene fecha para poner en marcha esta estrategia, debido a los recursos que se requieren para la instalación de estos botones de pánico, como un toque, son de las propuestas que han estado impulsando en materia de seguridad para el sector empresarial, también han puesto sobre la mesa, dijo, con las autoridades que se han reunido de la Guardia Nacional, de la Marina, y también de la Secretaría de Seguridad y Protección Ciudadana. Son temas de acompañamiento bancario y el reforzamiento del personal de seguridad en este empresa. Esa información.
1: Muchas gracias por el reporte a detalle, Cintia Pérez. Muy buenas tardes. Momento de irnos a una pausa comercial y regresamos con más información en XEBA Noticias, segunda emisión.
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0: Ya estamos de regreso en XEB Noticias, segunda emisión, 1:17 p.m. Muchas gracias por comunicarse a través de la línea de WhatsApp 9933-829202, así como también en las redes sociales y especialmente en Facebook. Se comunica don Armides Chablé Sánchez, comparte la transmisión en vivo. Muchas gracias a Armides Chablé Sánchez, también nos manda saludos, dice, saludos amiga linda, licenciada Berenice Gómez Jara, XEB a Tabasco, noticias desde Centro Tabasco, México, bendiciones, siempre les acompañen. Muchas gracias a don Armides por comunicarse a través de Facebook y agradeciendo, por supuesto, su compañía y su preferencia, así como también a don Arquímedes Orozco. Excelente tarde, saludos, buen inicio de semana, a todos y todas. Gracias a don Arquímedes Orozco, muchas gracias por comunicarse a través de Facebook y, por supuesto, brindarnos la oportunidad de acompañarle en esta segunda emisión de noticias de la XEBA. Y continuamos con información destacada. Y fíjese usted que les comparto que el PRD urge replantear estrategia de seguridad ante aumento de violencia en Tabasco.
1: El coordinador de la bancada del PRD de Tabasco en el Congreso local, Francisco Javier Cabrera Sandoval, llamó al gobierno del estado a modificar su estrategia de seguridad al considerar que la percepción entre la población sigue siendo elevada pese a los cambios realizados en las corporaciones policiacas. El legislador local sostuvo que nada ha servido que se le cambie el nombre a la corporación porque no están haciendo modificaciones reales. Apuntó que la ciudadanía no percibe una mejora en las condiciones de seguridad y la realidad que viven comerciantes, estudiantes y trabajadores contrasta con el discurso oficial.
2: Bueno, la percepción siempre ha estado al alta, no sé de dónde parte que haya tenido una disminución, pero sí, tú platicas con el ciudadano de a pie que está en la oficina del gobierno, que te va a decir que todo está de maravilla, ¿no? El ciudadano, el comerciante, el trabajador, el estudiante, obviamente la realidad es otra, ¿no? La percepción sigue a la alta, son temas que menciona a nivel nacional. La capital Villahermosa, aquí en la entidad, sigue teniéndose el contexto de que la gente permea que en cualquier momento pueda ser motivo de que ellos sean rehén de la delincuencia.
3: Debe haber un cambio de estrategia.
2: Sí, es un cambio de estrategia. Siento que cambiarle el nombre a la corporación no ayuda. Han pasado ya varios directores. No ayuda, secretarios en este caso a nivel estatal, y por ende no nada más un tema que repercute en la capital, sino también en los municipios, la percepción de inseguridad. Es un tema de estrategia, pero también un mensaje al gobernador.
1: Cabrera Sandoval señaló que los recientes hechos de violencia evidencian la necesidad de replantear la estrategia de seguridad. El diputado perredista también consideró que actualmente hay una menor presencia de fuerzas federales en Tabasco y aseguró que esta situación no contribuye a mejorar la percepción ciudadana sobre la seguridad. Para XEBA Noticias, Jaime del Valle.
0: Una de la tarde con 20 minutos, y fíjese que ataque armado en Anacleto, Canaval, pues deja un muerto y dos heridos, entre ellos un menor. Para tener la información, pues a detalle, es un gusto saludar a Yasmín Espinosa. Muy buenas tardes, Yasmín, tú nos tienes el reporte. Adelante.
4: Gracias, Berenice, te saludo con mucho gusto a ti y a todo el auditorio. Por supuesto, efectivamente un ataque armado se registró en la ranchería Anacleto Canaval, segunda sección, perteneciente al municipio de Centro, y dejó como saldo a un hombre sin vida y dos personas lesionadas, entre ellas un menor de edad. De acuerdo con familiares de la víctima, un grupo de sujetos llegó al domicilio de la víctima justamente rompiendo el cristal de una ventana y posteriormente la protección de una puerta para poder ingresar por la fuerza al inmueble. Los agresores se dirigieron a una de las habitaciones donde se encontraban dos hombres a quienes dispararon en repetidas ocasiones. En el lugar perdió la vida a Gregorio N., de 34 años de edad, quien recibió varios impactos de arma de fuego. El otro ocupante del cuarto logró salir del inmueble, aunque resultó herido con impactos de bala en el brazo derecho y el pecho. Durante el ataque, Berenice Auditorio, una adolescente de 16 años, quien se encontraba en una habitación junto a su abuela, salió a escuchar las detonaciones y fue alcanzado justamente por uno de los disparos en el pie derecho. Paramédicos brindaron atención a los lesionados, mientras que elementos de seguridad acordonaron la zona. Y aprovechando el espacio que amablemente me brindas, Berenice, también quisiera comentarte que en Saloya Segunda, en el municipio de Nacajuca, retuvieron a un hombre señalado como presunto responsable de diversos robos en la zona. Esto luego que vecinos lo sorprendieran en fragancia, lo sometieron y lo ataron a un poste, inmovilizándolo con cables de justamente de energía que se encontraban en el lugar, y bueno, aprovecharon la situación para poderlo atarlo de manos y pies, mientras que otro grupo de personas reclamaban por los constantes atracos que aseguran ya mermó la paciencia de la comunidad. Durante la retención, bueno, algunos vecinos amenazaron con golpear al presunto delincuente para impedir que continuara cometiendo robos en la zona. La acción, señalan, es debido al hartazgo de los habitantes ante la incidencia delictiva que afirman se registra constantemente en la zona. Berenice, auditorio, es la información.
0: Muchas gracias por el reporte a detalle, Yasmín Espinosa, y por supuesto estaremos muy al pendiente sobre estos temas que tienen que ver con la inseguridad. Y como también ya mencionábamos, uno de estos temas importantes que pues se destacan en el ámbito local, Yasmín, es precisamente de que lo que planteaba el PRD sobre este tema, de que urge replantear precisamente estas estrategias de seguridad ante este aumento pues de violencia en el estado de Tabasco. Así que por eso es importante pues poner atención, y esperemos que también las autoridades realicen alguna, ¿no?, de ecuaciones o algo que pueda ir que estos índices de violencia puedan ir a la baja, Yasmín.
4: Y es que justamente, como bien mencionas, Berenice, hace falta ya el reforzamiento o cambio de estrategia, ya que pues este índice, como bien comentaban algunos funcionarios, de representantes de partidos políticos, nunca ha bajado debido a que, bueno, se ha mantenido tanto en el índice de atracos, robos a casa habitación, y ahora con estas detenciones que realizan la propia ciudadanía, bueno, que se muestra ya el hartazgo de algunos habitantes ante esta situación.
0: En efecto, así es. Pues agradezco el reporte a detalle y nos mantenemos en contacto. Yasmín, muchas gracias.
4: Una excelente tarde a todos.
0: Excelente tarde, Yasmín Espinosa. Y bueno, continuamos por supuesto con más información, pero también dando lectura a mensajes, reportes y más. Este es el llamado que realiza la Comisión Estatal de Derechos Humanos. El llamado es para Sonia Danelia Aldana Alemira, de Centro Tabasco. Para Jesús de los Santos Hernández García, de Teapa, Tabasco, y es importante que se comuniquen o presenten a la brevedad posible en las instalaciones que están ubicadas en Boulevard Adolfo Ruiz Cortines, número 503, esquina Prolongación Francisco Javier Mina, en la colonia Casablanca, en Villahermosa, Tabasco, para tratar asuntos relacionados con la petición que se tramite en este organismo público, el llamado a Sonia Danelia Aldana Alemira, de Centro Tabasco, y Jesús de los Santos Hernández García, de Teapa, Tabasco. Es importante que se comuniquen o presenten a la brevedad posible en la Comisión Estatal de Derechos Humanos. Y bueno, pues también este es llamado que se está realizando, y es una invitación a los pequeños del hogar, porque precisamente el día de hoy comienza pues esta, pues son talleres de verano para los pequeños, donde el Ayuntamiento de Centro, a través de la Coordinación Municipal de Bibliotecas, invita a niños y niñas de entre 6 y 12 años de edad en Mis Vacaciones en la Biblioteca 2026, que son talleres de verano. Se realizarán en las 25 bibliotecas públicas que integran la Red Municipal de Bibliotecas del municipio de Centro Tabasco, y será una experiencia educativa y recreativa, pues pensada para fomentar el hábito de la lectura, estimular la creatividad y fortalecer la convivencia comunitaria. Comienza el día de hoy, desde lunes a viernes, y durante el programa las niñas y niños podrán disfrutar de actividades inspiradas en 4 ejes importantes: fútbol, el juego que todos juegan, que es dinámica deportiva, y valores de trabajo en equipo. ¿Quién teme al lobo feroz? Narración de cuentos y juegos teatrales que estimulan la imaginación. Me lees lo mismo que un libro, lectura compartida y escritura creativa para acercarse a la literatura. Y preguntas al estante, exploración de la biblioteca como espacio vivo de conocimiento y curiosidad. Y recuerden que la inscripción pues es totalmente gratuita. se realiza directamente en las bibliotecas participantes. Si usted desea más información, comuníquese al 9934-370200. Repito, 9934-370200, la Coordinación de Bibliotecas del Municipio de Centro. Es momento de irnos a una pausa comercial. Regresamos con más información en XEBA Noticias, segunda emisión.
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14: Las personas que tienen la mutación genética HDEC2 requieren menos horas de sueño.
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0: 1:30 PM. Continuamos en XEBA Noticias, segunda emisión, y la línea de WhatsApp disponible a las 24 horas, 9933-829202, para su comentario, reporte, denuncia ciudadana, servicio social y mucho más. Así como también las redes sociales están disponibles. En ellas nos encuentra como XEBA Tabasco y nuestro portal. Usted ahí tiene toda la información que se está generando de manera pues veraz, objetiva y oportuna. Quédese con nosotros a través de 91.7 de FM. En nuestro portal nos escucha también y, por supuesto, en la transmisión en vivo en Facebook, YouTube y en X. Y en cuanto a la información, pues autoridades federales aseguraron una tonelada con 225 kilogramos de presunta marihuana durante un operativo realizado en el municipio de Huimanguillo, donde además fue detenido un hombre identificado como Luis N. La acción fue realizada sobre la carretera Raudales Malpaso Villahermosa, a la altura de la caseta de cobro Malpasito. De acuerdo con el reporte oficial, la droga era transportada oculta entre pues carga vegetal en un camión internacional color verde con rejillas rojas. Las primeras investigaciones señalan que el cargamento provenía de Guadalajara, Jalisco, y tenía como destino Tapachula, Chiapas. El detenido, el vehículo y el narcótico fueron puestos a disposición del Ministerio Público de la Federación, que continuará con las investigaciones correspondientes. Así que aseguran más de una tonelada de marihuana en Huimanguillo y hay un detenido. 1:32 PM. Y continuamos con más información. Y fíjese usted que pues persiste problema vial por estacionamiento frente al Hospital Juan Graham en Villahermosa. Y es un gusto saludar a Armando de la Rosa, quien nos tiene el reporte. Muy buenas tardes, Armando. Adelante con la información.
1: Así es, muy buenas tardes. Berenice, te saludo con mucho gusto y te comento que pues efectivamente continúan los problemas vehiculares en las inmediaciones de el Hospital Juan Graham Casasús en Villahermosa. ¿Esto por qué razón? Porque los automovilistas pues persisten e insisten en estacionarse en ambos lados de la calle 1, que es la que se ubica frente al Hospital Juan Graham Casasús. Entonces, por ello, aunado a el tema de que hay muchos vendedores ambulantes, mucha población, el tema de los vehículos pues se hacen constantemente embotellamientos en el sitio. Esto a pesar de que hay señalamientos que prohíben el estacionamiento de vehículos en la zona, esto a pesar de que llega constantemente las grúas a llevarse vehículos, siguen habiendo problemas viales en la zona. Por ello, pues bueno, pues algunos médicos, algunos pacientes de el hospital pues piden a los automovilistas pues hacer conciencia y no frenar el flujo vehicular en esa zona. Por ello, pues solicitan a los conductores no estacionarse justamente enfrente del hospital ni en la calle que está enfrente, que está prohibido en ambos sentidos, ya que la calle es muy angosta y en ocasiones pues se hacen ahí embotellamientos bastante severos. Entonces, pues este es el reporte de lo que piden los automovilistas, bueno, los pacientes y algunos médicos del hospital Juan Graham Casasús, agilizar el tráfico en la zona. Por otra parte, también si me lo permites, Bernice, te comento que esta misma tarde también se reporta pues una movilización por parte de los peritos de la Fiscalía General del Estado. Esto debido a que una persona falleció tras caer de una construcción privada, esto en un edificio particular en la avenida Adolfo Ruiz Cortines, casi enfrente del Parque Museo La Venta. En la zona pues donde se construye un edificio de grandes dimensiones. Sin embargo, pues lamentablemente esta tarde un obrero falleció al caer justamente en una zona de la construcción y lamentablemente perdió la vida. Por ello, pues bueno, pues los peritos de la Fiscalía General del Estado ya se encuentran realizando las investigaciones correspondientes y se espera que en la próxima hora pues trasladen el cuerpo al servicio médico forense. Esto, como lo comentamos, es en un edificio particular, en un edificio que todavía está en construcción en la avenida Adolfo Ruiz Cortines, es donde se registró este lamentable accidente y pues ya la Fiscalía tomó conocimiento de los hechos. Este es el reporte.
0: Pues muchas gracias por pues brindarnos esta información a detalle y pues también esta nota de último momento donde lamentablemente pues esta persona que pues fallece a causa de esta caída, pues estaremos muy al pendiente de los detalles si, en cuanto a las autoridades, por supuesto, brinden más información, Armando. Y en cuanto al reporte vial, ¿qué nos tienes para esta tarde?
1: Así es, Bernice, te comento que esta tarde también se reporta tráfico pesado en la avenida Adolfo Ruiz Cortines porque hay dos accidentes en el tramo que va de la zona de Tabasco 2000 con dirección a Tasta, casi enfrente de la Plaza Olmeca. uno fue una carambola de tres vehículos que colisionaron entre sí y que están orillados frente a la Plaza Olmeca y que, bueno, están deteniendo un poco el tráfico. Y el otro tiene que ver con un conductor que golpeó a un motociclista en el carril central de la avenida, esto en el tramo que va de Tabasco 2000 a Tasta, pasando el puente, el túnel de Paseo Tabasco. Allí se dio ese percance, no fue grave, el motociclista no está lesionado, solamente fue un golpe muy leve, pero pues ambos conductores pues están ahí analizando pues la reparación de los daños a la motocicleta, y por ello pues hay tráfico pesado en la zona. Este es el reporte.
0: Muchas gracias por la información a detalle, Armando de la Rosa, y nos mantenemos en contacto. Buenas tardes.
1: Gracias,
0: Dios, al pendiente. Gracias, Armando. Y vámonos a más información, y es que reportan encharcamientos en Distribuidor de Universidad en Villahermosa.
2: Durante la mañana de este lunes, los pasos a desnivel del distribuidor vial de la Avenida Universidad en Villahermosa registraron encharcamientos de consideración. En el carril que va de la central camionera de Villahermosa con dirección a la colonia magisterial, el agua reportó un nivel considerable y algunos automovilistas optaron por evitar la zona. En contraparte, el carril a desnivel que va de la colonia López Mateos con dirección al centro de Villahermosa reportó una anegación de menor nivel. Algunos automovilistas optaron por pasar con precauciones por la zona para evitar dañar sus unidades, lo cual provocó tráfico pesado. Informó para XBA Noticias, Armando de la Rosa.
0: Vámonos a más información relevante en el ámbito local, y es que la Comisión de Igualdad y No Discriminación del Instituto Electoral y de Participación Ciudadana de Tabasco, el IEPCT, realizó una sesión ordinaria para revisar las actas de sesiones pasadas. Durante la sesión se le tomó pues protesta como representantes de los partidos a Rutilo Rodríguez Ramos como representante de Somos México y a Pilar Obando Sánchez como representante del PAS ante la Comisión de Igualdad y No Discriminación.
3: El Consejo Estatal de este instituto, digamos, en nombre del Instituto Electoral y de Participación Ciudadana de Tabasco, pregunto a usted, ¿protesta guardar y hacer guardar la Constitución Política de los Estados Unidos Mexicanos, la Constitución Política del Estado Libre y Soberano de Tabasco y las leyes que de ellas emanen, cumplir con las normas contenidas en la Ley Electoral y de Partidos Políticos del Estado de Tabasco y desempeñar leal y patrióticamente la función que se le ha encomendado?
4: Sí, contesto.
3: Si así no lo hiciere, que la sociedad y el Estado se lo demanden.
0: Y es que en la sesión también se pues aprobaron las acciones afirmativas en favor de grupos vulnerables e igualdad de género de cara al próximo proceso electoral. De igual forma, en la sesión se le dio la bienvenida a los nuevos representantes de los partidos políticos. Así que representantes electorales de Somos México y PAS toman protesta ante el IEPCT. Y ahora nos vamos con asambleas de Morena, y es que las asambleas informativas que realiza Morena cada fin de semana no son pasarela de aspirantes, sino una manifestación del pueblo de Tabasco en defensa de la transformación y de la soberanía nacional, sostuvo el dirigente estatal del partido, Jesús Elván García. Expuso que el objetivo central es manifestar el respaldo a la presidenta Claudia Sheinbaum Pardo y a las políticas públicas impulsadas por el movimiento a nivel nacional y estatal. Además, al negar que las reuniones sean utilizadas como vitrina para los actores políticos que aspiran a un cargo.
5: Realizamos este ejercicio que iniciamos desde el primer sábado del mes de junio. Ayer nos tocó en el municipio de Nacajuca, hoy correspondió a Centro. El próximo sábado nos toca en Macuspana, y el objetivo central es precisamente manifestar el respaldo a nuestra presidenta y manifestar el respaldo a las políticas públicas impulsadas por nuestro movimiento a nivel nacional y a nivel del Estado.
6: ¿No es pasarela de quienes aspiran a...?
5: No, para nada. Los invitamos porque desde que iniciamos nosotros la dirigencia del partido, fuimos integrando a todos, a todas y todos. Los invitamos, todos tienen la misma condición, para esta reunión están convocados todos, y a nosotros nos complace mucho que todos los actores políticos de Morena asisten a este tipo de reunión, a este encuentro, que es un encuentro con la militancia y con el pueblo de Tabasco.
0: Y el dirigente de Morena informó que la próxima semana asistirán a Macuspana a realizar la asamblea informativa. Así que asambleas de Morena no son pasarela de aspirantes, señala Jesús Selván. Y antes de irnos a la pausa comercial, el llamado a Paola Cristel López Galmiche deberá de presentarse en la Fiscalía de Género, la cual se encuentra en las oficinas del edificio central de la Dirección para la Atención a la Violencia de Género, que está ubicada en Paseo Usumacinta, número 802, Colonia Gili Sáenz, en Villahermosa, Tabasco, en un horario de 9 de la mañana a 16 horas, de lunes a viernes, debiendo de llevar consigo dos copias fotostáticas de la credencial de el INE. Es el llamado a Paola Cristel López Galmiche. Deberá de presentarse ante la Fiscalía de Género, la cual se encuentra en las oficinas del edificio central de la Dirección para la Atención de la Violencia de Género, que está ubicado en Paseo Usumacinta, número 802, Colonia Gili Sáenz, en Villahermosa, Tabasco. Y es importante que al momento de que se presente, debe de llevar consigo dos copias fotostáticas de la credencial de el INE. Momento de irnos a una pausa comercial, 1:42 p.m. y volvemos.
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0: Continuamos en XEBA Noticias, segunda emisión, 1:46, 1:46 desde Villahermosa, Tabasco. Gracias a usted por brindarnos la oportunidad de ser su compañía, de compartir información relevante en el ámbito local, nacional e internacional. Y si usted desea compartirnos algún mensaje para que le demos lectura en los espacios informativos de la XEBA, con mucho gusto estaremos recibiendo su comentario, reporte, denuncia ciudadana, servicio social, saludo o felicitación, que además usted puede acompañar con fotografías, videos o audios, si así lo desea, al 9933-829202. Y continuamos con la información, y es que llama Jesús Selván a no dividirse en Morena por candidaturas. Y es que al encabezar la Asamblea Informativa de Morena en Centro, el dirigente estatal del partido, Jesús Selván García, llamó a la unidad del movimiento y no dividirse por candidaturas. Ante militantes, simpatizantes y actores políticos, el líder morenista pidió cerrarle el paso a la grilla.
1: Consolidación del modelo humanista que defendemos. Entonces, hay que cerrarle el paso a la grilla. Aquí, sinceramente, no vemos grilla, ¿verdad? Hay compañerismo, muestra de ello, es que aquí todos están, todas y todos. Y yo les pediría a todas y todos, compañeros, le demos un fuerte aplauso a los actores políticos de Morena que hacen posible la unidad, la organización y la movilización de la que siempre hemos hablado. Pues amigas y amigos, vamos adelante con pasos firmes. Reitero.
0: Selván García pues manifestó el respaldo al gobernador Javier May Rodríguez, de quien dijo está haciendo su mejor esfuerzo pese a las condiciones en que recibió el gobierno. Afirmó que si al gobernador le va bien, al pueblo de Tabasco le va bien, y acusó también que quienes le desean que le vaya mal pues no tienen interés en el pueblo y solo buscan pues recuperar el gobierno para enriquecer a un grupo voraz. Así que llama a Jesús Selván a no dividirse en Morena por candidaturas. Y continuamos, fíjese usted, porque pues fue el lunes de análisis, y es que el escenario político rumbo a las elecciones de 2027 comienza a tomar forma con movimientos anticipados de los partidos y aspirantes, quienes buscan pues posicionarse antes del inicio formal del proceso electoral. Así lo señaló el periodista y analista político Luis Antonio Vidal Hernández durante la sección lunes de análisis pues de XEBA Noticias Primera Emisión, donde destacó que las encuestas se han convertido en una herramienta utilizada por los partidos para medir posicionamiento, aunque pues advirtió que muchas de ellas pueden ser utilizadas con fines propagandísticos.
2: El asunto de las encuestas en los partidos, y ellos pues ya aprendieron que el librito es anticiparse al tiempo electoral, no esperar que diga el Instituto Electoral, hoy empiezan el proceso. Sí. Y a partir de aquí vamos a ver a quienes vamos a buscar de candidatos, ¿no? Ellos ya entendieron que se tienen que mover antes, tienen que hacer sus reuniones, sus posicionamientos antes de esto para poder tener candidatos competitivos. El mismo López Obrador ideó una forma de esto de los coordinadores para la defensa de la soberanía o transformación o algo así, en la que esta figura les permite a los que ya él había elegido como candidatos poder recorrer los distritos, municipios, los estados o incluso el país.
3: Sí.
2: Entonces el asunto de las encuestas, que es el método que se utiliza, pues está muy manoseado, yo así lo veo. Hay encuestas, la mayoría.
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0: Aníbal Hernández explicó que los partidos políticos han aprendido a adelantarse a los tiempos electorales mediante figuras y estrategias que les permiten pues promover perfiles antes de que inicie oficialmente el proceso. Señaló que actualmente las encuestas forman parte de esta dinámica, pero cuestionó la confiabilidad de algunos estudios al considerar que existen mediciones hechas a la medida de determinados aspirantes o intereses internos de los partidos. Y bueno, sobre la actuación de la autoridad electoral, bueno, Vidal Hernández consideró que el Instituto Electoral y de Participación Ciudadana de Tabasco, el IEPCT, pues debe observar y regular las actividades anticipadas de los partidos para evitar desequilibrios en la contienda. Explicó que si un partido comienza a movilizarse antes de los tiempos establecidos y no existen llamados de atención o sanciones, otros institutos políticos pueden replicar la estrategia, generando pues un escenario de competencia pues adelantada. Y en otro punto del análisis, también el periodista habló sobre Morena y la renovación de su dirigencia estatal, señalando pues que figuras como Andy López Beltrán han generado ruido dentro del proceso interno del partido. Consideró que la definición de candidaturas dependerá de factores como las encuestas, la aceptación ciudadana y la capacidad de los perfiles para competir, ya que confiar únicamente en la marca partidista pues podría representar un riesgo si los candidatos no cuentan con respaldo social. Y finalmente, bueno, al abordar la percepción de inseguridad en Villahermosa, Vidal Hernández destacó la importancia de los datos del INEGI como una fuente confiable para evaluar la situación del estado. Señaló que, pues aunque existen esfuerzos gubernamentales como la coordinación de seguridad y la mesa de trabajo, los resultados de las encuestas deben servir para replantear estrategias y atender las zonas donde persisten los problemas. Y bueno, los números cuentan historias pues ciudadanas, afirmó al señalar que las estadísticas permiten tomar decisiones basadas en información y no únicamente en percepciones. Y continuamos, por supuesto, con más información destacada, y es que fíjese usted que en lo que va del año, bueno, se han realizado 58 jornadas de paz en el municipio de Centro. Y es que precisamente estrategia nacional impulsada por la presidenta Claudia Sheinbaum y respaldada por el gobernador Javier May Rodríguez, el enlace de gubernatura y el encargado también de las jornadas en Tabasco, José de Jesús Hernández Díaz, pues informó que pues el martes 28 y miércoles 29 de julio pues estarán en la ranchería Guineo, primera sección.
1: Con decirle que actualmente pues estamos rebasando las expectativas que se tenía. La jornada de paz está tomando una identidad, fortaleciéndose desde la Secretaría de Gobierno con el objetivo que sea un brazo de proximidad social, que no es que la gente y los ciudadanos sepan que el gobierno de Javier May Rodríguez, el gobierno del pueblo, pues está preocupado, pero está actuando en territorio, a ras de suelo, llevando todos los servicios hasta la puerta de los ciudadanos.
2: ¿Con cuántos servicios inició?
1: Inició alrededor de 56 servicios, ahorita ya llevamos entre 73 a 75. La Sedena se ha incorporado con mayores actividades, hay corte de cabello, la Guardia Nacional nos da el acompañamiento en tema de podología, de fisioterapia, actividades recreativas. Como en esta temporada sabemos que hay muchos niños que están en época vacacional, se han implementado una serie de actividades lúdicas.
0: Y detalló que actualmente se acercan alrededor de 75 servicios gratuitos a la población, además de actividades lúdicas para niños en vacaciones. Mencionó que se comenzaron a impartir clases muestra de masaje básico, manicure express, elaboración de leche condensada y cloro casero. Hernández Díaz señaló que no hay una meta fija de jornadas, ya que obedecen a los índices delictivos, pues el objetivo es tener en Tabasco, pues un Tabasco seguro y recuperar los espacios. Esto fue lo que afirmó. Así que suman 58 jornadas de paz en Centro en el año. Y continuamos con la denuncia ciudadana.

0: Ciudadana.
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0: Y Lilia Mendoza hace un llamado a la Comisión Federal de Electricidad y al Ayuntamiento de Centro para que repongan una tapa de registro debido a que es un peligro para quienes circulan por la calle primera cerrada de Ciudad Deportiva de Villahermosa. Indicó que ya tiene tiempo que se robaron la tapa y el registro pues está lleno de basura, y si no es por unas ramas que alguien colocó en ese registro sin tapa, seguramente se hubieran presentado más accidentes.
3: Este registro que se encuentra pues ya en muy malas condiciones, hay algunos, ¿cómo es que se encuentra este registro lleno de basura? Hay una rama enorme y de no contar con pues algún peatón ya hubiera caído en este tremendo registro.
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8: Según Microsoft, el juego del solitario fue creado para aprender a usar el ratón, pero en realidad era para divertirse.
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0: Este lunes, circulaciones ciclónicas y vaguadas en niveles medios y altos de la atmósfera, canales de baja presión sobre el interior del país y la onda tropical número 21, que se desplazará sobre el sur del territorio nacional, ocasionarán chubascos y lluvias fuertes a muy fuertes, acompañadas con descargas eléctricas en estados del sureste del territorio nacional. Se prevén chubascos con lluvias puntuales fuertes de 25 a 50 milímetros en Tabasco, en la parte sur, Campeche, suroeste, Yucatán, este y Quintana Roo, norte. También se esperan vientos de 10 a 20 kilómetros por hora, con rachas de 30 a 50 kilómetros por hora en Chiapas, Tabasco y Quintana Roo, así como temperaturas máximas de 35 a 40 grados centígrados en Veracruz, Tabasco, Campeche, Yucatán y Quintana Roo. Recuerde, usted se espera este lunes en Tabasco calor y chubascos con lluvias puntuales fuertes.
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0: 12 de la tarde con 2 minutos y continuamos en XEBA Noticias, segunda emisión. Muchas gracias a usted que nos acompaña desde la 1 de la tarde, a usted que se ha ido sumando a lo largo de esta hora, y bienvenidos si en este momento se encuentra en tanto en el 91.7 de frecuencia modulada en nuestro portal www.xeba.com.mx, o nos acompaña en la transmisión en vivo en Facebook, YouTube y en X. Y además de la información relevante, pues le tengo precisamente el reportaje especial: violencia contra las mujeres, una consecuencia de la grave desigualdad de género.
9: La violencia contra las mujeres continúa siendo una de las principales causas de denuncia en Tabasco, una problemática que se desarrolla en diferentes espacios, es decir, el trabajo, la escuela, el hogar. En este 2026, de acuerdo al Secretariado Ejecutivo del Sistema Nacional de Seguridad en el Estado, se presentaron diversos indicadores en delitos que afectan a la población femenina. En enero del año en curso, la entidad concentró el 3.1% de las víctimas a nivel nacional. También se detalló que en ese periodo, 6 mujeres tabasqueñas fueron víctimas de extorsión, lo que equivale al 3.1% a nivel nacional. En el ámbito de violencia familiar, se contabilizan 458 mujeres víctimas en el estado al corte de enero del 2026, mientras que 15 mujeres fueron víctimas de violación. Tanto simple como equiparada, estas cifras han ido en aumento, al menos en el primer semestre del año. En el mes de junio, la Fiscalía General del Estado de Tabasco informó que registran 9 carpetas de investigación por feminicidio, además de 15 por tentativa de feminicidio y 32 por homicidio doloso de mujeres.
10: Al 28 de junio de este 2026, esta Fiscalía ha iniciado 9 carpetas de investigación por 9 víctimas directas del delito de feminicidio, de las cuales 5 fueron cometidas con armas de fuego, 1 con arma punzocortante y 3 más con otros objetos. De estas 9 carpetas de investigación por el delito de feminicidio, se han emitido 7 órdenes de aprehensión, de las cuales ya se han cumplimentado 6. Además, se han obtenido 4 vinculaciones a proceso y se han dictado hasta este periodo 9 sentencias en contra de responsables de este delito. En tanto, al delito de tentativa de feminicidio, la Fiscalía General del Estado cuenta con un registro de 15 carpetas iniciadas en este periodo.
9: En cuanto a la tentativa de feminicidio, la Fiscalía General del Estado reportó 15 carpetas de investigación, el mismo número de órdenes de aprehensión, 21 vinculaciones a proceso y 15 sentencias. Sobre las acciones o esfuerzos que las autoridades han realizado, se destaca, desde abril del 2025, la creación de la Fiscalía Especializada en Feminicidio, lo que ha agilizado la judicialización de los delitos cometidos contra las mujeres.
10: Ha sido la reciente instalación de una fiscalía especializada en feminicidios, la cual se ha ido reforzando con el trabajo colegiado y profesional de quienes integran esta dependencia, los cuales han recibido mayores recursos materiales y de conocimiento que optimizan los procedimientos en favor de las víctimas.
9: En el Instituto Estatal de las Mujeres se brinda entre 110 y 115 atenciones semanales a mujeres que acuden a solicitar apoyo. De acuerdo con Claudia Magaña Lugo, titular del instituto, los principales motivos por los que las mujeres acuden al instituto destacan la violencia familiar.
11: O las modalidades de las violencias que refieren las mujeres que piden apoyo en el instituto es la violencia familiar. Entre ellas está la violencia física, el incumplimiento de la pensión alimentaria y también la guarda y custodia. Es lo que más refieren, donde buscan apoyo las mujeres al instituto.
9: También se impulsa la instalación de los denominados puntos Violeta en Tabasco, espacios seguros a mujeres que enfrentan situaciones de acoso o violencia.
11: Tenemos lo que es el punto Violeta, donde vamos instalando en diferentes puntos para poder bajar información, ya sea, no solamente es una información que es de útil ayuda para las mujeres, sino para todas y todos, ¿no? Porque viene información importante. Fíjate, hicimos el violentómetro en Yocotán y en Chol, lo pasamos a Yocotán y a Chol, también los derechos de las mujeres indígenas lo tenemos en Yocotán y estamos trabajando en la cartilla de los derechos de las mujeres.
9: Pese a las acciones para erradicar la violencia contra las mujeres, desde años, organizaciones han estado solicitando la activación de la alerta de género en Tabasco, una herramienta que coadyuve y fortalezca estas acciones. Sin embargo, la solicitud solo ha recibido recomendaciones y negativas. Sobre la alerta de género, el Instituto Estatal de la Mujer considera que todos los mecanismos que ayuden a disminuir la violencia contra las mujeres son bienvenidos.
11: Sabemos que la violencia está presente no solamente en nuestros hogares, sino en todos los espacios, ¿no? En transporte, en la escuela, en los espacios públicos. Y yo creo que todas las herramientas que sumen para llevar a cabo acciones importantes para erradicar algún día la violencia contra las mujeres, eso es importante, ¿no?
9: La violencia contra la mujer sigue siendo uno de los problemas sociales que afecta a mujeres y a niñas. Es, por decirlo en una frase, una consecuencia de la grave desigualdad de género. Con información de Selene Shirma, para XEBA Noticias, Lupita López.

0: 2:08 y continuamos en XEBA Noticias, segunda emisión. Nos encontramos transmitiendo desde Villahermosa, Tabasco. Y bueno, la invitación es para que usted también sea parte del sondeo que realiza la XEBA. La pregunta del día es la siguiente: a la hora de comprar los útiles escolares, ¿qué tipo de papá o mamá eres? Hay 4 opciones. La primera, el estratega. Segunda opción, el dosificado. Tercera opción, el extremo. Y la opción número 4, el de última hora. Usted puede ser parte del sondeo en nuestro portal, que es www.xeba.com.mx. Ahí usted tiene toda la información que se está generando, diversa, veraz, objetiva y oportuna desde nuestro portal. También puede usted estar escuchando la programación en vivo de la XEBA, visitar redes sociales, además de tener los números de emergencia a la mano. Esto y mucho más en nuestro portal. También puede ser parte del sondeo en las redes sociales, ahí nos encuentra como XEBA Tabasco, o si lo prefiere, puede también compartirnos su opinión en la línea de WhatsApp 9933-829202. Recuerde el sondeo a la hora de comprar los útiles escolares. ¿Qué tipo de papá o mamá eres? ¿El estratega, el dosificado, el extremo o el de última hora? Sea parte del sondeo que realiza la XEBA. Y continuamos con la información, y es que con el objetivo de posicionar a Tabasco como un referente nacional e internacional en materia de energía, sustentabilidad y medio ambiente, bueno, se realizará la primera Convención Internacional de Sustentabilidad, Energía y Medio Ambiente, SOS 2026, un encuentro que reunirá a especialistas, empresas, académicos y representantes del sector productivo. Durante una entrevista en XEBA Noticias Primera Emisión, Leticia Oropesa de la Fuente, directora de Alianzas Estratégicas con el Sector Energético de las EMADES, y también Lelia Ramírez Castellanos, subdirectora de Vinculación Energética, pues dieron a conocer los detalles de este evento que busca generar espacio de diálogo, exposición industrial y vinculación empresarial.
1: Pues efectivamente, en la SOS 26, la Convención Internacional de Sostenibilidad, Energía y Medio Ambiente, no solamente vamos a poder contar con impartición de temas técnicos en tendencia del sector, sino espacios donde podemos disfrutar a través de una exposición industrial todos estos productos y servicios que forman parte de la cadena de proveeduría local. Además, que es una experiencia, quisiéramos resaltar, no solamente son los días 3 y 4 de septiembre, sino contamos ahí con una serie de actividades que integran una agenda muy dinámica y que, bueno, son parte de las actividades que buscamos impulsar a través de torneos deportivos, como lo es el torneo de golf, una carrera atlética. Entonces, sí, sí hay muchas bondades que resaltar de la SOS 26.
2: Comenzamos el domingo 30 de agosto y concluimos el 5 de septiembre. Entonces van a haber actividades preliminares. Ahora sí que resaltar, ¿no? De 3 y 4 van a ser las actividades de conferencias, talleres, ya las dinámicas que se van a realizar dentro del Centro Convenciones Tabasco 2000. Y pues bueno, como pueden enterarse de este evento a través de nuestras redes sociales.
1: Somos una plataforma que también está buscando otro tipo de proyectos de inversión, donde nos sumamos a una agenda federal con las nuevas disposiciones que hay a través de los nuevos reglamentos y todo lo que ha venido impulsando nuestra presidenta, la doctora Claudia Sheinbaum Pardo, nuestro gobernador Javier May Rodríguez. Y es eso, es traer oportunidades al Estado. Sí sabemos que somos un estado de vocación petrolera, pero el tema medio ambiente no es ajeno al tema de energía y es parte de lo que queremos demostrar, hacia dónde estamos transitando, a dónde queremos ir y dónde vemos las nuevas oportunidades, pues para nuestros empresarios también.
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0: 2:16, continuamos en XEDEA Noticias, segunda emisión, y muchas gracias por comunicarse a través de la línea de WhatsApp 9933-829202, así como también en las redes sociales y especialmente en Facebook. Se comunica Díaz y dice: mi reportera favorita, Yasmín. Bueno, pues muchísimas gracias, gracias por pues compartirnos su comentario, gracias por darnos la oportunidad de acompañar en esta segunda emisión de noticias de la XEBA, y por supuesto damos lectura a todos sus mensajes, así que pues un saludito a Díaz, que se comunica a través de Facebook y menciona que su reportera favorita es Yasmín Espinosa. Pues excelente. Y continuamos con más información relevante. Fíjese usted que pues el vocero de la diócesis de Tabasco, Denis Ochoa Vidal, pidió a los padres de familia ser austeros en la compra de útiles escolares, esto pues de cara al nuevo ciclo escolar que comenzará en el mes de agosto. Ochoa Vidal pues no recomendó revisar la lista de los útiles escolares, comparar precios y gastar también solo lo que pues sea verdaderamente necesario. Además, pues tienen que ser conscientes y consecuentes además con los recursos que tiene.
1: Bueno, pues en primer lugar, pues yo creo que una familia, unos padres de familia, tienen que ser consecuentes con lo que tienen y no tratar de no gastar más en lo que de lo que tiene, porque vienen los endeudamientos, eso hace que la economía de la familia se deteriore y se viva en intranquilidad. Por eso, en estos gastos que se aproximan, pues cuidar de actuar con austeridad, ¿verdad? Ahora sí, la austeridad verdadera, ¿verdad? Y tratar de buscar precios, ojalá que también los proveedores de estos insumos, material escolar, ropa, zapatos, pues también piensen en el pueblo de Dios, piensen en la economía del pueblo de Dios y actúen en consecuencia, ¿verdad? No alterando precios, sino
0: y expresó que no se debe gastar de más porque luego vienen los endeudamientos y la familia vive en la intranquilidad. También exhortó a proveedores y vendedores que no se sobrepasen con los precios, pues consideró que la economía de las familias pasa por un momento difícil. Así que llama a Diócesis de Tabasco a ser austeros en la compra de útiles escolares. Y continuamos, fíjese usted ahora, con pues este tema de pues la euforia mundialista, pero ¿qué pasa, por ejemplo, con los nombres de los jugadores? Y es que fíjese que en Tabasco no se ha registrado pues este incremento en solicitudes de registro de recién nacidos con nombres de figuras del fútbol por la euforia mundialista que se vivió hace unas semanas. Es lo que informó la directora del Registro Civil, Gildi Córdoba Ramón. Y bueno, a diferencia de lo que ocurre en otras entidades en las que se ha observado una tendencia de padres de familia de registrar a sus bebés con el nombre de algún jugador, en el estado la situación es distinta.
2: No, hasta ahorita en lo que va de julio no hemos tenido nombres así de jugadores, sino los normales, los que siempre le ponen a los niños. Juan José, Francisco, Pablo.
0: La directora del Registro Civil pues señaló que los nombres más comunes que se siguen registrando son los tradicionales de origen religioso católico, como Juan, José, Francisco y Pablo. 2:20, así que Tabasco no presenta euforia mundialista en registro de bebés con nombres de jugadores. Y nos vamos a otros temas. Fíjese que la temporada de incendios forestales en la reserva de los pantanos de Centla cerró pues con una reducción del 86% de superficie dañada, al pasar de 58 mil hectáreas afectadas en 2025 a solo 8 mil este año, de acuerdo con la Comisión Estatal Forestal, Comesfor.
3: La temporada de incendios forestales en Tabasco cerró con una reducción del 86% de superficie siniestrada en la Reserva de la Biosfera de Pantanos de Centla, al pasar de 58 mil hectáreas afectadas en 2025 a solo 8 mil este año, de acuerdo con la Comisión Estatal Forestal. El director de la Comesfor, Víctor Manuel Correa Gutiérrez, explicó que mantienen una brigada para el control de incendios ubicada en los Pantanos de Centla, donde trabaja de manera coordinada con el municipio y la Comisión Nacional de Áreas Naturales Protegidas. Precisó que solo se registraron alrededor de 30 incendios, mientras que el año pasado se presentaron alrededor de 90 siniestros.
4: Prácticamente no tuvimos incendios forestales. El año pasado se quemaron alrededor de 58 mil hectáreas. Este año apenas llegamos a 8 mil, ¿sí? Y fueron, la verdad, muy, muy, muy pequeños y muy poco el número de incendios. Efectivamente, ahorita, pues en los pastizales, en algunas zonas urbanas, por la quema de basura, pues todavía se están presentando estos incendios, pero esto sí los atiende Protección Civil. Ellos se encargan de atender esta parte de los incendios.
3: No obstante, advirtió que se mantendrán pendientes por la canícula, periodo de altas temperaturas y vientos del sur, donde el material combustible acumulado en Pantanos de Centla representa un riesgo, aunque mínimo. Informó para XCB Noticias, Cintia Pérez.
0: Dos de la tarde con 22 minutos y doy lectura al llamado que realiza la Comisión Estatal de Derechos Humanos. El llamado es para Miguel Ángel Córdoba González de Cárdenas, Tabasco, Samir Moisés Cámara Torres de Macuspana, Tabasco, Pablo Silván Hernández de Centro, Tabasco, e Irene de la Cruz Cupil de Jalpa de Méndez, Tabasco, para que se comuniquen o presenten a la brevedad posible en las oficinas que están ubicadas en Boulevard Adolfo Ruiz Cortines, número 503, esquina Prolongación Francisco Javier Mina, Colonia Casablanca, en Villahermosa, Tabasco, y es para tratar asuntos relacionados con la petición que se tramita en este organismo público. El llamado a Irene de la Cruz Cupil de Jalpa de Méndez, Pablo Silván Hernández de Centro, Tabasco, Samir Moisés Cámara Torres de Macuspana, Tabasco, y Miguel Ángel Córdoba González de Cárdenas, Tabasco. Es importante que se comuniquen o presenten a la brevedad posible en la Comisión Estatal de Derechos Humanos. Y continuamos con la información, y esta tiene que ver con la Comesfor, que aportará 300,000 plantas para la jornada de reforestación en Tabasco. Y es que como parte de la segunda jornada de reforestación que se realizará en Tabasco en el mes de octubre, la Comisión Estatal Forestal entregará este año 300,000 plantas. Es lo que informó su director, Víctor Manuel Correa Gutiérrez, y detalló que la aportación principal del organismo es la producción de plantas en los viveros de Balancán, Centro, Cunduacán y Teapa, la cual es solicitada por escuelas, público en general e instituciones del gobierno del estado.
4: Como Comisión Estatal Forestal, nuestra aportación fuerte es la producción de plantas. Nosotros le decía que este año vamos a entregar 300,000 plantas. Entonces vienen muchas escuelas, viene mucho público en general, parte de las instituciones del gobierno del estado vienen y solicitan planta con nosotros. Nosotros se las entregamos y cada uno de ellos tiene un lugar en especial donde va a sembrar, y es responsabilidad de cada una de las dependencias darle seguimiento a esa planta. La que nosotros sembramos el año pasado, por supuesto que le estamos dando seguimiento, y tratamos pues de echarle un poco de agua, de fertilizarla, quitarle las malezas para que crezca.
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0: Y continuamos con la denuncia ciudadana, donde la señora Luisa Cárdenas pide a la Comisión Federal de Electricidad mejorar el suministro eléctrico en la ranchería Río Viejo, ya que constantemente pues sufren apagones. La denunciante explicó que las fallas son muy frecuentes, principalmente cuando llueve y o hay viento, pero también pues cuando hace mucho calor, así que por lo cual la señora Luisa pide a la Comisión Federal de Electricidad reforzar el mantenimiento preventivo de los transformadores y líneas de la ranchería Río Viejo. El llamado a la autoridad correspondiente, el llamado principalmente a la Comisión Federal de Electricidad para que atienda esta denuncia ciudadana, donde están pidiendo mejorar el suministro eléctrico en lo que es la ranchería Río Viejo. 2:26 p.m. Es momento de que nos vayamos a una pausa comercial, pero vamos a regresar con más información relevante en el ámbito local. También tendré información nacional e internacional. Y si usted desea compartirnos algún comentario, reporte, denuncia ciudadana y más, la línea de WhatsApp disponible las 24 horas al 9933-829202. Pausa y volvemos.
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22: Las aguas termales que hay en el parque Yellowstone alcanzan los 93 grados de temperatura que desintegraría la piel en menos de un minuto.
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0: Dos de la tarde con 30 minutos en XEBA Noticias, segunda emisión desde Villahermosa, Tabasco, en el 91.7 de frecuencia modulada, en nuestro portal www.xeba.com.mx y en la transmisión en vivo en Facebook, YouTube y en X. Muchas gracias por acompañarnos y si desea compartirnos algún mensaje, la línea de WhatsApp disponible las 24 horas al 9933-829202 y con gusto se le estará dando lectura a todos sus mensajes en los espacios informativos de la XEBA CDA. Y continuamos con la información, y es que Panificadora Las Gaviotas cierra después de 40 años por la crisis económica. Y es que después de casi 4 décadas de servicio, la panificadora Las Gaviotas anunció el cierre definitivo de sus operaciones al público, poniendo fin a una historia que inició en 1986 y que dejó pues una profunda huella entre generaciones de clientes. A través de un mensaje de despedida, la familia propietaria informó que la decisión fue tomada debido a la crisis económica, aunque expresó que concluye este ciclo con gratitud y la satisfacción del deber cumplido. En su comunicado, agradecieron a Dios, a sus clientes, familiares y colaboradores por el respaldo brindado durante estos casi 40 años, destacando que la panadería pues no solo fue un negocio, sino un punto de encuentro donde compartieron momentos especiales con la comunidad. Y expresaron lo siguiente: nos da tristeza despedirnos del servicio al público, pero nos vamos en paz, con el corazón lleno de tantos recuerdos bonitos. Asimismo, informaron que el último día de atención será pues este domingo, precisamente fue este domingo 26 de julio, que fue en un horario de 7 a 9 de la noche. Y bueno, pues con el cierre de la panificadora Las Gaviotas concluye pues una etapa para que uno de los establecimientos tradicionales de la comunidad, pues recordado por su pan y por el vínculo que construyó con sus clientes a lo largo de casi 40 años. Así que panificadora Las Gaviotas cierra después de 40 años por la crisis económica. Y nos vamos a otros temas. Fíjese usted que Injudet iniciará curso de verano con más de 400 alumnos. Y es que más de 400 alumnos de entre 6 y 12 años de edad se inscribieron al curso de verano que se realizará del 27 de julio al 7 de agosto, informó el director del Instituto de la Juventud y el Deporte Injudet, Gabriel Isaac Ruiz Pérez.
9: Hacemos grupos de edades para que puedan convivir con chavos de sus mismas edades y se les van poniendo las diferentes disciplinas, es decir, hacen atletismo, béisbol, básquetbol, fútbol, judo, natación, importante. Todo esto es impartido por profesores que están perfectamente capacitados y especializados. No creamos que porque leemos que es alguno de esos deportes, pues ya se les va a poner algún tipo de ejercicio ya a nivel profesional. Son ejercicios de iniciación, porque ¿qué es lo que queremos? Que cuando después de este curso de veranos, que dura 2 semanas, los niños tengan esta paleta de opciones y al regresar a casa digan: mamá, me gustó béisbol, me inscribo en béisbol. Mamá, me gustó esgrima, me inscribo en esgrima. Mamá, me gustó natación y me inscribo en natación. Entonces, en estos 2 semanas, totalmente gratuito.
0: Y es que el curso que se llevará a cabo en las instalaciones de la Ciudad Deportiva está pensado para que los niños descubran su vocación deportiva. Subrayó que todos los menores estarán bajo cuidado de profesores capacitados y se contará con elementos de seguridad que incluyen Guardia Nacional, Protección Civil, ambulancia y enfermeros. El curso que inicia pues el día de hoy, este lunes, ofrece pues disciplinas como atletismo, béisbol, básquetbol, fútbol, judo y natación. Así que pues excelente para aquellos padres de familia que inscribieron a sus hijos en este curso de verano en el Injudet. Y recuerde que pues con más de 400 alumnos inician precisamente este curso de verano en este 2026. Así que enhorabuena para todos los pequeños que van a aprovechar pues esta oportunidad de pues conocer un poco más de estas disciplinas que ya les he mencionado, como atletismo, béisbol, básquetbol, entre otros. Y continuamos con más información, pero antes de la información, doy lectura a los mensajes que nos envían. Muchísimas gracias a don Ramiro Suárez López, que se comunica a través de esta línea de WhatsApp, y él se encuentra en Ixtacomitán Primera. Saludos hasta Ixtacomitán. Nos comparte la frase del día: si no intentas tener una idea muy clara de ti mismo y de tus opiniones, acabarás adoptando las opiniones de los demás y te sentirás inseguro toda la vida. Anónimo. Muchas gracias, don Ramiro. Saludos hasta Ixtacomitán. Primera, y qué gusto saber que nos brinda la oportunidad de acompañarle en esta segunda emisión de noticias de la XEBA. Y continuamos con la información, donde elementos de la Policía Federal Ministerial, de la Fiscalía General de la República, aseguraron un tractocamión acoplado a una caja seca, en cuyo interior pues eran transportadas aproximadamente 48 mil latas de cerveza, y detuvieron a una persona. En el marco de la Fuerza Interinstitucional de Reacción Táctica FIRT Olmeca, la acción se llevó a cabo sobre el tramo carretero Raudales Malpaso, en el municipio de Huimanguillo, donde, derivado de una denuncia anónima, elementos federales ubicaron e interceptaron un tractocamión marca internacional que circulaba por dicha vía. Durante la inspección de la unidad fue localizada la mercancía correspondiente a 2.000 planchas de 24 piezas de diversas marcas, sin que el sujeto que se encontraba a bordo presentara documentación que acreditara pues la legal posesión de los productos. Por estos hechos, la persona detenida, el tractocamión, la caja seca y la mercancía asegurada quedaron a disposición del Ministerio Público de la Federación, quien continuará con las investigaciones y diligencias correspondientes para determinar la legal procedencia de los productos y el deslinde de responsabilidades conforme a derecho. Así que aseguran 48 mil latas de cerveza en Huimanguillo y hay un detenido. 2:38 p.m. y continuamos con la denuncia ciudadana.
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0: Y el señor Juan Carlos García denuncia una rejilla rota, esto en la calle Constitución del centro de Villahermosa, por lo que hace el llamado a quien corresponda para que la repare, debido a que tiene pues mucho tiempo el desperfecto y cada vez está más grande los huecos en ese equipamiento. Comentó que tanto como transeúntes, motociclistas y conductores pues pueden sufrir algún percance si no conocen la zona, por lo que se debe atender este desperfecto.
10: Es una rejilla que yo no sé cuántos meses lleva ya destapada, o bueno, no destapada, con estos problemas, con estos desperfectos, pues no lo ves. Hay quienes ya conocen que está de antemano este desperfecto, que es que no lo ubica o que no ha pasado ni siquiera por primera vez en el lugar y se puede generar un accidente. Yo no sé a quién le toca aquí el reparar este.
5: Nacional.
0: Y continuamos con información destacada en el ámbito nacional, y es que Sheinbaum pues evita condenar a Daniel Ortega por buscar cancelar elecciones en Nicaragua.
11: La presidenta Claudia Sheinbaum defendió este lunes el modelo democrático mexicano basado en elecciones presidenciales cada 6 años y la revocación de mandato, pero evitó cuestionar la propuesta del mandatario nicaragüense Daniel Ortega de eliminar las elecciones en su país y sostuvo que corresponde a cada nación definir su organización política. La mandataria reiteró que la política exterior de México se rige por el principio de la autodeterminación de los pueblos.
14: Bueno, primero es la autodeterminación de los pueblos, lo que decide el pueblo de Nicaragua. Y nosotros siempre estamos de acuerdo con la democracia, en todos sus términos. Esa es mi respuesta, ambas.
11: Okay. Al ser cuestionada sobre la posibilidad de una eventual reelección presidencial en México, Sheinbaum descartó ese escenario y subrayó que la legislación mexicana establece mecanismos para garantizar la alternancia en el poder. La presidenta insistió en que cada país define sus propias reglas constitucionales y señaló que existen distintos modelos democráticos en otras regiones del mundo. Las declaraciones de Sheinbaum ocurren después de que el presidente de Nicaragua, Daniel Ortega, planteara la semana pasada eliminar las elecciones en ese país al asegurar que la oposición las utiliza para intentar recuperar el poder. Para XEBA Noticias, Carlos García.
0: Y en más información relevante en el ámbito nacional, La presidenta de México, Claudia Sheinbaum, rechazó este lunes las acusaciones del mandatario argentino Javier Milei, quien aseguró que el gobierno mexicano pues participó en una supuesta campaña en redes sociales contra Argentina durante el Mundial de 2026. La mandataria calificó de falsas las afirmaciones de Milei y aseguró que el gobierno mexicano pues no interviene en asuntos internos de otros países. Es falso, no hay ninguna campaña contra ningún país del mundo ni contra ningún gobierno del mundo, afirmó. Sheinbaum sostuvo que, por el contrario, su administración pues ha sido objeto de ataques desde distintos frentes, aunque insistió en que México no responde de la misma manera. Y bueno, Sheinbaum pues reiteró que la política exterior mexicana continúa guiándose por el principio constitucional de no intervención, autodeterminación de los pueblos, y pedimos lo mismo, respeto. Esto fue lo que añadió. Así que las declaraciones de la presidenta responden a los señalamientos realizados por Milei durante una entrevista en Radio Mitre, en la que afirmó que el gobierno de Brasil pues financió una campaña contra Argentina durante el Mundial de Fútbol y aseguró pues que esa estrategia también contó con el respaldo de México y del Partido Demócrata de Estados Unidos. 2:42, pausa comercial y volvemos.
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0: 2:46 y continuamos en XEBA Noticias, segunda emisión, con más información destacada en el ámbito nacional. Y es que México registró un superávit en lo que es la balanza comercial de 9.857 millones de dólares entre enero y junio de 2026, lo que se compara con el superávit de 1.432 millones de dólares del mismo periodo de 2025, informó este lunes el Instituto Nacional de Estadística y Geografía, INEGI. Asimismo, en el sexto mes del año se registró un superávit de 4.090 millones de dólares, en buena medida gracias a las exportaciones no petroleras. De enero a junio, las exportaciones se elevaron un 24,6% interanual a los precisó el organismo con base a cifras originales, pero también las ventas petroleras bajaron un 2,9% interanual al situarse, pues precisamente, y de acuerdo también con la información oportuna de Comercio Exterior, en junio de 2026, que se registró un superávit comercial de 4.090 millones de dólares. Así que exportaciones en México superan los 9.800 millones de dólares en lo que es la primera mitad de 2026. Y ahora nos vamos, fíjese usted, con información que tiene que ver con el titular de la Secretaría de Educación Pública, Mario Delgado, y es que aclaró este lunes que no está autorizada por la ley ningún tipo de educación militarizada en México. Y es que lo anterior lo dijo ante el feminicidio de Dafne Zapata Quintos, una adolescente de 13 años de edad, durante un campamento de verano en la Academia Militarizada Marina Doenitz, en Ciudad Madero, Tamaulipas, donde, pues, dado que ni la Secretaría de Educación ni la Defensa Nacional autorizan este tipo de modalidades, y donde Delgado también mencionó que se envió un comunicado a todas las autoridades estatales que son las responsables de dar reboes y autorizaciones para la operación de escuelas, recordándoles que de conformidad con la Constitución y con la Ley General de Educación, pues no está autorizada esta llamada educación militarizada. Y el secretario agregó que pues mantiene la comunicación con el secretario de Educación de Tamaulipas y con el gobernador Américo Villarreal para dar seguimiento a este caso. Sin embargo, no se ha podido establecer contacto con la madre de Dafne Zapata, Alejandra Quintos. Así que el secretario recordó que la ley protege a niñas, niños y adolescentes de cualquier forma de maltrato. Así que educación militarizada no está autorizada, es lo que destaca la Secretaría de Educación Pública tras feminicidio de Dafne en dicha academia. Y continuamos con más información, y esta tiene que ver con el huracán Yevenip. Fíjese usted que la Comisión Nacional del Agua informó que el huracán Yevenip pues se intensificó la madrugada de este lunes a categoría 5 en la escala Saffir-Simpson mientras avanza sobre el Océano Pacífico. Y de acuerdo con el reporte más reciente de Conagua, pues a las 3 horas del ciclón se localizaba aproximadamente a 855 kilómetros al sur-suroeste de Cabo San Lucas, Baja California Sur, con vientos máximos sostenidos de 260 kilómetros por hora y rachas de 315 kilómetros por hora. El sistema mantiene una trayectoria de alejamiento hacia el noroeste a 20 kilómetros, es decir, pues que permanece lejos de las costas mexicanas y no representa un peligro directo para el país. Así que para este lunes se pronostican pues lluvias intensas de 75 a 150 milímetros en regiones de Sonora, Oaxaca y Chiapas. Así que pues este huracán se intensifica a categoría 5, donde prevén fuertes lluvias en estos estados. Y continuamos.
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0: Y en información internacional, el presidente argentino Javier Milei acusó este domingo a los gobiernos de Brasil y México de pues financiar una campaña contra Argentina desplegada en redes sociales durante el Mundial. El presidente, bueno, se refirió a una serie de críticas contra Argentina desplegadas en redes sociales desde la supuesta ayuda en los arbitrajes durante el Mundial hasta el apoyo pues de referentes de del gobierno israelí a la selección, incluyendo la acusación de que Argentina pues es un país racista. Así que las declaraciones de Milei se produjeron horas después de que el Ministerio de Relaciones Exteriores de Brasil pues llamara a consultas a estas consultas a su embajador en Argentina por los insultos pronunciados el sábado contra el de Brasil, pues llamara a consultas a estas consultas a su embajador en Argentina.

0: que esté pues hablando y esté entablando negociaciones con Estados Unidos para poner fin al conflicto. Así que Irán confirma pues que pausa de ataque de Estados Unidos, pero dice que no es un alto al fuego. Y en más información internacional, un tiroteo en la ciudad de Seattle, en Estados Unidos, dejó 3 muertos y 4 heridos durante un festival, según reportaron autoridades locales. Medios locales reportaron que el tiroteo ocurrió en la zona de Seattle, un espacio turístico y cultural en el que se ubica pues la aguja espacial, la torre más emblemática de la ciudad.
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0: 2:52 PM, llegó el momento de conocer las redes deportivas y es un gusto saludar en este lunes a Rosalino Ramírez. Muy buenas tardes, Rosalino.
2: Muy buenas tardes, Vero, un placer saludarte en la información deportiva de este lunes, este fin de semana, mucha actividad. Y es que, pues, México sigue festejando la gran actuación del ciclista mexicano Isaac del Toro en la Tour de Francia, uno de los eventos más importantes en el continente europeo. Ayer logró realmente el tercer lugar en la categoría juvenil y también el tercer lugar en la general de la Tour de Francia. Pogacar, su compañero de equipo, logró el título de la Tour de Francia y ambos se respaldaron en la recta final allá en París, Francia. Así que México haciendo historia en el ciclismo internacional. También para celebrar este acontecimiento en los Juegos Centroamericanos y del Caribe que se están celebrando en Santo Domingo 2026 en República Dominicana, hace apenas unos minutos Kenia Lechuga logró medalla de oro en remo, la prueba de remo, la disciplina de remo, y ahora el miércoles estará buscando su segunda medalla de oro. Hasta el momento México encabeza el cuadro de medallas con un total de 17 medallas de oro, 12 de plata y 6 de bronce. Vamos a esperar cómo es la cosecha que se va a generar el día de hoy. Mientras tanto, bueno, le comento que el Chicharito Hernández ya tiene equipo donde jugar en este año. Se trata del Atlético de Dallas, un equipo de la segunda división de Estados Unidos. Se hablaba de la vinculación con los Potros de Hierro del Atlante, pero al final de cuentas esta información fue desmentida. Y bueno, por otra parte, el próximo 29 de julio se va a llevar a cabo allá en Charlotte el juego de estrellas entre la MLS y la Liga MX, pero Chivas ya anunció de que no va a prestar a sus jugadores. Son 4 jugadores, entre ellos Armando La Hormiga González, y dijo, vamos a dar prioridad a la apertura 2026, por tal motivo no va a prestar a sus jugadores para el juego de estrellas. También le comento que el día de hoy a las 20 horas México va a enfrentar a Costa Rica en el premundial sub-20 de la CONCACAF. Hay que mencionar que México le ganó 3-0 a la selección de Antigua y Bermuda, y el equipo de Costa Rica le ganó 1-0 a Guatemala. Hoy ambos estarán buscando sumar 3 puntos. Mientras tanto, en la fecha número 2, Necaxa remontó y le ganó 2-1 al Monterrey, y Pachuca cayó 2-1 ante el Querétaro. Y le comento acerca del campeón de campeones de la Liga MX. El pasado sábado Cruz Azul le ganó 3-1 al Toluca y se convierte en el mejor equipo de la Liga MX, campeón de campeones. Y el día de ayer también en tanda de penales, el América Femenil le ganó 4-3 al equipo de Tigres de la Universidad Autónoma de Nuevo León. Por ahí Estefany Mayor pues fue también la que falló una de las penas máximas y que a la postre se convirtió en verdugo del equipo mexicano. Y también le comento acerca de los Olmecas de Tabasco que el día de ayer no pudieron jugar a raíz de que cayó una fuerte lluvia al filo de las 6 de la tarde, y con esto ya no se pudo concretar el tercer juego de la serie entre Leones de Yucatán y los Olmecas de Tabasco. Sin embargo, los Olmecas se adjudican la serie 2-0. El día de hoy no hay partido, mañana estarán viajando al puerto de Veracruz para enfrentar al Águila en lo que será ya la antepenúltima serie del calendario regular. Hay que mencionar que jugarán martes, miércoles y jueves allá en el estadio Beto Ávila de el Puerto Jarocho. El fin de semana regresan para recibir aquí a los Bravos de León y terminan de visitante en el Nelson Barrera frente a los Piratas de Campeche. Esta es parte de la información que estaremos ampliando porque hay mucha información que compartir con nuestro amable auditorio. De 4 a 5 estará nada menos que Adriana Urbina, Ara Roche y un servidor. Estaremos compartiendo toda la información deportiva. Bere, parte de la información deportiva.
0: Excelente, Rosalino, pues ya sabe usted, ahí tenemos la invitación cordial para que usted se mantenga bien informado.

0: con los deportes, todo lo que se vaya acumulando de aquí a las 4 de la tarde, usted lo va a tener a través del 91.7 de FM y en nuestro portal www.xeba.com.mx. Pues muchas gracias, Rosalino, bonita tarde. ¿Está calurosa o está un poco nublada, Rosalino?
1: Pues parece ser que ya empiezan algunos nubarrones allá al hacerse presente en la capital tabasqueña. Esperemos que pues no llueva el día de hoy, porque ayer torrencial aguacero al filo de las 6 de la tarde. Esto vino pues realmente a generar un poquito más de bochorno.
0: En efecto, pues bueno, muchas gracias, Rosalino. Excelente tarde. Y bueno, pues de esta manera nos despedimos de la segunda emisión de noticias de la XEBA. A continuación, Kiosco Radio a las 3 y en punto de las 6 de la tarde, la tercera emisión de noticias. Muchas gracias por su compañía y su preferencia. Gracias a Julia Sosa en los controles técnicos. Gracias al equipo de noticias, así como también agradezco el apoyo que nos brinda Tony Solís en la transmisión en vivo. Mi nombre es Berenice Gómez Jara. Deseo que tenga una tarde agradable, buen provecho y hasta pronto.
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0: tiempo que nos regala Dios, ¿verdad? ¿Por qué? Pues porque el tiempo es un recurso no renovable. Así que, pues vamos a darle, ¿verdad? Y vamos a presentar al equipo que hoy conforman este programa y que estamos aquí para atenderles, para servirles, para escuchar sus mensajes y para todo lo que ustedes gusten y manden. Si tiene alguna queja, alguna recomendación, algún comentario de lo que aquí se dice, pues se puede contactar a través de un WhatsApp o de un mensaje de texto al 9931-295369. Allí usted nos va a poder escribir y con mucho gusto le vamos a dar lectura. Si está usted de acuerdo, no está usted de acuerdo, si quiere usted hacer berrinche, si usted no quiere hacer... aquí estamos para escucharle y recordarles que, bueno, este es un programa de revista, no es prácticamente noticioso, y lo que aquí hacemos pues es comentar las notas o las noticias que nos parecen importantes, que nos parecen relevantes, y hasta chismito, ¿cómo no? Chismeto también, ¿a poco no le gusta el chisme? Ay, no, qué feo es eso, ¿verdad? No, la cuestión de la farándula, meterse en la vida de otros, y bueno, así está la cuestión. Oigan, y vamos a presentar al equipo. Les recordamos que nos está usted sintonizando a través del 91.7 de su FM, por las ondas hercianas de XCBA, y que también nos puede encontrar en su Facebook como Kiosco Radio. Así nos busca, las dos con K, Kiosco Radio, y allí se pone también en contacto, ahí también nos puede comentar. Estamos en vivo y en directo desde este nuestro estudio, en donde usted puede ver aquí atrás este maravilloso escenario del icónico parque de la... ya es tan icónico que se me olvidó, donde está la Laguna de las Ilusiones, el Parque Tomás Garrido Canaval. Antes ese era el Parque Tabasco, ¿verdad? Pero luego se nos cambió a lo que, al parque Dora María, que era el Parque Tabasco, el Parque Ferial. Pero antes este Parque Tomás Garrido era el Parque Tabasco. Y ahí se hacían las ferias hace algunos añitos. Bueno, saludamos a todo el equipo. En los controles técnicos está nuestro querido Julio Solís, allá en la estación de radio. Aquí en producción, nuestro querido amigo el güero Emanuel Castellanos Rodríguez, que nos acompaña como todos los días en la producción. Y arrancamos pues dándoles a conocer cómo nos va a tratar el clima. ¿Le parece a usted? Porque parece que va a llover y el cielo se está nublando. Eso es lo que dice el Meteorológico Nacional, ¿verdad? En diferentes partes de la República Mexicana. Pues el tiempo se va a tornar más lluvioso en la mitad del centro Pacífico por humedad de sistemas tropicales esta semana, contrastando con intenso calor y sequedad en el norte y estados del Golfo de México, como nuestro querido Tabasco, a través de... Estamos transmitiendo desde Villahermosa, Tabasco, ¿verdad? Y dice que aunque seguimos con una canícula mayormente clásica, esta semana tendremos más lluvias en estados del centro, sur y occidente, al paso de varias ondas tropicales y gran cantidad de humedad desde el Pacífico, ayudándose con una alta troposfera divergente que haría crecer la nubosidad para generar intensas tormentas. Conforme pase esta semana, las ondas tropicales recorrerán desde el sureste hasta el occidente, esperándose para hoy lunes en la primera desde Oaxaca, Michoacán, llegando mañana a Jalisco, y alejándose posteriormente la segunda recorrería el sureste durante el martes para llegar al Istmo y al centro sur durante este miércoles. Probablemente una o dos ondas más tengan el mismo recorrido a finales de esta semana, persistiendo la inestabilidad con lluvias a su paso. Con los datos actuales se observa una onda muy activa de domingo a lunes cruzando de Centroamérica hacia el Istmo y el centro de México, activando vaguada al sur del Golfo de México con muy intensas lluvias pendientes de actualizaciones. Entonces, bueno, el monzón mexicano en la Sierra Madre Occidental persistirá muy dinámico con lluvias benéficas porque la verdad es que no ha llovido mucho, ¿verdad? En la Sierra Madre Occidental, en la península de Yucatán y en el oriente, incluyendo a la Huasteca. Las lluvias serán ocasionales, ayudando por momentos a refrescar. Aquí en Tabasco, aquí en Villahermosa, estuvo lloviendo pues ayer toda la noche, pero también luego llueve por ciertas zonas, ¿verdad? No por todas. Pronóstico general de precipitaciones con tormentas fuertes. La tarde-noche de este lunes se pronostican en Sonora, Sinaloa, Nayarit, Jalisco, Michoacán, Estado de México, Ciudad de México, Guerrero, Morelos, Puebla, Tlaxcala, Hidalgo y Oaxaca, de 10 a 30 milímetros, con locales de 50 a 70 milímetros de menor cantidad y extensión en el Bajío Sur del Golfo de México, Península de Yucatán y Sierras de Chihuahua y de Durango. Así que aquí en Tabasco pues va a seguir el calorcito, las lluvias pues vienen de tarde en la tarde-noche, y bueno, pues eso también genera por allí algunas cuestiones de salud, ¿verdad? Calor extremo y frescor de verano. Las temperaturas más altas van a seguir en el norte, Golfo de México y el sureste, por supuesto. ¿Cómo no nos podía tocar aquí en Tabasco? Con 35 a 40 grados centígrados y extremas de 41 a 45 grados en Baja California Sur, Baja California Norte, Sonora, Sinaloa, Chihuahua, Durango, Coahuila, Nuevo León, Tamaulipas, Veracruz, Oaxaca, Chiapas, Tabasco, Campeche, Yucatán y en Tierra Caliente. Pues qué más caliente que Tabasco, ¿no? Lo más excesivo corresponderá a límites de Baja California y Sonora entre Mexicali y San Luis Río Colorado, estimándose de 46 a 53 grados centígrados. Pues aquí en esta zona de Tabasco se prevén, ya les platiqué, de 35 a 40 grados centígrados y extremas de 41 a 45 grados centígrados. Así que está usted completamente informado, tome sus previsiones. Está sabroso el calor, sí hay calorcito, pero pues está aguantable, porque con las lluvias pues sí baja un poco el calor. Hola, Estrella Marina Acuario, excelente inicio de semana, Kiosco Radio a las 3, igualmente, que tengas un excelente, excelente día, excelente jornada. Oiga, ¿y usted sabía que el diario La Jornada dice que México ocupa el primer lugar en América Latina, en toda América Latina, en producción y distribución de productos ultraprocesados? ¿Qué son estos? Son los productos que tienen excesos de azúcares, excesos de grasas, los que están enlatados, los que están embolsados, los que se venden en supermercados y que también generan obesidad. Mire, esta nota comenta que México ocupa el primer lugar en producción y distribución de productos ultraprocesados de América Latina y es el cuarto consumidor de estos alimentos a nivel mundial, según el Laboratorio de Datos contra la Obesidad. Y no solo obesidad, porque yo creo que esos productos tienen químicos, y ya ve que luego también hay muchas cuestiones de cáncer. Bueno, además, en el país más de 7 de cada 10 personas adultas tienen exceso de peso, al igual que 37.3% de los niños de 5 a 11 años y 7.7% de quienes tienen menos de 5 años, lo que representa casi 4 millones de infantes, de acuerdo a datos del Instituto Nacional de Salud Pública. ¿Cuánta gente padece pues de obesidad a causa de la mala alimentación en este nuestro querido país? La compra per cápita de esos productos es de 212 kilogramos con base en estadísticas de la Organización Panamericana de la Salud. Mire, ahora que si usted va al súper y compra allí, si usted ve, ahorita obligaron pues que todas las marcas, que todos los productos que se venden, que en lata, que en bolsa, tengan ahí los sellos, ¿no? Hay sellos que te dicen exceso de azúcares, exceso de grasas, tiene 3 sellos, tiene 4 sellos. ¿Y usted cree que esta medida ha disminuido el consumo de esos productos o la gente ha dejado de consumir productos ultraprocesados o México ha bajado de peso por tener todos esos sellos? O sea, eso no, de verdad yo creo que, no sé. Yo la verdad las opiniones que emito en este programa son mi responsabilidad, pero yo siento que a veces los gobiernos toman decisiones que son irrelevantes para lo que según ellos es el objetivo, ¿no? Que es la salud de los mexicanos, también esto de que ya no se pueden vender casi ningún producto en las cooperativas donde los niños van a la escuela. Pues eso tampoco ha generado disminución del sobrepeso ni de lo que según ellos pues era el objetivo. Bueno, pues se consultó a la Organización de las Naciones Unidas para la Alimentación y la Agricultura, quien destacó que más del 70% de la población en México consume de manera habitual productos ultraprocesados, mientras que el acceso a frutas, verduras y proteínas es limitado. Además, cabe destacar que están bien caras, ¿verdad? ¿A poco no los productos que son más, más saludables están bien caros? Especialmente en los sectores de menores ingresos, pues obviamente. El ritmo acelerado en las zonas urbanas, las distancias, el tráfico vehicular, la falta de tiempo, el estrés y las largas jornadas laborales no siempre permiten llevar una dieta equilibrada, por lo que comer fuera de casa se ha convertido en un estilo de vida, lo que ha impulsado una mayor demanda de alimentos que ahorren tiempo, facilitando a las personas opciones hipercalóricas de bajo costo y amplia disponibilidad. Entre los productos que más se consumen en México están las botanas saladas, que cabe decir que son deliciosos. Ay, Dios mío, son deliciosos, de verdad. Las bebidas azucaradas. Que el azúcar hace adicción, quiero que sepa, se vuelve uno adicto al azúcar. Intente usted dejar el azúcar todo un día, dos o tres días y va a ver cómo le va a empezar a doler la cabeza, le va a doler el cuerpo, en lo que se dice, se intoxica. Pero nada de azúcar, ¿eh? Porque a veces, bueno, pues que tomamos un yogurcito pero trae un poco de azúcar. No, cero azúcar y se desintoxica tu cuerpo. Es bueno dejar el azúcar. Entonces, en México se consumen bebidas azucaradas, dulces, chocolates y caramelos. Pastelitos, galletas, pan dulces, pan dulce empaquetado de caja, sopas instantáneas, en tanto que las preferencias en el consumo de comida rápida son los tacos y antojitos, las hamburguesas y las pizzas. La incorporación de este tipo de alimentos en los hábitos de la población mundial ha tenido importantes implicaciones para la salud, como el incremento de sobrepeso, obesidad, hipertensión, enfermedades cardiovasculares, diabetes tipo 2, cáncer y un mayor riesgo de mortalidad, según señala el reporte sobre las economías regionales de enero a marzo del 2024 del Banco de México. Del 2020 al 2023, 40.4% de los adolescentes mexicanos tenían sobrepeso u obesidad, y tras considerar que son el grupo demográfico con mayor porcentaje de consumidores de este tipo de comida, por ello especialistas recomiendan limitar la compra de estos productos, leer las etiquetas para conocer los contenidos, dar preferencia a alimentos frescos y naturales y motivar a los jóvenes a hacer ejercicio de manera cotidiana. Hola, Quique, saludos hasta Jalisco. Saludos, Kiosco Radio, ¿quién está, Luis? Bueno, pues entonces, ¿usted qué opina? La educación también alimenticia comienza desde el hogar y comienza desde temprana edad. Y si es algo difícil, tratar de revertir todo lo que ya traemos en la cabeza. Y además la comida mexicana es deliciosa. Y viene ahora septiembre, el mes de los chiles en nogal. Pues, no, ¿para qué le cuento? Vamos a tratar de hacer las cosas bien. Vamos a un corte comercial y enseguida regresamos. 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
1: No me dejan escuchar el fondo. Siempre me tardo un poquito más en entrar porque me gusta mucho ese fondo de la canción que se llama Vamos a Pasear, ¿no? No sé si es Vamos a Pasear por Villahermosa o solamente Vamos a Pasear, de nuestro amigo el locutor Román de la Cruz, gran compositor. Y, o sea, esas gracias de Román de la Cruz no me las sabía, que es cantante, es compositor, es maestro, es locutor. Él da clases de locución, tiene por allí su escuela de locución. Y bueno, él es el compositor de esta canción que se llama Vamos a Pasear por Villahermosa, así es, ¿no? Vamos a ver cómo está la cosa. Oigan, y pues en otro orden de ideas y de trampas, se trata, los mexicanos no las gastamos solitos, ¿verdad? Bueno, pues usted sabe todo este asunto que surgió a raíz del examen de admisión en la máxima casa de estudios de los mexicanos, que es la UNAM, la Universidad Autónoma de México, ¿sí? Pues resulta que yo les había platicado que yo llegué a hacer el examen en la Ciudad de México para tratar de ingresar a la UNAM cuando vivía en ese lugar, que era completamente presencial. ¿Y qué creen? Lo reprobé. Bueno, más bien no me dieron acceso, por lo que supongo que a lo mejor no lo reprobé o no alcancé el promedio, no lo sé. Pero se me hizo, yo era una chica muy estudiosa realmente, con buenas calificaciones. Sin embargo, ese examen salí con dolor de, no se los miento, estuve estudiando y salí con dolor de cabeza. Bueno, y total, pues que no pasé, pero si usted jovencito no pasó, pues no se quiera rasgar las vestiduras ni nada, siempre hay opciones. Mire, yo pues no sabía ni siquiera que nos íbamos a venir a radicar nuevamente a nuestra tierra natal, a Tabasco, y acá hice mi examen en la UJAT y afortunadamente quedé en los primeros, o sea, quedé a la primera en mi examen sin ninguna ayuda, sin ninguna palanca, sin ningún nada. Estábamos recién llegados de vivir de fuera de México a llegar aquí a Tabasco. Y afortunadamente, pues les digo que yo era estudiosa, pero ese de la UNAM ha sido uno de los peores exámenes o de los más difíciles, a mi parecer, que pude haber presentado. Resulta que este último examen, yo me sorprendí, inclusive felicité a una joven de Macuspana, Tabasco, que sacó puntuación perfecta en el. Dije, wow, qqué puro cerebro. Y ojalá de verdad que haya sido pues bien ganado, ¿verdad? Porque ahora resulta que muchos sacaron puntuación perfecta cuando es un examen en extremo difícil, pero ahora sé, lo que yo no estaba enterada es de que había sido en línea, ¿no? Y pues ahora los jóvenes son más tecnológicos que nada. Se saben de mañas y si de mañas sabe, es el mexicano, ¿verdad? Cosa que está muy mal hecha. ¿Por qué? Porque cuando las cosas las hacemos con maña, va a llegar un momento en que verdaderamente vas a tener que aplicar tus conocimientos o tus habilidades. Y si no los tienes, pues ahí es donde truena el asunto, ¿no? Pero bueno, hay sospecha de que hubo trampa en esta aplicación. No en la aplicación. Cuando los jóvenes hicieron sus exámenes, todo se hizo a través de línea. Y bueno, hay muchas formas de hacer trampa. Tú puedes estar aquí escribiendo tu examen en una pantalla y del otro lado pues tener otra pantalla y tener algo donde sacar la información, ¿no? Hay tanta cosa de la inteligencia artificial y el ChatGPT, ¿cómo se llama ahora, güero? ChatGPT. Ese programa, pues que te lo dice todo al instante. Entonces resulta que ahorita ya hay manifestaciones en la Ciudad de México de jóvenes, porque pues es muy, muy peleados los lugares, tanto en nuestra alma mater tabasqueña como en la UNAM. Entonces están manifestando los jóvenes que no pudieron accesar porque se presupone que los que pudieron accesar con calificaciones perfectas, pues hay la duda, ¿no? No se puede asegurar de que pudieran haber hecho trampa. Entonces, están exigiendo que los exámenes vuelvan a ser presenciales, que sería lo justo, ¿verdad? Porque, bueno, si hay... Entonces, ya se va a instalar una comisión técnica para revisar el procedimiento que se aplicó en la UNAM tras los resultados irregulares del examen en línea. Esto lo dijo el rector de la UNAM, Leonardo Lomelí, instaló ya la comisión técnica que abordó lo relativo al procedimiento del examen de admisión en línea a nivel licenciatura detectada a raíz de irregularidades en los resultados imagen UNAM. Y bueno, pues se instaló hoy la comisión técnica para la revisión del procedimiento del examen y los resultados del concurso de selección de ingreso a la licenciatura 2026 ante las irregularidades de los puntajes de esta edición. Luego de la instalación de la comisión y de que se les entregara el informe técnico elaborado por las áreas responsables del proceso de ingreso, el rector general Leonardo Lomelí señaló a los integrantes que se sintieran en la absoluta libertad de pedir la información adicional que consideren necesaria, así como de convocar a los funcionarios involucrados que consideren que deben aportar mayor información, así como en libertad de solicitar información sobre los procedimientos que se llevaron a cabo. Afirmó que todas las opciones están sobre la mesa y que ninguna está descartada, pues la universidad está interesada en primer lugar en esclarecer lo que ocurrió y explicar de manera clara qué pasó y por qué pasó. También en buscar la mejor forma de garantizar el acceso equitativo de los aspirantes a la educación superior que imparte la UNAM y así extraer lecciones útiles no solo para la universidad, sino para el conjunto de las instituciones de educación superior que puedan pasar por una situación de este tipo para prevenirlas. Y bueno, si resulta que sí hubo trampa, ¿cómo lo van a detectar? ¿Van a cancelar el examen? ¿Qué es lo que van a hacer, verdad? Entonces, pues ya se instaló una comisión y dijo, no podemos permitir que el acceso a la universidad se vea afectado por aquellos aspirantes que pudieron tener algún tipo de ayuda en perjuicio de las y los aspirantes que estudiaron, se prepararon y buscaron el examen de ingreso, en el examen de ingreso la oportunidad de acceder a la educación superior. La UNAM aseguró que estará siempre del lado de aquellos que se prepararon para seguir su formación. O sea, me pregunto yo cómo van a detectar realmente si alguien hizo trampa. A lo mejor a los que sacaron el examen perfecto les apliquen un examen presencial, ¿no? Hay tantas cosas para detectar cuando alguien hizo trampa. Entonces, así nos hacía el maestro que ahora es el rector, el maestro Guillermo Narváez Osorio, que fue mi maestro en la universidad y es el rector ahora de la UJAT. Él fue mi maestro en el primer semestre y me acuerdo que yo saqué 10 en su examen. Yo era buena alumna. ¿Y sabes qué me hacía? A ver, señorita Elvira, vamos a hacerle las preguntas del examen de forma oral. ¿Y qué creen? Sacaba otro 10. ¡Ay, me hubiera puesto 20! Bueno, pues el que sabe, sabe. Con trampas no se puede llegar muy lejos. Hay que rediseñar esa mentalidad de los jóvenes. ¿Y sabe de dónde lo aprenden? Pues de los adultos. Pues de la casa, de a dónde aprendemos las mañas también. Vamos a un corte comercial y enseguida regresamos. Este está en Kiosco Radio a las 3.
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0: Hola, ¿qué tal? Muy buenas tardes, bienvenidos a los deportes de la XEBA. Me da mucho gusto saludarle la tarde de este lunes, arrancando la semana. Estamos ya 27 de julio del 2026. Hoy hay mucha, pero mucha información de fin de semana. Campeón de campeones en la femenil y la varonil. La jornada número 2, que tuvo partidos muy atractivos. Y la rebelión en el fútbol mexicano para no participar en el juego de estrella de la MLS contra la Liga MX. Ya Chivas dijo, definitivamente mis cuatro jugadores no van, y es que bueno, tiene razón. Por ahí también está Gilberto Mora, que tampoco va, Nahuel Guzmán, Keylor Navas, en fin, hay jugadores que no, ya dijeron no voy a este juego de estrellas, y tampoco la MLS va a tener a Lionel Messi, porque el Messi pidió también vacaciones. Y bueno, vamos a tener acerca de partido de México contra Costa Rica el día de hoy en la preolímpico o premundial, como usted le quiera llamar. ¿Por qué premundial? Porque es para el mundial del 2027 y hay cuatro boletos, y para los Juegos Olímpicos hay solamente un boleto. Así que te estaremos platicando también la sensación, la noticia más importante de Isaac del Toro, que hace leyenda en el deporte mexicano y también en la Tour de Francia. Y hay movimientos en la Fórmula 1, porque ya no se va a llevar a cabo el Gran Premio de Bahrein, ahora se va a llevar a cabo el Gran Premio de Malasia por el conflicto en Irán, el conflicto bélico contra Estados Unidos, contra Irán. Así que saludamos con mucho gusto a Adriana Urbina. Adriana, pues hoy contenta, feliz de un buen fin de semana, descanso, relax, y hoy arrancamos una semana más. ¿Qué tal? Muy buenas tardes, Adriana.
1: Muy buenas tardes, don Rosalino Arad. ¿Cómo están? ¿Ya listos para todos los detalles deportivos de este lunes 27 de julio? Pues bueno, este chubasco nos sorprendió y las lluvias para este día continúan, principalmente por la tarde y la noche, así que tome todas sus precauciones. Comuníquese al 99-31-00-12-14, que ahí lo estaremos leyendo.
0: Y bueno, ayer con un fuerte calor, pero a las 6 de la tarde nos sorprendió, como tú bien comentas, un fuerte aguacero. Eso provocó que el tercer juego de la serie entre los Leones de Yucatán y los Olmecas no se llevara a cabo. Te saludo con mucho gusto, Arad. ¿Qué tal? Buenas tardes.
2: ¿Qué tal, Rosalino? Adriano, un placer como siempre aquí en los deportes de la XEBA este lunes 27 de julio. Como bien mencionaste, un fin de semana con bastante actividad en el deporte local, internacional, nacional. Jornada 2, la Liga MX ya se completa. Campeón de campeones, tanto en el varonil como en femenil, ya la Liga Mexicana ya tiene campeón de campeones. Y justamente también lo de Isaac del Toro, una hazaña histórica, ¿no? Para, obviamente para él, pero también para el deporte mexicano, no solo para el ciclismo mexicano, para el deporte en general de México, un logro histórico el que consigue el de Ensenada este fin de semana, tercer lugar en el Tour de Francia, el considerado, pues por así decirlo, carrera más grande que tiene el ciclismo europeo y el ciclismo mundial, me atrevería a decir, y que Isaac del Toro esté ahí, bueno, sin duda llena de orgullo.
0: Bueno, vamos a hablar de esto. Saludamos a Julia Sosa en la parte técnica. A usted, amable, le escucha. Muchas gracias por seguir en la sintonía del 91.7 FM. Bueno, ayer no jugaron los Olmecas. Los Olmecas, pues se le fue la oportunidad de ganar la Serie Olimpia a los Leones de Yucatán. Y pues a causa de la lluvia, que al filo de las 6 de la tarde con 30 minutos empezó a caer un fuerte aguacero, y los umpires, así como los managers de ambos equipos, determinaron no jugar. ¿Por qué? Porque el equipo Leones viajó a la Ciudad de México para enfrentar al equipo Escarlata, y los Olmecas viajan al puerto de Veracruz para enfrentar al equipo del Águila Veracruz. Pero rápidamente, Tecolotes ayer cayó 10-1 ante Dorados de Chihuahua. Rieleros le gana 7-6 a Calientes de Durango. Los Toros de Tijuana cayó 5-4 ante Zarapero de Saltillo. Monclova 6-1 cae ante los Charros de Jalisco. Sultanes 9-4 pierde ante Unión Laguna. ¿Cómo está en la zona sur? Bueno, el Águila de Veracruz cayó 8-2 ante el equipo de los Diablos. Pericos 1-0 sobre Tigres. El equipo de Oaxaca 11-5 le pega a los Compiladores de Querétaro. Pirata de Campeche cae 7-6 ante los Bravos de León. Y Olmecas, pues contra Leones no pudieron jugar. Pero ¿cómo está el standing? ¿Cómo está el standing de la zona sur Arad, porque está interesante. Modificaciones hasta el momento.
2: ¿Cómo va a estar todo lo que resta de la temporada regular? Estas tres series que quedan para que termine ya el calendario regular de la Liga Mexicana de Béisbol. Se va a mantener apretado, sobre todo en la zona sur. En los primeros lugares, de los Rojos ya alejado por completo, 57 victorias, 27 derrotas. Segundo, para Olmecas, a pesar de que tiene este partido menos contra Yucatán, que no se puede completar, a pesar de que todo indicaba que puede ser una victoria más, pero Olmecas, si me le cuentas, no se da, y se quedan con 49 triunfos por 34 derrotas a 7 juegos y medio de los Diablos. Tercer lugar ya se pone Bravos de León, 45-39. Cuarto para Pericos de Puebla, 43-39. En quinto lugar tenemos a Tigres de Quintana Roo, 43-39, mismo récord que Pericos de Puebla. En sexto lugar y el último boleto en este momento de la zona de playoff, Guerreros de Oaxaca, con 44 victorias por 40 derrotas. En el séptimo escalón tenemos a Piratas de Campeche, 42-39. Octavo lugar para el Águila de Veracruz, 38-46. Noveno para Conspiradores de Querétaro, 34-49. Y en el último lugar se mantiene el Leones Yucatán, 28-53, que todo pinta que ahí va a estar acabando la temporada regular, Rosalino. Un compromiso que se cancela. Esperemos no le termine por costar grave a los Olmecas, como lo fue quizá la temporada pasada, que se queda fuera de playoff por medio juego. Ahora tiene ese colchón de más ya de 5 juegos sobre el sexto lugar. Veremos, esperemos que no termine pasando factura.
0: Pues evidentemente que ya el panorama está un poco más claro, Arad. Diablos obviamente ya calificado, Olmecas ahí va ya a un paso de quedar ya dentro de los playoffs, pero los que van a pelear a muerte van a ser Bravos, Pericos, Tigres y hasta el propio Oaxaca, ¿eh? Oaxaca y Piratas de Campeche.
2: No, hasta Piratas, yo me merecí Pirata de Bravos, que está en tercer lugar, hasta Piratas de Campeche. ¿Por qué? Porque Bravos, que está en tercer lugar, le saca solamente juego y medio a Piratas de Campeche, que en este momento está fuera de playoff. Pirata está séptimo y está a solo un juego y medio del tercer lugar, que es Bravos de León. Sin duda, se viene un cierre espectacular el de esta zona sur.
0: Sí, hay que mencionar que faltan tres series. Los Olmecas van a visitar al Beto Ávila, luego reciben a Bravos de León, el Centenario, y se despiden de la temporada regular en el Nelson Barrera, allá en Campeche, contra los Piratas.
2: Que Campeche seguramente se va a estar jugando la clasificación en esa serie frente a Olmecas.
0: Y eso es lo que hace más complicada la situación para Olmecas.
2: Para Olmecas, debe aprovechar quizá Olmecas esta próxima serie que se viene contra el Águila de Veracruz, que va contra otro equipo quizá que ya no tiene muchas aspiraciones, ya está bastante lejos de la zona de playoff. Entonces por ahí Olmecas puede seguir sumando triunfos frente a Veracruz, entendiendo que cierras contra el que en este momento es tercer lugar, que es Bravos de León, y el que va a pelear por el último boleto, que es Piratas de Campeche.
0: Bueno, pues el día de hoy va a haber partido. Leones estará ya en el estadio Alfredo Carelú contra el equipo Escarlata, y los Tigres de Quintana Roo estarán en el Nelson Barrera para enfrentar a Piratas de Campeche. Aquí se va a jugar, la vida o muerte, el equipo de Piratas y Tigres de Quintana Roo, porque va a estar sensacional este partido. Así que, pues no se pierda usted los partidos de los Olmecas de Tabasco, para que pues realmente pueda disfrutar de estos partidos. Oiga, y hablando de información, ya Maya de Palenque cayó ayer 11-5 ante la Academia JI, y ahora el equipo de Jalapa, Tabasco, allá en el Enrique Fernández Barao, pues se pone arriba en la serie 1-0 sobre los Mayas de Palenque. Y bueno, pues ahora los Mayas estarán recibiendo a la Academia JI en la próxima semana.
2: Sí, sin duda se viene un cierre también espectacular en esta liga instruccional que tiene Tabasco, ya en su recta final, ya en la parte final de esta liga instruccional que tiene el béisbol tabasqueño, que lo platicamos desde que arrancó. Su principal objetivo, su principal meta es la formación de peloteros, la formación de beisbolistas, y ojalá haya sido una temporada bastante fructífera en este sentido. Ya está prácticamente en su recta final, puede quedarle un solo partido y le pueden quedar dos. Veremos, ¿no?, cómo le va a ambos equipos, tanto a Palenque y a la Academia. Veremos, ¿no?, cómo se desenvuelven en este juego número 2 de esta serie, pero sí, sin duda va a ser muy, muy importante lo que pueden hacer estos dos equipos en este segundo compromiso de la serie final ya de esta liga instruccional del béisbol tabasqueño. Y también algo importante que mencionar, también hablando del béisbol local, es que el día de hoy la Liga de Béisbol de Primera Fuerza Rosalino lanzó un comunicado en sus redes sociales en el que, bueno, pues ya anunciaba que próximamente se iba a dar más información de la tercera edición de la Liga de Primera Fuerza Tabasco y que los equipos interesados se pueden empezar a comunicar y estar atentos de cualquier detalle.
0: Bueno, precisamente tenemos al presidente de la Liga de Primera Fuerza, Víctor Manuel Peña. Víctor, pues me da mucho gusto saludarte. Buenas tardes.
3: Buenas tardes, Rosalino. Un saludarle a todo tu auditorio.
0: Oye, pues platícanos acerca de la convocatoria, ¿no?, que lanzaste el día de hoy. Hace apenas unos minutos lanzaste esta convocatoria, Víctor.
3: Sí, se acaba de lanzar este, Rosalino, que digo, te quiero adelantar que pues ya tenemos más o menos 4 o 5 equipos por ahí casi confirmados. Entonces, este, pues ya sacamos la convocatoria al público general, invitando sobre todo a los ayuntamientos para que se sumen a este proyecto y puedan tener este, pues, espectáculos como los que hubo el año pasado.
0: Oye, ¿cuántos equipos ahora contemplas en esta nueva edición, Víctor?
3: Pues mira, queremos este, tratar de llegar a los mismos 10 que tuvimos la temporada pasada. Digo, sí, si podemos este, sumar más equipos, más ayuntamientos, pues bueno, que a todo dar, ¿no? El proyecto está que podamos mínimo este, alcanzar los 10.
0: Oye, recuérdanos un poquito quién quedó campeón la edición anterior.
3: Pues la temporada pasada el equipo de Tilapia de Mezcalapa fue el
0: los ganadores,
3: campeón, y el equipo de Jicaredo de Jalpa es subcampeón. Ellos este pues están más que puestos, ¿no? Esos dos equipos son de los ya casi confirmados que estarán en la nueva edición.
0: Perfecto. ¿Para cuándo se contempla arrancar la temporada, Víctor?
3: Pues tenemos contemplado, si todo va bien, esperemos en la primera o segunda semana de septiembre.
0: Primera semana de septiembre. Bueno, ya falta casi un mes, ¿no? Aproximadamente.
3: Es correcto.
0: Sí, para que arranque. Bueno, buen tiempo, ¿no?
3: En las redes sociales anunciándonos de que ya viene la próxima edición.
0: Buen tiempo para poder pues buscar que la convocatoria pues haya una respuesta favorable.
3: Así es, eso es lo que se trata, Rosalino, ¿sí? Te digo, como te comento, tenemos 4 o 5 equipos ya casi confirmados, y bueno, nos faltarían 5 para completar los 10 de la temporada pasada, pero esperemos que pudiéramos hacer 12 equipos.
0: Oye, Víctor, y de la Liga Instruccional, ayer, bueno, el pasado sábado, Mayas de Palenque visitó el estadio este Fernández de Jalapa, Tabasco, Enrique Fernández Verao. Sí. ¿Cómo fue el resultado? ¿Cómo estuvo el partido, el primero de la serie final?
3: Mira, pues mira, el resultado es, se ve holgado, este, Rosalino, 11 carreras a 5, ¿sí? Pero créeme que al principio, pues fue un casi un duelo de picheo, ¿no? Se fue en la primera entrada el equipo de Academias, le hizo 2 carreras a este muchacho pitcher de Betanzos, de Palenque, pero se fueron enfrascados así hasta la quinta entrada, tan así que te comento, este muchacho Daniel Olmos, el campeón de picheo que lo premiamos, de ponches, perdón, que lo premiamos este sábado, pues tuvo 12, 13 ponches, ¿sí? En las 5 entradas, 6 entradas que estuvo, y este muchacho de Betanzos también, 11 ponches estuvo recetando, o sea, dos muchachos jóvenes con mucho talento, y la verdad, pues habla muy bien de ellos con tantos ponches.
0: Así es. Oye, ahora el segundo juego va a ser allá en Palenque, ¿verdad? El segundo juego de la serie.
3: Así es, está programado para el próximo sábado en Palenque. Academia visita Palenque, a la 1:00 p.m. Sí, se está programado. Yo espero que la lluvia nos pueda
0: permitir
3: terminar esta jornada, ¿no? En caso de ganar este Academia, pues se coronaría campeón. Y si empata la serie Palenque, pues regresaríamos a Jalapa para definir ya el campeonato.
0: Perfecto, Víctor, pues yo te agradezco de antemano lo que es este, bueno, aquí hay una pregunta para
2: así
0: ti.
2: Es, Víctor, ¿qué tal? Aquí Arad Roche, hablando acerca de la Academia JI, que hemos visto que ya estuvo en la Liga de Primera Fuerza, ahora está en esta Liga Instruccional, un proyecto fuerte, ¿se le tiene contemplado para la tercera edición de la Liga de Primera Fuerza, entendiendo que quizás es el proyecto más estructurado de béisbol?
3: Sí, gracias por la pregunta, Blanco, saludarte. Pues sí, mira, Academia, pues empezó, con los de Primera Fuerza, ¿no? Y él, pues estampó su proyecto ahora en la semiprofesional, digo, en la Liga Instruccional, y bueno, de ahí él sigue desarrollando de ese equipo, yo creo que saldrán muchachos para estar en la Primera Fuerza, créeme.
2: Perfecto, Víctor.
0: Pues muy bien, muchas gracias, Víctor. Te agradecemos tu gentileza de haber tomado la llamada y platicar y compartir con nuestro amable auditorio todos los pormenores de la Liga Instruccional y también de la Liga de Primera Fuerza, que ya lanzaste la convocatoria. Te agradezco, sí. Víctor.
3: Gracias, Rosalino. Gracias, Ale. Un abrazo.
0: Hasta luego. Buenas tardes. Bueno, un fuerte abrazo también para Víctor Manuel Peña, presidente de la Liga Instruccional y también de la Primera Fuerza. Bueno, pues ahí está. Recuerda que hoy no hay partido de béisbol. Hasta mañana. El equipo de Olmeca visita al Águila Veracruz, Adriana.
1: Así es.
0: Para que siga sintonizando la estación oficial.
1: Por supuesto, el día de mañana y seguramente también a través de nuestras redes sociales compartiremos los horarios. Así que síganos en XCBA Tabasco, tanto en Facebook, Instagram y también X9931001214 a través de este número de WhatsApp. Recibimos todos sus saludos, comentarios y también pronósticos respecto a lo deportivo.
0: Perfecto, pues vamos contigo, Arad.
2: Sí, aquí para dar un comunicado, ¿no?, de última hora, una pues lamentable noticia, ¿no?, que rodea al equipo de Olmecas de Tabasco, ¿no? Se acaba de confirmar hace unos 20 minutos por parte del equipo el fallecimiento de Jason Navarro, hermano del jugador de los Olmecas, Jamaico Navarro. Así es, Jamaico Navarro. El club expresa, ¿no?, su más profundo pesar por este sensible fallecimiento que, pues, lamentablemente no está rodeando a Jamaico Navarro y a toda su familia.
0: No, y seguramente va a ser una baja importante de Jamaico, porque tendrá que viajar a República Dominicana para estar, pues, en esta situación tan complicada. Y bueno, los que formamos parte del equipo de XCBA Deportes le enviamos nuestras más sentidas condolencias a este pelotero de los Olmecas, Jamaico Navarro. Buen pelotero, pero desafortunadamente así es. Se nos adelantó en el camino de sin retorno de este Jason Navarro.
2: Sí, su hermano en esta ocasión es el que fallece. El nombre es Jason Navarro, hermano del pelotero de Olmecas, Jamaico Navarro.
0: Oye, también hablando de Olmecas, Tyler Danis, pues fue operado el fin de semana. Afortunadamente, pues ya fue operado de manera exitosa y estará en recuperación.
2: Pero sí, ya aquí la parte negativa, Rosalina, es que bueno, ya no regresará para la presente campaña, ya se le da de baja oficialmente y el equipo obviamente le desea una pronta recuperación y un regreso bastante, bastante importante, considerando que, bueno, en los últimos años él ha sido uno de los lanzadores principales de los Olmecas. Habrá que ver cuáles son los planes tanto del equipo como de él para un futuro, pero sí, sin duda es una baja sensible para ahora de los playoffs.
0: Perfecto, pues ahí está parte de la información del béisbol. Vamos a cambiar de tema, nos vamos ahora a lo que es la Liga MX Femenil. Ayer, ¿qué partido? El fútbol femenil, Adriana, ¿te gusta el fútbol femenil?
1: Por supuesto, es padrísimo poder ver este tanto talento y sobre todo mujeres detrás de un balón defendiéndolo con toda la garra.
0: Oye, pues Irene Guerrero, la española, la anotó por parte de las Águilas del América con una gran jugada de esta jugadora Casey Da Silva, que hizo una magia y bueno, se convirtió en la mejor jugadora del partido. Tigres, al minuto 87, por conducto de Diana Ordóñez, anotó el 1-1 con una gran jugada de Stephanie Mayor. Pero tanto Diana Ordóñez como Stephanie fallaron en la parte importante, ¿no? En la tanda de penales.
2: En la tanda de penales, estas dos heroínas en los 90 minutos que habían salvado a Tigres, o bueno, que habían mandado alargado el compromiso, terminan fallando en la tanda de penales y con esto América se consagra como campeón de campeones en la Liga MX Femenil, que bueno, ya no se llama Liga MX Femenil, ya en su nueva estructura, bueno, tiene otro nombre.
0: Sí, exactamente. Bueno, ahora yo creo que Adriana, ¿tú cómo ves a Arad? Contento, feliz, ¿verdad?
1: Contento, sonriente, hasta brilla, resplandece.
0: Sí, exactamente, como la luz de solar.
1: Ándale, ándale, si mis ves más, no, apague el foco.
0: No, y le pregunto por qué, porque Cruz Azul es campeón de campeones, también venció 3-1 al equipo de Toluca, y me gustó la forma de jugar de Paradela, que ¿cómo se llama? Villavecino, ¿no?
2: Palavecino también
0: buen jugador. Por ahí también estuvo Eric Lira.
2: Pues gran parte Charlie, lo que ha hecho Charlie Rodríguez, me parece sensacional. Yo lo platicaba, ¿no?, ahí en el partido. Pues cómo nunca mostró esta faceta de Charlie Rodríguez en la selección mexicana. Hubiera sido otro jugador, desafortunadamente no lo muestra. Pero bueno, Cruz Azul 3-1 derrota al conjunto de Toluca y con esto se hace el campeón de campeones de esta edición y, bueno, pinta para ser el quizá el equipo favorito en la Liga MX.
0: Bueno, Paradela anotó al minuto 31, luego Alexis Vega, un disparo de larga distancia, anotó al minuto 45, vendría Charlie Rodríguez anotando el 2-1 y finalmente el remate, el doblete de Paradela y le da el triunfo a Cruz Azul. Me dio mucho gusto ver a una máquina celeste con azul. Empezó un poco aburrido en el partido, pero luego se equilibró, empezaron las emociones y bueno, ahí estuvo sensacional. Vamos a hacer una pausa, Adriana, y cuando regresemos vamos a la continuación de la fecha 2 del balompié mexicano.
1: Así es, con este triunfo de la máquina nos vamos a una pausa comercial y regresamos con más de los deportes en XBA.
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0: Bueno, estamos de regreso aquí en los deportes. Oiga, le voy a dar a conocer los resultados de la fecha número 2. Cruz Azul le pegó 2-1 al Puebla el pasado martes, y Toluca cayó en casa en la Bombonera 2-1 ante Pumas. El viernes continuó la jornada número 2. Atlante, pues realmente rescató con ese gol de Pizzuto, anotó el 1-1 frente al América. Y Tijuana, con gol de Gilberto Mora, 1-0 le pega a León. El sábado, Chivas gana 1-0 dramáticamente a Juárez. Tigres 2-2 con un golazo de San Luis de último minuto, empató 2-2. Y el Santos cayó en casa frente al Atlas 1-0. Necaxa remontó el marcador al equipo de Monterrey, que le quita el invicto. 2-1 gana al Necaxa. Y es que el Monterrey jugó casi 70 minutos con la expulsión de Estefan Medina, y bueno, se quedó con 10 hombres. Y el Pachuca, que iba ganando 1-0, al final de cuentas terminó perdiendo 2-1 ante el Querétaro. Pero ¿cómo está la tabla general de puntos después de la fecha número 2, Adriana? Tú tienes las estadísticas de esta fecha.
1: Así es, hasta ahorita los equipos de Tijuana, Cruz Azul, Atlas, Necaxa acumulan 6 puntos en esta fecha 2 de la tabla general. En quinto lugar, el América con 4 puntos, Pachuca, Toluca, Rayados, Puebla y Querétaro, al igual que Chivas, Pumas, acumulan 3 puntos en la tabla general. San Luis 1, Atlante también, al igual que Tigres y Leones, Santos y Juárez, están en ceros totalmente.
0: Sí, que están, no han ganado puntos, pero nada menos que 3 equipos, ¿no? Están León, Santos y Juárez. Pero bueno, viene la jornada número 3, el próximo viernes, Arad. Tú tienes ya los partidos para esta jornada.
2: Así es, ya para esta fecha número 3, normal, horarios, ya no hay partido que se adelanta, no hay partido que se atrasa, todo normal. Viernes, sábado y domingo, comenzando con el viernes 31 de julio, en punto de las 19 horas, Puebla frente a Chivas. Chivas que va a buscar otros 3 puntos en esta visita a la ciudad de Puebla. También a las 21 horas, 9 de la noche, San Luis frente a Tijuana. Y 21 horas, Juárez recibe a los Pumas de la UNAM. Para el sábado 1 de agosto, en punto de las 17 horas, tenemos Querétaro frente a Tigres. A las 19 horas, Atlas frente a Rayados de Monterrey. Mismo horario, 19 horas, León frente a Pachuca. Y a las 21 horas, el último partido de este sábado 1 de agosto, desde el Estadio Banorte, Cruz Azul recibe al Atlante. El domingo 2 de agosto, 17 horas, América frente a Santos. Y para cerrar con la actividad de esta fecha número 3, 19 horas, domingo 2 de agosto, Toluca frente a Necaxa.
0: Y ya luego viene una pausa, ¿no?
2: Luego se viene la pausa famosísima de la Leagues Cup. Ahí pues veremos cómo les va a los equipos mexicanos. La Leagues Cup oficialmente arranca Rosalino el martes 4 de agosto con el partido Cincinnati frente a Pachuca.
0: El martes
2: 4 de agosto, ese es el partido con el que arranca oficialmente esta Leagues Cup.
0: Perfecto. Bueno, hay una noticia mala para la América y una buena. La mala es que Brian Rodríguez se lesionó, y bueno, todavía no se sabe, no ha debutado Brian Rodríguez con el América. Se lesionó en un entrenamiento en la rodilla.
2: En teoría le estaban dando descanso después, ¿no?, de su participación en Copa del Mundo. Le estaban dando descanso, así como a todos los demás convocados de América, pero pues este fin de semana dan este comunicado que se termina lesionando en un entrenamiento.
0: Bueno, ahora también Oscar Perea, un jovencito de 20 años, que es su último partido estuvo con el Aves de Portugal, donde militó Guillermo Ochoa, llega a las Águilas del América, no sé.
2: Colombiano.
0: Es colombiano.
2: Veremos cómo le va con el club de las Águilas del América, pero sí, lo que mencionamos la semana pasada, no ha sido el mercado de traspasos de fichajes al que nos tiene acostumbrado el Club América. Este prácticamente es su único fichaje internacional extranjero, y no llega como un referente al ataque, llega más como una promesa a futuro.
0: Exactamente. Bueno, este fin de semana se llevó a cabo la entrega del Balón de Oro de la Apertura 2025 y Clausura 2026. Joe Pedro de San Luis se llevó 3 trofeos, como el goleador, 26 goles en los 12 torneos, jugador más valioso y el mejor delantero. El Cruz Azul, mejor equipo de la temporada, campeón en el Clausura 2026. Brian Gutiérrez, el mejor novato. Antonio Mohamed, el mejor entrenador, bicampeón. Efraín Álvarez, pues de Chivas, el mejor gol Chivas contra Tijuana en el Apertura 2025. También Nahuel Guzmán de Tigres, mejor portero. Eric Lira, mejor defensa. Brian González, mejor defensa lateral. Marcel Ruiz, mejor medio defensivo. Y Nicolás Castro, mejor medio, defensivo también.
2: Marcel Ruiz, medio ofensivo.
0: Medio ofensivo,
2: y Nico Castro, medio defensivo.
0: Ambos del Toluca. Y en la femenil, pues Chalí Corral, la mejor delantera. Ángel Villacampa, pues el técnico de la América, mejor entrenador. También por ahí Irene Guerrero de la América, la española, es la mejor jugadora del torneo. Y Stephanie Barrera, portera del Pachuca, la mejor portera. Así está la situación del Balón de Oro que se entregó este fin de semana. Y bueno, pues hablando del premundial o el preolímpico, hoy México contra Costa Rica, Arad.
2: Así es, un compromiso más que va a tener la selección mexicana en búsqueda de ese boleto para la Copa del Mundo de la categoría. Veremos cómo le va el día de hoy frente a Costa Rica. Ya lo mencionaste, son 4 boletos para la Copa del Mundo. Costa Rica viene de una victoria frente a Guatemala 1-0. Por su parte, México también una victoria 3-0 frente a Antigua y Barbuda. Hoy chocan por el liderato de este grupo B. Veremos cómo le va al Tri en esta aventura en búsqueda de su boleto a la Copa del Mundo.
0: Efectivamente, pues hoy duelo de ganadores. Esperemos que México pueda tener su pase a la Copa del Mundo. Y también porque es un boleto nada más, el que resulte campeón va a los Olímpicos.
2: Ese es el más apretado. De hecho, creo que ese es el objetivo más complicado para México. Creo que la clasificación a la Copa del Mundo ya es una obligación. El que sí es el reto es clasificar los Juegos Olímpicos, aunque creo que el cuadro azteca tiene todas las posibilidades y lo necesario para ganarse ese boleto.
0: Oye, ¿qué pasó con Sergio Berterame del Inter de Miami? El argentino nacionalizado mexicano, pues fue sacado del partido contra Montreal en camilla, en ambulancia, y pues había preocupación, ¿no?, en el Inter de Miami. ¿Qué pasó ahí?
2: Sí, Germán Berterame sufrió una aparatosa, pues, caída a golpe, porque prácticamente lo arrolla el defensor del equipo con el que estaba jugando Berterame, una lesión. Afortunadamente, pues se confirma, ¿no?, que el jugador está bien, que el mexicano se mantiene despierto, atento, firme, y que estarán próximamente anunciando cómo será su recuperación y cómo será su regreso. Pero sí, son lesiones graves las que sufrió el jugador en una jugada, un centro, terminan arrollando por la espalda a Germán y cae fulminado prácticamente al césped.
0: Sí, afortunadamente ya está recuperado. Por ahí había enviado un comunicado al Inter de Miami que dentro de lesiones en el cerebro y sistema nervioso estaba todo bien, simple y sencillamente una lesión
2: fueron
0: en el hombro.
2: Lesiones en el hombro y la nariz.
0: Y la nariz.
2: Exactamente. Esas fueron las lesiones. De momento todo se maneja superficial y en las próximas horas comenzarán a realizar más análisis y el proceso de recuperación.
0: Bueno, oiga, hay rebelión en el fútbol mexicano a raíz de que el próximo 29 de julio se va a llevar a cabo allá en el estadio de Charlotte, allá en Estados Unidos, el juego de estrellas entre la MLS y la Liga MX. Pero ya las Chivas ya anunció que Armando Hormiga González, Richard Ledesma, Brian Gutiérrez y Santiago Sandoval no lo van a prestar para el juego de estrellas.
2: Fueron convocados por el Turco Mohamed y ahora la directiva de Chivas dice, pues no se van a ir.
0: Pero no son los únicos, Aran.
2: Efectivamente.
0: ¿Qué otros más no van?
2: También ya se baja oficialmente los dos porteros convocados, Keylor Navas y Nahuel Guzmán, dicen que ya no van a participar en este juego de estrellas frente a la MLS. Y también Gilberto Mora, creo que es el jugador otro, ¿no?, que pierde, que dice, ¿sabes qué? Pues no voy a participar en este compromiso. Sumados a las 4 de Chivas, ahí son 7, pero en total son 8 jugadores los que no van a participar en este compromiso.
0: Bueno, y es que es un riesgo, ¿no? Un riesgo de lesiones, de cansancio. Dice por ahí Chivas, yo la prioridad es la apertura 2026.
2: Y con justa razón, sobre todo el lado de Chivas, entendiendo que se menciona o se maneja, Rosarino, que fue el equipo más afectado por la temprana convocatoria de los jugadores de la selección mexicana con el Vasco Aguirre. Siempre se manejó que Chivas fue el equipo más perjudicado. Más de 5 jugadores fueron reclutados por el Vasco para ese campamento durante la liguilla, donde termina perdiendo Chivas las semifinales. Y obviamente el objetivo que tiene Gabriel Milito y de su presidente Vergara, el objetivo es ganar ese torneo, y no pueden darse el lujo de perder a un jugador por un evento de exhibición de espectáculo como va a ser este juego, este de, juego estrellas. De estrellas, ¿no?
0: Bueno, por otra parte, pues Adriana me preguntaba hoy, ¿qué pasó con el Chicharito? No tiene equipo. Estaba preocupada, Adriana, porque el Chicharito no, pues no tiene equipo, pero ya, hoy te quiero dar la noticia, ya tiene equipo, Adriana.
1: Guau, y sobre todo ya volvió a las canchas, porque estaba muy alejado, ¿verdad?
0: Muy alejado, sí, desde Chivas.
2: Ocho meses sin actividad después de volar ese penal en CU, la temporada pasada en los cuartos de final contra Cruz Azul también. Desde esa falla, Chicharito dijo adiós a las canchas y hasta ahora se ha anunciado el regreso.
0: Bueno, el Atlético de Dallas es el nuevo equipo, un equipo de segunda división de Estados Unidos, por así llamarlo, ¿no?
2: Sí, no es oficialmente la segunda, es como otra liga.
0: Es otra liga.
2: Deporte, la verdad, en Estados Unidos se maneja de formas diferentes al mundo entero. Hay que mencionarlo así, Rosalino, no es como una misma federación, existen varias federaciones del mismo deporte, y bueno, ahora Javier va a pertenecer a la USL Champions.
0: USL Champions, sí, exactamente. Ahí investigamos, fíjate, decía segunda división de Estados Unidos. Digo, no sabemos porque como tú bien comentas, no, hay muchos circuitos.
2: Sí, no, hay muchísimos circuitos, a pesar de que el oficial por la FIFA es la MLS, los demás, bueno, también tienen sus propias ligas.
0: Oiga, ¿se acuerda usted del Mundial? ¿Se acuerda del Mundial, Adriana? Cuando el partido México contra Ecuador, y que a la postre ganó México, ¿no? Con merecido reconocimiento, buena actuación de la selección mexicana. Y allá en Ecuador le tiraron a México, a los mexicanos, le tiraron al técnico argentino, este Sebastián Becasese.
2: Becasese.
0: Y me decía, no, es que los mexicanos, muchos jugadores comentaron de que habían sufrido amenazas de muerte, y que por tal motivo el partido estaba como que
2: amañado, sí, amañado. Todo esto por parte de la afición y la prensa ecuatoriana.
0: Bueno, pues ya Sebastián Becasese rompió el silencio, y el día de hoy en conferencia de prensa dijo, no es cierto, desmintió todas esas
2: nada
0: personas.
2: Nada que ver, nada que
0: nada
2: ver.
0: Que ver, no hubo amenazas, no hubo para nada, y yo creo que pues ahí la prensa de Ecuador tendrá que dar marcha atrás, ¿no? Esas versiones que publicó de que los jugadores...
2: Pues debería, pero bueno, sí se atrevieron a decir en televisión nacional de su país que el partido había sido amañado, que habían recibido amenazas. Dudo mucho, ¿no?, que ahora se echen para atrás, que pidan disculpas después de bochornoso información que dieron excusándose la derrota de su equipo en unas falsas amenazas.
0: Oiga, y ya también allá el fútbol de Italia está ardiendo, porque Italia descarta de última hora a Andrea Pirlo como técnico de la selección azurra por sus vínculos con los casinos.
2: Con un casino ruso del que Pirlo es, por así decirlo, imagen de ese casino, pero una vez te pones a investigar, Rosalino, cuál es todo el trasfondo, ese casino es de el... En este momento Pirlo es técnico del Dubai FC, un equipo de la segunda división de allá del viejo, del continente de Oriente, y el dueño también tiene este casino, y dijo, ¿sabes qué, Pirlo? Bueno, te contrató para que seas una imagen del casino, y Pirlo dijo, va, o sea, pues es un trabajo ajeno, no representa, claro, no es nada político, es como cualquier jugador, lo contratan para una campaña, Pirlo dijo, acepto, pero esto le trajo duras consecuencias en su país.
0: Y bueno, pues Pablo Maldini, también una leyenda del fútbol italiano, que estaba como director deportivo de la selección, ahora parece ser que...
2: Pues ya se enojó.
0: Se enojó y parece que va a renunciar, ¿no? Junto con...
2: Sí, porque él ya había dicho, él ya había hablado con Pirlo, me dijo, vas tú, eres tú, Guardiola me dijo que no, Ancelotti sigue con Brasil, Pirlo vas a ser tú, y cuando él lo llevó a los altos mandos del, pues, de la Federación Italiana, le dijeron, ¿sabes qué? No, no va a ir él. Pues ya todo parece indicar que Maldini está a momentos de renunciar a su cargo, mismo cargo que aceptó apenas hace menos de un mes.
0: Y bueno, el árbitro que sancionó la final entre Argentina y España, el Zlatko Vincic, el árbitro esloveno, ya puso fin a su carrera una semana después de la gran final de España-Argentina. Luego de más de 500 partidos oficiales, la Federación Eslovena confirma el retiro del silbante de 46 años. Y bueno, también quiere saber usted cuál fue el mejor gol del Mundial, Adriana. ¿Te gustaría saber?
1: Sí.
0: Ah, bueno, pues, ¿qué te parece? ¿Vamos a hacer la pausa?
1: Claro que sí, vamos a una pausa y regresamos con más en los deportes en XCBA 91.7.
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1: Oye, por aquí se están reportando algunos usuarios, amigos que nos escuchan. Y saludo para Rufo Ramos. Oiga lo que nos dice, vamos a escuchar.
2: Está lloviendo fuerte en este momento en la colonia Curahueso con la colonia Sabina.
1: Oye, pues sí, ya como que cambió el clima, ¿no? Radical.
3: Está, fíjate que ha estado así todo el día. En la mañana estuvo nublado, no llovió, pero por ahí del mediodía salió el sol bastante, bastante fuerte. Como por ahí de las 3 otra vez llovió muy, muy fuerte. Volvió a salir el sol y ahora me asomé hace unos momentos aquí afuera de la cabina y sí, se nubló feo y todo indica que ahora ya está lloviendo de forma considerable.
1: Ah, caray, pues ya Rufo Ramos nos informa que está lloviendo allá por Curahueso y Sabinas. Oiga, pues hay información de última hora, ¿no? De la el Juego de Estrellas, Arad, por parte de la Liga MX.
3: Así es, pues entrando, ¿no? En consecuencia de los jugadores que se dieron de baja de este Juego de Estrellas entre la Liga MX y la MLS. Bueno, la Liga confirma las modificaciones para el Juego de Estrellas de esta semana. De entrada en la portería, se dieron de baja tanto Keylor Navas como Nahuel Guzmán. Los que entran en su lugar son Carlos Acevedo y Carlos Moreno. De ahí en fuera ya comparten la liga completa, no dicen quién entra por quién, simplemente comparten el roster actualizado de los jugadores para este Juego de Estrellas. Te los comento rápidamente: defensas, Bruno Méndez de Toluca, Eric Lira de Cruz Azul, Federico Pereira de Toluca, Israel Reyes de América, Jesús Gallardo de Toluca, Jesús Garza de Tigres, Luis Rey de Guadalajara y Natán Silva de Pumas, y Omar Campos, que también entra, él no estaba considerado, entra en este equipo de Estrellas, y también Guillermita, que él ya estaba de inicio. Estos los defensas. En el centrocampista tenemos a Alexei Domínguez de Pachuca, Charlie Rodríguez de Cruz Azul, Elías Montiel de Pachuca, que es convocado por Mikel Arroyo, el comisionado de la Liga MX. Él entra, Elías Montiel de Pachuca, Fernando Gorrerán de Tigres, Franco Romero de Toluca, Iker Fimbres de Monterrey, José Pradela de Cruz Azul, Bruneta de Tigres y Kevin Castañeda de Guadalajara. Como delanteros, Javier Ruiz de Necaxa, Robert Morales de Pumas y Salomón Rondón de Pachuca.
1: Perfecto, entonces son los cambios. Nahuel Guzmán y Keylor Navas no van al Juego de Estrellas. Oiga, Adriana, pues ¿cuál es tu gol favorito del Mundial?
0: Sin duda, para mí, los dobletes, y entre ellos, el doblete de Haaland contra justamente Brasil, fue este doblete que dejó fuera del Mundial a Brasil, el que personalmente me gustó.
1: Fíjate que ya la FIFA dio a conocer el mejor gol del Mundial, y es Signy López. Gana el gol del torneo del Mundial 2026 tras su obra de arte contra Argentina. Sí, fue un disparo de larga distancia que se incrustó en el ángulo izquierdo del portero de Argentina. El futbolista de Cabo Verde conquistó la votación de la FIFA con el gol que hizo soñar a los tiburones azules frente a la campeona del mundo.
3: Impresionante. Impresionante. Ese gol tenía toda la pinta de llevarse el gol del Mundial. Impresionante. ¿Y por qué no llegar a pensar en un posible Puskas, que es el mejor gol del año que da la revista France Football? Veremos cómo le va, pero tiene todo el mérito para también llevarse ese galardón.
1: Claro, por supuesto. Oiga, en los Juegos Centroamericanos del Caribe, ayer hubo medallas en taekwondo, 3 medallas de oro en la femenil y varonil, y 3 medallas de plata y 1 de bronce en judo. Hoy el equipo de México con Kenia Lechuga logra medalla de oro en remo. Kenia Lechuga, pues buscará el próximo miércoles su segunda medalla de los Juegos Centroamericanos. Pero ¿cómo está el comportamiento, el cuadro de medallas hasta el momento ya actualizado, Aral?
3: Pues va bastante bien este cuadro de medallas para México. De momento se encuentra en la máxima posición. Ya van varias medallas, sobre todo más de 8 perseas de oro las que ha juntado el equipo, la delegación mexicana en estos Juegos Centroamericanos y del Caribe 2026. Veremos, ¿no?, cómo se termina por completar esta justa. A día de hoy México ya tiene 25 medallas de oro, tiene 22 de plata y 19 de bronce, juntando un total de 66 medallas.
1: Le sigue
3: Colombia.
1: Ah, Colombia.
3: Colombia ya escaló. ¿Por qué? Porque tiene una medalla más de oro que Cuba, 11 de oro, 16 de plata, 9 de bronce para Colombia, 36 totales, y Cuba completa ese tercer lugar con 10 de oro, 5 de plata y 12 de bronce. Así se maneja este medallero de los Juegos Centroamericanos y del Caribe, donde México tiene toda la pinta de llevarse el todo.
1: Oiga, por hoy, hoy amanecimos con una muy buena noticia. Ayer, de hecho, estuvimos viendo el Tour de Francia, pero qué emotividad se puso la piel chinita de ver a un mexicano en el podio. Entonar por ahí la gente, los mexicanos allá en Francia, cómo apoyaban indiscutiblemente a Isaac del Toro. Hizo leyenda, hizo historia, Adriana logra el tercer lugar de la Tour de Francia, uno de los torneos más importantes en el continente europeo.
0: Sí, qué maravilla, la verdad, gran representante en el mundo de México, y bueno, vaya sorpresa, me parece que es el primer mexicano en lograr esto.
3: Sí, así es, el primer mexicano en quedarse con ese tercer puesto del Tour de Francia. Lo platicamos al inicio del programa, Rosalino, una hazaña que pasa a la historia Isaac del Toro, y que estoy seguro que no va a ser la única ocasión que lo vamos a triunfar en este Tour de Francia, quizá la carrera más importante tanto de Europa como del mundo.
1: Sí, también Pogačar, pues también lo respaldó mucho, lo ayudó, se abrazaron, y bueno, hizo la señal del toro.
3: Del toro, esta fue el día sábado, donde prácticamente quedarse con ese tercer puesto del Tour de Francia, lo platicamos al inicio del programa, Rosalino, una hazaña.

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3: ¿Cómo quedaron el Gran Premio de la Fórmula 1 de Hungría? Primer lugar, segundo lugar y tercer lugar. ¿Quiénes quedaron, Adriana? Vamos a checar.
4: Bueno, rápidamente aquí tenemos la información. Lando Norris se quedó con el primer puesto. Max Verstappen en el segundo de Red Bull. Y Kimi Antonelli con el tercer puesto de Mercedes.
3: Y bueno, el Checo Pérez definitivamente nada que ver.
4: No, bueno, ya era lo que hemos platicado. Checo termina por abandonar, pero no es el único. También su compañero de equipo, Valtteri Bottas, abandonan ambos esta carrera de Hungría. Pues poco a poco veremos si que dile que empieza a mejorar.
3: Oye, más información de la Fórmula 1. La Fórmula 1 confirmó que el Gran Premio de Bahrein se correrá ahora en la pista de Sepang, allá en Malasia, debido a la guerra entre Estados Unidos e Irán. De esta forma, la Fórmula 1 regresa a Malasia por primera vez en 9 años, ya que en el Gran Premio de Bahrein fue reprogramado en Malasia para el 14 de octubre. Así está la situación. Y bueno, también hay que destacar lo que había comentado Adriana el pasado viernes acerca de este mexicano Noel León, que ganó la Fórmula 2 allá en Hungría. Y esto también es un hecho importante, ¿no? Mexicanos trascendiendo en el deporte internacional.
4: Sí, inclusive Checo Pérez se acercó y lo felicitó por este gran logro, Noel León, que esperemos mantenga este buen nivel que trae, este buen ritmo, y por qué no verlo en un futuro en la máxima categoría, que es la Fórmula 1.
3: Muy bien, pues de esta manera llegamos ya a la parte final de los deportes de este lunes, arrancando la semana con mucha, mucha información deportiva. Ya nos vamos, Adriana.
5: Así es, muchísimas gracias, equipo, y a todos ustedes por su atención en esta emisión de deportes a través de XCBA. Continúe con la compañía del 91.7 Radio Hogar.
3: Muchas gracias, Adriana. Gracias, Arad. Ya nos vamos.
4: Ya nos vamos, como siempre. Un placer, Rosalino, Adriana, transmitir y compartir la información deportiva más importante del momento.
3: Y la que rompe récord de 23 entradas.
4: No se detiene.
3: No se detiene.
4: No para. Nadie la puede quitar del montículo.
3: Nada, nada. Julia Sosa sigue todavía intransitable en el centro del diamante, en la parte técnica.
4: Así es.
3: Muy bien, pues ya nos vamos. Gracias a nuestro amable auditorio que tuvo la gentileza de acompañarnos en esta tarde, mañana, 9:30, 10:00 y de 4 a 5 más información deportiva. Y yo le invito para que siga disfrutando de la programación del 91.7 FM. Un momento más, avance informativo de XCBA Noticias. Que tenga un excelente inicio de semana. Muy buenas tardes.
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0: tormenta con 27 grados en la temperatura actual de Villahermosa, Tabasco. Buenas tardes, soy Adriana Urbina y les saludo con un corte informativo.
1: Local.
2: Local.
0: El presidente del Consejo Coordinador Empresarial de Tabasco, Raúl Guzmán Priego, adelantó que busca instalar botones de pánico en empresas como parte de las medidas de seguridad.
1: Nacional.
2: Nacional.
0: La presidenta Claudia Sheinbaum afirmó este lunes que la buena coordinación y colaboración con Estados Unidos permitió que el país vecino avalara reanudar la exportación de ganado mexicano después de que las autoridades estadounidenses establecieran una prohibición para evitar la entrada de la plaga del gusano barrenador del Nuevo Mundo.
1: Internacional.
2: Internacional.
0: Los servicios meteorológicos de Francia confirmaron este lunes el comienzo de una nueva ola de calor, de la cuarta en el país en este año, desde este martes, justamente con máximas temperaturas de hasta 40 grados en el suroeste, lo que podría complicar la lucha contra los numerosos focos de fuego activos.
1: Espectáculos.
0: Y es de la Odisea, película de Christopher Nolan, quien se mantiene por segunda semana consecutiva como líder de taquilla. Ya alcanza una recaudación de 639 millones de dólares en todo el mundo, uno de los estrenos con más éxito en el 2026.
1: Deportes.
0: Es el delantero mexicano Raúl Jiménez quien se reportó este lunes con el Wolverhampton, luego de su participación en la Copa del Mundo de la FIFA con México y unos días de descanso. Esto con el objetivo de regresar al equipo de la Premier League. 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
9: Les voy a contar la historia de dos muchachos que en su juventud solían llevar serenata a la misma chica. El tiempo los separó y fue también el tiempo el que se encargó de reunirlos otra vez. Y esto fue lo que sucedió al reencuentro.
10: Amigo, ven, te invito una copa.
11: Ya no tomo, gracias.
10: No tomas bien, te invito un café.
11: Bueno,

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1: Plantean instalar botones de pánico en negocios como medida de seguridad. Capacitarán empresas en prevención de riesgo. PRD urge replantear estrategia de seguridad ante un aumento de violencia en Tabasco. Ciudadanía percibe avances en seguridad y hay mayor confianza, así lo señala un diputado. Familiares de pacientes de urgencias piden habilitar sala de espera en el Rovirosa. Pemex reporta avances en atención de afectaciones por obras del campo Agave. Reportan encharcamientos de distribuidor de universidad en Villahermosa. Y el Musevi no está en riesgo de colapso, pero su rehabilitación es inevitablemente económica, así lo afirman ingenieros civiles. Llama a Diócesis de Tabasco a ser austeros en la compra de útiles escolares. La temporada de incendios forestales cerró con 86% menos de hectáreas afectadas. En la información nacional, México y Estados Unidos priorizan acuerdos comerciales en 2026 y aplazan temas del T-MEC a 2027. La presidenta Sheinbaum niega campaña de México contra Argentina tras las acusaciones de Milei. El huracán Genevieve se intensifica a categoría 5. Prevén lluvias fuertes en esos estados. Información internacional, pues un tiroteo durante un festival en Seattle dejó 3 muertos y 4 heridos. Ya hay un detenido. Todo esto y más en la información de esta tercera emisión de Noticias en XCBA.